0: de todos quienes valoran su entrega. Que Dios bendiga a cada madre en su día. Que la Virgen María las proteja. Con mucho afecto, les saluda el rector del Colegio Seminario Conciliar Dancud, junto a toda su comunidad educativa.
1: El día más hermoso es hoy el de mi madre, y voy a saludarla.
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1: Nota necrológica. Se comunica que el funeral de nuestro querido esposo, hijo, padre, hermano y amigo, don Juan Manuel Cofré Rebolledo, que en paz descansa, se va a efectuar este viernes 29 de mayo, efectuándose un culto a las 10:30 de la mañana en el Salón Velatorio de la Funeraria Vázquez en Sargento Aldea 596, Comuna de Castro. Después de la ceremonia, sus restos serán trasladados al cementerio municipal a las 11 de la mañana. Agradecen su compañía, familia Cofré, Oliva y demás familiares, servicio de Funeraria Vázquez. Se comunica el sensible fallecimiento de nuestro querido padre, suegro, abuelito, bisabuelo, don Carlos Barría Díaz, que en paz descanse, fallecido el día jueves 28 de mayo a las 10:45 horas a la edad de 91 años. Sus restos son velados en la casa habitación ubicada en sector Punahuel 2, comuna de Dalcahue. Su funeral se comunicará oportunamente, dolor que afecta a sus hijos Gladys, Rosa, Francisco, Angélica y Jimena Barría Hernández, yernos José, Luis, Víctor y Iván, nuera, Isabel, nietos, bisnietos y demás familiares, servicio de Funeraria Vázquez. Nota necrológica. Se comunica el sensible fallecimiento de nuestra querida hermana, tía, abuelita, madrina y prima, señora María Betty Muñoz Aro, que en paz descanse, fallecida el día jueves 28 de mayo a la medianoche con 30 minutos. A la edad de 66 años, sus restos son velados en la casa habitación ubicada en el sector de Curahue, comuna de Castro. Su funeral se comunicará oportunamente, dolor que afecta a su hermana Magali Muñoz Aro, sobrina Joana Muñoz, sobrino Sergio Morales, sobrinos, nietos Tomás Antonio y Denis Morales Muñoz y primas, servicio de Funeraria Vázquez. Nota necrológica. Se comunica el sensible fallecimiento de nuestro querido padre, suegro, abuelito, bisabuelo, hermano y tío, don José Lindor Ulloa Calisto, que en paz descanse, fallecido el día miércoles 27 de mayo a las 4 de la tarde a la edad de 95 años. Sus restos son velados en la casa habitación ubicada en Tenaún Alto, sector Yicaco, comuna de Dalcahue. Su funeral se comunicará oportunamente, dolor que afecta a sus hijos José María, Candelaria, Pedro, Francisca, Carlos, Daniel, Oriana y Nelson, yernos, nueras, nietos, bisnietos, hermanas, sobrinos y demás familiares, servicio de Funeraria Vázquez. Se comunica el sensible fallecimiento de nuestro querido esposo, padre, hijo, hermano, cuñado y tío, don Omar Leonel Retamal Pino, que en paz descanse, fallecido el día miércoles 27 de mayo a las 20:42 horas a la edad de 61 años. Sus restos son velados en el Salón Velatorio de Funeraria Vázquez en Galvarino Riveros 1243 en la comuna de Castro. Su funeral se comunicará oportunamente, dolor que afecta a su esposa Oriana Garcés, hijos Manuel y Matías Retamal Garcés y demás familiares, servicio de Funeraria Vázquez. Nota necrológica. Se tiene el sentimiento de comunicar el sensible fallecimiento de nuestro querido deudo, don Rigoberto Velázquez Sánchez, quien paz descanse, fallecido en la madrugada de 28 de mayo. Sus restos serán velados en el Salón Velatorio de la Funeraria Vázquez en calle Prat 1032, comuna de Ancud. Su funeral se avisará oportunamente, dolor que afecta a su señora esposa, hijos, nietos y bisnietos. Invitamos a familiares, relaciones y amigos a acompañar en estos momentos de dolor. Aviso de funeral. Funeraria Vera de Goicolea 531 en la comuna de Ancud comunica que el funeral de nuestro querido esposo, padre, suegro, abuelito, bisabuelo, hermano, cuñado y tío, don Arnoldo Bobadilla y Nostroza, que en paz descanse, se va a efectuar este viernes 29 de mayo saliendo de la sede de población Eduardo Frei, ubicada en el sector Los Alerces, comuna de Ancud, a las 13:30 horas, con destino a la iglesia San Francisco, donde se oficiará una misa para el descanso de su alma a las 14 horas, posteriormente al cementerio municipal de Ancud. Dolor que afecta a su esposa, señora Bernardita Triviño, nuera, yerno, nietos, bisnietas, hermana, cuñada, sobrinos y demás familiares. Servicio de Funeraria Vera, Goicolea 531, Ancud. Nota necrológica. Con profundo pesar y tristeza se comunica el sensible fallecimiento de quien en vida fuera nuestro querido tío, padre, esposo, abuelo, hermano y bisabuelo, don Rigoberto Velázquez Sánchez, que en paz descanse, quien partió a la presencia del Señor el día jueves 28 del presente en la ciudad de Puerto Montt a la edad de 84 años, dejando un vacío en el corazón de su familia, amigos y seres queridos. Sus restos son velados en el Salón Velatorio de la Funeraria Vázquez en calle Prat, comuna de Ancud. Su funeral se avisará oportunamente, dolor que afecta a Francisco Ulloa Mancilla y familia. Aviso parroquial, celebraciones parroquia El Sagrario de Ancud, sábado 30 de mayo, 19 horas, celebración catedral. Domingo 31 de mayo, 15:30 horas, misa parroquial San Ramón de Nal. Traslado de la imagen de Jesús Nazareno a la capilla de Catrumán, se invita a las comunidades que puedan acompañar. 19 horas, misa en San Francisco. Quinto domingo se suspende misa y celebración en capilla sector urbano. Saluda y bendice el padre Alex Gallardo Quelín. La parroquia de Chacao informa a misa para este fin de semana: Chacao Viejo, viernes 29 de mayo, 5 de la tarde; Banao, sábado 30 de mayo, 16 horas; Chacao, sábado 30 de mayo, 18 horas, misa en honor a la Santísima Trinidad, invita la parroquia.
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1: Finaliza la presente edición del Mensajero del Sur. 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

0: relevan como un precedente sentencia del juzgado de letras y garantía de Quellón sobre sujeto imputado por el delito de maltrato animal. Deberá costear tratamiento veterinario y alimentación de las mascotas que mantenía en un completo abandono. Delegación Municipal de Kemchi, los propios vecinos han aportado con ayuda solidaria para el matrimonio que perdió su casa en un incendio ocurrido en el sector Metagüe de Isla Butachauques. Ministerio de Obras Públicas de la Región de Los Lagos afronta críticas y dudas sobre nuevos plazos para entrega del puente Chacao, el que ratifica para último trimestre de 2028.
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0: ¿Qué tal? ¿Cómo están? Es un gusto saludarles y darles la bienvenida a la presente entrega de informaciones en Alternativa Noticiosa en Radio Estrella del Mar, conectados ya con Chiloé, Palena y la zona de las Huaytecas. 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En este día jueves 28 de mayo comenzamos con la revisión de los hechos que han marcado la agenda informativa en las últimas horas. Calificada como una sentencia que marca un precedente en el marco de la legislación que resguarda la protección de animales de compañía, el juzgado de letras y garantía de Quellón dictó condena por maltrato animal sobre un sujeto adulto de 40 años de edad, quien fue imputado luego que fuera sorprendido, manteniendo en deplorables condiciones y en el más absoluto abandono a un grupo de perros en la vivienda en la cual él habitaba. Los hechos se remontan al día lunes de esta semana, 25 de mayo, cuando durante un operativo llevado a efecto por funcionarios policiales y municipales, descubrieron que estos animales estaban sometidos a una completa falta de alimentos, además de condiciones sanitarias inexistentes, junto a otros malos tratos como la falta de espacios adecuados para su desarrollo y un descuido generalizado. El fiscal Fabián Fernández de la Fiscalía Local de Quellón relató lo sucedido en la audiencia y también este hallazgo que las patrullas de Carabineros, Veterinaria Municipal y Seremi de Salud encontraron en el sitio ubicado en calle El Pudú de la ciudad de Quellón.
2: Se logró la condena ante el Tribunal de Letras y Garantías de Quillón, un imputado de 40 años de edad, por un delito de maltrato animal del artículo 291 bis del Código Penal. En esta norma se sanciona todo acto u omisión, como en el caso de marras, que injustificadamente cause daño, dolor o sufrimiento animal. En este contexto es que el día 25 de mayo del presente año, cerca del mediodía, una patrulla conjunta de carabineros con funcionarios de la ilustre municipalidad de la comuna de Quellón y de la Seremi de Salud Chiloé concurrieron a raíz de diversas denuncias hasta calle El Pudú de esta comuna, lugar en el cual y desde la vía pública era apreciable la existencia de tres canes adultos encerrados en una dependencia destinada a bodega, en evidente estado de nutrición, en condiciones insalubres, con orina y feca animales, sin una alimentación adecuada y expuestos a eventuales enfermedades. Lo anterior motivó la detención del imputado por la situación de flagrancia, por la omisión en la atención de los animales y que propició que fuese puesto a disposición del Tribunal de Letras y Garantía de esta comuna.
0: Además, indicó el persecutor que el sujeto compareció ante el tribunal en audiencia realizada ayer miércoles 26 de mayo, donde se llegó a un procedimiento simplificado, el que dice relación con que admitió su responsabilidad por lo que fue sentenciado por vida a no poder disponer de la tenencia de animales, además de imponerle el plazo de un mes para costear el tratamiento veterinario y alimentación correspondiente a estos tres perritos que estaban en el mismo abandono.
2: En esta instancia judicial, el imputado fue requerido en procedimiento simplificado, admitió su responsabilidad de los hechos y fue condenado a una pena de 41 días de prisión en su grado máximo y una multa de un tercio de unidad tributaria mensual. Además, y lo que a nuestro juicio resulta relevante, fue condenado además a las penas accesorias de inhabilitación perpetua para la tenencia de animales y además a la accesoria del artículo 12 de la ley 20.380 sobre protección animal, y esto es que dentro del plazo de un mes y a expensas del propio imputado, debe dar a los animales el tratamiento veterinario y la alimentación que corresponda, cuestión que será supervisada por la veterinaria de la ilustre municipalidad. Más allá de la sanción corporal impuesta, que es la sanción por ley señalada al delito, lo relevante, tal y como se señaló, es las penas accesorias que fueron impuestas y cuyo costo de atención veterinaria, alimentación, etcétera, deberá ser cubierto por el propio imputado en este caso. En tal sentido, instar a la comunidad de Quillón para que aquellas conductas, ya sea que por acción u omisión, como fue en el presente caso, representen un maltrato animal, sean denunciadas a las autoridades competentes, ya que por expresa protección de diversas normativas nacionales, Código Penal, la denominada Ley Cholito, entre otros normas, estas conductas tienen sanción en nuestro ordenamiento jurídico, como ocurrió en el presente caso.
0: Desde el municipio de Quellón, la abogada Jessica Soto, a cargo de la unidad jurídica del consistorio, puso de relieve esta salida judicial que permitió entregar una señal clara en el sentido que no será permitido en ningún sentido que se denigre de esta manera a animales de compañía y que la legislación existente castiga de esta manera las conductas reñidas con el cuidado que se debe tener para con las mascotas.
3: Es un hito bastante relevante en nuestra comuna, marca también un acontecimiento y un precedente que no se había dado antes en lo que tiene que ver con esta figura de maltrato animal, considerando que también la negligencia, el constante abandono respecto de nuestros animales de compañía constituye también el delito de maltrato animal. Hoy día el imputado fue condenado, ¿cierto? Esto refleja algo súper significativo porque fue un trabajo mancomunado entre las diversas instituciones en cuanto a estas fiscalizaciones que se venían dando, una fiscalización que fue muy exitosa porque ocurre a raíz de denuncias que realizaron los mismos vecinos respecto de estos perritos que estaban en constante estado de desnutrición, estaban también en un espacio muy acotado por cuanto no se podían desarrollar, así que es importante esto en cuanto a que la comunidad, la ciudadanía, los vecinos de Quellón estén y tomen conciencia de lo que significa este nuevo hito judicial respecto del caso de maltrato animal, porque esto es inédito, no se había dado antes acá en la comuna.
0: El delito de maltrato animal se encuentra contenido en la ley 21.020, por lo que es relevante que la ciudadanía mantenga siempre la atención sobre la forma en que se trata a los perritos y gatos. Por ello, también la Oficina de Tenencia Responsable de Mascotas del municipio de Quellón informó que se mantiene habilitado un formulario en el que se puede encontrar en la misma página web para analizar mediante este documento las denuncias relacionadas con el maltrato, abandono y tenencia irresponsable de mascotas. Y en prisión preventiva permanecerá un hombre acusado de asesinar a su hermano y a su abuela en Isla Acahuach, comuna de Quinchao, esto mientras se enfrenta al juicio oral en su contra. El pasado martes se confirmó la medida cautelar para el imputado, quien arriesga dos penas de presidio perpetuo por estos hechos. Se trata de un proceso judicial del que se ha formado parte del Centro de Apoyo a Víctimas de Delitos, dependiente de la Subsecretaría de Prevención del Delito en representación de la familia de las víctimas. Fue ante el Tribunal Oral y lo Penal de Castro, presidido por el magistrado Patricio Carrasco, que se desarrolló la audiencia de revisión de cautelares respecto del acusado de iniciales FDMV, de 27 años de edad, sindicado como autor del delito de homicidio calificado por dar muerte con más de 15 puñaladas a PFMV de 34 años. Además, el acusado enfrenta cargos por parricidio por la muerte de su abuela RAGG de 75 años, a quien también le provocó un corte en el cuello durante los hechos ocurridos el 24 de marzo de 2024 en el sector Bellavista de Cahuach. Alex Contreras, coordinador del Centro de Apoyo a Víctimas de Delitos de Castro, quien representa a dos hermanas de las víctimas, se manifestó en contra del cambio de medidas cautelares solicitando durante la audiencia por la defensa del imputado. La defensa alegó el largo tiempo que ha pasado este imputado en prisión desde que fue detenido por la policía. Sin embargo, Alex Contreras dijo que se opusieron junto al Ministerio Público señalando que se mantiene vigente la necesidad de cautela, explicó el abogado. Asimismo, señaló que no se presentaron nuevos antecedentes que pudieran justificar un cambio de las medidas cautelares que a su juicio serían un riesgo más al considerar que este sujeto fijó su domicilio en la misma isla Acahuach, que es un territorio apartado y con difícil conectividad, lo cual complica el control. También se configura el peligro de fuga, puesto que arriesga presidio perpetuo simple por el homicidio calificado y perpetuo calificado por el parricidio. En la misma línea, la fiscal subrogante Carmen Paz Vargas también rechazó el cambio de cautelares, puesto que no ha variado las circunstancias que justificaron la imposición de la prisión preventiva, y añadió que la libertad del imputado constituye un peligro para la seguridad de la sociedad. Finalmente, los magistrados coincidieron con los argumentos de la fiscalía y de los querellantes, resolviendo mantener la prisión preventiva del imputado, quien permanece recluido en el complejo penitenciario Alto Bonito de Puerto Montt. La decisión fue valorada por familiares de las víctimas. Y la Fiscalía de Los Lagos informó que en jornada de miércoles 27 de mayo se realizó diligencias investigativas en el marco de la causa que indaga la muerte del funcionario de Carabineros Javier Figueroa, hecho ocurrido en marzo pasado en la comuna de Puerto Varas. En esta oportunidad se realizó una reconstrucción de desplazamiento respecto de lo ocurrido el día en que sucedieron los hechos, diligencia que forma parte de las múltiples actuaciones investigativas instruidas por el Ministerio Público a cargo de la fiscal Natalie Johnson y desarrolladas por funcionarios de Carabineros y de la PDI en el marco del trabajo investigativo destinado al esclarecimiento de los hechos. Ante este despliegue llevado a efecto en el lugar donde ocurrieron los hechos el día 11 de marzo, en Puerto Varas lanzó nuevas críticas el actuar de la Fiscalía, la madre del funcionario fallecido Marlene Manquimilla.
4: Es muy tardía la respuesta.
5: ¿Te llega este hecho antes de la constitución?
4: Hace rato.
5: ¿Cómo se enteraron de este procedimiento?
4: Mire,
5: ¿por la televisión?
4: Sí, por televisión todo. Si nosotros siempre lo estamos enterando por la televisión, pero eso nos da lata, porque supuestamente que esto tenían que avisar, haberle avisado a la familia. Que por favor hagan bien su trabajo.
5: Que hagan... pedimos cambio de fiscal.
4: Sí, cambio de fiscal.
6: Estamos pidiendo hace mucho rato.
7: ¿Y qué le dijeron a usted cuando pidió el cambio de fiscal, cuando se reunió con Carmen Gloria Víctor, la fiscal regional?
4: No, ella no dijo nada. Solamente quedó como plop, pero yo llegué ahí.
5: Y de hecho, Malena dice que ella le dijo... Al principio de que todo esto se descartaba el suicidio.
4: Sí,
6: conversamos.
4: ¿Qué
6: tema llegar allá?
4: Ya, bueno. Lo que pasa es que yo quiero la verdad. Que no estén tapando cosas que ellos saben.
0: Esta reconstitución de escena se llevó a efecto para esclarecer la muerte del funcionario policial, que murió de un disparo en la cabeza tras acudir a un presunto procedimiento por consumo de alcohol en la vía pública, esa madrugada del 11 de marzo pasado.

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1: Más informaciones en Alternativa Noticiosa luego que un incendio arrasó con una vivienda en la apartada localidad de Metagua, en Isla Butachauques, comuna de Kemchi, la noche del pasado martes 26 de mayo, el que dejó a dos personas adultas damnificadas. En jornada de miércoles, una delegación de autoridades y servicios arribaron con ayuda solidaria. En este sentido, ya se encuentra en curso la coordinación de acciones de parte de la Oficina de Emergencia Municipal en Tesenapred, de manera de avanzar en la entrega de una vivienda de emergencia para la familia afectada. Mientras tanto, se ha recibido apoyo y ayuda de los vecinos, bien digo, en este sector insular, como también los aportes de emergencia que proporciona el municipio desde el Departamento Social, tal como lo indicaron el alcalde Javier Ugarte y Nadia Necul, a cargo de la delegación en Isla Butachauques.
2: Hemos llegado hasta el sector de Metagua y San José en Butachauques para visitar a don Sandro Fuenzalía, nuestro presidente de la Junta de Vecinos del sector, quien durante la noche de este martes ha perdido su casa habitación. Estuvimos con él acompañándole, obviamente también con nuestro equipo social, levantando información sobre lo ocurrido y obviamente entregando las ayudas que corresponden, ¿cierto?, ante esta situación. Y también, por supuesto, pudimos conversar con la comunidad que se activó, que ayudó durante de esta emergencia, ¿cierto?, donde él perdió toda su casa habitación.
3: Queremos dar a conocer y más que nada agradecer a la Isla Butachauque por la solidaridad para con nuestro presidente de la Junta de Vecinos, don Sandro Fuenzalida, el cual perdió su casa en el siniestro de anoche. La gente fue muy solidaria. Hemos recibido en este poco momento alimento no perecible, papa, dinero. Se agradece a la comunidad de Nayagüe, de Maluco, de toda la Isla Butachauque que han aportado de una u otra manera con un granito de arena para don Sandro.
1: El siniestro ocurrió en la jornada del martes 26 de mayo, alrededor de las 19 horas, mientras la propietaria de la vivienda se encontraba al interior del inmueble, donde afortunadamente logró evacuar sin resultar lesionada. En tanto, esa misma hora, Sandro Fuenzalida se encontraba en la ciudad de Castro, por lo que rápidamente se coordinó para su desplazamiento hasta la aislada localidad insular de la comuna de Kemchi. Y luego que por varias horas y varias semanas se mantuviera una condición estable del tiempo, esta jornada del jueves hemos regresado a tiempo lluvioso y con viento en nuestra zona insular de Chiloé. Así lo ha descrito el SENAPRED, que declaró alerta temprana preventiva para la región debido al pronóstico de precipitaciones y vientos de normal a moderado emitido por la Dirección Meteorológica de Chile. La medida rige desde ayer miércoles 27 de mayo en base al aviso meteorológico que advierte sobre ráfagas de viento concentradas principalmente durante la jornada de hoy jueves 28 de mayo en las zonas costeras e insulares, donde las áreas del litoral, Chiloé y el litoral interior contarán con viento entre 40 y 60 kilómetros por hora con rachas estimadas que podrían alcanzar hasta los 70 kilómetros a la hora. Respecto de las precipitaciones, se prevé que los montos más intensos se registren este jueves en Cordillera Austral con acumulados de entre 20 y 40 milímetros, mientras que en los sectores de precordillera y litoral interior el agua caída variará entre 10 y 25 milímetros. El reporte oficial detalla además que la isoterma descenderá paulatinamente en el sector de Puerto Montt al norte, pasando de un máximo de 3.600 metros hasta estabilizarse entre los 2.400 y los 3.300 metros durante el viernes 29 de mayo. La declaración de esta alerta se constituye como un estado de reforzamiento de la vigilancia, mediante la cual se coordina el Sistema Nacional de Prevención y Respuesta ante Desastres para actuar oportunamente frente a eventuales situaciones de emergencia en la zona. Y un hallazgo de cadáver se produjo en la ciudad de Dalcahue en la jornada del pasado martes 26 de mayo por parte de transeúntes, quienes dieron cuenta a la alcaldía de Mar de dicha comuna activándose la policía marítima y constatando el deceso de este hombre adulto. Según la información proporcionada por esta unidad de la Armada, el sitio del suceso corresponde a lo que se conoce como expredio, de la que una vez fue la conservera Codalsa, que se ubica en pleno centro del núcleo urbano de Dalcahue. Una vez en terreno, las distintas unidades de emergencia y de acuerdo a sus competencias, llevaron a efecto las primeras diligencias investigativas, entre ellas el examen externo del cuerpo. Por otra parte, hubo coordinaciones para que operara en el lugar servicio médico legal. Antecedentes que entregó el alcalde de Mar de Dalcahue, suboficial de la Armada, Luis Geldres.
4: Cuando se recibió el llamado de parte de una usuaria marítima comunicando de que existía aparentemente una persona sin vida en el sector de Codalsa, se desplazó personal de policía marítima de esta alcaldía de Mar, objeto verificar y la veracidad de la información, constatando llegar al lugar que se encontraba una persona de sexo masculino de aproximadamente 59 años en el sector Signo, ante lo cual se procedió a pedir la concurrencia al sector de SAMU e informar posteriormente al Ministerio Público de los Hechos.
5: ¿Ustedes atribuyen alguna participación de terceras personas? ¿Cómo se encontraba el cuerpo? ¿Más o menos una data? ¿Estaba escondido a la vista?
4: Mire, los antecedentes están todos puestos a disposición del Ministerio Público. Concurrió la Policía de Investigaciones de Castro, de la Agrupación de Homicidios, los cuales efectuaron las pericias y diligencias respectivas por parte de la Policía Especializada, y la persona se encontraba en un recoveco tapado con plástico, y tenían un colchón donde la persona estaba tendida.
1: De acuerdo con antecedentes recabados posteriormente, un familiar habría confirmado la identidad de la persona fallecida y que eventualmente sería una persona en situación de calle.

0: desafíos son nuestra meta. 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
1: Bloque final de informaciones en Alternativa Noticiosa en Ancud. Tuvo lugar esta semana el seminario denominado Impulso Ancud 2035, el que se enfocó en dar cuenta de la inversión pública sobre proyectos estratégicos que todavía mantiene la provincia en carpeta. Esto correspondió a una actividad organizada por la Cámara de Comercio y Turismo de Ancud junto al municipio y la participación especial del Ministerio de Obras Públicas, a través del seremi del ramo Jairo Quintana, quien puso de relieve la ejecución del puente sobre el canal de Chacao, el que dijo mantiene la fecha de entrega para el mes de octubre del año 2028.
2: Poder conversar, de poder dialogar, de poder informar también de cómo viene la cartera de proyectos para la comuna de Ancud, pero también conversar y presentarle el proyecto emblemático del puente Chacao. Queríamos, también teníamos la intención con la Dirección General de Concesiones también de presentar un poco el alcance del proyecto del tramo Chacao-Chonchi, tramo concesionado, cierto, que inició en febrero de este año. Una instancia muy importante para nosotros porque tenemos que estar en terreno. El proyecto Puente Chacao es un proyecto emblemático que tiene más de 12 años a la fecha de duración. Esperamos obviamente que termine en octubre del año 2028, ese es lo que tenemos planificado y proyectado por contrato. Pero necesitábamos, cierto, presentarles cuáles eran las características técnicas, qué consideramos en el diseño, las problemáticas también que vivimos durante los procesos constructivos y que a la fecha, obviamente, ya, si bien es cierto, no tenemos retraso porque hemos aumentado el plazo en el tiempo. Esperamos que sí o sí podamos terminar en 2 años y medio más, a finales del año 2028. Es un desafío que tenemos nosotros.
3: Si no mencionamos también, bueno, el tramo Chacao-Chonche, actualmente en etapa de estudio, tenemos un estudio integral también para el tramo Chonche-Quellón, muy importante también para el archipiélago, entre otros proyectos relevantes.
1: El seremi de Obras Públicas se refirió además a los requerimientos de la empresa Hyundai, que ha hecho público la necesidad de un mayor plazo y aumento en el aspecto financiero. Acerca de estas consideraciones, Jairo Quintana expresó que el puente lleva alrededor de un 65% de avance. Explicó que internamente se están desarrollando los procesos que dicen relación con los futuros accesos viales hacia el megaviaducto, tanto en el sector insular como desde el continente.
3: Exactamente. Bueno, a la fecha vamos en el plazo. Ya hace poco aprobamos un aumento de plazo para el proyecto. Llevamos un 65% de avance físico. Si bien es cierto, acá en la obra ustedes pueden ver la construcción de las tres pilas. Pila norte, pila central, pila sur. La pila central ya es la que está un poquito, digamos, va un poco más atrás, pero vamos en la fecha también, proyectada por programas de trabajo. También se están desarrollando actividades en el extranjero. Se está fabricando el tablero de acero en el extranjero con un 25% de avance. Tenemos la fabricación del cable principal, de las sillas del puente. Entonces, independientemente de todos los convenios que se han firmado, que han sido 7, con el consorcio Puente Chacao, a la fecha estamos en el plazo, estamos trabajando a través de la inspección fiscal, de la jefatura de proyecto, a través de la Dirección General de Obras Públicas, terminarlo en la fecha, y por eso también abordando los temas de los accesos al puente, que ha sido muy mediático en los últimos días, para que efectivamente el proyecto termine, pero también tengamos los accesos adecuados por el lado norte y por el lado sur a esta estructura, y así poder operar desde hacia el archipiélago de Chiloé.
1: Además, a través de Radio Estrella del Mar, el seremi de Obras Públicas entregó información respecto del proyecto de mejoramiento y conservación de la Ruta 5 entre

0: Esos 45 kilómetros, en algunos tramos están bien deteriorados, hay que hacer reposición de lodos, hay que mejorar la seguridad vial, digamos, y también la señalización. Así que eso está considerado y esperamos este año poder comenzar con los trabajos de conservación del tramo tan importante para la comuna y también para el archipiélago, porque en términos de seguridad tenemos que trabajar para que ese estándar sea el adecuado y así también, obviamente, transitar con la tranquilidad que necesitamos como usuario. Y te lo digo yo también, que a veces viajo a la isla y la verdad es que está en mal estado. Entonces, estamos haciendo el esfuerzo para que partan este año y así también poder conservar estos 45 kilómetros tan importantes en la ruta sur.
1: Además, en esta actividad se abordó lo que dice en relación con las proyecciones del proyecto de doble vía Chacao-Chonchi, considerada una obra fundamental para mejorar la conectividad de la provincia. Y el precio de las bencinas ha frenado este jueves 28 de mayo su tendencia al alza, con una mínima baja en las gasolinas y una caída más pronunciada en el diésel, según informó ENAP. Es así que la gasolina de 93 octanos disminuyó 0.3 por litro, la de 97 octanos bajó 0.4 por litro. El caso del diésel, el retroceso es de 65 pesos por litro. El querosén mantiene congelado su valor. El ministro de Hacienda, Jorge Quirós, señaló que la gasolina seguía subiendo a nivel mundial, mientras que el diésel venía mostrando una trayectoria más favorable. Acerca de esta coyuntura, el presidente de la Confederación Nacional de Dueños de Camiones de Chile, CNDC, Juan Araya, valoró el anuncio de la caída del diésel en estas próximas tres semanas a partir del 28 de mayo. La baja del precio compensa solo en parte las alzas de 580 pesos que el gobierno aplicó en marzo, comentó el dirigente camionero. Para el titular de la Confederación de Dueños de Camiones, la baja decretada significa que el gobierno está cumpliendo hasta ahora su compromiso de reflejar las caídas de valor que se producen en los mercados. La información ahora en el despacho de Enrique Barría.
2: El programa Cultura de los Barrios dio inicio a su primera clase del taller telar decorativo, una actividad que se va a extender a lo largo de 8 sesiones llenas de creatividad y aprendizaje. Con entusiasmo y mucha energía, más de 12 personas llegaron hasta la sede vecinal La Campiña para conocer de cerca las técnicas que irán aprendiendo semana a semana en la ciudad de Castro. Los asistentes provienen de distintos sectores de la comuna, como Villa Archipiélago, Villa Cardenal y La Campiña, lo que refleja el alcance y la convocatoria de esta iniciativa cultural. La presidenta de la Junta de Vecinos La Campiña, María Trujillo, agradeció esta oportunidad.
3: Porque esto es nuestras casas, las sedes sociales son nuestras casas, nuestro lugar de encuentro con los vecinos, ya no tenemos que bajar al centro cultural y se agradece de verdad un montón estas actividades, que salgan la cultura salga a tu barrio. Y acá, bueno, empezamos hoy día con el telar decorativo y tengo vecinos de la Villa Archipiélago, que siempre los tengo contemplados, que como ellos no tienen una casa todavía, y tengo también vecinos de la Cardenal. Entonces, habemos de 3 juntas de vecinos acá. Felices porque igual hacemos comunidad con otros vecinos, nos conocemos. Y eso, hoy día es nuestro primer día y gracias por estar acá. Y ya la gente la veo motivada, que eso es lo que a mí más me gusta ver.
4: Cuéntanos un poco cuánto dura el curso, cuántos lunes son que se van a reunir acá y qué van a ir aprendiendo.
3: Sí que tenemos, son 2 meses, son todos los lunes de 6, de 18 horas a 20 horas.
2: Por su parte, Vilma Cárdenas, monitora a cargo del taller, explicó que la propuesta busca fomentar el reciclaje creativo.
5: ¿Qué vamos a sacar de acá? Ocupar, reciclar mucho. Porque yo le decía, telar decorativo no solamente es hacer un telar, también se puede hacer un palillo, crochet y un sinfín de cosas que podemos utilizar, lo que tenemos en la casa. Tenemos muchos restos de lana, tenemos agujas, tenemos palillos, tenemos de todo. Entonces lo que queremos es finalizar con un buen aprendizaje, que se aproveche el tiempo, que se aproveche la monitoría que se le está entregando y después ellas cada una en su casa.
2: Cultura en los barrios, todos los vecinos aprendiendo lo nuestro.
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1: Relevan como un precedente sentencia del Juzgado de Letras y Garantía de Quillón sobre sujeto imputado por el delito de maltrato animal. Deberá costear tratamiento veterinario y alimentación de las mascotas que mantenían un completo abandono. Delegación Municipal de Quemchi, los propios vecinos han aportado con ayuda solidaria para el matrimonio que perdió su casa en incendio ocurrido en el sector Metahue de Isla Butachauques. Ministerio de Obras Públicas de la Región de Los Lagos afronta críticas y dudas sobre nuevos plazos para entrega del puente Chacao, al que ratifica para el último trimestre de 2028. Ponemos punto final a la presente entrega de informaciones en alternativa.

0: Alternativa Noticiosa en Radio Estrella del Mar. Agradeciendo como siempre su sintonía, la invitación queda hecha para que siga junto a nosotros. John Márquez en la puesta al aire de este espacio, César Cárdenas en la lectura de noticias, Claudio Velázquez, Álvaro Matamala, Enrique Barría, Joana Ortega y Agustín Gorni en nuestro departamento de prensa por su atención. Muchas gracias. Hasta una próxima.
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Querida familia de Radio María, los invitamos a rezar juntos el Santo Rosario. Que la Santísima Virgen nos implore el don del Espíritu de Cristo resucitado, para que Él nos enseñe a caminar juntos como el pueblo de Dios.

0: Meditemos los misterios dolorosos que nos introducen en la contemplación del rostro de Cristo sufriente. La pasión y muerte de nuestro Señor Jesucristo nos muestra el gran amor que Dios nos tiene y a la vez nos invita a permanecer con María al pie de la cruz, de nuestra cruz, de tu cruz. No estamos solos.
1: Primer misterio doloroso, la oración de Jesús en el huerto.

0: Del Evangelio de San Marcos. Llegaron a una propiedad llamada Getsemaní, y Jesús dijo a sus discípulos: quédense aquí mientras yo voy a orar. Después llevó con él a Pedro, Santiago y Juan, y comenzó a sentir temor y a angustiarse.
1: Padre nuestro que estás en el cielo, santificado sea tu nombre.

0: Venga a nosotros tu reino, hágase tu voluntad en la tierra como en el cielo.
1: Danos hoy nuestro pan de cada día, perdona nuestras ofensas, como también nosotros perdonamos a los que nos ofenden. No nos dejes caer en la tentación y líbranos del mal. Amén.
0: Dios te salve María, llena eres de gracia, el Señor es contigo. Bendita tú eres entre todas las mujeres y bendito es el fruto de tu vientre, Jesús.
1: Santa María, Madre de Dios, ruega por nosotros pecadores, ahora y en la hora de nuestra muerte. Amén.
0: Dios te salve María, llena eres de gracia, el Señor es contigo. Bendita tú eres entre todas las mujeres y bendito es el fruto de tu vientre, Jesús.
1: Santa María, Madre de Dios, ruega por nosotros pecadores, ahora y en la hora de nuestra muerte. Amén.
0: Dios te salve María, llena eres de gracia, el Señor es contigo. Bendita tú eres entre todas las mujeres y bendito es el fruto de tu vientre, Jesús.
1: Santa María, Madre de Dios, ruega por nosotros pecadores, ahora y en la hora de nuestra muerte. Amén.
0: Dios te salve María, llena eres de gracia, el Señor es contigo. Bendita tú eres entre todas las mujeres y bendito es el fruto de tu vientre, Jesús.
1: Santa María, Madre de Dios, ruega por nosotros pecadores, ahora y en la hora de nuestra muerte. Amén.
0: Dios te salve María, llena eres de gracia, el Señor es contigo. Bendita tú eres entre todas las mujeres y bendito es el fruto de tu vientre, Jesús.
1: Santa María, Madre de Dios, ruega por nosotros pecadores, ahora y en la hora de nuestra muerte. Amén.
0: Dios te salve María, llena eres de gracia, el Señor es contigo. Bendita tú eres entre todas las mujeres y bendito es el fruto de tu vientre, Jesús.
1: Santa María, Madre de Dios, ruega por nosotros pecadores, ahora y en la hora de nuestra muerte. Amén.
0: Dios te salve María, llena eres de gracia, el Señor es contigo. Bendita tú eres entre todas las mujeres y bendito es el fruto de tu vientre, Jesús.
1: Santa María, Madre de Dios, ruega por nosotros pecadores, ahora y en la hora de nuestra muerte. Amén.
0: Dios te salve María, llena eres de gracia, el Señor es contigo. Bendita tú eres entre todas las mujeres y bendito es el fruto de tu vientre, Jesús.
1: Santa María, Madre de Dios, ruega por nosotros pecadores, ahora y en la hora de nuestra muerte. Amén.
0: Dios te salve María, llena eres de gracia, el Señor es contigo. Bendita tú eres entre todas las mujeres y bendito es el fruto de tu vientre, Jesús.
1: Santa María, Madre de Dios, ruega por nosotros pecadores, ahora y en la hora de nuestra muerte. Amén.
0: Dios te salve María, llena eres de gracia, el Señor es contigo. Bendita tú eres entre todas las mujeres y bendito es el fruto de tu vientre, Jesús.
1: Santa María, Madre de Dios, ruega por nosotros pecadores, ahora y en la hora de nuestra muerte. Amén.
0: Gloria.

0: Dios. Amén.
1: Segundo misterio doloroso, la flagelación de Jesús en la columna.

0: Del Evangelio de San Marcos. Pilato, para contentar a la multitud, les puso en libertad a Barrabás, y a Jesús, después de haberlo hecho azotar, lo entregó para que fuera crucificado.
1: Padre nuestro que estás en el cielo, santificado sea tu nombre, venga a nosotros tu reino. Hágase tu voluntad en la tierra como en el cielo.
2: Danos hoy nuestro pan de cada día. Perdona nuestras ofensas, como también nosotros perdonamos a los que nos ofenden. No nos dejes caer en la tentación y líbranos del mal. Amén.
1: Dios te salve María, llena eres de gracia, el Señor es contigo. Bendita tú eres entre todas las mujeres. Y bendito es el fruto de tu vientre, Jesús.
2: Santa María, Madre de Dios, ruega por nosotros, pecadores, ahora y en la hora de nuestra muerte. Amén.
1: Dios te salve, María, llena eres de gracia, el Señor es contigo. Bendita tú eres entre todas las mujeres, y bendito es el fruto de tu vientre, Jesús.
2: Santa María, Madre de Dios, ruega por nosotros, pecadores, ahora y en la hora de nuestra muerte. Amén.
1: Dios te salve María, llena eres de gracia, el Señor es contigo. Bendita tú eres entre todas las mujeres, y bendito es el fruto de tu vientre, Jesús.
2: Santa María, Madre de Dios, ruega por nosotros, pecadores, ahora y en la hora de nuestra muerte. Amén.
1: Dios te salve María, llena eres de gracia, el Señor es contigo. Bendita tú eres entre todas las mujeres, y bendito es el fruto de tu vientre, Jesús.
2: Santa María, Madre de Dios, ruega por nosotros pecadores, ahora y en la hora de nuestra muerte. Amén.
1: Dios te salve María, llena eres de gracia, el Señor es contigo. Bendita tú eres entre todas las mujeres, y bendito es el fruto de tu vientre, Jesús.
2: Santa María, Madre de Dios, ruega por nosotros, pecadores, ahora y en la hora de nuestra muerte. Amén.
1: Dios te salve, María, llena eres de gracia, el Señor es contigo. Bendita tú eres entre todas las mujeres, y bendito es el fruto de tu vientre, Jesús.
2: Santa María, Madre de Dios, ruega por nosotros pecadores, ahora y en la hora de nuestra muerte. Amén.
1: Dios te salve María, llena eres de gracia, el Señor es contigo. Bendita tú eres entre todas las mujeres, y bendito es el fruto de tu vientre, Jesús.
2: Santa María, Madre de Dios, ruega por nosotros pecadores, ahora y en la hora de nuestra muerte. Amén.
1: Dios te salve María, llena eres de gracia, el Señor es contigo. Bendita tú eres entre todas las mujeres, y bendito es el fruto de tu vientre, Jesús.
2: Santa María, Madre de Dios, ruega por nosotros pecadores, ahora y en la hora de nuestra muerte. Amén.
1: Dios te salve María, llena eres de gracia, el Señor es contigo. Bendita tú eres entre todas las mujeres, y bendito es el fruto de tu vientre, Jesús.
2: Santa María, Madre de Dios, ruega por nosotros pecadores, ahora y en la hora de nuestra muerte. Amén.
1: Dios te salve María, llena eres de gracia, el Señor es contigo. Bendita tú eres entre todas las mujeres, y bendito es el fruto de tu vientre, Jesús.
2: Gloria a Santa María, Madre de Dios, ruega por nosotros pecadores, ahora y en la hora de nuestra muerte. Amén.

0: Del Evangelio de San Juan. Los soldados tejieron una corona de espinas y se la pusieron sobre la cabeza y le vistieron un manto de púrpura. Padre nuestro que estás en el cielo, santificado sea tu nombre. Venga a nosotros tu reino. Hágase tu voluntad en la tierra como en el cielo.
1: Danos hoy nuestro pan de cada día. Perdona nuestras ofensas, como también nosotros perdonamos a los que nos ofenden. No nos dejes caer en la tentación y líbranos del mal. Amén.
0: Dios te salve María, llena eres de gracia, el Señor es contigo. Bendita tú eres entre todas las mujeres y bendito es el fruto de tu vientre, Jesús.
1: Santa María, Madre de Dios, ruega por nosotros pecadores, ahora y en la hora de nuestra muerte. Amén.
0: Dios te salve María, llena eres de gracia, el Señor es contigo. Bendita tú eres entre todas las mujeres, y bendito es el fruto de tu vientre, Jesús.
1: Santa María, Madre de Dios, ruega por nosotros pecadores, ahora y en la hora de nuestra muerte. Amén.
0: Dios te salve María, llena eres de gracia, el Señor es contigo. Bendita tú eres entre todas las mujeres, y bendito es el fruto de tu vientre, Jesús.
1: Santa María, Madre de Dios, ruega por nosotros pecadores, ahora y en la hora de nuestra muerte. Amén.
0: Dios te salve María, llena eres de gracia, el Señor es contigo. Bendita tú eres entre todas las mujeres, y bendito es el fruto de tu vientre, Jesús.
1: Santa María, Madre de Dios, ruega por nosotros pecadores, ahora y en la hora de nuestra muerte. Amén.
0: Dios te salve María, llena eres de gracia, el Señor es contigo. Bendita tú eres entre todas las mujeres, y bendito es el fruto de tu vientre, Jesús.
1: Santa María, Madre de Dios, ruega por nosotros pecadores, ahora y en la hora de nuestra muerte. Amén.
0: Dios te salve María, llena eres de gracia, el Señor es contigo. Bendita tú eres entre todas las mujeres, y bendito es el fruto de tu vientre, Jesús.
1: Santa María, Madre de Dios, ruega por nosotros pecadores, ahora y en la hora de nuestra muerte. Amén.
0: Dios te salve María, llena eres de gracia, el Señor es contigo. Bendita tú eres entre todas las mujeres, y bendito es el fruto de tu vientre, Jesús.
1: Santa María, Madre de Dios, ruega por nosotros pecadores, ahora y en la hora de nuestra muerte. Amén.
0: Dios te salve María, llena eres de gracia, el Señor es contigo. Bendita tú eres entre todas las mujeres, y bendito es el fruto de tu vientre, Jesús.
1: Santa María, Madre de Dios, ruega por nosotros pecadores, ahora y en la hora de nuestra muerte. Amén.
0: Dios te salve María, llena eres de gracia, el Señor es contigo. Bendita tú eres entre todas las mujeres, y bendito es el fruto de tu vientre, Jesús.
1: Santa María, Madre de Dios, ruega por nosotros pecadores, ahora y en la hora de nuestra muerte. Amén.
0: Dios te salve María, llena eres de gracia, el Señor es contigo. Bendita tú eres entre todas las mujeres, y bendito es el fruto de tu vientre, Jesús.
1: Santa María, Madre de Dios, ruega por nosotros pecadores, ahora y en la hora de nuestra muerte. Amén.
0: Gloria al Padre, y al Hijo, y al Espíritu Santo.

0: Del Evangelio de San Juan. Jesús, cargando sobre sí la cruz, salió de la ciudad para dirigirse al lugar llamado del Cráneo, en hebreo Gólgota.
1: Padre nuestro que estás en el cielo, santificado sea tu nombre, venga a nosotros tu reino, hágase tu voluntad en la tierra como en el cielo.
2: Danos hoy nuestro pan de cada día, perdona nuestras ofensas, como también nosotros perdonamos a los que nos ofenden. No nos dejes caer en la tentación y líbranos del mal.
1: Dios te salve María, llena eres de gracia, el Señor es contigo. Bendita tú eres entre todas las mujeres y bendito es el fruto de tu vientre, Jesús.
2: Santa María, Madre de Dios, ruega por nosotros, pecadores, ahora y en la hora de nuestra muerte. Amén.
1: Dios te salve, María, llena eres de gracia, el Señor es contigo. Bendita tú eres entre todas las mujeres, y bendito es el fruto de tu vientre, Jesús.
2: Santa María, Madre de Dios, ruega por nosotros, pecadores, ahora y en la hora de nuestra muerte. Amén.
1: Dios te salve María, llena eres de gracia, el Señor es contigo. Bendita tú eres entre todas las mujeres, y bendito es el fruto de tu vientre, Jesús.
2: Santa María, Madre de Dios, ruega por nosotros pecadores, ahora y en la hora de nuestra muerte. Amén.
1: Dios te salve María, llena eres de gracia, el Señor es contigo. Bendita tú eres entre todas las mujeres, y bendito es el fruto de tu vientre, Jesús.
2: Santa María, Madre de Dios, ruega por nosotros pecadores, ahora y en la hora de nuestra muerte. Amén.
1: Dios te salve María, llena eres de gracia, el Señor es contigo. Bendita tú eres entre todas las mujeres, y bendito es el fruto de tu vientre, Jesús.
2: Santa María, Madre de Dios, ruega por nosotros pecadores, ahora y en la hora de nuestra muerte. Amén.
1: Dios te salve María, llena eres de gracia, el Señor es contigo. Bendita tú eres entre todas las mujeres, y bendito es el fruto de tu vientre, Jesús.
2: Santa María, Madre de Dios, ruega por nosotros pecadores, ahora y en la hora de nuestra muerte. Amén.
1: Dios te salve María,

0: Santa María, Madre de Dios, ruega por nosotros pecadores, ahora y en la hora de nuestra muerte. Amén.
1: Dios te salve María, llena eres de gracia, el Señor es contigo. Bendita tú eres entre todas las mujeres, y bendito es el fruto de tu vientre, Jesús.
0: Santa María, Madre de Dios, ruega por nosotros pecadores, ahora y en la hora de nuestra muerte. Amén.
1: Dios te salve María, llena eres de gracia, el Señor es contigo. Bendita tú eres entre todas las mujeres, y bendito es el fruto de tu vientre, Jesús.
0: Santa María, Madre de Dios, ruega por nosotros pecadores, ahora y en la hora de nuestra muerte. Amén.
1: Dios te salve María, llena eres de gracia, el Señor es contigo. Bendita tú eres entre todas las mujeres, y bendito es el fruto de tu vientre, Jesús.
0: Gloria, Santa María, Madre de Dios, ruega por nosotros pecadores, ahora y en la hora de nuestra muerte. Amén.
1: Gloria al Padre, y al Hijo, y al Espíritu Santo.
0: Como era en el principio, ahora y siempre, por los siglos de los siglos. Amén.

0: Del Evangelio de San Marcos. Después de crucificarlo, los soldados se repartieron sus vestiduras, sorteándolas para ver qué le tocaba a cada uno.
1: Padre nuestro que estás en el cielo, santificado sea tu nombre. Venga a nosotros tu reino, hágase tu voluntad en la tierra como en el cielo.
2: Danos hoy nuestro pan de cada día. Perdona nuestras ofensas, como también nosotros perdonamos a los que nos ofenden. No nos dejes caer en la tentación y líbranos del mal. Amén.
1: Dios te salve María, llena eres de gracia, el Señor es contigo. Bendita tú eres entre todas las mujeres y bendito es el fruto de tu vientre, Jesús.
2: Santa María, Madre de Dios, ruega por nosotros pecadores, ahora y en la hora de nuestra muerte. Amén.
1: Dios te salve María, llena eres de gracia, el Señor es contigo. Bendita tú eres entre todas las mujeres y bendito es el fruto de tu vientre, Jesús.
2: Santa María, Madre de Dios, ruega por nosotros pecadores, ahora y en la hora de nuestra muerte. Amén.
1: Dios te salve María, llena eres de gracia, el Señor es contigo. Bendita tú eres entre todas las mujeres y bendito es el fruto de tu vientre, Jesús.
2: Santa María, Madre de Dios, ruega por nosotros pecadores, ahora y en la hora de nuestra muerte. Amén.
1: Dios te salve María, llena eres de gracia, el Señor es contigo. Bendita tú eres entre todas las mujeres y bendito es el fruto de tu vientre, Jesús.
2: Santa María, Madre de Dios, ruega por nosotros pecadores, ahora y en la hora de nuestra muerte. Amén.
1: Dios te salve María, llena eres de gracia, el Señor es contigo. Bendita tú eres entre todas las mujeres y bendito es el fruto de tu vientre, Jesús.
2: Santa María, Madre de Dios, ruega por nosotros pecadores, ahora y en la hora de nuestra muerte. Amén.
1: Dios te salve María, llena eres de gracia, el Señor es contigo. Bendita tú eres entre todas las mujeres y bendito es el fruto de tu vientre, Jesús.
2: Santa María, Madre de Dios, ruega por nosotros pecadores, ahora y en la hora de nuestra muerte. Amén.
1: Dios te salve María, llena eres de gracia, el Señor es contigo. Bendita tú eres entre todas las mujeres y bendito es el fruto de tu vientre, Jesús.
2: Santa María, Madre de Dios, ruega por nosotros pecadores, ahora y en la hora de nuestra muerte. Amén.
1: Dios te salve María, llena eres de gracia, el Señor es contigo. Bendita tú eres entre todas las mujeres y bendito es el fruto de tu vientre, Jesús.
2: Santa María, Madre de Dios, ruega por nosotros pecadores, ahora y en la hora de nuestra muerte. Amén.
1: Dios te salve María, llena eres de gracia, el Señor es contigo. Bendita tú eres entre todas las mujeres y bendito es el fruto de tu vientre, Jesús.
2: Santa María, Madre de Dios, ruega por nosotros pecadores, ahora y en la hora de nuestra muerte. Amén.
1: Dios te salve María, llena eres de gracia, el Señor es contigo. Bendita tú eres entre todas las mujeres y bendito es el fruto de tu vientre, Jesús.
2: Santa María, Madre de Dios, ruega por nosotros pecadores, ahora y en la hora de nuestra muerte. Amén.

Querida familia de Radio María, hemos rezado el Santo Rosario. Que la Santísima Virgen nos implore el don del Espíritu de Cristo resucitado para que Él nos enseñe a caminar juntos como pueblo de Dios.

0: Oración a San Miguel Arcángel. San Miguel Arcángel, defiéndanos en la lucha, sé nuestro amparo contra la perversidad y acechanzas del demonio. Que Dios manifieste sobre él su poder, es nuestra humilde súplica. Y tú, oh príncipe de la milicia celestial, con el poder que Dios te ha conferido, arroja al infierno a Satanás y a los demás espíritus malignos que vagan por el mundo para la perdición de las almas. Amén.
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3: En punto. 31 minutos.
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1: Es la 1 en punto.

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2: La paz esté con ustedes. Amigos, en este quinto domingo de Pascua tenemos estas maravillosas lecturas que están vinculadas de una manera muy interesante. Pero creo que hay que estar atentos a un tema algo oculto que corre como un hilo dorado a través de ellas. Y ese tema es el templo. El templo de Jerusalén era el punto focal de la vida judía. Lo era todo, el centro político, cultural y, por supuesto, religioso del país. Se veía en un sentido casi literal como la morada de Dios en la tierra. El templo dominaba su conciencia. Y para entender el texto del Nuevo Testamento tenemos que ver la importancia del templo. Bueno, miren lo primero ahora. La primera lectura es de los Hechos de los Apóstoles. La primera parte trata sobre la elección de los diáconos. Mientras grabo estas palabras, estaré ordenando diáconos próximamente y estoy seguro de que leeremos esta lectura. Pero quiero llevar su atención sobre lo que sucede al final. Dice, la palabra de Dios iba cundiendo. En Jerusalén se multiplicaba grandemente el número de los discípulos. Escuchen ahora, incluso un grupo numeroso de sacerdotes había aceptado la fe. Eso tuvo una importancia monumental. ¿Quiénes eran los sacerdotes? Bueno, eran los funcionarios principales del templo. Eran los que presidían los sacrificios de animales, las oraciones y la instrucción en el templo. Eran los funcionarios de este gran lugar. Si ellos estaban aceptando la fe, ¿qué significaba? Significaba que de alguna manera percibían que Jesús representaba el cumplimiento del templo. No su repudio. Esa es la forma incorrecta de pensarlo, no como una opción de entre uno u otro, sino que Jesús es el cumplimiento de todo lo que sucedía en el templo. Y de hecho, todo el lenguaje de los evangelios, sacrificio, expiación, ofrenda de sangre, el velo rasgándose en dos, todo eso tiene que ver con aquello. Estos sacerdotes, estas primeras figuras, entendieron el vínculo entre lo que hacían en el templo y lo que Jesús realizó. Tengan eso en cuenta de la primera lectura. Ahora escuchen la segunda lectura, que es de la primera carta de Pedro. Pedro, quien habría conocido íntimamente el templo y su funcionamiento, dice, hermanos, acérquense al Señor Jesús, la piedra viva, rechazada por los hombres, pero escogida y preciosa a los ojos de Dios. Voy a afirmar que la piedra a la que se refiere aquí es la piedra angular del templo, rechazada por los hombres, pero convertida por Dios en la piedra angular del verdadero templo, este lugar de la alabanza correcta. Ustedes dirán, bueno, espere un minuto, ¿por qué pensarías automáticamente que está hablando del templo? Escuchen lo que viene justo después. Acérquense a Jesús, la piedra elegida por Dios, y luego, porque ustedes también son piedras vivas que van entrando en la edificación del templo espiritual para formar un sacerdocio santo destinado a ofrecer sacrificios espirituales agradables a Dios por medio de Jesucristo. Ahora, eso no podría ser más claro. Cristo es la piedra angular, ¿de acuerdo? Y ahora ustedes, sus seguidores, miembros de su cuerpo, para elegir una metáfora diferente, deben ser edificados en un edificio de piedras vivas basado en la piedra angular que es Cristo. Es una metáfora ligeramente diferente a la de cabeza y miembros, pero es piedra angular y piedras vivas, formando un nuevo y verdadero templo. El lector atento recordará que en el Evangelio de Juan, Jesús dice, destruyan este templo y en tres días lo levantaré, refiriéndose al templo de su cuerpo. Ahora entendemos qué es la iglesia. Entendemos lo que aquellos sacerdotes del templo comprendieron, que en Jesús y su iglesia la obra del templo llega a su cumplimiento. ¿Qué significa esto? El templo era el lugar donde Dios y la humanidad se encontraban, donde el sacrificio humano se ofrecía a Dios, la gracia divina aceptaba ese sacrificio y se efectuaba una reconciliación entre Dios y la humanidad. El templo era un lugar de encuentro amoroso entre la divinidad y la humanidad, donde se sanaba una relación rota. Ahora entendemos el propósito de la iglesia. Es un club de personas con ideas afines, son los que creen en Jesús. No, eso es demasiado superficial. La iglesia es el cuerpo místico de Jesús. Esa es una imagen realmente rica. Significa que somos sus manos, sus dedos, sus ojos, sus pies. Somos el medio por el cual Jesús continúa su obra en el mundo. Pero ahora, con esta metáfora, la iglesia es el verdadero templo, lo que significa el lugar de la alabanza correcta que hace efectiva la unión entre la divinidad y la humanidad. ¿Cómo llega la gente a Dios? Llega a Dios a través de la iglesia. Es algo asombroso y extraordinario de decir, realmente, pero es verdad. Nosotros, al encarnar nuestra relación con Cristo ante el mundo, servimos para llevar a las personas al Señor. Ellos ven en nuestra alabanza correcta y en la forma en que nuestras vidas están ordenadas hacia la alabanza correcta, ven su camino a Dios. Piensen por un segundo en las personas en su vida que los han llevado a Cristo. Fue por su propio atractivo, su propio magnetismo espiritual que ustedes fueron atraídos a Cristo. Así funciona la iglesia, es el templo. Ustedes se convierten en un lugar de encuentro amoroso entre la divinidad y la humanidad. Ustedes también son piedras que van entrando en la edificación del templo para formar un sacerdocio santo. ¿Qué es un sacerdote? Un sacerdote ofrece sacrificios. ¿Qué hace el sacrificio? Reconcilia la divinidad con la humanidad. La doctrina católica enseña que cada persona bautizada es sacerdote, profeta y rey. Con eso en mente, escuchen cómo termina la lectura de hoy. Ustedes son estirpe elegida, sacerdocio real, nación consagrada a Dios y pueblo de su propiedad, para que proclamen las obras maravillosas de aquel que los llamó de las tinieblas a la luz admirable. No conozco mejor descripción de la iglesia en ninguna otra parte de la Biblia. Hablamos de los bautizados como sacerdotes, profetas y reyes. Bueno, son un sacerdocio real, sacerdote y rey. Como rey ordenas y gobiernas, como sacerdote realizas el sacrificio que reconcilia. Cada persona bautizada hace eso. ¿Y qué hay de profeta? El profeta habla la palabra de Dios para proclamar las obras maravillosas de aquel que lo llamó de las tinieblas a su luz admirable. Como miembros de la iglesia le decimos al mundo, profetizamos, hablamos la palabra divina para atraer a las personas a una relación con el Señor. Ahí está. Somos el templo. Somos el templo, el lugar de la alabanza correcta. Muy bien. Primera lectura, los sacerdotes. Segunda lectura, la iglesia siendo edificada sobre la piedra angular de Cristo en un edificio de piedras vivas. Ahora el Evangelio. Jesús, la noche antes de morir, se dirige a sus discípulos en este discurso extraordinario. Jesús dice: no pierdan la paz. Si creen en Dios, crean también en mí. ¿Por qué? En la casa de mi Padre hay muchas habitaciones. Si no fuera así, yo se lo habría dicho a ustedes, porque ahora voy a prepararles un lugar. En la casa de mi Padre. ¿Qué es la casa de mi Padre? Cualquier judío del siglo I que escuchara eso diría el templo. El templo es la casa del Padre. Es donde habita el Dios de Israel. Y en el templo había espacio en los atrios exteriores para reunir al mundo. En la casa de mi Padre hay muchas habitaciones. El templo de Jerusalén entonces anticipa el templo de la iglesia, en el cual hay muchas, muchas mansiones. Siempre vuelvo a la imagen de las columnatas de Bernini en San Pedro, extendiéndose para dar la bienvenida a todo el mundo. He estado allí muchas veces en esa plaza y de hecho se siente que el mundo entero está viniendo. Sí, hay muchas habitaciones en el templo de la iglesia al congregar a las naciones. Pero esperen, el templo de Jerusalén, el templo de la iglesia, el edificio de piedras vivas, los dos son finalmente simbólicos, son anticipaciones del templo más verdadero, que es, ¿cuál? El cielo. ¿Qué es la casa de mi padre? El templo de Jerusalén, sí, la iglesia también, pero en última instancia, la casa del padre es el cielo. Ese espacio, escuchen ahora, que se abre entre el padre y el hijo. El hijo fue hasta los límites del abandono de Dios para reunir incluso al peor de los pecadores en el espacio entre el padre y el hijo, que se llama el Espíritu Santo. El Espíritu Santo es el amor que une al padre y al hijo. En la casa de mi padre hay muchas habitaciones. De lo que estamos hablando aquí es de una importancia mística. El templo terreno de Jerusalén, incluso el templo de la iglesia, son solo anticipaciones de ello. El templo en el cielo, cuando nosotros, en la culminación de nuestras vidas espirituales, seamos atraídos al espacio entre el Padre y el Hijo. ¿Hay lugar para todos nosotros? Sí. En la casa de mi padre hay muchas habitaciones. ¿Es un lugar de competencia? No, no, hay sitio para todos. Bueno, espera un minuto. Si yo obtengo un espacio, eso significa que tú no lo obtienes. No, no funciona así. El templo de Jerusalén y la iglesia son anticipaciones simbólicas de la forma en que Dios Padre quiere reunir a través del Hijo a todos nosotros en el abrazo del Espíritu Santo. Escúchenlo de nuevo. Cuando me haya ido, está hablando de la noche antes de morir, cuando me haya ido y les haya preparado un lugar, volveré y los llevaré conmigo para que donde yo esté, estén también ustedes. Es que eso lo es todo. Esa es la vida espiritual. Tomás le dice maravillosamente, Señor, no sabemos a dónde vas. ¿Cómo podemos conocer el camino? Jesús le responde, yo soy el camino. ¿Cómo se entra en la casa del Padre? Síganlo a Él. Caminen por su senda. Piensen como Él piensa. Vean como Él ve. Actúen como Él actúa. Recuerden, Él es el pastor, síganlo. Yo soy el camino. Pero fíjense, también dice, yo soy la verdad y la vida. Eso significa que Él es el camino de entrada y también la meta del proceso. Porque la mansión a la que los estoy invitando es la mansión de la propia vida íntima de Dios. El cristianismo no se trata solo de ser una buena persona en este mundo. No se trata solo de hacer del mundo un lugar mejor. Quiero decir, eso está bien. Pero de lo que se trata finalmente es de esta inserción mística en el templo definitivo. El lugar definitivo de la alabanza correcta. Los sacerdotes del templo de Jerusalén intuyeron en Cristo que esto estaba llegando a su cumplimiento. La iglesia representa en la tierra su anticipación simbólica. Pero finalmente, es el templo celestial, la casa del Padre, donde hay lugar para todos nosotros en el gran espacio del Espíritu Santo. Eso, hermanos, es la consumación de lo que llamamos la resurrección del Señor. Es la consumación de toda la vida de la iglesia, ser congregados en ese templo sagrado. Y que Dios los bendiga.
1: Hemos escuchado una interesante reflexión del obispo estadounidense Robert Emmett Barron. Gracias por acompañarnos. 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
1: Son las 2:30 minutos.
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Esta es la historia de un mendigo a quien Dios decidió visitar. Enterado de esta noticia, se decía a sí mismo: Dios viene a verme, por fin me dará todo lo que necesito. El Señor llegó hasta donde él y de rodillas le pidió: dame algo de ti. El mendigo le dio mucha rabia a esa actitud de Dios. Enfadado, sacó de su bolsa un trocito de pan y se lo dio. El Señor le besó efusivamente y muy agradecido se marchó. Mucho tiempo después, el mendigo volvió a abrir su bolsa y se encontró en ella una hermosa miga de pan de oro. Entonces se dijo: qué bueno es Dios. Ahora comprendo por qué me pedía él a mí.

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1: Son las 3 en punto.

0: agitó para las almas y el mar de misericordia se abrió para el mundo entero. Oh fuente de vida, insondable misericordia divina, abarca el mundo entero y derrámate sobre nosotros.
1: Padre nuestro que estás en el cielo, santificado sea tu nombre. Venga a nosotros tu reino. Hágase tu voluntad en la tierra como en el cielo.
0: Danos hoy nuestro pan de cada día. Perdona nuestras ofensas como nosotros perdonamos a los que nos ofenden. No nos dejes caer en la tentación y líbranos del mal. Amén.
1: Dios te salve María, llena eres de gracia. El Señor es contigo. Bendita tú eres entre todas las mujeres, y bendito es el fruto de tu vientre, Jesús.
0: Santa María, Madre de Dios, ruega por nosotros pecadores, ahora y en la hora de nuestra muerte. Amén.
1: Creo en Dios Padre, Todopoderoso, Creador del cielo y de la tierra. Creo en Jesucristo, su único Hijo, nuestro Señor, que fue concebido por obra y gracia del Espíritu Santo. Nació de Santa María Virgen, padeció bajo el poder de Poncio Pilatos, fue crucificado, muerto y sepultado, descendió a los infiernos, al tercer día resucitó de entre los muertos, subió a los cielos y está sentado a la derecha de Dios Padre Todopoderoso. Desde allí ha de venir a juzgar a vivos y muertos. Creo en el Espíritu Santo, en la Santa Iglesia Católica, en la comunión de los santos, en el perdón de los pecados, en la resurrección de la carne y en la vida eterna. Amén. Padre eterno, te ofrezco el cuerpo y la sangre, el alma y la divinidad de tu amadísimo Hijo, nuestro Señor Jesucristo,
0: como expiación de nuestros pecados y los del mundo entero.
1: Por su dolorosa pasión,
0: ten misericordia de nosotros y del mundo entero.
1: Por su dolorosa pasión,
0: ten misericordia de nosotros y del mundo entero.
1: Por su dolorosa pasión,
0: ten misericordia de nosotros y del mundo entero.
1: Por su dolorosa pasión,
0: ten misericordia de nosotros y del mundo entero.
1: Por su dolorosa pasión,
0: ten misericordia de nosotros y del mundo entero.
1: Por su dolorosa pasión,
0: ten misericordia de nosotros y del mundo entero.
1: Por su dolorosa pasión,
0: ten misericordia de nosotros y del mundo entero.
1: Por su dolorosa pasión,
0: ten misericordia de nosotros y del mundo entero.
1: Por su dolorosa pasión,
0: ten misericordia de nosotros y del mundo entero.
1: Por su dolorosa pasión,
0: ten misericordia de nosotros y del mundo entero.
1: Padre eterno, te ofrezco el cuerpo y la sangre, el alma y la divinidad de tu amadísimo Hijo, nuestro Señor Jesucristo,
0: como expiación de nuestros pecados y los del mundo entero.
1: Por su dolorosa pasión,
0: ten misericordia de nosotros y del mundo entero.
1: Por su dolorosa pasión,
0: ten misericordia de nosotros y del mundo entero.
1: Por su dolorosa pasión,
0: ten misericordia de nosotros y del mundo entero.
1: Por su dolorosa pasión,
0: ten misericordia de nosotros y del mundo entero.
1: Por su dolorosa pasión,
0: ten misericordia de nosotros y del mundo entero.
1: Por su dolorosa pasión,
0: ten misericordia de nosotros y del mundo entero.
1: Por su dolorosa pasión,
0: ten misericordia de nosotros y del mundo entero.
1: Por su dolorosa pasión,
0: ten misericordia de nosotros y del mundo entero.
1: Por su dolorosa pasión,
0: ten misericordia de nosotros y del mundo entero.
1: Por su dolorosa pasión,
0: ten misericordia de nosotros y del mundo entero.
1: Padre eterno, te ofrezco el cuerpo y la sangre, el alma y la divinidad de tu amadísimo Hijo, nuestro Señor Jesucristo,
0: como expiación de nuestros pecados y los del mundo entero.
1: Por su dolorosa pasión,
0: ten misericordia de nosotros y del mundo entero.
1: Por su dolorosa pasión,
0: ten misericordia de nosotros y del mundo entero.
1: Por su dolorosa pasión,
0: ten misericordia de nosotros y del mundo entero.
1: Por su dolorosa pasión,
0: ten misericordia de nosotros y del mundo entero.
1: Por su dolorosa pasión,
0: ten misericordia de nosotros y del mundo entero.
1: Por su dolorosa pasión,
0: ten misericordia de nosotros y del mundo entero.

0: su dolorosa pasión.
1: Ten misericordia de nosotros y del mundo entero.
0: Por su dolorosa pasión.
1: Ten misericordia de nosotros y del mundo entero.
0: Por su dolorosa pasión.
1: Ten misericordia de nosotros y del mundo entero.
0: Por su dolorosa pasión.
1: Ten misericordia de nosotros y del mundo entero.
0: Padre eterno, te ofrezco el cuerpo y la sangre, el alma y la divinidad de tu amadísimo Hijo, nuestro Señor Jesucristo,
1: como expiación de nuestros pecados y los del mundo entero.
0: Por su dolorosa pasión,
1: ten misericordia de nosotros y del mundo entero.
0: Por su dolorosa pasión,
1: ten misericordia de nosotros y del mundo entero.
0: Por su dolorosa pasión,
1: ten misericordia de nosotros y del mundo entero.
0: Por su dolorosa pasión,
1: ten misericordia de nosotros y del mundo entero.
0: Por su dolorosa pasión,
1: ten misericordia de nosotros y del mundo entero.
0: Por su dolorosa pasión,
1: ten misericordia de nosotros y del mundo entero.
0: Por su dolorosa pasión,
1: ten misericordia de nosotros y del mundo entero.
0: Por su dolorosa pasión,
1: ten misericordia de nosotros y del mundo entero.
0: Por su dolorosa pasión,
1: ten misericordia de nosotros y del mundo entero.
0: Por su dolorosa pasión,
1: ten misericordia de nosotros y del mundo entero.
0: Padre eterno, te ofrezco el cuerpo y la sangre, el alma y la divinidad de tu amadísimo Hijo, nuestro Señor Jesucristo,
1: como expiación de nuestros pecados y los del mundo entero.
0: Por su dolorosa pasión,
1: ten misericordia de nosotros y del mundo entero.
0: Por su dolorosa pasión,
1: ten misericordia de nosotros y del mundo entero.
0: Por su dolorosa pasión,
1: ten misericordia de nosotros y del mundo entero.
0: Por su dolorosa pasión,
1: ten misericordia de nosotros y del mundo entero.
0: Por su dolorosa pasión,
1: ten misericordia de nosotros y del mundo entero.
0: Por su dolorosa pasión,
1: ten misericordia de nosotros y del mundo entero.
0: Por su dolorosa pasión,
1: ten misericordia de nosotros y del mundo entero.
0: Por su dolorosa pasión,
1: ten misericordia de nosotros y del mundo entero.
0: Por su dolorosa pasión,
1: ten misericordia de nosotros y del mundo entero.
0: Por su dolorosa pasión,
1: ten misericordia de nosotros y del mundo entero.
0: Santo Dios, Santo fuerte, Santo inmortal,
1: ten piedad de nosotros y del mundo entero.
0: Santo Dios, Santo fuerte, Santo inmortal,
1: ten piedad de nosotros y del mundo entero.
0: Santo Dios, Santo fuerte, Santo inmortal,
1: ten piedad de nosotros y del mundo entero.
0: Oh sangre y agua, que brotaste del corazón de Jesús, como una fuente de misericordia para nosotros, en ti confío. Jesús, en ti confío. Oh Dios eterno, en quien la misericordia es infinita y el tesoro de compasión inagotable, vuelve a nosotros tu mirada bondadosa y aumenta tu misericordia en nosotros, para que, en momentos difíciles, no nos desesperemos ni nos desalentemos, sino que, con gran confianza, nos sometamos a tu santa voluntad, que es el amor y la misericordia mismos. Amén.

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3: ¿Qué tal? Gusto de saludarlos. Muy, pero muy buenos días. Bienvenidos todos a esta edición de Contigo en Casa. Contigo en Casa, en vivo y en directo, junto a don Joaquín Ignacio Huerta Rojas, que esté en los mandos técnicos, en una mañana noticiosa del punto de vista deportivo. Y eso que todavía la Católica no ha jugado a la Copa Libertadores. Pero efectivamente es una mañana noticiosa en el ámbito deportivo, hay que decirlo, porque primero perdió el número uno del mundo en el tenis en segunda ronda de Roland Garros. Jannik Sinner perdió en un partido inexplicable porque iba ganando los dos primeros sets 6-2, 6-3. En el tercer set se derrumba absolutamente y finalmente pierde en el quinto 6-1, doble 6-1, 6-1 entre el cuarto y el quinto set. Y Tabilo, que se iba a enfrentar contra Valentin Bachelot, campeón de la última edición del Máster de Shanghái, Alejandro Tabilo, pasó por secretaría porque Bachelot se renunció por lesión. Así que hoy día está abierto para cualquiera Roland Garros. Pasaron los dos hermanos Cerúndolo, que son argentinos. Uno le ganó a Gastón y en este caso Juan Manuel, que le ganó a Sinner. ¿Ah? Y Sudamérica sigue presente ahí en el ámbito masculino. Y me están preguntando por la número uno del mundo. ¿Contra quién se iría a enfrentar Arina Sabalenka? Esto para la gente que le gusta el tenis. Yo sé que auditores que le gusta el tenis. Yo sé que practicar tenis es más o menos caro, pero ver tenis no cuesta nada. Va a jugar hoy, segunda ronda, contra Elsa Jackernot. No antes de las 11:35 de la mañana, es decir, en aproximadamente media hora más va a jugar en el estadio principal, que es el Philippe Chatrier. Tú sabes que Roland Garros era un piloto, era un famoso piloto, o navegante, sí, pues navegante, porque en el fondo ese navegante, así que para que ustedes vean, ¿no? Señoras y señores, esa es la información que tenemos desde el punto de vista tenístico a esta hora, deportivo, que nos tiene a nosotros también atentos, porque hay un chileno todavía en competencia, una persona que es muy popular también, Alejandro Tabilo, así que rezamos por sus resultados. Y dicho eso, a esta hora de la mañana nos corresponde revisar las informaciones. Chile registró el año pasado la tasa de fecundidad más baja de su historia, que lleva 25 años en caída y que por primera vez se ubicó por debajo de un hijo por mujer, informó el Instituto Nacional de Estadísticas. Durante las últimas horas, en todo el periodo 1993-2025, la caída de la tasa global de fecundidad fue de 59,4%. Por primera vez, la tasa de fecundidad se encuentra por debajo de un hijo por mujer, 0,99 nacidos vivos promedio por mujer, indicó el organismo estatal en un comunicado. La cifra coloca al país con la tasa global de fecundidad más baja de Latinoamérica y una de las menores del mundo, comparable a la de países asiáticos como Japón y Corea del Sur. De acuerdo con el INE, entre 1993 y el año 2025, los nacimientos disminuyeron 46,9% y la edad media de la fecundidad pasó de 27 años a los 30 años. Vamos a continuación a revisar otras noticias, porque el Ministerio de Hacienda publicó en el Diario Oficial el nuevo ajuste semanal del MEPCO, Mecanismo de Estabilización de Precios de los Combustibles, que regirá a partir del jueves 28 de mayo, hoy día, de 2026. El decreto firmado por el ministro de Hacienda, Jorge Quirós, determina una rebaja en el impuesto específico para las bencinas de 93 y 97 octanos, así como para el gas licuado y el gas natural comprimido de uso vehicular. El diésel, en cambio, verá un incremento en su componente variable. La gasolina automotriz de 93 tiene una variación de menos 0,5273. La gasolina automotriz tiene una variación de 0,47% menos. El petróleo diésel subirá 0,2647. El gas licuado también sube, se resta un poquito, ¿no? Menos 0,1. Lo mismo que el gas natural comprimido, que baja menos 0,1, ¿no? Esto en momentos en que se hace difícil, ¿no? Llenar el estanque de gasolina de muchos vehículos en nuestro país. El gobierno de Irán ha condenado este jueves los últimos ataques ejecutados por Estados Unidos contra el sur del país, que han llevado a Teherán a responder bombardeando una base aérea estadounidense en la región, así como las amenazas del presidente estadounidense Donald Trump contra Omán por sus conversaciones con Irán sobre la gestión del tráfico en el estrecho de Hormuz. El portavoz del Ministerio de Exteriores iraní, que es Ismail Bakei, ha expresado su firme condena a la agresión militar estadounidense contra Bandar Abbas y ha recalcado que estas acciones agresivas contra la integridad territorial y la soberanía nacional de Irán son una violación flagrante del derecho internacional y la Carta de Naciones Unidas. Les cuento además que el Papa León XIV advirtió de la tentación de diluir los contenidos o rebajar las exigencias propias de la vida cristiana y de la pertenencia a la Iglesia Católica con el fin de hacerla más atractiva. No es diluyendo los contenidos ni suavizando las exigencias como se puede hacer atractivo el cristianismo, sino testimoniando con humildad y valentía el camino, la verdad y la vida que ha convertido y santificado a tantas personas, aseveró el pontífice al reunirse con los miembros del Dicasterio para la Evangelización, sección para las cuestiones fundamentales de la evangelización en el mundo, que acaban de concluir su sesión plenaria. Según establece la Constitución, Predicate Evangelium corresponde a este organismo estudiar las cuestiones fundamentales de la evangelización, promover un anuncio eficaz del Evangelio, identificando formas, instrumentos y lenguajes adecuados. Señoras y señores, comentadas estas noticias, le damos paso a lo mejor de Contigo en Casa. La promesa, por supuesto, es volver con estas y más informaciones a eso de las 13:15 horas en su programa, mi programa, nuestro programa llamado Panorama Central.
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3: Interesantes conversaciones, no sin antes revisar, pero antes yo tengo que hacer una pregunta. Joaquín. Querido Joaquín, tú que estás atento ahí, estás muy, muy nervioso con la pregunta que te voy a hacer, que es la misma pregunta de todos los días a esta hora. ¿Con qué torta nos vas a sorprender hoy? ¿Qué torta? Se te antojó una milhoja. Perfecto. Tenemos milhoja a esta hora de la mañana, entonces una torta milhoja tiene que, la milhoja tiene que estar en su punto, porque si no hay que cortarla con sierra, hay que decirlo. Tenemos milhoja, tenemos también, por supuesto, el confeti, la serpentina, tenemos todos los juegos propios de un cumpleaños, lo tenemos a usted con su enorme sintonía. Estamos todos listos a esta hora, la piñata nos falta. Queridos amigos y amigas, saludamos a quienes están de cumpleaños el día de hoy. Saludamos a Carmen Cub Río Seco, Susana Cerro Lobos, Samuel II Sosa Mora, Ruth Herminia Solís Molina, Marta del Rosario González Silva, Inge Úrsula Vineken Hempel. Saludamos a Germán González Maza, a Virginia Rosas Rivera, a Isabel del Carmen Guzmán Márquez, a Heresiario Bernardo Silva Torrealba, María del Carmen Soto Pérez y María Loreto Zaval Armeta. A todos ellos, todas ellas, muy feliz cumpleaños. Y antes de proseguir con los contenidos que tenemos preparados para este programa, hoy día tenemos un súper santoral. Si tenemos tiempo y espacio, vamos a poder revisar dos santorales. Uno que es muy importante y otro de segundo orden, pero que también tiene actualidad noticiosa porque este fin de semana es la final de la Champions. Entonces, hoy día hay un santoral que se la juega por uno de los dos equipos, yo tengo la sensación, de los que juegan la final de la Champions. Porque la final, tú me corriges, es entre el Arsenal y el PSG. Me corrige también Pancho, que debe andar por ahí. Y este santoral, el que vamos a revisar a continuación, si es que alcanzamos, por supuesto, se la juega por uno de los dos equipos. Pero antes de eso, por supuesto, indicarles esta información que es de utilidad pública, porque este día sábado, a eso de las 18 horas y domingo, a eso de las 12 horas, tenemos parroquiando. 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Señoras y señores, siendo las 11 de la mañana con 12 minutos, yo les decía, hoy día tenemos un súper santoral, y esto es por orden de prelación, lo más importante, y después lo que queda en segundo orden. ¿Ah? Lo primero, fíjese que en muchas partes del mundo, incluyendo Chile, aunque hoy día ha pasado medio piola, pero no va a pasar más piola después de lo que vamos a decir a continuación, se celebra el jueves siguiente a Pentecostés. Se celebra el jueves siguiente a Pentecostés, el día de Jesucristo sumo y eterno sacerdote. Por lo que estuve averiguando, también en Chile ocurre esta contingencia. En algunos países, el jueves posterior a la solemnidad de Pentecostés, se celebra la fiesta de Jesucristo sumo y eterno sacerdote. Esta festividad tiene sus orígenes en la celebración del sacerdocio de Cristo que la Iglesia realiza desde siempre, pero que en algunas localidades o diócesis fue cobrando una forma particular con el transcurso de las últimas décadas. Este es el caso, por ejemplo, de España, donde se le dedica un día del año. Tras la reforma litúrgica del Concilio Vaticano II, la fiesta de Jesucristo sumo y eterno sacerdote empezó a hacerse más conocida gracias al impulso apostólico de la Congregación de Hermanas Oblatas de Cristo Sacerdote, congregación femenina de vida contemplativa, cuyo carisma consiste en orar por la fidelidad de los sacerdotes y por el aumento de las vocaciones sacerdotales. La celebración de la fiesta de Jesucristo sumo y eterno sacerdote fue introducida en España en 1973 con la aprobación de la Sagrada Congregación para el Culto Divino, hoy convertida en Dicasterio para el Culto Divino y la Disciplina de los Sacramentos, y el patrocinio del Papa Pablo VI. La Sagrada Congregación dispuso además que esta festividad posea texto litúrgico propio para la celebración de la Santa Misa y el rezo del oficio aprobados en 1971. Además de España, otras conferencias episcopales han incluido esta fiesta en sus calendarios litúrgicos particulares. Este es el caso de países como nuestro chilito, Colombia, Perú, Puerto Rico, Uruguay y Venezuela. En algunas diócesis de los países mencionados, la fiesta de Jesucristo sumo y eterno sacerdote es conocida también como la Jornada por la Santificación de los Sacerdotes. San Juan Pablo II, en la encíclica Ecclesia et Eucharistia, la Iglesia vive de la Eucaristía, señalaba que el Hijo de Dios se ha hecho hombre para reducir todo lo creado en un supremo acto de alabanza a aquel que lo hizo de la nada. De este modo, él, el sumo y eterno sacerdote, entrando en el santuario eterno mediante la sangre de su cruz, devuelve al Creador y Padre toda la creación redimida. Lo hace a través del ministerio sacerdotal de la Iglesia y para gloria de la Santísima Trinidad. El sacerdocio encarnado de manera plena en Jesucristo se constituye en elemento indispensable para salud de las almas y para perfección de todo lo creado, obra de Dios. Todo sacerdote, de acuerdo al grado recibido, participa del mismo sacerdocio de Cristo y prolonga en el tiempo su acción redentora. La Escritura provee de abundantes referencias que contribuyen a la comprensión del sacerdocio definitivo de Cristo y cada uno de los sacerdotes que Dios ha llamado a su servicio. La vocación sacerdotal constituye un llamado para toda la eternidad. En el Nuevo Testamento, la palabra sacerdote designa ciertamente a los ministros encargados del culto sacrificial, guardianes de la ley y el templo. Sin embargo, el uso del término se reserva en su pleno sentido para denominar a Cristo que congrega al pueblo de Dios. Es lo que se denomina sacerdocio real. Ustedes, en cambio, son una raza elegida, un sacerdocio real, una nación santa, un pueblo adquirido para anunciar las maravillas de aquel que los llamó de las tinieblas a su admirable luz. En el capítulo 4 de la Carta a los Hebreos se habla del sumo sacerdocio de Jesucristo en los siguientes términos. Teniendo pues tal sumo sacerdote que penetró los cielos, Jesús, el Hijo de Dios, mantengamos firme la fe que profesamos, pues no tenemos un sumo sacerdote que no pueda compadecerse de nuestras flaquezas, sino probado en todo igual que nosotros, excepto en el pecado. Acerquémonos, por tanto, confiadamente al trono de gracia, a fin de alcanzar misericordia y hallar gracia para una vida oportuna. La Carta a los Hebreos sugiere explícitamente que el sacrificio de Cristo lo ha erigido como el nuevo, único y definitivo sacerdocio, diferenciándose así de los sacrificios de los sacerdotes de la antigua alianza. Así también Cristo no se apropió la gloria de ser como sacerdote, sino como que Dios mismo le había dicho: tú eres mi hijo, yo te he engendrado hoy. O como dice también en otro lugar: tú eres sacerdote para siempre, igual que Melquisedec. Luego se añade: Cristo ha venido como sumo sacerdote de los bienes definitivos. Eso respecto de la festividad que nos congrega hoy día, particularmente la Iglesia chilena, ¿no? Se adopta esto para que, por supuesto, cada comunidad particular o cada iglesia particular, cada país o cada provincia pueda hacerse cargo de estas fiestas, si así lo desea. No es obligatorio. En nuestro país, por supuesto, se adopta, ¿no?, esto de Jesucristo, sumo y eterno sacerdote. Bueno, señoras y señores, eso respecto de Jesucristo, sumo y eterno sacerdote. Pero también tenemos que hablar respecto de San Germán de París. Porque lo decíamos, este fin de semana es la final de la Champions. Este fin de semana es, Pancho, ¿no? Tú que eres un hombre. Y esto se juega en Budapest, Hungría. ¿No es así? Y juegan el Paris Saint-Germain contra el Arsenal, ¿no? El PSG contra el Arsenal. ¿Es correcta la información? Perfecto. Y obviamente San Germán de París, el equipo de San Germán de París, pues no el PSG. Entonces se la juega por el PSG este fin de semana, en esta final de la Champions. Y bien vale también recordar a San Germán hoy día, segundo orden, ¿no? Primero teníamos que hablar de esto que no era más importante, ahora sí tenemos tiempo y espacio suficiente para hablar de San Germán de París. Antes, hay mucha gente que me va a empezar a preguntar a través de las redes sociales qué pasa con Magdalena, que no vino hoy día. ¿Qué pasó con Magdalena? Bueno, Magdalena Lira, para la gente que podría estar preguntando, está acompañando una alta visita internacional, de la Fundación Ayuda a la Iglesia que Sufre, por distintos lugares del país. Entonces no quisimos molestarla para que pudiera dedicarse a esa labor al ser ella directora ejecutiva de la Fundación. Y la próxima semana, si Dios quiere, nos va a acompañar en este estudio para hablar más temas internacionales y seguramente también para comentarnos, lo va a hacer en su programa el día lunes, sobre esta visita internacional de la cual ya hemos dado cuenta en alguno de nuestros programas. Lo vamos a seguir haciendo hoy día. Eso como dato. Pero quiero saludar también a Margarita Adaos. Buenos días, Pepe. Hola, Margarita, ¿cómo estás? Gracias por escucharnos. Vamos a revisar entonces la vida y obra de San Germán de París. Cada 28 de mayo La iglesia recuerda a San Germán de París, obispo de la denominada Ciudad Luz, entre los años 555 y 576, es decir, durante 21 años, si mis matemáticas no me fallan, recordando por su amor a los pobres y por el papel que desempeñó en la pacificación de la Francia de su tiempo. Vamos aquí a... San Germán, antes de ser obispo, fue abad del monasterio de San Sinforiano, donde fomentó el espíritu de pobreza entre los monjes. Se dice que era tal su desprendimiento que suscitaba incomodidad entre aquellos monjes más apegados a las seguridades materiales. Cuenta la historia que en una oportunidad tuvo que enfrentar a un grupo de monjes que se había rebelado contra su autoridad, ya que estos se habían dejado llevar por ciertos rumores de que el santo regalaría todo, hasta sus cosas. Y es que San Germán le tocó vivir tiempos en los que su país se encontraba en franca decadencia. Eran tiempos en los que la ostentación y la vida desordenada se habían convertido en la norma, donde nadie se solidarizaba con los que menos tienen. San Germán nació en el año 496, cerca de la ciudad de Autun, al sudeste de París. Sus padres lo abandonaron siendo un niño, pero por gracia de Dios, un pariente suyo llamado Escapilión se hizo cargo de él. Escapilión, quien era sacerdote, le procuró al pequeño la educación y los cuidados necesarios. Más adelante, al hacerse adulto, Germán ingresó al monasterio de San Sinforiano de Autun. Su inclinación por lo espiritual lo había animado a probarse como monje según la regla de San Basilio. Fue tanta su dedicación y empeño en la vida monástica que sus hermanos le eligieron abad. De acuerdo al testimonio de uno de sus amigos, el obispo san veneciano Fortunato de Poitiers, se sabe que Germán fue un abad de gran sencillez y fervorosa oración. Muchos milagros serían obrados por su intercesión. San Germán se le atribuye la conversión al catolicismo del rey Franco Childeberto, a quien solicitó poner orden sobre las costumbres de sus súbditos. Muchas prácticas paganas se mantenían en la Francia de entonces, en particular entre los que se decían cristianos. Abundaban los excesos por igual, en cualquier tiempo del año, incluso los días de fiesta religiosa. Para el año 555, a Germán se le presentaría un reto inesperado. El obispo de París, Eusebio, murió. En ese momento, el monje se encontraba en la ciudad dando su prestigio de nombre de hombre noble y santo. El clero y el pueblo le reclamaron al rey que llame a Germán para que ocupara la sede vacante de Childeberto I, rey de las Galias. Accedió al pedido popular y, por supuesto, lo retuvo en la ciudad. Vamos a leer esa parte porque fue como Le Luthier. En ese momento, el monje se encontraba en la ciudad dando su prestigio de hombre noble y santo. En ese momento, el clero y el pueblo le reclamaron al rey que llame a Germán para que ocupara la sede vacante. Punto seguido. Childeberto I, rey de las Galias, accedió al pedido popular y lo retuvo en la ciudad. Como pastor, San Germán fortaleció el anuncio evangelizador a los pueblos paganos, defendió la doctrina y extendió la práctica de las costumbres cristianas en la vida social, especialmente la limosna. También participó en el tercer y cuarto concilio de París, así como en el segundo concilio de Tours en el año 566. Fue Germán quien, a la muerte de Childerico, interpuso sus buenos oficios para conciliar a los herederos que se disputaban el legado del rey. Lamentablemente, en esa empresa no tuvo éxito y murió sin ver establecida la paz. Un tema que hay que subrayar cuando se habla de San Germán de París es el de la generosidad y de su concreción práctica en la limosna. Es tradición desde los tiempos apostólicos la llamada comunión de los bienes. Esto es compartir aquello que Dios provee, sea material o no, para bien de cada cual y de la iglesia. En esto el Señor Jesús fue el primer ejemplo, lo dio todo, no se guardó nada para sí. Mientras caminó por este mundo no tuvo ni dónde reclinar la cabeza. El maestro ensalzó a la viuda pobre y la puso de ejemplo para todos. A través del gesto de aquella mujer, Jesús enseñó que el amor se condice con el desprendimiento y el desapego. San Germán quiso hacerse eco de esa santa generosidad y movilizó a todo París para contribuir al sostenimiento de la iglesia y de los más necesitados. Eso le valió que los parisinos lo llamaran el padre de los pobres. San Germán mostró cómo no es necesario ser rico para compartir y que la solidaridad embellece la comunidad política y eclesial. Este santo recuerda a cada cristiano que la limosna es expresión de amor, de entrega, una prueba fehaciente y sencilla de que las cosas no son lo más importante y que si tienen valor es porque pueden ser medio para obrar el bien. Después de una vida austera y de penitencia, San Germán falleció bordeando los 80 años, el 28 de mayo del año 576. Hoy los católicos franceses lo veneran como el patrono de la gran metrópoli parisina. El santo fue sepultado en la capilla de San Sinforiano, mandada a construir por Childeberto I y que está ubicada en el templo de San Vicente. En el año 754, sus reliquias fueron reubicadas en la nave principal en presencia de Pipino el Breve, rey de los francos, y de su hijo Carlomagno, quien era un niño de 7 años en ese entonces. Aquel tiempo se convertiría en aquel templo, se convertiría tiempo después en la iglesia de la abadía de San Germán de París, construida en honor al santo obispo. Este templo es el más antiguo de la ciudad de París. Miren ustedes, ¿ah? Eso con San Germán de París, a quien recordamos durante esta jornada, durante esta oportunidad, durante este día jueves 28 de mayo, ¿no? Ya estamos terminando el mes de mayo, ¿ah? Ya queda poquito para que termine el mes de mayo. Un mes que ha inaugurado los fríos acá en la capital. Hay que decirlo con toda franqueza, porque hoy día, por ejemplo, la máxima es de 18. Ayer fueron 16 grados. Hoy día la mínima fue de 9. Mañana la mínima va a ser un poquito más alta porque va a ser de 11 grados, la máxima de 22, par de patos. Y el día sábado vamos a tener agradables 25 grados, pero no se ilusionen, porque tampoco va a ser una temperatura tan alta. Va a ser más bien una temperatura, digamos, con toda claridad, una temperatura que va a durar un rato, ¿no? Ya cuando oscurezca, eso de las 5 de la tarde con 44, 43 minutos, a esa hora ya va a estar bien helado en la capital de la República. El domingo va a tener agradables 20 grados, también va a ser golondrina que no hizo verano, 12 grados la temperatura mínima para el domingo. Ya la próxima semana retomamos el otoño, o lo que queda del otoño, comenzando el mes de junio, el día lunes. Además vamos a tener una semana especial con algo particular que tenemos preparado, particularmente el lunes, y el resto de la semana también teñido de un espíritu, porque la próxima semana es semana de recaudación y la estamos intencionando y también poniendo en el centro ciertos proyectos de la radio que son muy, pero muy importantes. Señoras y señores, amigas y amigos de Radio María, atención, porque lo que se viene es muy importante. Este sábado, a las 10 de la mañana, se estrena en redes, en todas las plataformas digitales de Radio María, el segundo capítulo de Arte Sacro, que es conducido por la historiadora del arte experta Francisca Musard. Para adelantar e invitar a escuchar este capítulo, precisamente nos acompaña Francisca, a quien saludamos. ¿Qué tal, Francisca? Gusto de saludarla. Muy Hola. Buenos días, ¿cómo está?
5: Hola Pepe, bien, aquí estamos. Felices ya porque viene un capítulo muy interesante y muy entretenido de la Iglesia de San Agustín este sábado, así que...
3: ¡Eso!
5: Ojalá que les guste a todos, lo hicimos con mucho cariño, mucha dedicación y quedamos bien contentos al conocer y al estudiar un poquito lo que es la Iglesia de San Agustín. La maravilla que tenemos ahí en la esquina de Estado con la calle Agustina, que muchas veces pasamos y ni sabemos lo que hay adentro. Es una gran sorpresa.
3: Excelente. Me imagino que es una maravilla que ustedes recorrieron cuando prepararon el capítulo con mucha paciencia y revisando cada uno de los momentos, porque estamos hablando, esta maravilla también lleva varios siglos, ¿no?, en el centro de Santiago.
5: Sí, y fue bien increíble porque justo nos tocó esas coincidencias de la vida, que son esas casualidades que dicen que son como la voluntad de Dios, las casualidades curiosas, que fue el 13 de mayo.
3: Claro.
5: Y era el mismo día de la procesión del Cristo de Mayo,
3: claro,
5: el Señor de la Agonía. Claro, entonces llegamos temprano en la mañana y estaba listo ahí el Cristo para salir a las 5:30 de la tarde a recorrer las calles y para llevarlo a la Plaza de Armas. Procesión tan importante que viene desde desde la época de la colonia, desde justamente recordando el terrible terremoto que sufrió la ciudad de Santiago el día 13 de mayo del año 1647 a las 10 de la noche.
3: Y con este Cristo que tiene una particularidad que me imagino también en el capítulo vamos a explicar esa particularidad. Usted lo ha explicado.
5: Sí, una particularidad bien especial que, bueno, se le cae la corona. No sé si puedo contar ahora o mejor lo dejamos para...
3: Dejémoslo para el sábado, ¿no?
5: Claro,
3: no queremos spoilear,
5: el sábado sale, así que ojalá que todos lo puedan ver por Instagram. Hay unas imágenes muy lindas, en verdad, y vale mucho la pena. Yo quedé bien impresionada al conocer y al estudiar un poquito lo que significa esta maravillosa iglesia de San Agustín, que además es la segunda más antigua de Santiago después de San Francisco. O sea, es antiquísima.
3: Excelente. Y San Francisco, si no me equivoco, lo visitaron en la temporada pasada.
5: Sí, el año pasado hicimos durante todo el año una serie de programas con en que cada capítulo íbamos contando y relatando y mostrando las distintas salas de la iglesia de San Francisco, que también es otro tesoro que tenemos de patrimonio. Justamente ahora que viene el Día del Patrimonio, entonces vale mucho la pena estar en esta misma como sintonía.
3: Me imagino que también hacer este programa significa una cruzada, ¿no? Porque a veces uno pasa por el centro de Santiago, va a hacer trámites, va a algún centro comercial que está en el centro, lo que sea, el centro va para todo, va por los paseos, qué sé yo, y a veces pasa por esta maravilla arquitectónica y pasa y como que uno no las como que no le pone atención. Sí.
5: Claro, uno pasa de largo y no se detiene, y esto tiene que ver un poco con detenerse a contemplar y a conocer y a fomentar nuevos intereses que podemos todos tener y que no sabemos que están ahí a la mano, tan fácil, y tanto que hay por conocer, claro, por saber de nuestra historia, de nuestro país. Justamente a mí me ha pasado también, y lo cuento como experiencia para ver si les puede servir a los demás, que al conocer todas estas maravillas del mundo religioso que tenemos para los católicos, pero también se abre como una dimensión grande de lo que es nuestra historia. Entonces está todo obviamente ligado a la historia de Chile y como que dan ganas de saber más de nuestra historia, que tenemos una historia de Chile muy interesante y muy bonita, mucho que aprender.
3: De todas las se llama Iglesia, si no me equivoco, de la Divina Gracia. De todas las veces que
5: es
3: el nombre, ¿no?
5: Las vocaciones a Nuestra Señora de Gracia.
3: Eso. De todas las veces que usted ha estado en la iglesia, esta en particularmente, imagino que tuvo un tinte distinto, ¿no? Todas las veces que usted la visita, de repente vive una experiencia distinta o pone su concentración en algún objeto o espacio, lugar de, en este caso, la Iglesia de San Agustín.
5: Sí, es bien impresionante porque son muchos focos de atención. De partida, en el fondo, este estilo neoclásico tan fuerte que impuso el arquitecto Fermín Vivaceta, con esa portada que tiene, con esas columnas tan imponentes. O sea, ya en el exterior es muy impresionante, con una portada preciosa con... como digo, con estas columnas dóricas, esta arquitectura neoclásica que mira al mundo clásico. Eso para empezar. Y después adentro, preciosa, está muy bien tenida, con una ornamentación muy linda de la época también. Y justamente con los altares espectaculares que tiene, por un lado, el Cristo de Mayo, a la izquierda, y a la derecha, que tiene a la Virgen del Carmen, que trajeron los agustinos, entonces, porque la advocación también, se hizo para Nuestra Señora de Gracia, pero también con una gran importancia a la Virgen del Carmen, que es nuestra patrona, nuestra reina, entonces está muy bien representado eso, con estas imágenes espectaculares, y la iglesia muy linda por dentro, con una proporción espectacular, realmente vale mucho la pena conocerla.
3: Y además tengo entendido, esto es un dato que me llegan aquí, me acaban de pasar un papel aquí, que fue visitada hace unos 24 años atrás, o tal vez un poquito menos, por el entonces superior de los agustinos, el padre Robert Prevost. ¿Alguna vez estuvo ahí?
5: Sí.
3: Sí.
5: Qué impresionante. Sí, no, sí. Es que vale, o sea, claro, es una iglesia que vale mucho la pena conocer. Y justamente uno tantas veces pasa rápido por esa esquina y no se da cuenta de la maravilla que hay adentro. En verdad, por eso todo esto es justamente para invitarlos a que vayan a contemplarla y que vean el programa el sábado, porque hay información interesante también que tiene mucho que ver con el terremoto de 1647, con el Cristo de Mayo y también con la tradición que se ha mantenido hasta el día de hoy. Incluso unos datos que se asocian también a la historia de la Quintrala, que también está, claro, está presente ahí. Sí.
3: Porque ella ofreció unas misas
5: ahí en San Agustín.
3: Claro, ¿sí? ofreció unas misas, algo así, ¿no?
5: Claro, ella que tuvo esta vida tan compleja, digamos, por no entrar en detalle, pidió antes de morir que se le hicieran 1000 misas ahí. Y además también cuentan que ella está enterrada ahí, y ella pidió que la enterraran ahí. Antiguamente muchas de estas iglesias eran cementerios. Entonces, claro, esto da cuenta de que probablemente ella está ahí enterrada. Y hay registros históricos de esto, porque cuando yo estudié un poco para hacer este programa, estudié un poco toda la vida de ella y todo, había un documental que contaba con un historiador, que en el Archivo Nacional hay una puerta o una bodega con puros registros de la colonia. Y justamente ahí están los testamentos donde se puede sacar esta información, de lo que ella pidió en el fondo cuando dejó el testamento. Entonces todo es muy interesante y está todo ligado a nuestra historia, a nuestro mundo católico. Entonces vale mucho la pena conocer esto.
3: Y en un día muy especial el sábado, porque el día sábado es el día de los patrimonios, entonces uno podría escuchar el programa y después parte a la iglesia de San Agustín.
5: O sea, increíble sería, sí, claro. Yo lo recomiendo mucho y bueno, y hay tantos edificios lindos ahí alrededor, entonces está muy cerca del Teatro Municipal, por ejemplo.
3: Tenderini.
5: A una cuadra o menos. Así que no, vale mucho la pena. Justamente como tú dices, Pepe, este fin de semana, claro.
3: Imagínese, o sea, es como para el programa y después ya cuando me he educado con Francisca, voy a visitar la iglesia para vivir en carne propia lo que ya he visto a través del video. Imagínese usted.
5: No, precioso. Muy recomendable el panorama.
3: Excelente. Vamos a aprovechar de pedirle, ya que estamos conversando con usted, que invite, por favor, a las personas que nos están escuchando para que puedan ir a ver, escuchar, deleitarse con el segundo capítulo de este arte sacro, este programa que usted conduce en su segunda temporada y que ha sido un éxito en redes sociales. Por favor, este es el momento, la palabra es absolutamente suya.
5: Bueno, muchas gracias, Pepe. Yo los invito a todos en el marco de nuestros programas de arte sacro para Radio María, que hacemos con mucho cariño para ustedes, los invito especialmente este sábado para que escuchen a través de Instagram, vean por Instagram, que es nuestra plataforma donde nosotros hacemos nuestro programa, programa de la Iglesia de San Agustín. Ya este año estamos haciendo todo el año, cada mes, una iglesia distinta. Y justamente en mayo, el Cristo de Mayo, la Iglesia de San Agustín, y los invitamos en este día tan importante, este fin de semana, que es el fin de semana del Día del Patrimonio, para que vayan a visitar la iglesia y para que a las 10 de la mañana nos escuchen en la plataforma de Instagram de Radio María en nuestro programa de Arte Sacro. Yo soy Francisca Musar, conductora del programa Arte Sacro para Radio María.
3: Y da el sello de garantía de que hay que escuchar el programa y que hay que ir a la iglesia de los Agustinos, en el centro. Esto es Agustinas con Estado.
5: Sí, Agustinas con Estado.
3: Excelente.
5: Ahí mismo.
3: Excelente. Muchas gracias, Francisca. Gracias por conversar con nosotros.
5: Y muchas gracias a ti, Pepe.
3: Hasta luego. Nos vemos. Chao, chao.
5: Gracias. Adiós.
3: Era la querida conductora de Radio María, particularmente de las redes sociales, Francisca Musart, quien nos invitaba a escuchar este programa el día sábado a las 10 de la mañana. Hemos estado pasando una promo todos los días, lo vamos a seguir haciendo porque queremos que sea un exitazo, que ojalá, si es posible, haya un tráfico inusual, bastante alto en torno al programa. ¿Ah? que se colapse las redes escuchando ese programa y usted, escuchando el programa, después se vaya al centro de Santiago, a la capital, y vaya a conocer este verdadero patrimonio que a veces pasa desapercibido, que a veces no inflamos, pero está ahí por supuesto. Y está para nosotros, para ser visitado, para ser apreciado, para ser respetado, por supuesto, porque hay que respetar el patrimonio también. No hay que hacerle daño, en ningún caso, ningún patrimonio. Imagínense ustedes que esta semana, y lo contábamos en las noticias, se le entregó, ¿no?, la iglesia de San Francisco de Borja, que era de carabineros, que está ahí en el límite entre la zona oriente y el centro de Santiago. Se le entregó, ¿no?, a la arquidiócesis de Santiago para que se pueda hacer cargo de su restauración. Ojalá en un corto plazo, corto mediano plazo, pueda estar habilitada y en plena forma para recibir a sus fieles, como sigue haciéndolo, ¿no?, porque estaba ahí abandonada la iglesia en un lugar que es el casco histórico de Santiago, donde hay tantas iglesias bonitas, ¿eh? Relativamente cerca está la Veracruz, ¿no?, que está ahí herida por también un acto vandálico hace casi 7 años atrás. Y el Santísimo sigue presente. Lo más importante y lo más impresionante de esa iglesia, particularmente en el caso de la Veracruz, que he visitado muchas veces y seguiré visitando, es que hay una lucecita encendida que indica que está el Señor ahí. Es impresionante eso. Cuando usted vaya, auditor de Radio María, vaya por el centro, vaya al sector del barrio Lastarria, que es un barrio muy concurrido donde va mucha gente, que además se ha reactivado en los últimos años, ha vuelto a ser lo que fue antes, y pase por la Veracruz, no se olvide de saludar al jefe y después puede apreciar las obras que hay en su interior. Eso es fundamental, eso es un signo, eso nos distingue a nosotros como parte de la familia Radio María, que respetamos que es la casa de Dios, aquella iglesia que fue herida, ¿no?, en momentos muy duros. Queridos amigos, vamos a saludar a la gente que nos está escuchando a esta hora, que nos está siguiendo a través de las redes sociales, particularmente a través de YouTube. Saludamos a Ana Ramírez. Buenos días, José Luis. Saludando al padre Pedro Pablo y pidiendo a Dios que le dé fortaleza en su ministerio. Miren ustedes, ¿eh? Ana Ramírez, gracias por la entrevista, monseñor, ayer, que nos aclaró lo de la encíclica. Miren ustedes, bien, Ana Ramírez. Patricia Menes, bendiciones, paz y bien, con cariño desde Iquique. Efectivamente, ayer, como lo habíamos avisado con anterioridad, tuvimos una entrevista en vivo e indirecto a las 5:30 de la tarde en el marco del programa En Marcha, fue parte del En Marcha, una entrevista en vivo e indirecto con el cardenal arzobispo de Santiago, Fernando Chomalí Garib, monseñor Fernando Chomalí Garib, con quien hablamos particularmente en torno a la encíclica del Papa, que es Magnífica Humanitas, o Humanitas, yo siempre le digo Humanitas, pero es Magnífica Humanitas, ¿no? Esa es la encíclica del Papa, que nosotros pudimos hacer la entrevista ayer, realizarla en vivo y en directo, que usted la escuchó. Si no la ha escuchado, puede visitar YouTube, está el enlace disponible de la entrevista, la puede, incluso viene con React, porque al final de la entrevista después nos quedamos comentando un ratito lo que fue el diálogo con el cardenal. Yo lo invito a escucharla si no lo ha hecho, ¿eh? Vívala como si hubiese sido en vivo y en directo. Trate de apreciar cada una de las cosas que nos dice el cardenal, porque realmente da cuñas muy interesantes respecto a la materia, da declaraciones muy interesantes respecto a la materia, que nadie como él podría entregar, porque él es el especialista en el tema, además ingeniero. Además de cardenal, obispo, ingeniero, tiene sustento, ¿no?, para poder hablar respecto del tema. Además, previo a la entrevista, y esto ha sido publicado internacionalmente, él dio a conocer un decálogo para poder facilitar la lectura de esta encíclica. Dio a conocer un decálogo que está disponible en todos lados, que ayuda, ¿no?, como insumo para entender este texto fundamental. En este caso, del Papado de León XIV, la primera encíclica. Ahora, tal vez un tema que se comenta poco, la última encíclica del Papa Francisco, que era sobre el corazón de Jesús, también hacía este contrapunto en un momento en que, claro, el debate respecto, la inteligencia artificial es un fenómeno que viene muchos años, pero el debate en torno a la inteligencia artificial con mayor intensidad comienza, o tal vez se da, desde el 2024 más o menos. Estamos hablando del debate solamente. el debate. Cómo se vuelve un tema de primer orden, ¿no? Estamos hablando de unos 2-3 años atrás. Y el Papa Francisco, en su última encíclica, se hace eco de esta realidad y también publica una encíclica donde también toca de refilón el tema, o sea, está presente el tema. Es como lo central, el corazón de Jesús, pero en torno a estos nuevos fenómenos tecnológicos que se van dando. La inteligencia artificial, ciertamente. En este caso ya es más explícito la vinculación a la inteligencia artificial, pero siempre relevando como lo más importante el corazón humano, ¿no? El valor de lo humano, como entendemos nosotros los católicos, como segunda causa libre, ¿no? Entendiendo que la primera causa es Dios. Esto uno lo saca de Santo Tomás de Aquino. Son las 11 de la mañana con 45 minutos. Te propongo, querido Joaquín, que hagamos una primera y breve pausa musical. Luego volvemos ya con la última parte de esto que se llama Contigo en Casa, aquí en Radio María, en este día viernes. ¿Cómo que viernes? Ojalá fuera viernes. En este día jueves 28 de mayo. 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
1: Son las 11 de la mañana con 52 minutos. Tenemos noticia de último instante. El Papa León XIV ha invitado a los católicos de todo el mundo a unirse en el rezo del Rosario por la Paz del 30 de mayo desde la Gruta de Lourdes en los Jardines Vaticanos. Entre los santuarios que se han sumado a esta iniciativa coordinada por el Dicasterio para la Evangelización se encuentran el Santuario de la Madre de Dios en Sarvanstaya, en Ucrania, el Santuario Internacional de Nuestra Señora de la Paz y del Buen Viaje en Antipolo, Filipinas, el Santuario de Nuestra Señora del Rosario en Fátima, Portugal, lindo santuario, el Santuario de Nuestra Señora de Reina de la Paz de Medjugorje en Bosnia y Herzegovina, el Santuario de Nuestra Señora de Lourdes, otro lindo santuario, en Francia, en Lourdes, Francia, el Santuario de San Gervel Anaya en Biblos en Líbano y el Santuario Pontificio de la Santa Casa de Loreto en Italia. Monseñor Walter Rossi, que es rector de la Basílica del Santuario Nacional de la Inmaculada Concepción en Washington, se unirá al Papa León XIV en el rezo del Rosario, que se transmitirá en directo simultáneamente a las 13 horas del Este, según un comunicado de prensa el 22 de mayo. Como santuario mariano, preeminente e iglesia patronal de los Estados Unidos, la Basílica se une a santuarios de todo el mundo en este Rosario Mundial con el Santo Padre, según un comunicado de la Basílica estadounidense. Todos están invitados a participar en este momento especial de unidad y oración por la paz en todo el mundo, expresó. Durante su homilía en Pentecostés, León XIV exhortó a los católicos a orar al Espíritu Santo para que nos salve del mal de la guerra, que no se vence por una superpotencia, sino por la omnipotencia del amor. Desde el inicio de su pontificado, el Papa León XIV ha hecho reiterados llamamientos a la paz en todo el mundo, incluyendo Oriente Medio, África y Ucrania. Eso es más o menos lo que podemos contarle respecto a este llamado, un rosario por la paz, el 30 de mayo, que se realizará desde los jardines pontificios, específicamente desde la Gruta de Lourdes, ¿no? Que está ubicada dentro de los jardines pontificios, no es la gruta original de Lourdes, ¿no? La famosa cueva de Masbiel. Famosa cueva. Imponente cueva, por lo demás. Y además muy sobrecogedora. Déjenme que les cuente. Queridos amigos, tenemos más informaciones vaticanas a esta hora cuando son las 11 de la mañana con 55 minutos. Les cuento que el Papa León XIV viajará a la República de San Marino, un estado soberano independiente dentro del territorio de la península itálica, el próximo 22 de agosto en el marco de su viaje a la región italiana de Rimini. ¿Cómo no olvidar aquella historia de Francesca de Rimini? Que incluso la cita a Dante en su libro La Divina Comedia, ¿no? A ella y a su amante. Así lo informó el Vaticano a través de un comunicado de la Prefectura de la Casa Pontificia, destacando que esta visita forma parte de su agenda pastoral en Italia. El viaje se llevará a cabo tras la invitación realizada tiempo atrás por los entonces capitanes regentes Matteo Rossi y Lorenzo Pugli, cuyos cargos concluyen en abril de este año, quienes extendieron el llamado al pontífice para visitar el pequeño estado europeo. La presencia del Papa en San Marino, la república constitucional más antigua del mundo, fundada en el año 301 después de Cristo, tendrá lugar durante la mañana del sábado. Ese día, por la tarde, el Santo Padre participará en distintas actividades en la diócesis de Rimini y en el tradicional Meeting de Rimini, uno de los eventos culturales y de religiosos más importantes de Italia, impulsado por el movimiento católico Comunión y Liberación. Saludo a Comunión y Liberación.

Federación, gran presencia en nuestro país, conozco algunos, grandes seres humanos, excelentísimas personas. Además han estado acá porque ellos se compusieron un himno a Nuestra Señora de la Esquina, que es el himno del movimiento Nadie Menos por la Droga. Entonces, imagínense ustedes, han estado acá y además van a ser anfitriones de un evento con el Papa allá en Italia, en el meeting de Rimini. Interesantísimo, aprovechamos de saludarlo, no perdemos nada. Eso respecto de noticias vaticanas, ¿no? Que estamos comentando a esta hora. Oiga, Magnífica Humanitas o Magnífica Humanitas, así se dice. Ha tenido gran comentario incluso hasta el presidente de la República, José Antonio Kast, y políticos vinculados a la oposición. Tengo entendido que el ex vocero de gobierno, del gobierno anterior, también comentó esto, ¿no? Ha tenido comentarios de todo el mundo, incluso yo escuchando mientras venía camino a la radio en la mañana un podcast de otra radioemisora y también lo mismo. O sea, grandes comentarios. Así que como esto ha causado gran revuelo, yo le invitaría a usted, si es posible, en algún momento del día, ojalá después de este programa, después de las noticias, ojalá mientras esté escuchando la música clásica de Felipe Brown, que hoy día va con capítulo estreno a las 2 de la tarde, mientras está escuchando la música de Brown, de Felipe, pueda también estar escuchando de fondo, puede tener de fondo, porque combinado la música con el diálogo viene bien, puede escuchar la entrevista que le realizamos ayer a Monseñor Fernando Chomalí Garib, no, eso de las 5:30 de la tarde, todavía vale la pena escucharla, está fresquita, sigue siendo noticiosa, sigue siendo actual, y además analiza este tema de la encíclica, que es la inteligencia artificial, pero no es la inteligencia artificial en sí misma, sino es la vinculación de nosotros como creación de Dios, el hombre, con la inteligencia artificial. ¿Cuál debe ser esa relación desde el punto de vista más sano posible? Así que escúchenla. Los que no lo han hecho, los que ayer estaban ocupados a las 5:30, estaban trasladándose de un lugar a otro, estaban ahí acontecidos, puede ser hoy día la jornada en que pueden escucharla, dedicarle media hora a la entrevista. Eso dura, tan solo dura eso. Poder escucharla puede ser una linda oportunidad durante esta jornada. Recordarle a la gente, a los auditores, que estamos a través de el YouTube. Saludamos a Rosita Ortiz, gran voluntaria de Radio María, de La Serena. Hola, mi niñito, muchas bendiciones a usted y al padre. Yo saliendo de mi operación, adiós, pido, tío y mi virgencita, ¿no? Así que le mando saludos también, por supuesto, a la gran Rosita Ortiz desde La Serena. Tenemos asistencia de público de distintos lugares del país. Usted, si nos está escuchando, este es el momento para saludarnos en un programa que continuará con más entrevistas, con una entrevista muy importante a la vuelta de la pausa. Hoy día nos toca jueves de noticias internacionales. Vamos a comentar las principales informaciones que han ocurrido en las últimas semanas, particularmente esta. No es que nos vamos a quedar con informaciones que ya pasaron hace rato, pero vamos a hablar de informaciones muy importantes con Luis Lira a la vuelta de la pausa. Les cuento, hoy están dando cuenta una noticia a través de la televisión. Fíjese que el Papa le tocó socorrer a una persona que se desmayó por ola de calor. Esto tiene que haber sido ayer la famosa catequesis del Papa, no, la audiencia general, ¿no? Que ayer no fue en el aula Pablo VI, ocurrió en la plaza de San Pedro misma. Entonces ahí están dando cuenta, la imagen es impresionante, como el Papa detiene todo y va a ayudar a la persona. Bueno, son las 12 horas. Momento para ir a rezar el Ángelus. A la vuelta tenemos conversación internacional en esto que se llama Contigo en Casa.

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0: Queridos auditores, es momento de volver nuestra mirada al Dios de la vida. Lo hacemos con el Ángelus, la oración que nos recuerda el acontecimiento del Verbo de Dios hecho carne por nosotros, para mostrarnos así la ternura y el consuelo del Padre rico en misericordia.
1: El ángel del Señor anunció a María.
2: Y concibió por obra y gracia del Espíritu Santo.
1: Dios te salve María, llena eres de gracia, el Señor es contigo. Bendita eres entre todas las mujeres, y bendito es el fruto de tu vientre Jesús.
2: Santa María, Madre de Dios, ruega por nosotros pecadores, ahora y en la hora de nuestra muerte. Amén.
1: He aquí la esclava del Señor.
2: Hágase en mí según tu palabra.
1: Dios te salve María, llena eres de gracia, el Señor es contigo. Bendita eres entre todas las mujeres, y bendito es el fruto de tu vientre, Jesús.
2: Santa María, Madre de Dios, ruega por nosotros pecadores, ahora y en la hora de nuestra muerte. Amén.
1: Y el Verbo de Dios se hizo carne
2: y habitó entre nosotros.
1: Dios te salve María, llena eres de gracia, el Señor es contigo. Bendita eres entre todas las mujeres, y bendito es el fruto de tu vientre, Jesús.
2: Santa María, Madre de Dios, ruega por nosotros pecadores, ahora y en la hora de nuestra muerte. Amén.
1: Ruega por nosotros, Santa Madre de Dios,
2: para que seamos dignos de alcanzar las promesas y gracias de nuestro Señor Jesucristo.
1: Oremos. Infunde, Señor, tu gracia en nuestras almas, para que los que hemos conocido por el anuncio del ángel la encarnación de tu Hijo Jesucristo, por su pasión y su cruz, seamos llevados a la gloria de su resurrección, por Jesucristo nuestro Señor.
2: Amén.
1: Gloria al Padre, y al Hijo, y al Espíritu Santo,
2: como era en el principio, ahora y siempre, por los siglos de los siglos. Amén.

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1: Hagan esto en memoria mía. Evangelio de nuestro Señor Jesucristo según San Lucas 22, 14 a 20. Llegada la hora de pasar de este mundo a su Padre, Jesús se sentó a la mesa con los apóstoles y les dijo: He deseado ardientemente comer esta Pascua con ustedes antes de mi pasión, porque les aseguro que ya no la comeré más hasta que llegue a su pleno cumplimiento en el reino de Dios. Y tomando una copa, dio gracias y dijo: Tomen y compártanla entre ustedes, porque les aseguro que desde ahora no beberé más del fruto de la vid hasta que llegue el reino de Dios. Luego tomó el pan, dio gracias, lo partió y lo dio a sus discípulos, diciendo: Esto es mi cuerpo, que se entrega por ustedes. Hagan esto en memoria mía. Después de la cena, hizo lo mismo con la copa, diciendo: Esta copa es la nueva alianza sellada con mi sangre, que se derrama por ustedes.

0: ¿Cómo están todos viviendo este tiempo ordinario ya? Sí, se nos acabó el tiempo de Pascua, estamos en el tiempo ordinario, pero todavía queda en el paladar ese gusto exquisito de las fiestas pascuales, que se nos prolongan con algunas fiestas después, como esta de hoy día jueves, Jesucristo, sumo y eterno sacerdote, que nos invita a mirar el Jueves Santo, en la institución del sacerdocio, pero ya en un ambiente más distendido, más festivo, porque el Jueves Santo, si bien estábamos en fiesta, estábamos a las puertas del Viernes Santo y en ese concentrado que es el triduo pascual en Semana Santa. La Iglesia entonces, como mamá que quiere hacerme una catequesis y ayudarme a profundizar ciertas verdades, me va a regalar hoy día jueves Jesucristo sumo y eterno sacerdote, el próximo jueves Corpus Christi, que en realidad lo trasladaremos al domingo más cercano. Pero son fiestas para ir a contemplar lo que en esa última cena ocurrió, en donde Jesucristo se nos regaló. Él es el sumo y eterno sacerdote. Él es el que se ofrece al Padre en sacrificio para nuestra salvación. Une en él el ser el sacerdote que ofrece, la víctima que se ofrece en el altar precioso de la cruz para nuestra salvación. No hay amor más grande que dar la vida. Y por eso el texto que se nos regala hoy día es el texto de la última cena, tomado del evangelista Lucas, en donde el Señor, con los apóstoles sentados a la mesa, les dice: he deseado ardientemente comer esta Pascua. ¿Con qué gana? ¿Con qué fuerza? Con ese ardor del corazón he querido estar con ustedes, porque ya no la comeré más hasta que llegue a su pleno cumplimiento en el reino de Dios. Le está hablando con voz fuerte y clara, aunque los apóstoles quizás no alcanzan a darse cuenta del todo. Es mi última cena pascual aquí con ustedes en este contexto. La próxima será en la plenitud del reino. Y en ese contexto, toma la copa, da gracias. ¿Cómo no dar gracias con el Señor siempre? Y eso es la Eucaristía, una acción de gracias. Darle gracias por tantos beneficios, tanto regalo, tanto cariño, que no se cansa en prodigarnos, en regalarnos. Y ese pan que es su cuerpo, esa copa y ese vino que es su sangre, que no se nos olvide, que Él quiere que nos alimente en el caminar su presencia en medio nuestro y nos alegre en medio de las tristezas y locuras de esta vida su presencia caminando con nosotros, porque no caminamos solo. Yo estaré con ustedes hasta el fin de los tiempos. Y esa verdad nos llena de esperanza, como también el saber que la muerte no es lo definitivo. Por eso, en esta fiesta, gózate de rezar también por el sacerdocio de los que hemos sido llamados al encuentro con el Señor para ponernos al servicio de ustedes. Reza por tus curas y ayúdanos a hacer lo que tenemos que hacer. Instrumento para que Dios viva en tu corazón. Dios te bendiga.
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se inclinó a mí y escuchó mi clamor. Me levantó, afianzó mis pies sobre una roca, me puso en la boca un cántico nuevo, una alabanza a nuestro Dios. Muchos al verlo se sobrecogieron y confiaron en el Señor. ¿Cuántas maravillas has hecho tú, Señor Dios mío? Eres incomparable.

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2: Vamos a conectarnos nuestro entrevistado a esta hora del mediodía para poder conversar con él. Mientras tanto, yo les cuento que el día sábado a las 18 horas tenemos misa ahí en Mardoqueo Fernández 100, Comuna de Providencia, Parroquia San Ramón. Esto está cerca del Costanera Center, para que vayan, 18 horas, no lo olviden, ahí nos vamos a encontrar. Y el día domingo a las 12 del día habrá otro equipo de Radio María también para atenderlos a ustedes, ¿no? Y poder, por supuesto, conocer el proyecto de Radio María, si así lo desean, si es que no lo conocen bien. Y para que nos ayuden, por supuesto, que nos den sus aportes. Hoy el mundo ofrece demasiadas noticias y las analizaremos con nuestro analista internacional de cabecera, docente de la Universidad Finisterra, el gran Luis Lira. ¿Qué tal, Luis? Tanto tiempo.
3: Hola, ¿qué tal, Pepe? Pero un gusto reencontrarnos.
2: Igualmente. Igualmente.
3: Espero que estén todos bien y, como siempre, mandándole un gran abrazo a los auditores de Radio María.
2: Y a la tía Celeste.
3: A la tía Celeste también.
2: Sí, eso. Sí. Qué bien, qué bien. Oye, son demasiadas noticias, Luis, pero vamos a comenzar por lo de siempre, que tiene que ver con la negociación entre Estados Unidos e Irán, que ha sido como bien ríspida, podríamos decir, porque ha habido, sobre todo, más ataques de Estados Unidos a Irán, que se han dado cuenta en las últimas horas, el último en la madrugada chilena, ¿no es así?
3: Exactamente, y justo hoy se cumplen 3 meses del inicio de la guerra. 3 meses, cierto que el panorama mundial ha cambiado radicalmente, y en especial el aumento del precio del petróleo por el cierre del Estrecho de Hormuz. Entonces hemos visto, luego de este alto al fuego que se ha otorgado entre las partes, que todavía no hay avances en un acuerdo. También hemos sido testigos de una retórica de Donald Trump que tendremos un acuerdo pronto, sabiendo que el tiempo le corre en contra, ¿cierto? Todo apunta a noviembre y las elecciones de medio término, claro. Por lo que ya muchos expertos hablan de una gran derrota diplomática para Donald Trump, porque por más de que él asegure ya el acuerdo está en camino, le voy a decir a las partes que no se apresuren, lo cierto es que todavía no hay un acuerdo sobre la mesa, y el gran objetivo que Trump quería era suspender el programa nuclear iraní, o sea, impedir que Irán desarrollara armas nucleares, siendo que la postura siempre fue el argumento iraní que este programa nuclear era con fines energéticos y no fines armamentísticos. Entonces, ahí es donde ha estado la gran piedra de tope. Durante la semana también han salido algunas contrapropuestas estadounidenses de permitir que Irán mantenga las cantidades de uranio enriquecido que tiene, cierto que es esta materia prima con la que se fabricarían las armas nucleares. Pero en el intertanto, como bien señalaste tú, se han producido ataques, ¿cierto? Ataques tanto del lado iraní hacia intereses estadounidenses en Kuwait, y también la contraparte de Estados Unidos a Irán, en específico al balneario de Bandar Abbas, que es donde se encuentra justamente la sede de la base de la Armada iraní, que es una ciudad que está justo a la vuelta del estrecho, no se encuentra justo en el lugar. Entonces, justamente ya son 3 meses donde no hay un acuerdo, en donde también esto ha tenido su efecto colateral por el lado israelí, en donde hemos visto que se han intensificado los ataques en el Líbano, ya que el argumento que entrega Benjamín Netanyahu es combatir a Hamas, donde ha creado también una línea amarilla de amortiguación, y también, cierto, se ha recrudecido la situación en Gaza. Entonces vemos que el tiempo corre, tanto para Donald Trump, que tiene, cierto, en mente las elecciones de noviembre, pero fíjate también que este efecto colateral también corre para Benjamín Netanyahu, que ante el anuncio inminente, que todavía no está, de un acuerdo definitivo de alto al fuego, ha aprovechado esta semana para intensificar los ataques, porque Netanyahu también tiene su plazo.
4: Claro.
3: A más tardar el 27 de octubre tienen que hacerse las elecciones parlamentarias en Israel, y la ciudadanía, que si bien está ahí con una opinión dividida ante la guerra, no olvida los escándalos de corrupción de los cuales ha sido acusado en el pasado Benjamín Netanyahu, y él también tiene actualmente su partido, el Likud, tiene una mayoría modesta en el parlamento israelí, pero eso podría cambiar radicalmente y la ciudadanía podría castigarlo en el mes de octubre. Justamente Yair Lapid, su principal contrincante, que es del partido de centro y que es un partido partidario de una solución de dos estados, ¿cierto?, lo ha criticado, argumentando que Hezbollah sigue presente en el Líbano, Hamas sigue presente en Gaza. Sacó a un Jamenei de 86 años y lo cambió por un Jamenei de 50 y tantos años. Entonces, como una forma de criticar su gestión, que en el fondo no había logrado nada. Entonces, eso también la opinión pública israelí lo tiene presente, y por supuesto una ciudadanía en Israel que está muy cansada de la guerra y que también quiere volver a los temas de debate político del país. Entonces, vemos que el reloj corre en contra, mientras, ¿cierto?, para el resto de la comunidad internacional, el precio del petróleo ha aumentado. Eso también encarece los precios de exportaciones e importaciones, porque tanto como la agricultura, ¿cierto?, todos los productos necesitan un transporte para moverse, y eso también genera mucha polémica a raíz, ¿cierto? Y ahí podemos aterrizarlo como efecto a otros temas que tenemos en la agenda de hoy. Vemos también cómo el precio de los combustibles, el precio del petróleo, también ha generado protestas en distintos países.
2: Y ahora uno piensa, de todo este escenario político que usted detalló hace algunos instantes, el que más pierde aquí parece que es Donald Trump. De todos los que estarían perdiendo, entendiendo que la guerra, como decía, los últimos dos pontífices es una derrota, parece que el que aquí más siente la derrota podría ser Donald Trump, porque a él jamás le ha convenido que una guerra se dilate tanto.
3: Claro, exactamente, y él siempre ponemos su promesa de campaña de no involucrar a Estados Unidos en una guerra desgastante, ¿cierto?, en una nueva guerra, que es lo que no ha querido, ¿cierto? Lo que se ha realizado ha sido en maniobras de ataque, porque ya una guerra total incluye una invasión del ejército estadounidense, y de esa manera él ha justificado, ¿cierto?, sus intervenciones en Venezuela y también en Irán, porque si el objetivo fuera derrocar el régimen de los ayatolás, sí o sí debería implicar un ingreso del ejército estadounidense al país, que es lo que no quiere hacer, lo que él prometió en campaña, pero la verdad es que nos damos cuenta que en lo que va de, ya estamos 28 de mayo, ¿cierto?, del 2026, lamentablemente en materia de guerra el mundo está mucho peor que el año anterior. Entonces ahí donde la promesa de campaña de Donald Trump está súper cuestionada. Él saca sus pergaminos de que ha terminado 8 guerras, se siguen estudiando, se siguen buscando cuáles son esas guerras, ¿cierto? Exactamente, porque muchos dicen algunos conflictos ya habían bajado antes que él regresara al poder. Entonces, y también, ¿cierto?, como dice el refrán, esta semana el presidente estadounidense pateó el avispero y llamó a los países del mundo árabe a comprometerse con los acuerdos de Abraham, que era algo que él estaba realizando en su primer gobierno y que era el acercamiento de los países del mundo árabe con Israel. Se había logrado un acercamiento con Marruecos, se había logrado un acercamiento con Bahrein, se había logrado un acercamiento con Emiratos Árabes, y la gran meta es que Arabia Saudita logre, ¿cierto?, concretar relaciones más profundas, llegar a tener relaciones diplomáticas con Israel. Eso habría sido un exitazo para para Donald Trump, pero precisamente ese debate generó una absoluta controversia entre los países que, primero, no quieren saber más de la guerra con Irán, ni tampoco quieren saber más de la guerra de Israel en Gaza y el Líbano. Entonces, para el interior de Arabia Saudita fue justo un momento difícil. Sabes que hablar en este momento de acercarnos a Israel es imposible. O sea, está en un contexto de guerra. Antes, el año 2020, cuando se impulsaban estos acuerdos, había una mayor sintonía. Pero justamente, tanto en Arabia Saudita como en los países del Golfo, que tenemos un estrecho muy cerrado, una guerra plenamente vigente, la respuesta árabe fue: oye, el tema es súper complicado, súper sensible, es imposible en este contexto de guerra que tengamos un acercamiento más firme con Israel. Entonces, ahí también esa fue la respuesta que le dieron, y en especial de Arabia Saudita, un tradicional aliado de Donald Trump y el principal competidor de Irán ahí en el Golfo Pérsico. Pero claro, dijo: oye, podríamos acelerar, ¿cierto?, considerar seguir con los acuerdos de Abraham, pero ya con un Israel en guerra lo ven muy complicado.
2: Y nos vamos al vecindario, o volvemos al vecindario, porque es momento de hablar de Bolivia, ¿no? ¿Por qué se produjo la crisis de Bolivia? ¿Cómo ha intentado contener el presidente Rodrigo Paz Pereira este tenso momento?
3: Sí, y ahí podemos situar dos cosas, ¿cierto? A través del petróleo podemos hacer escala en Bolivia y llegar, como el argumento principal, claro, fue el precio del combustible, pero también las acusaciones de distintos sindicatos de que han comprado petróleo de mala calidad para los camiones de traslado, y eso generó protestas de distintos grupos, ¿cierto?, iniciado por los campesinos del altiplano boliviano, también la central obrera boliviana, que hay que tener presente que los sindicatos obreros tienen muchísimo poder en Bolivia, ¿cierto? Los sindicatos tienen mucho poder, han tenido, ¿cierto?, un rol en los últimos 60 años de historia, un rol importante en el ejercicio de la política también. A diferencia del caso nuestro, que en los últimos 40, 50 años, tanto el rol de los colegiados como los sindicatos fueron un poco minimizados en sus atribuciones, allá como representación de la clase obrera tienen mucho poder. Y eso también interpreta que es todavía el debate político con un Evo Morales tras la sombra, ¿cierto? Un Evo Morales que fue el gran protagonista de las elecciones por no participar, que finalmente el Tribunal Constitucional rechazó, el mismo tribunal que antes lo había autorizado a presentarse, ¿cierto? No correspondió, normado por la misma constitución que desarrolló Evo Morales. Por lo tanto, desde ese entonces él se ha mantenido en la zona de Chaparén, Cochabamba, resguardado por sus seguidores, que también ha sido el gran impedimento de tomar alguna acción contra Evo Morales, en especial las órdenes de detención que han tenido en sus últimos juicios. Él hace un par de semanas tenía que presentarse en un juzgado de Tarija por esta acusación de estupro, de mantener relaciones con una menor de edad mientras que era presidente de Bolivia, y supuestamente haber tenido un hijo. No es primera vez. Evo Morales ha enfrentado ya demandas de paternidad, ha reconocido demandas de paternidad, pero él argumenta también que era una maniobra política para sacarlo de circulación, por lo que a través de sus abogados no se ha presentado. Y ahí se junta otro tema importante, ¿cierto? El aleonamiento en las protestas sociales. Ha estado muy activo Evo Morales en redes sociales diciendo que hay que cuidar la democracia, pero quizás lo que debería hacer Rodrigo Páez es convocar elecciones anticipadas. Entonces también hay un foco desestabilizador. Y por otra parte, ¿cuál sería el factor político de detener a Evo Morales, ¿cierto? Rodrigo Páez, en su campaña, declaró que él iba a hacer cumplir la ley, pero también hay que poner en la balanza cuáles serían los efectos. Por ejemplo, si se ejecutara una detención policial contra Evo Morales, que es resguardado por sus seguidores, ¿cierto?, que están en el sector con palos, la verdad que sigue teniendo, sobre todo en Cochabamba, muchísima adhesión, y hay que poner sobre la mesa cuáles serían los efectos. Si, por ejemplo, se hiciera una operación policial o militar para detener a Morales, si esto sería contribuir a tirarle, apagar el fuego con bencina o puede contribuir al diálogo. Ahora, la última medida que hizo el presidente de Bolivia, que ha tenido concesiones, se rebajó el sueldo.
2: Bastante, es un sueldo bien exiguo para presidente de la República.
3: Oye, sí, en relación, la verdad que en relación al continente puede ser uno de los más bajos, ¿cierto?
2: Sí, siempre el de Bolivia, tengo entendido, yo no soy experto, usted podría ser más experto en sueldo del presidente de la República, pero siempre el sueldo del presidente de Bolivia siempre ha sido más bajo, uno de los más bajos de Sudamérica, pero ahora es muy bajo.
3: Sí, muy bajo. No tengo los datos acá, pero el presidente Bolívar estaba ganando a razón de $3,000 mensuales. Mm. Sí, porque si sumamos presidente chileno alrededor de 10 millones mensuales, más o menos eran las últimas cifras, claro, pero claro, es mucho más, y podemos asumir que en países de mayor envergadura como Argentina o Brasil, el sueldo es mayor.
2: Claro. Entonces, ahora está inferior a los dos palitroques.
3: Exactamente.
2: Llevaba plata chilena, sí.
3: Sí, exactamente. Entonces también ha dado esos gestos y recientemente se logró derogar la ley Copa, que había sido impulsada por la senadora Copa el 2020, donde le daba hacia trabas al Ejecutivo para impulsar estado de excepción. Esto se dio en el contexto de las protestas contra Yanine Áñez el año 2020, luego que Evo Morales sale del poder. Entonces, desde el Parlamento boliviano se generaron normas para reducir la capacidad del presidente de convocar a estado de excepción, justamente medida que se quiere hacer ahora porque los sindicatos están usando dinamita en sus manifestaciones, entonces se necesitaban mayores atribuciones para que la policía y otros organismos se encargaran del resguardo público. Entonces, esta semana logró derogarse esta llamada ley Copa y nuevamente el presidente boliviano tiene atribuciones para invocar el estado de excepción constitucional. Ya, cierto, Rodrigo Paz tomaba una Bolivia con una importante crisis económica. Eso ya era sabido. Él, a través de muchos programas económicos, sobre todo que impulsaran el ingreso de la industria privada, se busca reimpulsar el ejercicio de la economía boliviana. Y como en todos los países, cierto, el aumento del precio del petróleo le llovió sobre mojado y generó también la reacción de los sindicatos en el país, que tienen muchísimo poder e influencia.
2: Vamos a Colombia, porque en Colombia este fin de semana tenemos lo que se podría llamar una primera vuelta, olorcillo primera vuelta, más que elecciones presidenciales propiamente tal.
3: Claro que sí, Pepe, porque pese al objetivo de Iván Cepeda, cierto, que es el candidato del oficialismo, del pacto histórico de Gustavo Petro, el objetivo de Iván Cepeda es ganar en la primera vuelta, el resultado de que tienen estos 13 candidatos, si no me equivoco, ya nos habíamos mal acostumbrado a las elecciones peruanas, son menos candidatos habitualmente, ¿cierto? Las elecciones de Colombia proyecciones hablan de un empate técnico entre Iván Cepeda, el candidato del oficialismo de Gustavo Petro, y Abelardo de la Estrella, que es el outsider, ¿cierto? Es el outsider de una derecha más dura, que sigue, ¿cierto?, el camino de distintos ejemplos a nivel latinoamericano, que hablan de una insatisfacción en seguridad, en economía, y justamente Abelardo de la Estrella, que él no proviene de la política, sino que es un abogado, empresario, también tiene marca de ropa, unos ternos bien interesantes, de la Estrella Style se llama la ropa. ¿Quiere diseñar por ahí? ¿Sí?
2: No,
3: ¿sí?
2: Está bien.
3: Y un poco que sigue esta línea donde podríamos asociar a Javier Milei, a el mismo José Antonio Kast,
2: perfecto,
3: a Nayib Bukele, con distintas intensidades, ¿cierto?
2: Con foco en la seguridad.
3: Exacto, con foco en la seguridad.
2: Okay.
3: Incluso, bueno, estamos en radio, pero les cuento el look que usa de la Estrella, le copia la barba a Bukele, si le gusta ese look, un poco para... Pero le preguntaron, ¿qué opina usted de Nayib Bukele? Y dijo, yo lo encuentro muy blandengue, o sea, con su promesa de tomar más firmeza en materia de seguridad. Y en tercer lugar, da como para pensar. Claro que sí. Y en tercer lugar se encuentra Paloma Valencia, que es la candidata de la derecha tradicional, en este caso el Centro Democrático de Álvaro Uribe.
2: El uribismo, claro.
3: Campaña,
2: el uribismo.
3: Exactamente, que ha hecho campaña, que llegó con primarias de 5 millones de votos, por lo tanto tiene una presencia importante. Con esos candidatos sobre la mesa, ¿cuáles son los principales problemas que enfrenta Colombia? El primero es la seguridad, ¿cierto? El primero es la seguridad, este cuestionamiento al proceso de paz total que impulsó Gustavo Petro, de dialogar con la FARC, dialogar con el ELN, pero procesar al Clan del Golfo, que es el principal grupo narcotraficante de Colombia. A diferencia de los paramilitares que quieren tener una injerencia en la conducción de la política del país, lo que quiere el Clan del Golfo es que los dejen trabajar, hacer su pega y que no los molesten. Entonces, Gustavo Petro impulsó una medida de perseguir y meter preso al Clan del Golfo y dialogar con la FARC y el Ejército de Liberación Nacional, lo que ha tenido dispares resultados. Entonces, ahí es donde nuevamente se ha generado el debate de dialogar con estos grupos o ponerle mano dura, que es un poco lo que habla de la Estrella y Paloma Valencia, que es replicar el modelo de Álvaro Uribe, que combatió a estos grupos, a diferencia de Juan Manuel Santos, que inició procesos de diálogo, ¿cierto? Claro. Para incluirlos en la toma política. También, ¿cierto?
2: Pero con escaso respaldo popular. Exactamente. Recordemos el famoso plebiscito.
3: Exactamente, el plebiscito de 2016, que fue, ¿te acuerdas? Ese fue el año donde nadie le acertó a las encuestas. Ese fue el año del Brexit.
2: Ni el Nobel lo salvó al pobre hombre, ¿no?
3: No, nada. Ese fue el año, ¿te acuerdas? Fue el año
2: del Brexit, claro.
3: El año del rechazo, y después todos dijeron, va a ganar Donald Trump. Y derrotó a Hillary Clinton en las elecciones.
2: Claro, por los colegios electorales, ¿no? Es una cosa rarísima.
3: Exactamente. Entonces, hay que tener muy presente a Colombia, que es el segundo país más poblado de América del Sur, un país con un potencial gigantesco en el siglo XXI para nuestro continente, y que tiene que buscar soluciones para estos problemas, ya que tiene un potencial de desarrollo muy importante, ha dado importantes pasos en temas de energías verdes, renovables, ¿cierto? Colombia está a la cabeza de nuestro continente en materia de energía solar, energía eólica, hay muchísimo potencial. Entonces, tanto los temas de inestabilidad en algunas regiones, la presencia de los llamados narcoterroristas, ¿cierto? Es algo que está muy presente y que estuvo marcada también por el asesinato del precandidato que tuvo, ¿cierto? Que despertó todos los traumas que tiene la sociedad colombiana que vivió los últimos años. Entonces, hay mucho que ver en la sociedad colombiana, ¿cierto? Actualmente se está finalizando el gobierno de Gustavo Petro, que fue el primer gobierno de izquierda en el país. En su historia republicana solamente había tenido presencia tanto de la derecha como de los liberales, pero siempre hacia un espectro de centro-derecha, y que vive su primer experimento de un gobierno de izquierda, claro, también en un país que fue un bastión importante de Estados Unidos en la región. Entonces, vamos a ver de quiénes van a ser finalmente los que pasan al balotaje, ¿cierto? Las proyecciones hablan que sería un balotaje de Iván Cepeda con Abelardo de la Estrella, pero todo puede, no tenemos la bolita mágica, así que ya lo aprendimos con Perú.
2: Y Colombia es la tierra del realismo mágico, incluso en política.
3: Exactamente, sí. Exactamente. Así que vamos a ver cómo sigue, y le mandamos también un gran abrazo a Colombia.
2: Y a toda la comunidad colombiana, sí, que vive en nuestro país. Sí, señor.
3: Exactamente.
2: Que van a tener que ir a votar. Ya están votando porque el voto, sí, extranjero ya ha comenzado. Así que les mandamos un abrazo. Nos tenemos que ir a un lugar bastante más lejano porque se produjo una tensión entre Rusia y Armenia. Alguien dice, ¿qué me importa a mí Rusia y Armenia? Pero se podría estar acá, y se lo pregunto a Luis, ¿se podría transformar esto en algo parecido al conflicto entre Rusia y Ucrania?
3: Mira, importa mucho, porque Armenia se encuentra en la zona del Cáucaso. El Cáucaso, ¿cierto?, una zona geográfica que vendría a ser el límite natural en lo que es Europa y Asia. Y justamente el Cáucaso, de donde nacen los caucásicos, como la cuna de los indoeuropeos, de la raza indoeuropea, también es un corredor importante en donde pasan los principales ductos de petróleo y gas alrededor del mundo. Por lo que durante los últimos años, ¿cierto?, eso fue parte de la Unión Soviética. Una vez de su caída, los países de la zona empiezan a desarrollarse autónomamente, y en especial Georgia, Armenia y Azerbaiyán. Si bien Georgia, que ya tuvo su propio conflicto con Rusia el año 2008, en donde en un par de días el ejército ruso entró a Tbilisi, la capital, Armenia ha tenido una relación económica importante con Rusia, es miembro de su propia comunidad económica euroasiática, había una relación importante. En la teoría también Armenia formaba parte de un grupo de cooperación militar, una especie de OTAN que tiene Rusia con los países de la ex República Soviética. Pero también, al ser una zona muy, muy conflictiva, ¿cierto?, ya durante muchos años ha habido guerra, en especial Armenia, con sus vecinos de Azerbaiyán. El año 2023, Rusia no apoyó a Armenia, y eso también generó una división en el país, en donde su primer ministro, Nikol Pashinyan, ¿cierto?, se acercó a la Unión Europea. Entonces, diciéndolo, lo voy a decir muy coloquialmente, Armenia, un país que tradicionalmente, bueno, formó parte de la Unión Soviética, estuvo en la órbita rusa, hoy día está pololeando con Europa. Entonces, eso no le ha gustado a Vladimir Putin, no le gusta para nada, y es ahí donde se hace la comparación. De hecho, Putin dijo este viernes en la cumbre de la Unión Económica Euroasiática, vamos a hablar del tema, y él mismo dijo, no se acuerden que todo lo de Ucrania empezó con el acuerdo de asociación que ellos hicieron en el 2003, cuando Ucrania, cierto, firma un acuerdo con la Unión Europea, y Vladimir Putin salta de una, habla con el presidente ucraniano y le dijo, a ver, ¿qué te está ofreciendo la Unión Europea? Mira, me ofrece esto, esto, esto, ya, yo te doblo la cifra y te quedas conmigo. Y eso generó, cierto, las protestas del 2013 y 2014 en Kiev, el conocido como Euromaidán, profundizó una guerra civil, porque ya antes de la guerra en Ucrania ya había una guerra civil entre un oriente ucraniano que miraba a Rusia, que era nostálgico de la Unión Soviética, y una parte oriental y muy bien, y otra parte occidental, que es la zona de Kiev, que quiere acercarse a la Unión Europea. Entonces, esto ha generado ruido en Rusia, que ha reclamado que Armenia tiene muchas facilidades de negocio, que el 85% de su combustible, sea gas y petróleo, pasa viene de Rusia. Entonces, hay ahí una amenaza económica a Armenia por su acercamiento a la Unión Europea. Y no olvidemos también, en el lugar que Armenia está en el corazón del Cáucaso, es un corredor energético vital, por lo tanto para Rusia perder influencia ahí, porque ya se le estaría cerrando nuevamente el paso, porque Georgia está haciendo los trámites para ingresar a la Unión Europea, y Armenia, justamente un país culturalmente afín, cierto, es uno de los países cristianos más antiguos también. Quiere tener su voz y voto al respecto. Entonces, es un país muy pequeño, cierto, en relación, necesita apoyo exterior, y ha tenido este acercamiento a la Unión Europea, y también en los últimos días su primer ministro recibió a Marco Rubio, así que claro, ahí está como la guerra diplomática está declarada a un Putin que no quiere perder su influencia en el Cáucaso y que actualmente está concentrado en Ucrania, donde se han llevado, cierto, los ataques más fuertes. Ucrania ha mostrado su capacidad de resistencia, ha mostrado su capacidad de desarrollar tecnología. Vimos el ataque a Moscú con una cantidad importante de drones, y también la respuesta de Rusia incluso con un misil hipersónico, que esos son misiles, pero son misiles que solamente los tienen las potencias, Estados Unidos, Rusia, China, y como que ahí se acabó, que tienen la capacidad, sobre todo por su velocidad, de generar un daño muy grande. Entonces vemos que justo estamos en un momento sensible, donde están todos aprovechando, vemos un Donald Trump que busca desesperadamente cerrar un trato en Hormuz, vemos también la guerra activa en Ucrania y también lamentablemente vemos la guerra activa en Medio Oriente. Entonces están todos como aprovechando esto hasta que alguien como que toque la campana del colegio y ya, digamos un alto al fuego, que también es otra, no lo ha mencionado directamente, pero dice ya, Donald Trump dijo ya, una vez que terminemos lo de Hormuz, hay otra guerra que tenemos que terminar, que es su promesa de campaña. No lo olvidemos que Donald Trump juró que en 24 horas él iba a terminar la guerra en Ucrania y que ya es una guerra que va para los 5 años. Entonces, claro. Es un tema muy muy complejo en el mundo
2: actual. Son las 24 horas más largas de la historia.
3: Exactamente.
2: Sí, sí. Y tenemos que cerrar, esto no va a ser una tónica de toda la semana, con el personaje de la semana. Sí, el personaje de estas 2 semanas se lo gana, si tuviéramos que elegir y tuviéramos un premio acá, el Papa León XIV y su encíclica magnífica, sí. Humanitas,

0: ¿cierto? Que era, siempre está la idea, ¿cierto, Pepe? Que como que el progreso nos va a quitar la idea de pensar en temas como la religión. Y al contrario, ¿cierto? La encíclica habla de mirar nuestros tiempos a la luz del Evangelio. Y ahí toca muchos temas, inteligencia artificial, doctrina social de la Iglesia, pone como siempre al ser humano al centro, y el legado que muchas personas han desarrollado, habla de Maximiliano Kolbe, hablaba de Dorothy Day, ¿cierto? Una mujer estadounidense que lanzó medios de comunicación en un contexto de crisis económica post-1929, en donde los sindicatos hablaban de quemarlo todo. Ella, a través de sus publicaciones, hablaba de buscar soluciones a la luz del Evangelio. Entonces, es una fotografía del momento, hasta de Gandalf habla del Papa.
1: Sí,
0: entonces,
1: pues efectivamente, ¿sí? Habla del Señor de los Anillos.
0: Entonces, también se mete, me gustó a mí la parte internacional, habla como de no embobarse por el realismo político, no dejarnos llevar por la teoría de que ya lleva, que el mundo nos va a llevar a la guerra porque sí, porque es algo natural, sino que no, tenemos manifestarnos en contra de eso. Entonces es una encíclica muy completa, es una encíclica muy muy didáctica también, y es una fotografía del tiempo de cómo la Iglesia debería ver estos cambios, sobre todo, claro, el punto de partida es la inteligencia artificial. Entonces, cómo nos va a cambiar la vida, cómo nos afecta, pero como siempre, ¿cierto? Esto no es como, se va a terminar la religión, sino que no, es el momento de que empecemos a mirar la tecnología, nuestros tiempos, a la luz del Evangelio. Entonces, los principales comentarios, ¿cierto? Lo lanzó, de hecho, junto con uno de los directores de empresas de inteligencia artificial, y justo no quiero hacer la comparación Donald Trump Papa León, pero justamente como que el momento del Papa fue cuando Donald Trump tuiteó contra él y tuvo la respuesta. Entonces vemos justamente como este sector de Donald Trump, que tiene su documento actualizado con su política de seguridad nacional, que es como su todo Occidente es competencia estadounidense. Y también tenemos la respuesta de la Iglesia, de en todo este contexto convulso, ver el mundo, ver las cosas, ver la vida, ver la realidad a través de la luz del Evangelio. Entonces, como siempre, ¿cierto? Las encíclicas se pueden descargar. Ya el lunes en la mañana, desde el lanzamiento, estaba listo para buscar. Así que siempre su lectura es muy recomendable.
1: Ahora, da como para pensar, y esto lo hablamos entre colegas, la parte comunicacional, uno dice, puede que a Donald Trump le esté molestando más que lo que piense el Papa, la capacidad que ha tenido el Papa para destronarlo en el número uno de la agenda, ¿no? Ha tenido más impacto en su agenda con sus temas, y eso es lo que tal vez a Donald Trump le esté provocando mayor frustración, porque la poll la tuvo durante más de un año.
0: Sí. Sí, exactamente. Y también la incapacidad de Donald Trump de entender la figura del Papa, porque, bueno, por supuesto que tiene muchos asesores, pero cuando Donald Trump se refiere al Papa, habla como de un jefe de Estado, pero claro, le cuesta entender los matices que tiene un Papa. Incluso vuelvo al cónclave, ¿te acuerdas, Pepe, las mismas fumatas negras que los colegas hablaban? No, ya Pietro Parolin debe estar listo, tiene 40, y después pop, salió Robert Prevost. Entonces, claro, hay lógicas
1: estadounidense, estadounidense que no habla en inglés en el balcón de...
0: Sí, exactamente. Entonces, muy importante ahí entender la figura del Papa, más allá de un jefe de Estado, sino que como un líder de la Iglesia Católica, y el que da los lineamientos de lo que hay que seguir, un poco de afirmar, y sobre todo a través de su encíclica, que significa magnífica humanidad, o sea, vuelve a poner al ser humano siempre al centro de los avances tecnológicos, no hacia una cultura del descarte, sino que avanzar siempre, no tenerle miedo a estos cambios, sino que vivir con estos cambios e interpretarlos a la luz de Cristo. Eso es lo que habla el Papa. Y justamente que sigue activo en los próximos días, ¿cierto? Va a visitar España.
1: Uy, en España muy complicada.
0: Sí, súper complicada, y que justamente...

0: Claro, hay un momento de sintonía bien interesante con Pedro Sánchez, porque ambos han estado relacionados un poco con las chispas que han sacado con Donald Trump. Entonces, justamente Pedro Sánchez visitó al Papa el día lunes, o ayer fue. Sí, así que...
1: Sí, porque Madrid hace dos semanas era una taza de leche. Entonces, lo vi, o sea, los principales puntos, los Cibeles, la Puerta de Alcalá, la Plaza del Sol, era una taza de leche. La semana pasada a mí me contaron... ya empezó a movilizarse la gente, ya hay una efervescencia mayor producto de todos los procesos judiciales que se están viviendo.
0: Claro. Sí, y justamente también, yo imagino también la visita del Papa se dio como parte de la agenda también, una continuidad del papado de Francisco, que no visitó España, si no me equivoco. De hecho, los viajes de Francisco, Europa no fue la prioridad, sino que luego, ¿cierto?, y armó esta... soluciones como visitar Marsella por el día y visitó Francia, ¿cierto? Se reunió con Emmanuel Macron, pero claro, ahora el Papa León retoma una agenda que tiene a España, y también se hablaba un tiempo de visitar Argentina y Uruguay, que tampoco fueron los países que pudo visitar el Papa Francisco, así que vamos a seguir también su trabajo.
1: Queremos agradecerle al gran Luis Lira por haber estado con nosotros, nuestro analista internacional de cabecera que nos acompaña semana por medio. Realmente un gusto volver a conversar con usted. Es como si no hubiese pasado el tiempo.
0: Sí, exactamente, Pepe. Y espero también haya estado muy bien estos días. Ahí yo aprovecho también de mandarle un gran saludo a los auditores de Radio María, a la tía Celeste, fue el número uno, a mi mamá Leonor, y también un gran abrazo a mi padrino, el tío Cristian Camposano, recientemente ordenado diácono de la iglesia en Concepción. Fue una celebración muy linda y que actualmente se está recuperando una operación sin novedad, así un recauchaje, una revisión técnica ofrecer su ministerio diaconal. Así que le mando gran abrazo.
1: Excelente, gracias Luis, un abrazo. Gracias. Nos reencontramos entonces, semana más. Chao. Hoy son las 12:58, parece momento preciso y justo para retirarnos. No me quiero ir sin agradecerle a todos los que estuvieron viendo la transmisión en YouTube, porque realmente se la jugaron, estuvieron presentes con nosotros hoy día. Familia querida, por mi parte nos vamos a reencontrar en algunos minutos más, 16 no más, para revisar las principales informaciones en Panorama Central. Queridísimo Joaquín Huerta, gracias por haber estado en los mandos técnicos. Familia, hasta luego no más. Buenas tardes.

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Oración inicial. Señor Jesús, el camino que hoy recorreremos contigo es una invitación a contemplarte crucificado para tener la fuerza de ir más allá de las dificultades. Tu cruz es el signo supremo del amor de tu Padre para cada hombre, la respuesta sobreabundante a la necesidad que tiene toda persona de ser amada. Cuando nos encontramos en la prueba, cuando nuestras familias deben afrontar el dolor, la tribulación, debemos mirar tu cruz. Allí encontramos el valor y la fuerza para seguir caminando. Allí podemos repetir con firme esperanza las palabras de San Pablo. ¿Quién nos separará del amor de Cristo? ¿La tribulación, la angustia, la persecución, el hambre, la desnudez, el peligro, la espada? Pero en todo eso vencemos de sobra gracias a aquel que nos ha amado. Amén.

0: Primera estación. Condenan a muerte a Jesús. Te adoramos, oh Cristo, y te bendecimos.
1: Porque con tu santa cruz redimiste al mundo.
0: Lectura del Evangelio según San Lucas. Pilato, que quería librar a Jesús, les dirigió de nuevo la palabra, pero seguían gritando: ¡Crucifícalo, crucifícalo! Por tercera vez les dijo: ¿Pero qué mal ha hecho este hombre? Yo no he encontrado nada que merezca la muerte. Por eso, después de azotarlo, lo dejaré en libertad. Pero ellos insistían a grandes voces pidiendo que fuera crucificado, y el griterío iba en aumento. Entonces Pilato anunció la sentencia que ellos reclamaban. Soltó al que estaba preso por agitador y asesino, pues a este lo querían, y entregó a Jesús como ellos pedían. Palabra del Señor.
1: Gloria a ti, Señor Jesús. Reflexión. Una sociedad bien ordenada y fecunda requiere gobernantes, investidos de legítima autoridad, que defiendan las instituciones y consagren en la medida suficiente su actividad y sus desvelos al provecho común del país. Toda la autoridad que los gobernantes poseen proviene de Dios. San Juan 23.
0: Petición. Te pedimos, Señor, por quienes gobiernan las naciones, para que sean siempre prudentes en sus juicios y resoluciones, y éstas estén ordenadas según tu voluntad. Con María roguemos al Señor.
1: Escúchanos, Señor, te rogamos.
0: Padre nuestro que estás en el cielo, santificado sea tu nombre. Venga a nosotros tu reino, hágase tu voluntad en la tierra como en el cielo.
1: Danos hoy nuestro pan de cada día, perdona nuestras ofensas como también nosotros perdonamos a los que nos ofenden. No nos dejes caer en tentación y líbranos del mal. Amén.
0: Dios te salve María, llena eres de gracia. El Señor es contigo. Bendita tú eres entre todas las mujeres y bendito es el fruto de tu vientre Jesús.
1: Santa María, Madre de Dios, ruega por nosotros pecadores, ahora y en la hora de nuestra muerte. Amén.
0: Gloria al Padre, y al Hijo, y al Espíritu Santo.
1: Como era en el principio, ahora y siempre, por los siglos de los siglos.
0: Amén. Amén.

0: Segunda estación, Jesús carga con la cruz. Te adoramos, oh Cristo, y te bendecimos.
1: Porque con tu santa cruz redimiste al mundo.
0: Lectura del Evangelio según San Mateo. Los soldados romanos llevaron a Jesús al patio del palacio y reunieron a toda la tropa en torno a él. Le quitaron sus vestidos y le pusieron una capa de soldado de color rojo. Después, le colocaron en la cabeza una corona que habían trenzado con espinos y en la mano derecha le pusieron una caña. Doblaban la rodilla ante Jesús y se burlaban de él diciendo: ¡Viva el rey de los judíos! Le escupían en la cara y con la caña le golpeaban en la cabeza. Cuando terminaron de burlarse de él, le quitaron la capa de soldado, le pusieron de nuevo sus ropas y lo llevaron a crucificar. Palabra del Señor.
1: Gloria a ti, Señor Jesús. Reflexión. El paterno amor con que Dios nos mueve a amar a todos los hombres nos hace sentir una profunda aflicción ante el infortunio de quienes se ven expulsados de su patria por motivos políticos. La multitud de estos exiliados, innumerables sin duda en nuestra época, se ve acompañada constantemente por muchos e increíbles dolores. San Juan 23.
0: Petición. Te pedimos, Señor, por aquellas personas que cargan con la cruz de tener que huir de su propia patria por culpa de la guerra o la pobreza. Ayúdalos a llevar este dolor con entereza y fortalécelos para que puedan iniciar su vida en su nuevo país de residencia. Con María, roguemos al Señor.
1: Escúchanos, Señor, te rogamos.
0: Padre nuestro, que estás en el cielo, santificado sea tu nombre. Venga a nosotros tu reino. Hágase tu voluntad en la tierra como en el cielo.
1: Danos hoy nuestro pan de cada día. Perdona nuestras ofensas, como también nosotros perdonamos a los que nos ofenden. No nos dejes caer en la tentación y líbranos del mal. Amén.
0: Dios te salve María, llena eres de gracia, el Señor es contigo. Bendita tú eres entre todas las mujeres, y bendito es el fruto de tu vientre, Jesús.
1: Santa María, Madre de Dios, ruega por nosotros, pecadores, ahora y en la hora de nuestra muerte. Amén.
0: Gloria al Padre, y al Hijo, y al Espíritu Santo.
1: Como era en el principio, ahora y siempre, por los siglos de los siglos.
0: Amén.

0: Tercera estación. Cae Jesús por primera vez. Te adoramos, oh Cristo, y te bendecimos.
1: Porque con tu santa cruz redimiste al mundo.
0: Lectura del libro del profeta Isaías. Despreciado por los hombres y marginado, hombre de dolores y familiarizado con el sufrimiento semejante a aquellos a los que se les vuelve la cara, no contaba para nada y no hemos hecho caso de él. Sin embargo, eran nuestras dolencias las que él llevaba, eran nuestros dolores los que le pesaban. Nosotros lo creíamos azotado por Dios, castigado y humillado, y eran nuestras faltas por las que era destruido, nuestros pecados por los que era aplastado. Palabra de Dios.
1: Te alabamos, Señor. Reflexión. Los pueblos viven bajo un perpetuo temor, como si les estuviera amenazando una tempestad que en cualquier momento puede desencadenarse con ímpetu horrible. No les falta razón, porque las armas son un hecho. Y si bien parece difícilmente creíble que haya hombres con suficiente osadía para tomar sobre sí la responsabilidad de las muertes y de la asoladora destrucción que acarrearía una guerra, resulta innegable, en cambio, que un hecho cualquiera, imprevisible, pueda de improviso e inesperadamente provocar el incendio bélico. Y además, aunque el poderío monstruoso de los actuales medios militares disuada hoy a los hombres de emprender una guerra, siempre se puede, sin embargo, temer que los experimentos atómicos, realizados con fines bélicos, si no cesan, pongan en grave peligro toda clase de vida en nuestro planeta. San Juan 23.
0: Petición. Te pedimos, Señor, por aquellos pueblos y naciones que en este último año han caído en el horror de la guerra. Haz que los líderes puedan buscar vías de diálogo que permitan la paz y la reconciliación. Con María roguemos al Señor.
1: Escúchanos, Señor, te rogamos.
0: Padre nuestro que estás en el cielo, santificado sea tu nombre. Venga a nosotros tu reino, hágase tu voluntad en la tierra como en el cielo.
1: Danos hoy nuestro pan de cada día. Perdona nuestras ofensas, como también nosotros perdonamos a los que nos ofenden. No nos dejes caer en tentación y líbranos del mal. Amén.
0: Dios te salve María, llena eres de gracia, el Señor es contigo. Bendita tú eres entre todas las mujeres y bendito es el fruto de tu vientre Jesús.
1: Santa María, Madre de Dios, ruega por nosotros pecadores, ahora y en la hora de nuestra muerte. Amén.
0: Gloria al Padre, y al Hijo, y al Espíritu Santo.
1: Como era en el principio, ahora y siempre, por los siglos de los siglos.
0: Amén.

0: Cuarta estación. Jesús encuentra a María, su Santísima Madre. Te adoramos, oh Cristo, y te bendecimos,
1: porque con tu Santa Cruz redimiste al mundo.
0: Lectura del Evangelio según San Lucas. Su padre y su madre estaban maravillados por todo lo que se decía del niño. Simeón los bendijo y dijo a María, su madre: mira, este niño traerá a la gente de Israel caída o resurrección. Será una señal de contradicción, mientras a ti misma una espada te atravesará el alma. Por este medio, sin embargo, saldrán a la luz los pensamientos íntimos de los hombres. Palabra del Señor.
1: Gloria a ti, Señor Jesús. Reflexión. Por lo que toca a la familia, la cual se funda en el matrimonio libremente contraído, uno e indisoluble, es necesario considerarla como la semilla primera y natural de la sociedad humana, de lo cual nace el deber de atenderla con suma diligencia, tanto en el aspecto económico y social como en la esfera cultural y ética. Todas estas medidas tienen como fin consolidar la familia y ayudarla a cumplir su misión. San Juan 23.
0: Petición. Te pedimos, Señor, por todas las madres de familia. Asístelas con tu gracia para que puedan, como María, ser, aun en momentos de dolor, artífices de paz y reconciliación para las naciones. Con María roguemos al Señor.
1: Escúchanos, Señor, te rogamos.
0: Padre nuestro, que estás en el cielo, santificado sea tu nombre. Venga a nosotros tu reino. Hágase tu voluntad en la tierra como en el cielo.
1: Danos hoy nuestro pan de cada día. Perdona nuestras ofensas, como también nosotros perdonamos a los que nos ofenden. No nos dejes caer en la tentación, y líbranos del mal. Amén.
0: Dios te salve María, llena eres de gracia, el Señor es contigo. Bendita tú eres entre todas las mujeres, y bendito es el fruto de tu vientre, Jesús.
1: Santa María, Madre de Dios, ruega por nosotros, pecadores, ahora y en la hora de nuestra muerte. Amén.
0: Gloria al Padre, y al Hijo, y al Espíritu Santo.
1: Como era en el principio, ahora y siempre, por los siglos de los siglos.
0: Amén.

0: Quinta estación. Simón ayuda a llevar la cruz de Jesús. Te adoramos, oh Cristo, y te bendecimos.
1: Porque con tu santa cruz redimiste al mundo.
0: Lectura del Evangelio según San Marcos. Los soldados sacaron a Jesús fuera para crucificarlo. En ese momento, un tal Simón de Cirene, el padre de Alejandro y de Rufo, volvía del campo y los soldados le obligaron a que llevara la cruz de Jesús. Palabra del Señor.
1: Gloria a ti, Señor Jesús. Reflexión. Debemos vigilar ante la pasividad aprendida, sensación de inutilidad, desinterés, desencanto, pereza, déjame en paz, no me interesa, que lo arreglen los curas que muchos enredos los han creado ellos. Cardenal Celestino Aós.
0: Petición. Te pedimos, Señor, por aquellos cirineos que ayudan a cargar a los demás sus dolores, los que atienden en sus necesidades y los sostienen para que vivan una vida digna. Con María roguemos al Señor.
1: Escúchanos, Señor, te rogamos.
0: Padre nuestro, que estás en el cielo, santificado sea tu nombre. Venga a nosotros tu reino, hágase tu voluntad en la tierra como en el cielo.
1: Danos hoy nuestro pan de cada día. Perdona nuestras ofensas, como también nosotros perdonamos a los que nos ofenden. No nos dejes caer en tentación y líbranos del mal. Amén.
0: Dios te salve María, llena eres de gracia, el Señor es contigo. Bendita tú eres entre todas las mujeres y bendito es el fruto de tu vientre Jesús.
1: Santa María, Madre de Dios, ruega por nosotros pecadores, ahora y en la hora de nuestra muerte. Amén.
0: Gloria al Padre, y al Hijo, y al Espíritu Santo.
1: Como era en el principio, ahora y siempre, por los siglos de los siglos. Amén.

0: Sexta estación. La Verónica enjuga el rostro de Jesús. Te adoramos, oh Cristo, y te bendecimos.
1: Porque con tu santa cruz redimiste al mundo.
0: Lectura del Evangelio según San Juan. Así amó Dios al mundo. Le dio al Hijo único, para quien cree en Él no se pierda, sino que tenga vida eterna. Dios no envió al Hijo del mundo para condenar al mundo, sino para que se salve el mundo gracias a Él. Para quien cree en Él no hay juicio. En cambio, el que no cree ya se ha condenado, por el hecho de no creer en el nombre del Hijo único de Dios. Palabra del Señor.
1: Gloria a ti, Señor Jesús. Reflexión. Ellas, las mujeres, con una sensibilidad, una intuición y unas capacidades peculiares, revitalizan la belleza de la fe, de la esperanza y de la caridad. De modo que, en todos nuestros ambientes y estructuras, es indispensable seguir cultivando su protagonismo. Lo sabemos. El amor y el servicio se realizan muchas veces en discreción y silencio. Cardenal Celestino Aós.
0: Petición. Te pedimos, Señor, por todas aquellas personas que, como la Verónica, obran en silencio limpiando las heridas de aquellos que pasan por momentos de dificultad o necesidad. Bendícelas y multiplica más gestos solidarios como este. Con María, roguemos al Señor.
1: Escúchanos, Señor, te rogamos.
0: Padre nuestro que estás en el cielo, santificado sea tu nombre. Venga a nosotros tu reino. Hágase tu voluntad en la tierra como en el cielo.
1: Danos hoy nuestro pan de cada día. Perdona nuestras ofensas, como también nosotros perdonamos a los que nos ofenden. No nos dejes caer en la tentación, y líbranos del mal. Amén.
0: Dios te salve, María. Llena eres de gracia. El Señor es contigo. Bendita tú eres entre todas las mujeres, y bendito es el fruto de tu vientre, Jesús.
1: Santa María, Madre de Dios, ruega por nosotros pecadores, ahora y en la hora de nuestra muerte. Amén.
0: Gloria al Padre, y al Hijo, y al Espíritu Santo.
1: Como era en el principio, ahora y siempre, por los siglos de los siglos.
0: Amén. Amén.

0: séptima estación. Cae Jesús por segunda vez. Te adoramos, oh Cristo, y te bendecimos.
1: Porque por tu santa cruz redimiste al mundo.
0: Lectura del libro del profeta Isaías. Él soportó el castigo que nos trae la paz, y por sus llagas hemos sido sanados. Todos andábamos como ovejas errantes, cada cual seguía su propio camino, y Yahvé descargó sobre él la culpa de todos nosotros. Fue maltratado y él se humilló y no dijo nada. Fue llevado cual cordero al matadero, como una oveja que permanece muda cuando la esquilan. Palabra de Dios.
1: Te alabamos, Señor. Reflexión. El poder de la gloria de Dios los fortalecerá para soportarlo todo con perseverancia, y para que con alegría den gracias al Padre, que los hizo capaces de participar en la herencia de los santos en la luz. Él nos libró del dominio de las tinieblas y nos trasladó al reino de su Hijo amado, en quien tenemos la redención, el perdón de los pecados. Cardenal Celestino Aós.
0: Petición. Te pedimos, Señor, para que al igual que tu Hijo, nos ayudes a soportar nuestras caídas y tropiezos y nos permitas perseverar con alegría en nuestra vida de fe para poder ser partícipes de la herencia de los santos. Con María roguemos al Señor.
1: Escúchanos, Señor, te rogamos.
0: Padre nuestro, que estás en el cielo, santificado sea tu nombre. Venga a nosotros tu reino. Hágase tu voluntad en la tierra como en el cielo.
1: Danos hoy nuestro pan de cada día. Perdona nuestras ofensas, como también nosotros perdonamos a los que nos ofenden. No nos dejes caer en tentación y líbranos del mal. Amén.
0: Dios te salve, María. Llena eres de gracia. El Señor es contigo. Bendita tú eres entre todas las mujeres y bendito es el fruto de tu vientre, Jesús.
1: Santa María, Madre de Dios, ruega por nosotros pecadores, ahora y en la hora de nuestra muerte. Amén.
0: Gloria al Padre, y al Hijo, y al Espíritu Santo.
1: Como era en el principio, ahora y siempre, por los siglos de los siglos. Amén.

0: Octava estación. Jesús consuela a las hijas de Jerusalén. Te adoramos, oh Cristo, y te bendecimos.
1: Porque con tu santa cruz redimiste al mundo.
0: Lectura del Evangelio según San Lucas. Lo seguía muchísima gente, especialmente mujeres que se golpeaban el pecho y se lamentaban por él. Jesús, volviéndose hacia ellas, les dijo: Hijas de Jerusalén, no lloren por mí, lloren más bien por ustedes mismas y por sus hijos. Palabra del Señor.
1: Gloria a ti, Señor Jesús. Reflexión. La mujer ha adquirido una conciencia cada día más clara de su propia dignidad humana. Exige, por el contrario, que, tanto en el ámbito de la vida doméstica como en el de la vida pública, se le reconozcan los derechos y obligaciones propios de la persona humana. San Juan 23.
0: Petición. Te pedimos, Señor, por tantas mujeres que lloran por los estragos de la guerra y que buscan aliviar las heridas y dolores de tantas víctimas. Bendícelas y haz que sus gestos sean un bálsamo para quienes más sufren. Con María roguemos al Señor.
1: Escúchanos, Señor, te rogamos.
0: Padre nuestro que estás en el cielo, santificado sea tu nombre. Venga a nosotros tu reino. Hágase tu voluntad en la tierra como en el cielo.
1: Danos hoy nuestro pan de cada día. Perdona nuestras ofensas, como también nosotros perdonamos a los que nos ofenden. No nos dejes caer en la tentación y líbranos del mal. Amén.
0: Dios te salve María, llena eres de gracia, el Señor es contigo. Bendita tú eres entre todas las mujeres, y bendito es el fruto de tu vientre, Jesús.
1: Santa María, Madre de Dios, ruega por nosotros, pecadores, ahora y en la hora de nuestra muerte. Amén.
0: Gloria al Padre, y al Hijo, y al Espíritu Santo.
1: Como era en el principio, ahora y siempre, por los siglos de los siglos.
0: Amén. Amén.

0: Novena estación. Jesús cae por tercera vez. Te adoramos, oh Cristo, y te bendecimos.
1: Porque con tu santa cruz redimiste al mundo.
0: Salmo 31. Mi vida se consume en la aflicción y mis años entre gemidos. Mi fuerza desfallece entre tanto dolor y mis huesos se deshacen. Mi enemigo se alegra, mis vecinos se horrorizan y se espantan de mí mis conocidos. Si me ven en la calle, se alejan de mí, se olvidaron de mí, como de un muerto. Soy como un objeto inservible. Palabra de Dios.
1: Te alabamos, Señor. Reflexión. Hay que afirmar claramente que todo cuanto se haga para reprimir la vitalidad y el desarrollo de las minorías étnicas viola gravemente los deberes de la justicia. Violación que resulta mucho más grave aún si esos criminales atentados van dirigidos al aniquilamiento de la raza. San Juan 23.
0: Petición. Te pedimos, Señor, por aquellas personas y grupos minoritarios que caen y se tropiezan por culpa de la discriminación, de la invalidación de su propia cultura. Haz que sean vistos como dignos hijos tuyos y que exista armonía, respeto y caridad entre los distintos grupos humanos. Con María roguemos al Señor.
1: Escúchanos, Señor, te rogamos.
0: Padre nuestro, que estás en el cielo, santificado sea tu nombre. Venga a nosotros tu reino. Hágase tu voluntad en la tierra como en el cielo.
1: Danos hoy nuestro pan de cada día. Perdona nuestras ofensas como también nosotros perdonamos a los que nos ofenden. No nos dejes caer en tentación y líbranos del mal. Amén.
0: Dios te salve María, llena eres de gracias. El Señor es contigo. Bendita tú eres entre todas las mujeres y bendito es el fruto de tu vientre, Jesús.
1: Santa María, Madre de Dios, ruega por nosotros pecadores, ahora y en la hora de nuestra muerte. Amén.
0: Gloria al Padre, y al Hijo, y al Espíritu Santo.
1: Como era en el principio, ahora y siempre, por los siglos de los siglos.
0: Amén.

0: Décima estación. Despojan a Jesús de sus vestiduras. Te adoramos, oh Cristo, y te bendecimos.
1: Porque con tu santa cruz redimiste al mundo.
0: Lectura del Evangelio según San Mateo. Allí lo crucificaron y después se repartieron entre ellos la ropa de Jesús, echando las suertes. Luego se sentaron a vigilarlo. Encima de su cabeza habían puesto un letrero con el motivo de su condena, en el que se leía: Este es Jesús, el rey de los judíos. También crucificaron con él a dos ladrones, uno a su derecha y otro a su izquierda. Palabra del Señor.
1: Gloria a ti, Señor Jesús. Reflexión. Despojémonos de todo estorbo y del pecado que nos asedia, y llenos de fortalezas, salgamos al encuentro del combate que se nos presenta con la mirada siempre fija en Jesús, el que inicia y perfecciona nuestra fe. Él, renunciando a la alegría que se le proponía, soportó la cruz sin miedo a la deshonra, y ahora está sentado a la derecha del trono de Dios. Piensen, pues, en aquel que soportó tal hostilidad de parte de los pecadores, para que no se dejen abatir por el desaliento. Cardenal Celestino Aós.
0: Señor Jesús, que fuiste despojado de algo tan básico como tus vestidos, te pedimos que nos ayudes a deshacernos de aquello que nos aleja de ti, para que nuestra mirada no se distraiga con sucedáneos y esté puesta en los bienes eternos. Con María, roguemos al Señor.
1: Escúchanos, Señor, te rogamos.
0: Padre nuestro que estás en el cielo, santificado sea tu nombre. Venga a nosotros tu reino. Hágase tu voluntad en la tierra como en el cielo.
1: Danos hoy nuestro pan de cada día. Perdona nuestras ofensas, como también nosotros perdonamos a los que nos ofenden. No nos dejes caer en la tentación y líbranos del mal. Amén.
0: Dios te salve María, llena eres de gracia. El Señor es contigo. Bendita tú eres entre todas las mujeres, y bendito es el fruto de tu vientre, Jesús.
1: Santa María, Madre de Dios, ruega por nosotros, pecadores, ahora y en la hora de nuestra muerte. Amén.
0: Gloria al Padre, y al Hijo, y al Espíritu Santo.
1: Como era en el principio, ahora y siempre, por los siglos de los siglos.
0: Amén.

0: Undécima estación, Jesús es clavado en la cruz. Te adoramos, oh Cristo, y te bendecimos,
1: porque con tu santa cruz redimiste al mundo.
0: Lectura del Evangelio según San Lucas. Junto con Jesús, llevaban también a dos malhechores para ejecutarlos. Al llegar al lugar llamado de la calavera, lo crucificaron allí, y con él y a los malhechores, uno a su derecha y el otro a su izquierda. Mientras tanto Jesús decía: Padre, perdónalos, porque no saben lo que hacen. Después los soldados se repartieron sus ropas, echándolas a la suerte. Palabra del Señor.
1: Gloria a ti, Señor Jesús. Reflexión: que Cristo encienda las voluntades de todos los hombres para echar por tierra las barreras que dividen a los unos de los otros, para estrechar los vínculos de la mutua caridad, para fomentar la recíproca comprensión, para perdonar, en fin, a cuantos nos hayan injuriado. De esta manera, bajo su auspicio y amparo, todos los pueblos se abracen como hermanos y florezca y reine siempre entre ellos la tan anhelada paz. San Juan 23.
0: Petición. Señor Jesús, tú que clavado en la cruz perdonaste a quienes te condenaron, ayúdanos a perdonar a quienes nos hacen daño, para que podamos caminar por la vida libre de rencores y para que estemos llenos de la gracia que nos trae la reconciliación. Con María roguemos al Señor.
1: Escúchanos, Señor, te rogamos.
0: Padre nuestro, que estás en el cielo, santificado sea tu nombre. Venga a nosotros tu reino. Hágase tu voluntad en la tierra como en el cielo.
1: Danos hoy nuestro pan de cada día. Perdona nuestras ofensas, como también nosotros perdonamos a los que nos ofenden. No nos dejes caer en tentación y líbranos del mal. Amén.
0: Dios te salve María, llena eres de gracia. El Señor es contigo, bendita tú eres entre todas las mujeres y bendito es el fruto de tu vientre Jesús.
1: Santa María, Madre de Dios, ruega por nosotros pecadores, ahora y en la hora de nuestra muerte. Amén.
0: Gloria al Padre, y al Hijo, y al Espíritu Santo,
1: como era en el principio, ahora y siempre, por los siglos de los siglos. Amén.

0: Duodécima estación. Muerte de Jesús en la cruz. Te adoramos, oh Cristo, y te bendecimos.
1: Porque con tu santa cruz redimiste al mundo.
0: Lectura del Evangelio según San Mateo. Desde el mediodía hasta las 3 de la tarde, todo el país se cubrió de tinieblas. A eso de las 3, Jesús gritó con fuerza: Elí, Elí, lama sabactani, que quiere decir: Dios mío, Dios mío, ¿por qué me has abandonado? Al oírlo, algunos de los presentes decían: está llamando a Elías. Uno de ellos corrió, tomó una esponja, la empapó en vinagre y la puso en la punta de una caña para darle de beber. Los otros le decían: déjalo, veamos si viene Elías a salvarlo. Pero nuevamente Jesús dio un fuerte grito y entregó su espíritu. Palabra del Señor.
1: Gloria a ti, Señor Jesús. Reflexión. Él nos libró del dominio de las tinieblas y nos trasladó al reino de su Hijo amado, en quien tenemos la redención, el perdón de los pecados. Cristo es imagen del Dios invisible, primogénito de toda criatura, porque en Él fue creado todo, lo del cielo y lo de la tierra, lo visible y lo invisible, tronos, dominaciones, principados, potestades, todo lo creó Dios por medio de Él y para Él. Él es anterior a todo y todo en Él se sostiene. Él es también la cabeza del cuerpo, que es la Iglesia. Cardenal Celestino Aos.
0: Petición. Señor Jesucristo, que con tu muerte nos has librado del pecado, te pedimos que nos permitas morir a nuestros caprichos, a nuestros vicios, para poder resucitar a una vida nueva en la que contemplemos tu rostro resucitado. Con María, roguemos al Señor.
1: Escúchanos, Señor, te rogamos.
0: Padre nuestro que estás en el cielo, santificado sea tu nombre. Venga a nosotros tu reino. Hágase tu voluntad en la tierra como en el cielo.
1: Danos hoy nuestro pan de cada día. Perdona nuestras ofensas, como también nosotros perdonamos a los que nos ofenden. No nos dejes caer en la tentación y líbranos del mal. Amén.
0: Dios te salve María, llena eres de gracia, el Señor es contigo. Bendita tú eres entre todas las mujeres y bendito es el fruto de tu vientre, Jesús.
1: Santa María, Madre de Dios, ruega por nosotros, pecadores, ahora y en la hora de nuestra muerte. Amén.
0: Gloria al Padre, y al Hijo, y al Espíritu Santo.
1: Como era en el principio, ahora y siempre, por los siglos de los siglos.
0: Amén.

0: Decimotercera estación. Jesús es bajado de la cruz. Te adoramos, oh Cristo, y te bendecimos.
1: Porque con tu santa cruz redimiste al mundo.
0: Lectura del Evangelio según San Mateo. Siendo ya tarde, llegó un hombre rico de Arimatea llamado José, que también se había hecho discípulo de Jesús. Se presentó a Pilato y le pidió el cuerpo de Jesús, y el gobernador ordenó que se lo entregaran. Palabra del Señor.
1: Gloria a ti, Señor Jesús. Reflexión. Pidamos, pues, con instantes súplicas al Divino Redentor esta paz que Él mismo nos trajo. Que Él borre de los hombres cuanto pueda poner en peligro esta paz y convierta a todos en testigos de la verdad, de la justicia y del amor fraterno. Que Él ilumine también con su luz la mente de los que gobiernan las naciones, para que al mismo tiempo que les procuran una digna prosperidad, aseguren a sus compatriotas el don hermosísimo de la paz. San Juan 23.
0: Petición. Por todos los constructores de paz que durante este año han dedicado sus esfuerzos a recomponer el tejido social en diferentes lugares del mundo, heridos por la guerra y el dolor, con María roguemos al Señor.
1: Escúchanos, Señor, te rogamos.
0: Padre nuestro que estás en el cielo, santificado sea tu nombre, venga a nosotros tu reino, hágase tu voluntad en la tierra como en el cielo.
1: Danos hoy nuestro pan de cada día, perdona nuestras ofensas como también nosotros perdonamos a los que nos ofenden. No nos dejes caer en tentación y líbranos del mal. Amén.
0: Dios te salve María, llena eres de gracia, el Señor es contigo. Bendita tú eres entre todas las mujeres, y bendito es el fruto de tu vientre, Jesús.
1: Santa María, Madre de Dios, ruega por nosotros pecadores, ahora y en la hora de nuestra muerte. Amén.
0: Gloria al Padre, y al Hijo, y al Espíritu Santo.
1: Como era en el principio, ahora y siempre, por los siglos de los siglos.
0: Amén.

0: Decimocuarta estación. Dan sepultura al cuerpo de Jesús. Te adoramos, oh Cristo, y te bendecimos.
1: Porque con tu santa cruz redimiste al mundo.
0: Lectura del Evangelio según San Mateo. José Arimatea tomó entonces el cuerpo de Jesús, lo envolvió en una sábana limpia y lo colocó en el sepulcro nuevo que se había hecho excavar en la roca. Después hizo rodar una gran piedra sobre la entrada del sepulcro y se fue. Mientras tanto, María Magdalena y la otra María estaban allí, sentadas frente al sepulcro. Palabra del Señor.
1: Gloria a ti, Señor Jesús. Reflexión. Que, finalmente, Cristo encienda las voluntades de todos los hombres para echar por tierra las barreras que dividen a unos de los otros, para estrechar los vínculos de la mutua caridad, para fomentar la recíproca comprensión, para perdonar, en fin, a cuantos nos hayan injuriado. De esta manera, bajo su auspicio y amparo, todos los pueblos se abracen como hermanos y florezca y reine siempre entre ellos la tan anhelada paz. San Juan 23.
0: Petición. Señor, en estos tiempos de guerra, te pedimos por quienes han muerto lejos de sus familias, por aquellos que no han podido ser despedidos por sus seres queridos. Dales el gozo eterno. Acógelos en tu reino y dale a los suyos el consuelo y la esperanza. Con María roguemos al Señor.
1: Escúchanos, Señor, te rogamos.
0: Padre nuestro que estás en los cielos, santificado sea tu nombre. Venga a nosotros tu reino. Hágase tu voluntad en la tierra como en el cielo.
1: Danos hoy nuestro pan de cada día. Perdona nuestras ofensas, como también nosotros perdonamos a los que nos ofenden. No nos dejes caer en la tentación, y líbranos del mal. Amén.
0: Dios te salve María, llena eres de gracia, el Señor es contigo. Bendita tú eres entre todas las mujeres, y bendito es el fruto de tu vientre, Jesús.
1: Santa María, Madre de Dios, ruega por nosotros, pecadores, ahora y en la hora de nuestra muerte. Amén.
0: Gloria al Padre, y al Hijo, y al Espíritu Santo.
1: Como era en el principio, ahora y siempre, por los siglos de los siglos.
0: Amén. Amén.

0: Oración final. Señor Jesucristo, que eres llamado Príncipe de la Paz, que eres tú mismo nuestra paz y reconciliación, que tan a menudo dijiste, la paz contigo, la paz les doy. Haz que todos, hombres y mujeres, den testimonio de la verdad, de la justicia y del amor fraternal. Destierra de nuestros corazones cualquier cosa que podría poner en peligro la paz. Ilumina a nuestros gobernantes para que ellos puedan garantizar y puedan defender el gran regalo de la paz. Que todas las personas de la tierra se sientan hermanos y hermanas. Que el anhelo por la paz se haga presente y perdure por encima de cualquier situación. Amén.
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1: Son las 6 en punto.
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3: 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Hoy, 29 de mayo, recordamos a San Maximino. San Maximino nació a comienzo del siglo IV en Poitiers, Aquitania, al sudoeste de la antigua Galia. Provenía de un hogar muy piadoso. La santidad de Agricio, obispo de Treveris, llevó a Maximino a dejar el suelo natal e ir en busca de aquel prelado para recibir lecciones de religión, ciencias y humanidades. El santo reconoció en el recién llegado una lúcida inteligencia y un firme amor a la doctrina católica, razón por la cual le confirió las sagradas órdenes. En el ejercicio de estas funciones hizo en breve tiempo notables progresos. Al morir Agricio, conocidos por el pueblo los atributos de Maximino, por voluntad unánime, este fue su sucesor, ocupando la catedral de Treveris en el año 332. Perturbaba en aquel tiempo en la iglesia el arrianismo, doctrina que negaba la unidad y consustancialidad en las tres personas de la Santísima Trinidad. Según ellos, el Verbo habría sido creado de la nada y era muy inferior al Padre. El Verbo encarnado era hijo de Dios, pero por adopción. Contra esta interpretación, que disminuía el misterio de la encarnación y el de la redención del hombre, se levantó Anastasio, obispo de Alejandría, que se había de constituir en el campeón de la ortodoxia. Reinaba entonces el emperador Constantino el Grande, a quien los herejes engañaron acumulando.

0: 25, Maximino concurrió al Concilio de Milán, donde los arrianos, cuyo jefe era Eusebio de Nicomedia, fueron otra vez condenados. Considerado indispensable para cimentar la paz de la Iglesia celebrar un nuevo concilio ecuménico, Maximino lo propuso al emperador. Este, hallándolo conveniente, escribió a su hermano Constantino, concertándose para tal reunión la ciudad de Sárdica, hoy Sofía, capital de Bulgaria. Los arrianos quisieron atraer al emperador a su secta y justificar la conducta seguida contra Anastasio. Pero Maximino alertó al emperador, defendiendo así al obispo sin culpa, y Anastasio fue nuevamente restablecido. Vuelto a su iglesia, Maximino hizo frente a las necesidades, socorriendo a los pobres. Su familia residía en Poitiers y allá fueron a visitarlos, pero murió al poco tiempo en esa ciudad, en el año 349. La fecha de hoy recuerda la traslación de sus reliquias a Treveris.
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1: Son las 6:30 minutos. 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

0: se recorren las etapas de la vida y de la misión de Jesucristo y de su Iglesia. Al rezar con María, se orienta el corazón a la gracia que nos viene de Jesús. Se pone a Cristo en el centro de nuestra vida, de nuestro tiempo, de nuestra familia, de nuestra sociedad, mediante la contemplación y meditación de sus santos misterios de gozo, de luz, de dolor y de gloria, uniendo y ofreciendo al Señor nuestras penas y alegrías, sufrimientos y proyectos, trabajos, lágrimas y sonrisas. Nos ayude María a recibir aquella gracia que surge de esos misterios de la fe y de la vida que rezamos, para que a través de nosotros se pueda irradiar en la sociedad a partir de nuestro compromiso cristiano y sea purificada nuestra existencia de tantas fuerzas negativas, abriéndola a la novedad y a la misericordia de Dios. Con el rosario, junto a María, oramos unos por otros para vivir unidos en Dios y ser cada vez más discípulos y misioneros del Señor. Que a través de María, Dios nos bendiga.
1: Misterios dolorosos. El Papa Francisco nos invita a rezar el rosario diciendo: aprovechen este instrumento potente que es la oración del rosario, porque lleva paz a los corazones, en la familia, en la iglesia y en el mundo. Hoy contemplaremos los misterios dolorosos. El rosario recoge algunos momentos de la pasión de Jesús, mostrándonos sus sufrimientos, su humanidad herida que sigue siendo golpeada hoy en aquellos que también son perseguidos, maltratados, abandonados, crucificados. Les invitamos a rezar juntos como familia, como comunidad eclesial, como chilotes, a María nuestra Madre, uniendo nuestras intenciones a la de la Iglesia y el mundo. Por la señal de la Santa Cruz de nuestros enemigos, líbranos Señor, Dios nuestro. En el nombre del Padre, y del Hijo, y del Espíritu Santo. Amén.
2: Primer misterio, la oración de nuestro Señor en el huerto de Getsemaní. Jesús ora para no caer en tentación, para no dejarse vencer por las dificultades que está por vivir. Oremos para que el Señor fortalezca a los que son perseguidos por su fe, por defender la justicia y la paz.
3: Padre nuestro que estás en el cielo, santificado sea tu nombre, venga a nosotros tu reino, hágase tu voluntad en la tierra como en el cielo.
4: Danos hoy nuestro pan de cada día, perdona nuestras ofensas, como también nosotros perdonamos a los que nos ofenden. No nos dejes caer en tentación y líbranos del mal. Amén.
5: Dios te salve María, llena eres de gracia, el Señor es contigo, bendita tú eres entre todas las mujeres, y bendito es el fruto de tu vientre, Jesús.
4: Santa María, Madre de Dios, ruega por nosotros pecadores, ahora y en la hora de nuestra muerte. Amén.
5: Dios te salve, María, llena eres de gracia, el Señor es contigo, bendita tú eres entre todas las mujeres, y bendito es el fruto de tu vientre, Jesús.
4: Santa María, Madre de Dios, ruega por nosotros pecadores, ahora y en la hora de nuestra muerte. Amén.
5: Dios te salve María, llena eres de gracia, el Señor es contigo, bendita tú eres entre todas las mujeres, y bendito es el fruto de tu vientre, Jesús.
4: Santa María, Madre de Dios, ruega por nosotros pecadores, ahora y en la hora de nuestra muerte. Amén.
5: Dios te salve María, llena eres de gracia, el Señor es contigo, bendita tú eres entre todas las mujeres, y bendito es el fruto de tu vientre, Jesús.
4: Santa María, Madre de Dios, ruega por nosotros pecadores, ahora y en la hora de nuestra muerte. Amén.
5: Dios te salve María.

0: llena eres de gracia, el Señor es contigo, bendita tú eres entre todas las mujeres, y bendito es el fruto de tu vientre, Jesús.
1: Santa María, Madre de Dios, ruega por nosotros pecadores, ahora y en la hora de nuestra muerte. Amén.
0: Dios te salve María, llena eres de gracia, el Señor es contigo, bendita tú eres entre todas las mujeres, y bendito es el fruto de tu vientre, Jesús.
1: Santa María, Madre de Dios, ruega por nosotros pecadores, ahora y en la hora de nuestra muerte. Amén.
0: Dios te salve María, llena eres de gracia, el Señor es contigo, bendita tú eres entre todas las mujeres, y bendito es el fruto de tu vientre, Jesús.
1: Santa María, Madre de Dios, ruega por nosotros pecadores, ahora y en la hora de nuestra muerte. Amén.
0: Dios te salve María, llena eres de gracia, el Señor es contigo, bendita tú eres entre todas las mujeres, y bendito es el fruto de tu vientre, Jesús.
1: Santa María, Madre de Dios, ruega por nosotros pecadores, ahora y en la hora de nuestra muerte. Amén.
0: Dios te salve María, llena eres de gracia, el Señor es contigo, bendita tú eres entre todas las mujeres, y bendito es el fruto de tu vientre, Jesús.
1: Santa María, Madre de Dios, ruega por nosotros pecadores, ahora y en la hora de nuestra muerte. Amén.
0: Dios te salve María, llena eres de gracia, el Señor es contigo, bendita tú eres entre todas las mujeres, y bendito es el fruto de tu vientre, Jesús.
1: Santa María, Madre de Dios, ruega por nosotros pecadores, ahora y en la hora de nuestra muerte. Amén.
2: Gloria al Padre, al Hijo y al Espíritu Santo.
1: Como era en un principio, ahora y siempre, por los siglos de los siglos. Amén.
3: Segundo misterio, la flagelación del Señor. Jesús es golpeado y maltratado, recibe burlas e insultos. Oremos hoy por las personas, especialmente los niños y adolescentes, que sufren burlas y ofensas, por razón de su aspecto físico, su raza, su orientación sexual, sus gustos, su origen familiar.
1: Padre nuestro que estás en el cielo, santificado sea tu nombre, venga a nosotros tu reino, hágase tu voluntad en la tierra como en el cielo.
2: Danos hoy nuestro pan de cada día. Perdona nuestras ofensas, como también nosotros perdonamos a los que nos ofenden. No nos dejes caer en la tentación y líbranos del mal. Amén.
1: Dios te salve María, llena eres de gracia, el Señor es contigo. Bendita eres entre todas las mujeres y bendito es el fruto de tu vientre, Jesús.
0: Santa María, Madre de Dios, ruega por nosotros, pecadores, ahora y en la hora de nuestra muerte. Amén.
1: Dios te salve, María, llena eres de gracia, el Señor es contigo. Bendita eres entre todas las mujeres y bendito es el fruto de tu vientre, Jesús.
0: Santa María, Madre de Dios, ruega por nosotros, pecadores, ahora y en la hora de nuestra muerte. Amén.
1: Dios te salve María, llena eres de gracia, el Señor es contigo, bendita eres entre todas las mujeres y bendito es el fruto de tu vientre, Jesús.
0: Santa María, Madre de Dios, ruega por nosotros pecadores, ahora y en la hora de nuestra muerte. Amén.
1: Dios te salve María, llena eres de gracia, el Señor es contigo, bendita eres entre todas las mujeres y bendito es el fruto de tu vientre, Jesús.
0: Santa María, Madre de Dios, ruega por nosotros pecadores, ahora y en la hora de nuestra muerte. Amén.
1: Dios te salve María, llena eres de gracia, el Señor es contigo, bendita eres entre todas las mujeres y bendito es el fruto de tu vientre, Jesús.
0: Santa María, Madre de Dios, ruega por nosotros pecadores, ahora y en la hora de nuestra muerte. Amén.
1: Dios te salve María. llena eres de gracia, el Señor es contigo, bendita eres entre todas las mujeres, y bendito sea el fruto de tu vientre, Jesús.
0: Santa María, Madre de Dios, ruega por nosotros, pecadores, ahora y en la hora de nuestra muerte. Amén.
1: Dios te salve, María, llena eres de gracia, el Señor es contigo, bendita eres entre todas las mujeres, y bendito sea el fruto de tu vientre, Jesús.
0: Santa María, Madre de Dios, ruega por nosotros, pecadores, ahora y en la hora de nuestra muerte. Amén.
1: Dios te salve, María, llena eres de gracia, el Señor es contigo, bendita eres entre todas las mujeres, y bendito sea el fruto de tu vientre, Jesús.
0: Santa María, Madre de Dios, ruega por nosotros, pecadores, ahora y en la hora de nuestra muerte. Amén.
1: Dios te salve, María, llena eres de gracia, el Señor es contigo, bendita eres entre todas las mujeres, y bendito sea el fruto de tu vientre, Jesús.
0: Santa María, Madre de Dios, ruega por nosotros, pecadores, ahora y en la hora de nuestra muerte. Amén.
1: Dios te salve, María, llena eres de gracia, el Señor es contigo, bendita eres entre todas las mujeres, y bendito sea el fruto de tu vientre, Jesús.
0: Santa María, Madre de Dios, ruega por nosotros, pecadores, ahora y en la hora de nuestra muerte. Amén.
1: Gloria al Padre, al Hijo y al Espíritu Santo.
2: Como era en un principio, ahora y siempre, por los siglos de los siglos. Amén.
3: Tercer misterio, la coronación de espinas. Jesús es humillado cuando los soldados juegan a coronarlo. Se burlan de él en su dignidad de Hijo de Dios, de Mesías que viene a liberarlos. Oremos por tantas mujeres que sufren violencia de género, que son vejadas por su condición de mujer, que son minusvaloradas socialmente y en el ámbito familiar, que sean siempre capaces de cuidar su propia estima, que encuentren la fortaleza para acabar con el círculo de violencia que las atrapa.
2: Padre nuestro que estás en el cielo, santificado sea tu nombre, venga a nosotros tu reino, hágase tu voluntad en la tierra como en el cielo.
1: Danos hoy nuestro pan de cada día, perdona nuestras ofensas, como también nosotros perdonamos a los que nos ofenden. No nos dejes caer en tentación y líbranos del mal. Amén.
0: Dios te salve María, llena eres de gracia, el Señor es contigo, bendita tú eres entre todas las mujeres y bendito es el fruto de tu vientre, Jesús.
1: Santa María, Madre de Dios, ruega por nosotros pecadores, ahora y en la hora de nuestra muerte. Amén.
0: Dios te salve María, llena eres de gracia, el Señor es contigo, bendita tú eres entre todas las mujeres y bendito es el fruto de tu vientre, Jesús.
1: Santa María, Madre de Dios, ruega por nosotros pecadores, ahora y en la hora de nuestra muerte. Amén.
0: Dios te salve María, llena eres de gracia, el Señor es contigo, bendita tú eres entre todas las mujeres, y bendito es el fruto de tu vientre, Jesús.
1: Santa María, Madre de Dios, ruega por nosotros pecadores, ahora y en la hora de nuestra muerte. Amén.
0: Dios te salve María, llena eres de gracia, el Señor es contigo, bendita tú eres entre todas las mujeres y bendito es el fruto de tu vientre, Jesús.
1: Santa María, Madre de Dios, ruega por nosotros pecadores, ahora y en la hora de nuestra muerte. Amén.
0: Dios te salve María, llena eres de gracia, el Señor es contigo, bendita tú eres entre todas las mujeres, y bendito es el fruto de tu vientre, Jesús.
1: Santa María, Madre de Dios, ruega por nosotros pecadores, ahora y en la hora de nuestra muerte. Amén.
0: Dios te salve María, llena eres de gracia, el Señor es contigo, Bendita tú eres entre todas las mujeres, y bendito es el fruto de tu vientre, Jesús.
1: Santa María, Madre de Dios, ruega por nosotros pecadores, ahora y en la hora de nuestra muerte. Amén.
0: Dios te salve María, llena eres de gracia, el Señor es contigo, bendita tú eres entre todas las mujeres, y bendito es el fruto de tu vientre, Jesús.
1: Santa María, Madre de Dios, ruega por nosotros pecadores, ahora y en la hora de nuestra muerte. Amén.
0: Dios te salve María, llena eres de gracia, el Señor es contigo, bendita tú eres entre todas las mujeres, y bendito es el fruto de tu vientre, Jesús.
1: Santa María, Madre de Dios, ruega por nosotros pecadores, ahora y en la hora de nuestra muerte. Amén.
0: Dios te salve María, llena eres de gracia, el Señor es contigo, bendita tú eres entre todas las mujeres, y bendito es el fruto de tu vientre, Jesús.
1: Santa María, Madre de Dios, ruega por nosotros pecadores, ahora y en la hora de nuestra muerte. Amén.
0: Dios te salve María, llena eres de gracia, el Señor es contigo, bendita tú eres entre todas las mujeres, y bendito es el fruto de tu vientre, Jesús.
1: Santa María, Madre de Dios, ruega por nosotros pecadores, ahora y en la hora de nuestra muerte. Amén.
2: Gloria al Padre, al Hijo y al Espíritu Santo.
1: Como era en un principio, ahora y siempre, por los siglos de los siglos. Amén.
4: Cuarto misterio: el camino del Monte Calvario cargando la cruz. Jesús toma su cruz y carga con ella, y en ella van las cruces de la humanidad. Oremos por los que sufren las consecuencias de la pobreza, el cambio climático, las guerras, los conflictos políticos, la injusticia.
1: Padre nuestro que estás en el cielo, santificado sea tu nombre, venga a nosotros tu reino, hágase tu voluntad en la tierra como en el cielo.
2: Danos hoy nuestro pan de cada día, perdona nuestras ofensas, como también nosotros perdonamos a los que nos ofenden. No nos dejes caer en la tentación y líbranos del mal. Amén.
1: Dios te salve María, llena eres de gracia, el Señor es contigo, bendita eres entre todas las mujeres y bendito sea el fruto de tu vientre, Jesús.
0: Santa María, Madre de Dios, ruega por nosotros pecadores, ahora y en la hora de nuestra muerte. Amén.
1: Dios te salve María, llena eres de gracia, el Señor es contigo, bendita eres entre todas las mujeres y bendito sea el fruto de tu vientre, Jesús.
0: Santa María, Madre de Dios, ruega por nosotros pecadores, ahora y en la hora de nuestra muerte. Amén.
1: Dios te salve María, llena eres de gracia, el Señor es contigo, bendita eres entre todas las mujeres y bendito sea el fruto de tu vientre, Jesús.
0: Santa María, Madre de Dios, ruega por nosotros pecadores, ahora y en la hora de nuestra muerte. Amén.
1: Dios te salve María, llena eres de gracia, el Señor es contigo, bendita eres entre todas las mujeres y bendito sea el fruto de tu vientre, Jesús.
0: Santa María, Madre de Dios, ruega por nosotros pecadores, ahora y en la hora de nuestra muerte. Amén.
1: Dios te salve María, llena eres de gracia, el Señor es contigo, bendita eres entre todas las mujeres y bendito sea el fruto de tu vientre, Jesús.
0: Santa María, Madre de Dios, ruega por nosotros pecadores, ahora y en la hora de nuestra muerte. Amén.
1: Dios te salve María, llena eres de gracia, el Señor es contigo, bendita eres entre todas las mujeres y bendito sea el fruto de tu vientre, Jesús.
0: Santa María, Madre de Dios, ruega por nosotros pecadores, ahora y en la hora de nuestra muerte. Amén.
1: Dios te salve María, llena eres de gracia, El Señor es contigo, bendita eres entre todas las mujeres, y bendito sea el fruto de tu vientre, Jesús.
0: Santa María, Madre de Dios, ruega por nosotros, pecadores, ahora y en la hora de nuestra muerte. Amén.
1: Dios te salve María, llena eres de gracia, el Señor es contigo, bendita eres entre todas las mujeres, y bendito sea el fruto de tu vientre, Jesús.
0: Santa María, Madre de Dios, ruega por nosotros, pecadores, ahora y en la hora de nuestra muerte. Amén.
1: Dios te salve María, llena eres de gracia, el Señor es contigo, bendita eres entre todas las mujeres, y bendito sea el fruto de tu vientre, Jesús.
0: Santa María, Madre de Dios, ruega por nosotros, pecadores, ahora y en la hora de nuestra muerte. Amén.
1: Dios te salve María, llena eres de gracia, el Señor es contigo, bendita eres entre todas las mujeres, y bendito sea el fruto de tu vientre, Jesús.
0: Santa María, Madre de Dios, ruega por nosotros, pecadores, ahora y en la hora de nuestra muerte. Amén.
1: Gloria al Padre, al Hijo y al Espíritu Santo.
2: Como era en un principio, ahora y siempre, por los siglos de los siglos. Amén.
4: Quinto misterio, la crucifixión y muerte de nuestro Señor. Jesús muere en cruz con la confianza de que su Padre está con él. Oremos por los difuntos de nuestra familia y comunidad, por nuestros amigos y vecinos, que puedan estar también ya gozando de la vida eterna.
2: Padre nuestro que estás en el cielo, santificado sea tu nombre, venga a nosotros tu reino, hágase tu voluntad en la tierra como en el cielo.
1: Danos hoy nuestro pan de cada día, perdona nuestras ofensas, como también nosotros perdonamos a los que nos ofenden. No nos dejes caer en tentación y líbranos del mal. Amén.
0: Dios te salve María, llena eres de gracia, el Señor es contigo, bendita tú eres entre todas las mujeres, y bendito es el fruto de tu vientre, Jesús.
1: Santa María, Madre de Dios, ruega por nosotros pecadores, ahora y en la hora de nuestra muerte. Amén.
0: Dios te salve María, llena eres de gracia, el Señor es contigo, bendita tú eres entre todas las mujeres, y bendito es el fruto de tu vientre, Jesús.
1: Santa María, Madre de Dios, ruega por nosotros pecadores, ahora y en la hora de nuestra muerte. Amén.
0: Dios te salve María, llena eres de gracia, el Señor es contigo, bendita tú eres entre todas las mujeres, y bendito es el fruto de tu vientre, Jesús.
1: Santa María, Madre de Dios, ruega por nosotros pecadores, ahora y en la hora de nuestra muerte. Amén.
0: Dios te salve María, llena eres de gracia, el Señor es contigo, bendita tú eres entre todas las mujeres, y bendito es el fruto de tu vientre, Jesús.
1: Santa María, Madre de Dios, ruega por nosotros pecadores, ahora y en la hora de nuestra muerte. Amén.
0: Dios te salve María, llena eres de gracia, el Señor es contigo, bendita tú eres entre todas las mujeres, y bendito es el fruto de tu vientre, Jesús.
1: Santa María, Madre de Dios, ruega por nosotros pecadores, ahora y en la hora de nuestra muerte. Amén.
0: Dios te salve María, llena eres de gracia, el Señor es contigo, bendita tú eres entre todas las mujeres, y bendito es el fruto de tu vientre, Jesús.
1: Santa María, Madre de Dios, ruega por nosotros pecadores, ahora y en la hora de nuestra muerte. Amén.
0: Dios te salve María, llena eres de gracia, el Señor es contigo, bendita tú eres entre todas las mujeres, y bendito es el fruto de tu vientre, Jesús.
1: Santa María, Madre de Dios, ruega por nosotros pecadores, ahora y en la hora de nuestra muerte. Amén.
0: Dios te salve María, llena eres de gracia, el Señor es contigo, bendita tú eres entre todas las mujeres, y bendito es el fruto de tu vientre, Jesús.
1: Santa María, Madre de Dios, ruega por nosotros pecadores, ahora y en la hora de nuestra muerte. Amén.
0: Dios te salve María, llena eres de gracia, el Señor es contigo, bendita tú eres entre todas las mujeres, y bendito es el fruto de tu vientre, Jesús.
1: Santa María, Madre de Dios, ruega por nosotros pecadores, ahora y en la hora de nuestra muerte. Amén.
0: Dios te salve María, llena eres de gracia, el Señor es contigo, bendita tú eres entre todas las mujeres, y bendito es el fruto de tu vientre, Jesús.
1: Santa María, Madre de Dios, ruega por nosotros pecadores, ahora y en la hora de nuestra muerte. Amén.
2: Gloria al Padre, al Hijo y al Espíritu Santo.
1: Como era en un principio, ahora y siempre, por los siglos de los siglos. Amén.
5: Dios te salve, Reina y Madre de Misericordia, vida, dulzura y esperanza nuestra. Dios te salve, a ti llamamos los desterrados hijos de Eva, a ti suspiramos gimiendo y llorando en este valle de lágrimas. Ea pues, Señora, abogada nuestra, vuelve a nosotros esos tus ojos misericordiosos, y después de este destierro, muéstranos a Jesús, fruto bendito de tu vientre. Oh clementísima, oh piadosa, oh dulce siempre Virgen María, ruega por nosotros, Santa Madre de Dios, para que seamos dignos de alcanzar las promesas de nuestro Señor Jesucristo. Amén.

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1: Son las 8 de la mañana.
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7: Nota necrológica. Se comunica que el funeral de nuestro querido esposo, hijo, padre, hermano y amigo, don Juan Manuel Cofré Rebolledo, que en paz descansa, se va a efectuar este viernes 29 de mayo, efectuándose un culto a las 10:30 de la mañana en el Salón Velatorio de la Funeraria Vázquez en Sargento Aldea 596, Comuna de Castro. Después de la ceremonia, sus restos serán trasladados al cementerio municipal a las 11 de la mañana. Agradecen su compañía, familia Cofré, Oliva y demás familiares, servicio de Funeraria Vázquez. Se comunica el sensible fallecimiento de nuestro querido padre, suegro, abuelito, bisabuelo, don Carlos Barría Díaz, que en paz descanse, fallecido el día jueves 28 de mayo a las 10:45 horas a la edad de 91 años. Sus restos son velados en la casa habitación ubicada en sector Punahuel 2, comuna de Dalcahue. Su funeral se comunicará oportunamente, dolor que afecta a sus hijos Gladys, Rosa, Francisco, Angélica y Jimena Barría Hernández, yernos José, Luis, Víctor y Iván, nuera, Isabel, nietos, bisnietos y demás familiares, servicio de Funeraria Vázquez. Nota necrológica. Se comunica el sensible fallecimiento de nuestra querida hermana, tía, abuelita.

0: Nieta, madrina y prima, señora María Betty Muñoz Saro, que en paz descanse, fallecida el día jueves 28 de mayo a la medianoche con 30 minutos. A la edad de 66 años, sus restos son velados en la casa habitación ubicada en el sector de Curahue, comuna de Castro. Su funeral se comunicará oportunamente, dolor que afecta a su hermana Magali Muñoz Aro, sobrina Joana Muñoz, sobrino Sergio Morales, sobrinos, nietos, Tomás Antonio y Denis Morales Muñoz y primas. Servicio de funeraria Vázquez. Nota necrológica. Se comunica el sensible fallecimiento de nuestro querido padre, suegro, abuelito, bisabuelo, hermano y tío, don José Lindor Ulloa Calisto, que en paz descanse, fallecido el día miércoles 27 de mayo a las 4 de la tarde, a la edad de 95 años. Sus restos son velados en la casa habitación ubicada en Tenaún Alto, sector Yicaco, comuna de Dalcahue. Su funeral se comunicará oportunamente, dolor que afecta a sus hijos José María, Candelaria, Pedro, Francisca, Carlos, Daniel, Oriana y Nelson. Yernos, nueras, nietos, bisnietos, hermanas, sobrinos y demás familiares, servicio de funeraria Vázquez. Se comunica el sensible fallecimiento de nuestro querido esposo, padre, hijo, hermano, cuñado y tío, don Omar Leonel Retamal Pino, que en paz descanse, fallecido el día miércoles 27 de mayo a las 20:42 horas, a la edad de 61 años. Sus restos son velados en el Salón Velatorio de Funeraria Vázquez en Galvarino Riveros, 1243, en la comuna de Castro. Su funeral se comunicará oportunamente, dolor que afecta a su esposa Oriana Garcés, hijos Manuel y Matías Retamal Garcés y demás familiares, servicio de Funeraria Vázquez. Nota necrológica. Se detiene el sentimiento de comunicar el sensible fallecimiento de nuestro querido deudo, don Rigoberto Velázquez Sánchez, quien en paz descanse, fallecido en la madrugada de 28 de mayo. Sus restos serán velados en el Salón Velatorio de la Funeraria Vázquez en calle Prat 1032, comuna de Ancuda. Su funeral se avisará oportunamente, dolor que afecta a su señora esposa, hijos, nietos y bisnietos. Invitamos a familiares, relaciones y amigos a acompañar en estos momentos de dolor. Aviso de funeral. Funeraria Vera de Goicolea 531 en la comuna de Ancud comunica que el funeral de nuestro querido esposo, padre, suegro, abuelito, bisabuelo, hermano, cuñado y tío, don Arnoldo Bobadilla y Nostroza, que en paz descansa, se va a efectuar este viernes 29 de mayo saliendo de la sede de población Eduardo Frei, ubicada en el sector Los Alerces, comuna de Ancud, a las 13:30 horas, con destino a la iglesia San Francisco, donde se oficiará una misa para el descanso de su alma a las 14 horas, posteriormente al cementerio municipal de Ancud. Dolor que afecta a su esposa, señora Bernardita Triviño, nuera, yerno, nietos, bisnietas, hermana, cuñada, sobrinos y demás familiares. Servicio de Funeraria Vera, Goicolea 531, Ancud. Nota necrológica. Con profundo pesar y tristeza se comunica el sensible fallecimiento de quien en vida fuera nuestro querido tío, padre, esposo, abuelo, hermano y bisabuelo, don Rigoberto Velázquez Sánchez, que en paz descanse, quien partió a la presencia del Señor el día jueves 28 del presente en la ciudad de Puerto Montt a la edad de 84 años, dejando un vacío en el corazón de su familia, amigos y seres queridos. Sus restos son velados en el Salón Velatorio de la Funeraria Vázquez en calle Prat, comuna de Ancud. Su funeral se avisará oportunamente, dolor que afecta a Francisco Ulloa Mancilla y familia. Aviso parroquial, celebraciones parroquia El Sagrario de Ancud, sábado 30 de mayo, 19 horas, celebración catedral. Domingo 31 de mayo, 15:30 horas, misa parroquial San Ramón de Nal. Traslado de la imagen de Jesús Nazareno a la capilla de Catrumán, se invita a las comunidades que puedan acompañar. 19 horas, misa en San Francisco. Quinto domingo se suspende misa y celebración en capilla sector urbano. Saluda y bendice el padre Alex Gallardo Quelín. La parroquia de Chacao informa misa para este fin de semana: Chacao Viejo, viernes 29 de mayo, 5 de la tarde; Banao, sábado 30 de mayo, 16 horas; Chacao, sábado 30 de mayo, 18 horas, misa en honor a la Santísima Trinidad, invita la parroquia.
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¿Qué tal? ¿Cómo están? Muy buenos días, bienvenidos, bienvenidas. Esto es Compartiendo su Mañana en Radio Estrella del Mar en este último día hábil de la semana, jornada de día viernes 29 de mayo, 9:03 en los relojes. El saludo para toda nuestra gente de toda la provincia de Chiloé, donde llegan las ondas de Radio Estrella del Mar en Ancud 92.5, en Castro 91.3, en Quellón 102.3 y en todo el mundo a través de www.radioestrelladelmar.cl y nuestra señal online. No se olvide también de seguirnos en las redes sociales, estamos activos en nuestro Facebook, Radio Estrella del Mar, también en Instagram, radio-estrella del mar, compartiendo ahí la información diaria de la contingencia. Hoy viernes vamos a estar con variada conversación en vivo de diferentes temáticas, haciendo repaso también por las actividades de este fin de semana en el marco del Día de los Patrimonios, que va a tener lugar este sábado y domingo. También vamos a estar, por supuesto, con contactos de nuestros colegas

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1: Si el amor es dulce como una flor, entonces una madre es esa dulce flor de amor. 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En este Día de la Madre, el rector del Colegio Seminario Conciliar de Ancud, junto a toda su comunidad educativa, quiere expresar un afectuoso y sincero saludo a cada madre que con amor, esfuerzo y dedicación entrega cada día lo mejor de sí para formar familias llenas de valores y esperanza. Hoy reconocemos especialmente a las madres de nuestros estudiantes, apoderadas, funcionarias y exalumnas, quienes con su ejemplo de fortaleza, ternura y compromiso inspiran a las nuevas generaciones y contribuyen al crecimiento de nuestra comunidad escolar. Su presencia es un pilar fundamental en la educación y en la construcción de un futuro mejor. En esta fecha tan especial, deseamos que reciban el cariño de sus seres queridos y la gratitud de todos quienes valoran su entrega. Que Dios bendiga a cada madre en su día. Que la Virgen María las proteja. Con mucho afecto, les saluda el rector del Colegio Seminario Conciliar de Ancud, junto a toda su comunidad educativa.
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0: 25 minutos son los que nos separan ya de las 10 de la mañana, momento de contar y conocer, como cada día, lo que destaca la prensa escrita para el día de hoy con la revisión de las portadas.
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0: Ajá. Acusan que adolescente secuestró a su ex polola en Chonchi, será formalizado el domingo en Castro, fue detenido en flagrancia y la Brisex de Ancud indaga caso. Camión bota postes y corta electricidad a 3.000 clientes, casi 7 horas en Castro. Cuentas de la luz subirán hasta 22.5% en 6 comunas isleñas que lideran en Los Lagos. Dirigentes dicen confiar en rápida licitación de la doble vía hasta Quellón. Anuncian obras en ruta y puente en Ancud por sobre los 20.000 millones de pesos. Más de medio centenar de panoramas trae Día del Patrimonio en Chiloé. Encuesta consolida salud como mayor prioridad de la región. Revisamos también lo que trae para el día de hoy el periódico El Insular. Crudo diagnóstico dejó al descubierto profunda crisis por escasez de agua en Chiloé. Municipio evaluará acciones por millonaria deuda de empresa de estacionamientos en Ancud. Y en destacados, Puerto Montt suma las cámaras de locales comerciales a su red de televigilancia. Vamos también con la portada del diario El Llanquihue para las provincias de Llanquihue, Chiloé y Palena.
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0: Cuentas de luz subirán hasta 22.5% en la región a contar del mes de julio. Asalto a conductor de aplicación termina con un carabinero atropellado y 4 detenidos en Calbuco. Diputado Ulloa y gremios acuden a Contraloría por el recorte a la salud. Encuesta Ulagos, salud se consolida como la máxima prioridad regional. Corte revoca fallo y envía a la prisión a chofer ebrio. 3 viviendas son arrasadas por el fuego, una era ocupa. Unifica las cámaras del municipio y el comercio en Puerto Montt. Patrimonio, la región tendrá 200 actividades el fin de semana. Ofrecen más de 30 nombres para reemplazar al DT Emiliano Astorga. Exministro Kaiser tensiona al oficialismo, la AC, acusación constitucional contra Nicolás Grau irá sí o sí. Vamos con la portada del diario El Mercurio en este viernes 29 de mayo.
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0: Fronteras y puertos permeables, además del impacto transnacional de la crisis venezolana, retos de Chile y países vecinos para frenar al crimen organizado. Plan de reconstrucción, traslado de presos desde la cárcel ex Punta Peuco y acusación a Grau complican el diálogo con la oposición sobre la ley miscelánea. Libelo contra exministro, tensión al oficialismo y evidencia pugna entre republicanos, libertarios y por diferenciarse. Deterioros de las cuentas del Estado obliga al Ejecutivo a realizar ajustes a su proyecto clave. En deportes, Copa Libertadores, épico triunfo de Universidad Católica con un golazo de Montes, vence por 1-0 a Boca Juniors en Argentina. Lo elimina y se clasifica como líder de su grupo a octavos de final. Es la primera victoria oficial de un equipo chileno en la Bombonera. Finalizamos la revisión con las últimas noticias. Hasta salen con una bruja que habla con mi hija diciendo tonteras. Manuel Suárez, papá de Javiera, fallecida en 2019, fustiga las polémicas en torno a su familia. Solo fomentan la ignorancia.
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0: Fran García Huidobro celebró en la Bombonera el 1-0 de UC ante Boca. Nos caímos todos de traste. Jeff Bezos y la impresionante explosión de cohete en Cabo Cañaveral. Ha sido un día muy duro. Y le robaron la tarjeta y compraron pasajes aéreos. Le dieron el lujo de comprar asientos. Eso entonces con la lectura de las portadas en Compartiendo su Mañana. 20 minutos nos separan de las 10.

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0: Son las 9:52, compartiendo su mañana a través de Radio Estrella del Mar. Tenemos información a esta hora con proveniente desde la Fundación El Pilar de la ciudad de Ancud, con una importante actividad que tendrá lugar, o que ya está teniendo lugar, de hecho, comenzó hace un instante atrás este encuentro de artes y oficios, hoy viernes 29 de mayo, en el Liceo Comercial El Pilar de esta ciudad. Cultura hecha a mano, el eslogan de esta actividad, de la cual vamos a pasar a escuchar detalles, en la voz de nuestro colega periodista Miguel Sánchez, desde la Fundación El Pilar. Miguel, muy buenos días, te saludamos de parte de Radio Estrella del Mar.
1: Muy buenos días, César, gracias por la gentileza de poder informar a la comunidad de la ciudad de Ancud esta importante actividad que se está realizando acá en nuestro liceo el día de hoy. Como tú bien decías, este encuentro de artes y oficios, donde además el Liceo El Pilar abre sus puertas a la comunidad, porque es una instancia que está abierta para que el público la pueda visitar. Este encuentro está enmarcado dentro de la Semana de la Educación Artística, que ha involucrado la realización de una serie de otras instancias, como talleres, intervenciones musicales, de danza, y hoy estamos con esta actividad que partió inaugurándose a eso de las 9:30 de la mañana, pero va a estar hasta alrededor de las 5 de la tarde. Entonces ahí la importancia de poder invitar a todos quienes estén a esta hora de la mañana sintonizando Radio Estrella del Mar, para que se puedan acercar aquí a nuestro liceo en calle Aníbal Pinto, 550. La actividad, como yo bien decía, es abierta al público.
0: Yo justamente te iba a preguntar, ¿es abierta al público? ¿La gente puede ir a asistir? ¿No hay ningún problema con aquello?
1: Así es. Principalmente desde las 2 de la tarde ya se van a abrir totalmente las puertas. Si alguien viene antes de ese horario, igual puede ingresar, porque nuestros estudiantes hoy día viernes se retiran, ¿cierto?, a eso de las 13 horas. Así es que ahí va a haber un lapso en el que va a estar, ¿cierto?, los diferentes exponentes de esta feria en horario de colación, y a las 2 ya se vuelve a retomar la actividad hasta las 5 de la tarde. Hay una serie de puestos, desde vas a encontrar artesanía en lana, en fibra vegetal, hay orfebrería, hay también pintura, acuarelas, de todo en cuanto hay. Y lo llamativo es que no solo son apoderados del liceo, sino que también artistas de nuestra comuna que se inscribieron en esta convocatoria abierta que hizo nuestro liceo a través de todo el Departamento de Artes para poder participar de esta actividad. Y también hay estudiantes que tienen harto afinidad con las artes y que también están mostrando todo lo que ellos hacen y que lo están ya comenzando a exponer.
0: Oye, Miguel, para la gente que va a participar como público, esto también tú decías, van a haber exposiciones, oficios y artesanías propios de esta actividad, que es el objetivo esencial. También va a haber música en vivo para ir amenizando lo que es esta jornada, ¿verdad?
1: Sí, mira, en este rato de fondo todavía están los chicos de diferentes cursos de nuestro liceo, ¿cierto?, que están agrupados en bandas o de manera solista, están haciendo sus presentaciones musicales durante distintos momentos de esta actividad. Ellos van a estar presentándose.
0: Perfecto, Miguel. Bueno, reiterar la invitación entonces para todas las personas que quieran asistir a esta linda actividad el día de hoy en dependencias del Liceo Comercial El Pilar, ahí en calle Aníbal Pinto.
1: En calle Aníbal Pinto, 550. La actividad es en el hall central de nuestro liceo. Se ingresa por el acceso principal. Y también hay algunos emprendimientos de comida que trajeron ahí para esta hora de la mañana cuando todos quieran tomarse un rico café. Y aquí también hay emprendedores que trajeron cosas dulces, hay también ensaladas. Lo que hemos podido observar en este pequeño rato en el que ya partió esta actividad en nuestro liceo.
0: Muy bien, Miguel Sánchez, entonces, desde el Liceo El Pilar, de la Fundación El Pilar. Miguel, muchas gracias por este contacto.
1: No, gracias a ti, César, y a toda Radio Estrella del Mar. Muchas gracias.
0: Bien, ahí pues la invitación entonces está extendida para todas las personas que quieran ser parte, que quieran ir a participar de esta actividad entretenida para un día viernes, este encuentro de artes y oficios en dependencias del Liceo Comercial El Pilar en calle Aníbal Pinto, para que vayan y disfruten exposiciones, artesanías, música en vivo y mucho, mucho más. Son las 9:58.
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0: Para este sábado 30 y domingo 31 de mayo, el Museo Regional de Ancud está invitando a participar de la programación que se ha preparado con motivo de una nueva versión del Día de los Patrimonios. Destacan una serie de actividades, como es el caso de un taller de Kelwo, también serigrafía, la muestra de un taller de teatro, una jornada de trueque de libros, además de una visita guiada a los depósitos del museo. Para el domingo 31 se ha preparado un taller de arqueología y del patrimonio cultural de Chiloé a través del acordeón. Sebastián Vera, director del Museo de Ancud, invitó además a la comunidad a visitar la exposición del Museo Violeta Parra, que se presenta también este fin de semana, con una instalación que tiene el carácter de interactiva y que presenta a la gran artista nacional con todo su bagaje cultural.
1: Presentar las actividades que vamos a desarrollar en el Día del Patrimonio, que son este sábado 30 y domingo 31 de mayo. El museo va a estar abierto desde las 10 de la mañana hasta las 5 de la tarde y va a tener una serie de actividades pensadas para todo público. Son actividades abiertas, hay actividades participativas en las que no solamente se va a poder entrar a mirar, a observar, sino también se va a poder participar manualmente en las actividades. Nosotros vamos a tener abierto el día sábado y domingo esta muestra, que aún no se inaugura, pero se va a abrir a público porque es el Día del Patrimonio. Va a estar abierta, es una muestra que viene directamente desde el Museo Violeta Parra. Es una muestra que da a conocer las múltiples facetas que tuvo Violeta Parra como artista. Violeta Parra no solamente fue músico, también fue ella escribió décimas, centésimas, que es la forma en que ella escribía la música, que luego, en el fondo, son poemas que luego se musicalizan. Ella además recolectó una serie de conocimientos que luego plasmó en su trabajo. Entonces, en esta muestra vamos a poder conocer su faceta de música, pero también su faceta artística, su faceta a través del trabajo en arpilleras, a través del trabajo en óleo, en papel maché. Y es muy interesante porque esta muestra es una muestra interactiva que permite que los visitantes puedan, por ejemplo, tocar los elementos, tocar las texturas de las obras, que es algo que tal vez en una muestra tradicional no podríamos hacer. Una muestra tradicional no solo puede mirar y no tocar. Esta muestra es interactiva y permite que nosotros podamos tocar elementos y podamos sentir las texturas de las obras que fueron creadas por Violeta Parra, además de escuchar grabaciones, entrevistas y un documental que va a estar puesto para que las personas puedan verlo. Entonces, también dejamos súper invitados a toda la comunidad a que venga a visitar esta muestra. Es un pequeño lujo que tenemos en este momento poder tener una muestra del Museo Violeta Parra acá. Y están todos cordialmente invitados.
0: Atentos entonces, este sábado 30 y domingo 31 de mayo hay actividades en el Museo Regional de Ancud con motivo del Día de los Patrimonios. Hasta aquí entonces con este contacto horario en Radio Estrella del Mar. Por su atención, muchas gracias. Hasta pronto.
2: 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Ya estamos de regreso en Compartiendo su Mañana.
3: Son ya las 10:09 minutos, seguimos compartiendo su mañana en Radio Estrella del Mar y tal como lo habíamos anticipado, tenemos harta conversación durante esta mañana y justamente lo que nos convoca ahora es hablar de deportes, pero no de los deportes clásicos que solemos hablar y que obviamente están más sobre la vitrina. Vamos a hablar de un deporte que va en ascenso, hablamos de las flechas, arquería, ahí nos va a explicar un poco más, aquí tenemos a los expertos en la temática, que son nuestro amigo Blas Troncoso, conocido músico también de la comuna de Ancud, y Carolina Bustamante, también kinesióloga de profesión, ¿verdad? Terapeuta ocupacional. Muy bien, ambos chiquillos, muy buenos días. Nos saludamos ahí en vivo para todo Chiloé. Ah, y para nuestro Facebook también, así estamos en vivo ahí en las redes. Harto de qué hablar porque es un tema bien interesante, como digo, que ha ido agarrando fuerza esta práctica del deporte. Hemos visto a Blas ya en... Bien, nos dijo el amigo Blas que no quería hablar de él, pero lo hemos visto como el

0: Máximo exponente acá, al menos en lo que es nuestra zona. Cuéntanos un poco, partamos hablando del deporte en general, de lo que se
1: Correcto.
0: trata la arquería, porque uno suele ver de repente a través de la televisión algunas competencias, me imagino hay varias modalidades también,
1: Así es.
0: categorías. Partamos un poco explicando a la
1: Sí.
0: gente que no conoce esta disciplina en qué consiste.
1: Bueno, primeramente agradecer el espacio por recibirnos aquí con Carolina. Bueno, este deporte es un deporte que se centra en el control psicológico y motor de las personas. Está bien juzgado de un deporte estático, pero realmente hay que preocuparse de tantas cosas que es como que la cabeza está full mientras el cuerpo tiene que estar en una sintonía
0: Claro.
1: hasta el control respiratorio que baja las pulsaciones del corazón. Entonces es algo súper técnico y sereno. Es un deporte sereno. Es un deporte apropiado para la gente que tiene problemas con lugares concurridos, por ejemplo, contacto físico. En ese sentido es algo muy, muy, muy, muy psicológico, pero también físico. Hay que hacer un montón de fuerza.
0: Y respecto a lo netamente deportivo, ¿cómo se practica? ¿Cuál es como el objetivo? Como en todo deporte, no sé, en el fútbol
1: Ya,
0: meter gol, en el
1: correcto.
0: básquet hacer
1: Claro.
0: puntos, acá como...
1: Sí. Más allá del objetivo del deporte en sí, el objetivo principal del club es integrar esta disciplina a la gente, a nuestros vecinos, vecinos y vecinas. Porque bien alguien puede entrar al club Flechas del Archipiélago buscando competir o buscando pasar un domingo de padre e hijo o de madre e
0: Claro.
1: hijo.
0: No, pero para entender un poco el contexto de la disciplina,
1: Ah,
0: el
1: ya,
0: objetivo
1: perfecto.
0: deportivo
1: Ya,
0: es...
1: es un deporte de precisión,
0: Ya.
1: partiendo por ese eje, en
0: Claro, porque uno entiende que
1: donde
0: cuando lanza la flecha, mientras
1: sí,
0: más...
1: sí, es un deporte de precisión, hay que ayuntarle al centro,
0: Ya.
1: ¿ya?
0: Y va, bueno, va de la mano con lo que dices tú, o sea, para juntarle al centro o estar lo más cerca del centro, obviamente la concentración tiene que estar a
1: Claro,
0: full.
1: porque tenemos tres aspectos principales. El aspecto físico, que es la generación de fuerza para abrir el arco. El aspecto psicológico, que es todo esto de la concentración y estar en el presente realmente, porque no te sirve pensar qué tienes que hacer después
0: Claro.
1: ni qué podrías haber hecho mejor ayer. Y por último, el aspecto técnico, que es ya cómo se tira una flecha, cómo se abre
0: Sí,
1: un
0: de hecho yo he
1: arco.
0: visto que, no sé, pues cuando ya está ahí, como que la mano se suelta un poco,
1: Claro,
0: no es
1: sí,
0: tan tenso,
1: hay
0: tiene
1: un
0: como una
1: montón
0: técnica.
1: de, sí, y hay un montón de técnicas,
0: Ya.
1: hay un montón de tipos de arcos.
0: Perfecto.
1: Entonces, uno eventualmente se termina especializando en una u otra forma.
0: Ya. Bueno, ahora, yéndonos al objetivo del club, que es un club joven, entiendo,
1: Claro.
0: Flechas del Archipiélago. Cuéntanos un poco acerca del club. ¿Cuándo parte? ¿Cuándo deciden constituir el club? Porque me imagino esto parte como una idea, como toda idea,
1: Sí.
0: parte muy ahí muy, muy cautiva, posteriormente va
1: Claro,
0: floreciendo. Cuéntanos un poco acerca
1: claro,
0: del
1: claro.
0: origen del club.
1: Con la Caro hace 2 años
2: Sí, empezamos más o menos en
1: empezamos a
2: febrero.
1: entrenar así como un piño,
0: Ya.
1: una agrupación ya, pero nada formado. Yo todavía ni siquiera era instructor. Era más que nada el deseo de dejar de estar solo, porque yo entrenaba hace como 6 años, pero en el patio nomás.
0: Ya, o sea, tú partiste como con la idea más o
1: Claro,
0: menos.
1: es que era el juguete que nunca tuve de niño, una
0: Ya.
1: cosa
0: No,
1: así,
0: suele
1: pues.
0: pasar eso.
1: Sí,
0: Sí.
1: pues sí, pues sí. Pero claro, pues la compañía más predominante que tuve en ese camino inicial fue la Caro.
0: Ya.
1: Y claro, pues llevamos harto tiempo ya entrenando. Y posteriormente, el 2024, 3 años. 3 años llevamos.
2: Sí.
1: Porque el 2024 yo a finales recién me hice instructor.
0: Ya.
1: Porque te piden una serie de requisitos, hay que hacer un
0: Ah,
1: curso.
0: pero tú eres instructor con todas las de la ley, como se dice. Pasaste
1: Correcto,
0: por...
1: yo
0: Ya.
1: soy instructor certificado nivel 1
0: Buenísimo.
1: IFA,
0: Ya.
1: instructor nacional.
0: Ya.
1: Mi cartón no me sirve en otro país
0: Ya.
1: por ahora,
0: Ya.
1: ¿ya? Claro, pues, y la idea era que no nos conformemos, que no hiciéramos clases siquiera, que no nada de apertura de esto a la comunidad hasta que no haya un instructor,
0: Ya,
1: porque
0: claro.
1: entendiendo que es un deporte que conlleva ciertos riesgos, entonces hay que ser responsable.
0: Ya. Oye, ya, desde el momento entonces en que parten como informalmente, por llamarlo de algún modo, con la práctica, llega a este punto en que deciden ya formar un club y comenzar con esta historia joven, como digo, del club Flechas del Archipiélago, como el nombre también, cómo surge y cómo fueron, o cómo ha sido todo ese desarrollo desde el momento en que no eran club hasta ahora que
1: Claro,
0: ya...
1: hasta ahora que es club.
0: Porque me imagino que como todo deporte también, y es un tema que vamos a tratar, por supuesto, necesita de apoyos.
1: Correcto, sí. Sí. ¿Te gustaría mencionar algo?
2: Bueno, nosotros nos llamamos Flechas del Archipiélago. Y nuestro objetivo principal, más que nada, como decía Blas de Nantes, era juntar comunidad, reunir vecinos, vecinas y trabajar en conjunto para un objetivo, que en este caso es potenciarnos a todos como arqueros o arqueras.
0: Oye, ¿y actualmente cuántos son ustedes?
1: Activos somos como
2: 20.
0: Pero igual es un número importante.
1: Sí, cerca de 30, porque fuimos 20 a competir el fin de pasado a Valdivia.
0: Ya.
1: Y se nos quedó gente acá.
2: Sí.
0: Pero son hartos.
2: Sí.
0: Sí, es un número interesante.
1: Sí, imagínate que el año, como instructor, tengo que entregar informes anuales a la a Arqueros de Chile.
0: Ya.
1: Y mi informe del año pasado era que le hice clase entre talleres a colegios, talleres por la MUNI y los talleres del club. Le hice clase a 118 personas.
0: Ya.
1: Y tenemos como una estadística de un 25% que se queda adentro, activamente.
0: Ya. Oye, ¿estas personas que integran el club, edades, digamos, a qué segmento pertenecen? ¿Niños, jóvenes, adultos?
2: No, hay una población bien amplia, la ¿sí? verdad. Partimos como desde los 6 años
1: el
2: en
1: más
2: ocasiones.
1: Pequeñito, sí.
2: Y hay personas mayores también, pues sobre los 60 años.
0: Claro, es que igual es una disciplina que, como digo, repito, uno siempre ve como más lejana. Entonces, como que tenerla aquí en Ancud hoy en día es una novedad también.
2: Sí.
0: En Ancud y en Chiloé, me refiero, porque ustedes justamente el objetivo, me lo mencionaban fuera de micrófono, es que esto se expanda y por ello también el nombre, no, no abarca solamente lo que es la comuna
1: de
0: Ancud.
1: Sí, claro. Sí, la idea es que, bueno, uno va avanzando en este camino y se va encontrando con mucha gente que siempre quiso hacer esto, pero no había dónde. Entonces, hemos recibido que ya son compañeros de club, de Castro, de Shonshi. Y si hay alguna otra persona en este territorio que está escuchando esto, que se acerque por el Instagram. Que...
0: ¿Tienen sus redes sociales activas también?
1: Sí, tenemos un Instagram, se llama Flechas del Archipiélago.
0: Ya, tal cual.
1: Sí, ahí sí, tal cual. Flechas del Archipiélago, el logo es naranjo con un pajarito lindo.
2: un rayadito.
0: Acá, sí. Le encontré el tiro. Oigan, chicos, y actualmente todo lo que es práctica, ¿dónde la realizan, por ejemplo? Porque tú bien señalabas, Blas, hay toda una armonía que hay que armar también, un contexto, la flecha, una distancia.
1: No, y los aspectos de seguridad también en el deporte, hay que ser súper estricto.
0: ¿Y dónde actualmente hacen sus prácticas?
1: En la Escuela Pudeto.
0: La Escuela Pudeto, ya.
1: La Escuela Pudeto, ahí el director Don Marcos ha sido un 7 con nosotros y hasta nos dejó los fines de semana libres para que entrenemos. Ya. Imagina que el club entrena 11 horas a la semana y cuando yo hago clase la cancha está abierta 19 horas a la semana.
0: Ya.
1: Es un montón de tiempo. Gracias a eso la gente se perfecciona rápido igual.
2: Sí.
1: Avanza.
0: Oye, bueno, tú señalabas también que uno de los principales objetivos, más allá de la competitividad, que igual lo vamos a tocar porque sabemos que han competido, tú, de hecho, personalmente también has estado fuera de los horizontes del país, tiene que ver también con transformar esto en un espacio de reunión también. Tú señalabas, por ejemplo, una tarde de padre-hijo, padre-hija, familia. ¿Va por ahí también un poco el objetivo de
1: Sí, de claro. Este? Es que es un deporte que se puede llevar al plano competitivo, obviamente, pero también como es un deporte de tanto estar en el presente, como yo mencionaba recién, también genera un ambiente muy cálido, muy bonito. Y claro, hay gente que puede ir por hobby, que puede ir 2 horas el fin de semana a pasarlo bien, a sacarse las ganas de tirar una flecha. Hay gente que entrena todo lo que puede, que se lleva después su arco a su casa y sigue entrenando porque quiere sacar medallas. Hay, da espacio para todo, da cabida para todo. Y el día de mañana, si alguien quiere ir a competir y sabe que no va a ganar nada, pero que tenga la experiencia,
0: por
1: que
0: supuesto.
1: Lo haga. Sí.
0: Por supuesto. Sí. Oye, ya, vamos a tratemos un poco igual del deporte, porque como todo deporte también uno va ahí planteando objetivos. Cuéntanos un poco qué es lo que se ha logrado hasta ahora, un poco
1: estamos,
0: de tu experiencia también en el Mundial. Subimos en un Mundial.
1: Partamos por eso, que fue del año pasado. El Mundial fue en Argentina, en Santa Clara del Mar, muy cerca de Mar del Plata. Era un Mundial de tiro indoor.
0: Ya.
1: Hay 4 modalidades de competencia, 2 que son de outdoor, que suelen hacerse como en verano.
0: Ya.
1: Porque hay que subir monte, bajar monte, es como hacer un trekking tirando flecha.
0: Un trekking tirando flecha, ya.
1: Sí, sí, a veces ese trekking dura 6 horas, igual es... Eso es exigente, son los que más me gustan.
0: Ya.
1: Pero hay otras 2 modalidades que son indoor, entonces son como las que se estimula hacer en verano, o sea, en invierno.
0: Y va un poco de la mano con lo que tú decías, porque claro, concentración, pero también aspecto físico, porque el trekking tampoco es para todos.
1: Sí, no, y además que hay que estar bien enfocado con el entorno, porque de repente tú tienes tu objetivo allá, estamos hablando de un bosque.
0: Ya.
1: Claro, tú estás centrado en el objetivo, pero hay una rama entre medio, en el camino.
0: Claro, te desvía el...
1: Te desvía, te rompe la flecha o por lo bajo te desconcentra.
0: Oye, sí, me olvidé preguntarte eso al comienzo. El equipo, ¿en qué consiste? El arco, por ejemplo, la flecha, ¿cuál es el material?
1: Ya. Esto, el material común en la actualidad es el carbono.
0: Ya.
1: Flechas de fibra de carbono.
0: ¿Y eso hace que también pueda, ante algún impacto, romperse?
1: Todo se rompe.
0: Ya, ya. Sí. No, es que uno está acostumbrado, como digo, uno está acostumbrado a que las flechas son irrompibles.
1: Ya. Ya. Imagínate una de madera.
0: Ya.
1: De hecho, la madera, si se te mojó y la secaste rápido, se te enchuecó.
0: Ya.
1: Ahí es delicado.
0: Ya. Sí. Y el arco igual me imagino que debe tener un resguardo especial.
1: Sí, hay que cuidarlo. Pero ya. Bueno, hay materiales modernos ya. De hecho, hay arcos que son de espuma, de fibras, de vidrio, de carbono. Mangos de aluminio, de metales que están con níquel.
0: Ya, perfecto.
1: Pero también hay arcos de madera.
0: Ya, bien. Y en esa parte, ¿cómo lo han hecho también? Porque todo club deportivo, del deporte que sea, obviamente necesita financiamiento. Y para poder sostenerse, claro, comprar materiales, indumentaria. ¿Cómo lo hacen también para el tema de la solvencia?
1: Mira, principalmente ha sido autogestión.
0: Ya.
1: De hecho, el fin de semana pasado fuimos a Valdivia a competir. Estos 20 personas que te mencionamos, hicimos un plato único.
0: Ya, buena.
1: Vendimos plato único. Afortunadamente somos hartos y somos un buen equipo.
0: Y ¿sabes? Activos, por lo que se ve.
1: Sí, cohesionados. Sí. Entonces, hicimos un montón de producción, como de 150 platos únicos.
0: Ya,
1: con eso nos arrendamos un furgón.
0: Ya. Ah, sí. Excelente.
1: Sí.
0: Oye, ¿cómo fue tu experiencia en Argentina? Cuéntanos un poco,
1: verdad,
0: la pregunta, no habíamos quedado
1: en
0: el tintero.
1: Sí. Sí. Volviendo a eso, era un mundial de tiro con arco indoor.
0: Ya.
1: Entonces habían dos modalidades de competencia que eran bajo techo, a distancia no tan lejos como las de campo.
0: Ya.
1: Distancia máxima 27 metros. Y claro, pues fue enfrentarse a los récords mundiales, conocerlos, ponerle cara a ese nombre que tenía los puntos máximos del mundo. Fue un desafío grande, psicológicamente más que físicamente, porque al final uno entrena en las mismas condiciones que va a competir, pero tu psicología en ese momento varía caleta.
0: Ya.
1: Pero fue genial. La barrera idiomática quizás fue lo más incómodo, porque quería mucho hablar con un finlandés, por ejemplo, con un brasileño, y era puro gesto.
0: Es lo que la magia que tiene. Bueno, tú señalabas un punto importante también, Blas, que tiene que ver con el enfoque social que tiene por objetivo el club.
1: Sí, claro.
0: En el fondo, que no sean exclusivos, porque igual estamos un poco acostumbrados a que ciertos deportes...
1: Claro, como elite.
0: Elite, claro. Sí. Cuéntanos un poco también ese aspecto.
1: Bueno, tenemos la tesorera del club.
0: Ah, ya, la cara de la tesorera. Sí. Muy bien.
1: Sí. Pero mencionar que, por ejemplo, la mensualidad del club... vale 10.000 pesos.
0: Ya.
1: Y las personas en un mes, si van, no faltan nunca y llegan a la hora, pueden entrenar 44 horas en un mes.
0: Ya.
1: Las clases que yo hago, el valor de la hora de clase es de 3.000 pesos.
0: Ah, bien.
1: Entonces,
0: accesible.
1: Claro, quizás sea más difícil para la gente que no es de Ancud, que tiene que venir a Ancud, pero que al menos el consuelo sea que no es caro estar acá.
0: Ya.
1: Sí, la escuela que formamos tiene 10 arcos. Para la gente que no tiene arco,
0: ya
1: no hace falta tener un arco para ir a aprender. Uh-huh. Tenemos flechas, le enseñamos hasta fabricar las flechas, porque uno puede comprar los componentes, se arma la flecha y también sale más barato.
0: Ya, mira.
1: Tenemos todas las herramientas necesarias para reparar y todo, para armar flechas. Y la idea es que, claro, porque esta gente que tiene el sueño de la infancia, pongámosle el nombre romántico, no tenga que esperar hasta... tener que desembolsar cientos de miles de pesos para comprarse su equipo.
0: Sí, pues yo creo que qué niño alguna vez no armó un arco con un
1: palo y una palo. Pinta, sí.
0: Oye, claro, tú, Blas contaba su historia. De niño le gustó, le llamaba la atención, lo está cumpliendo ahora ya desde adulto. Desde la parte tuya también, ¿siempre fue algo que te llamó la atención o lo fuiste descubriendo también en el camino?
2: Yo
0: ¿en qué momento
2: lo
0: como
2: fui
0: que...?
2: Descubriendo más en el camino.
0: Ya. ¿Pero que hubo algo que viste?
2: Pero sí, el Blas en algún momento me dijo, oye, claro, ¿quieres venir a ti?
0: ¡Ay!
2: ¡Qué entretenido! Dije, nunca he probado esto y es un deporte igual interesante. Voy. Y empezamos en la cancha de Pepita Mans, como...
1: Sí, pues, cuando no llovía tanto.
2: Sí, porque como era verano, era oportuno.
0: Buena.
2: Pero ahí, claro, pues me enganché y hasta los días de hoy sigo acá.
0: Genial. Me acuerdo de esas flechas que eran como que uno... y las pegaba.
1: ¡Ah, sí!
0: Oigan, chiquillos, otro aspecto importante, lo decías, niños desde 6, 8 años,
1: sí, es
0: hasta seguro. Adulto, me mencionaste incluso de 65, y ahí también es un aspecto que quisiera destacar, porque también es un deporte que tiene esa magia,
1: claro,
0: digamos.
1: La transversalidad.
0: De gente de todas las edades.
1: Sí. quizás solo podría ser restringido a alguien que haya tenido lesiones de columna o de hombro muy importante, pero igual es un deporte adaptado. Hay gente en silla de ruedas.
0: Claro,
1: sí. Igual requiere de un estudio especial por parte de los instructores.
0: Ya.
1: No es lo mismo instruir a una persona con poca movilidad o nula a una persona que está con la movilidad total. Pero sí, tenemos arcos en la escuela igual de muy bajo libraje.
0: Ya.
1: Entonces,
2: como de abrir.
1: De abrirlo, claro. Ya. Hablando de que la potencia de un arco se mide en libras.
0: Ya.
1: Ya. Es como la capacidad de tracción, de potencia que se le puede entregar a la flecha.
0: Hay algunos que son más rígidos, pues me imagino.
1: Claro, pues hay unos que son con mucha fuerza, que no se recomiendan, de hecho, para enseñarle a nadie.
0: Claro.
1: Ya. Entonces, sí, pues tenemos gente de 7 añitos o de 60 años que se puede sentir cómoda con un arco de esos en la mano.
0: Ya.
1: Y aprender de buena forma, sin sobreforzar el cuerpo.
0: Oigan, chicos, los desafíos que tienen, los sueños quizás por ahí que esperan en lo que queda de este año, estamos en la mitad ya del 2026,
1: claro,
0: y qué esperan para más adelante también.
1: Sí, mira, yo pienso que es que la gente que llegue al club pueda cumplir sus objetivos, porque son personales.
0: Ya.
1: Sí estamos dedicados a competir, ya tenemos un piño de 20 que vamos a todas.
0: Ya.
1: Yo creo que el mayor objetivo es poder generar la capacidad de que el club logre subvencionar a sus deportistas lo que más pueda.
0: Ya.
1: Porque es caro viajar a competir. De hecho, nos va a tocar una final de liga en Coquimbo, en La Serena.
0: Ya, ahí estamos, ya sí, son palabras mayores.
1: Sale pesado. Entonces, por eso mismo era la idea de venir a la radio, de mostrarnos, de que la gente sepa de nosotros, porque vamos a empezar a largar una cantidad de cartas para conseguir auspicio, sí. Para que por favor la gente que,
0: sí,
1: que
0: está bien,
1: que quiera, así, nos apoye, por favor, porque claro, pues, la idea principal con respecto a los viajes, ya, porque hay otros sueños que son del club que los podemos mencionar ahora en breve, pero respecto a los viajes es que nadie se quede abajo porque
0: por falta
1: no tenga
0: de
1: plata,
0: ya.
1: Sí. Con el mismo espíritu de que nadie se quede sin clases, de que nadie no, que todos tengan algo para entrenar. Porque realmente el momento de que uno está en la línea de tiro, ya en un momento de tensión, es la máxima prueba. Y quiero que todos lo experimenten, que todos,
0: genial,
1: tengan eso. Que todos puedan ahí decidir si les gusta o no.
0: Ya. Y a nivel de club, seguir expandiendo, que la gente lo siga conociendo.
1: Sí, claro. Sí, claro. Nos gustaría igual tener un curso de primeros auxilios.
0: Ya.
2: Sí, como ir avanzando en esos detalles, sí, que igual son importantes como dentro de la institución, pues, claro, como curso de primeros auxilios, que haya jueces de línea, que ahora igual,
1: claro,
2: estamos en ese proceso.
1: Sí.
0: Genial.
2: ¿Qué más podría ser? Instructores también, inclusive.
1: Claro, sí. Y generar un instructor toma 2 años.
0: Ya, perfecto.
1: Entonces tenemos que esperar todavía para que haya otro instructor más, al menos.
0: Bien.
1: Por ahora yo soy el único.
0: Muchachos, minutos finales, les cedo los micrófonos de la radio, las cámaras, para que se dirijan a todos quienes los están escuchando en todo Chiloé en este instante y en muchas partes más a través de Facebook.
2: Primero que todo, yo creo que invitar a la comunidad a conocer este precioso deporte y que nos acompañen, o si alguien nos quiere auspiciar y conocer el deporte, que vaya a los entrenamientos. Siempre vamos a estar en la escuela Pudeto los viernes, los sábados y los domingos después de las 4 de la tarde.
0: Ya, genial.
1: Sí.
2: Y no sé qué más agregar de importante.
1: Que no hace falta saber. Si la idea de aprender algo, no hay que ser experto. De hecho, uno puede tener curiosidad simplemente.
0: Claro.
1: No hace falta como sentir vergüenza por no saber poner la flecha a la cuerda. Si para eso estamos allá nosotros. Que no teman, y que es un grupo bonito, que tenemos de todo.
0: Perfecto.
1: Sí.
0: Bien, pues, Blas, Carolina, muchas gracias por su visita
1: a
0: la radio.
1: A ustedes, muchas gracias.

0: Hacemos un breve alto y continuamos compartiendo su mañana. 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
1: Son las 10 de la mañana y 29 minutos.
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0: 10 con 37 minutos, seguimos con la programación en vivo hasta ahora en Radio Estrella del Mar, y vamos a hablar ahora de salud, un tema, no podríamos decir que nos preocupa porque afortunadamente en Chiloé, en la comuna de Vancouver, no hemos tenido tampoco novedades respecto a esto, pero sí, siempre es bueno, como todo lo que tiene que ver con salud, siempre es bueno prevenir, y para ello tenemos a nuestro invitado a esta hora en nuestros estudios. Él es Jesús Sánchez, encargado del SECOF de Quetalmago, enfermero de profesión, con quien vamos a tratar el tema del virus ANTA y todo lo que implica prevención y todas las características que tiene esta enfermedad, que repito, afortunadamente no hemos tenido presencia todavía en Chiloé, pero nunca está de más dialogar respecto a esto. Jesús, muy buenos días.
1: Muchas gracias. Buenos días.
0: Bueno, cuéntanos un poquito acerca de lo que es el ANTA. Hemos sabido de situaciones que se han dado en la región.
1: Claro.
0: No en Ancud ni en Chiloé, pero repito, siempre es bueno conocer esta enfermedad. Incluso fuera de micrófono hablábamos del tema, por ejemplo, de los roedores que portan este virus. Hay ahí una situación igual de que cuando uno va a sectores rurales o en las temporada de mejor tiempo, uno va a acampar, por ejemplo, siempre anda como pendiente, pero también ahí hay varias salvedades que es bueno ir destacando, como la clase del ratón y todo aquello.
1: Sí, por supuesto. Bueno, buenos días. En realidad, como mencionabas, la idea de la entrevista del día de hoy es principalmente eso, darle a conocer las medidas de prevención para el contagio del antivirus. Ya, en vista que en la región de los lagos durante el 2026 han habido 7 casos de antivirus, lo cual si uno piensa no es mucho para una región, pero lo que es grave y por qué es tan importante es porque esas 7 personas, 5 han fallecido. ¿Ya? Entonces una tasa de letalidad bien alta. Y estos casos han sido fuera de la provincia de Chiloé, afortunadamente. Acá en Ancud no hemos tenido noticias de aquello tampoco. Pero sí es importante como saber de qué se trata el virus y las medidas de prevención, pensando en que sí tenemos ratones portadores, que son los ratones cola larga.
0: ¿Ya?
1: Y el ratón cola larga se caracteriza, una, porque es del monte, pues no es un ratón que va a andar acá en la ciudad.
0: ¿Ya?
1: Entonces un ratón silvestre que tiene como hábitos más bien nocturnos, y que es chiquitito, ya mide como entre 5 centímetros el cuerpo, y lo que lo caracteriza es la cola larga,
0: ya,
1: que puede llegar hasta 2 veces el cuerpo. Entonces es como un ratón chiquitito y una cola bien larga.
0: No, y ojo, porque las personas, la sintomatología, si bien es cierto, obviamente tiene su complejidad, es muy similar a otra afectación que te pudiera dar.
1: Exacto.
0: Porque entiendo que es fiebre, dolores musculares.
1: Sí,
0: síntomas gastrointestinales, entonces igual de repente uno, quizás alguna persona infectada pudiera llegar a tenerlo y lo asocia a otra cosa, se deja estar un poco.
1: Eso es lo complicado un poco de por qué a veces como que las personas consultan varias veces y hasta después se entiende el por qué tienen, por qué de los síntomas, que en el fondo es el diagnóstico de antivirus, es porque desde que uno se contagia con el virus podría generar hasta un periodo de aproximadamente hasta 6 semanas como que uno no manifieste síntomas. Y hasta la sexta semana recién presentar.
0: Ya,
1: generalmente son como 10 días, pero sí se podría extender mucho más el periodo de incubación, ¿ya? Y el periodo en donde inician los síntomas iniciales son unos días, un par de días, que hay como los síntomas que tú mencionabas, que es el dolor muscular, la fiebre, los síntomas gastrointestinales, que pueden confundirse con cualquier otra enfermedad. Pues, ¿y qué enfermedad no da fiebre y dolor muscular?
0: Claro, claro.
1: Entonces, ahí lo importante es como el antecedente epidemiológico, por decirlo, que sería, por ejemplo, que una persona sea residente del sector rural, porque hoy uno entiende que está más cercano a esta fuente de exposición que podría ser el monte, o la leña, o una bodega, ¿ya? Porque, ¿qué pasa con este virus? ¿Cómo se contagia finalmente el humano? Es más que por una mordida que uno podría pensar,
0: claro,
1: de un ratón, es a través de las secreciones, a través de la saliva, a través de la orina, a través de las heces del ratón. Y como es un virus, necesita como un ser vivo para replicarse, ¿ya? Entonces, permanece en el ambiente, en un ambiente abierto, una hora. Por ejemplo, el ratón orina y una hora estaría como activo el virus,
0: ya,
1: en que uno se podría contagiar, ¿ya? Pero en un lugar cerrado, ese periodo de tiempo es mayor. Entonces, podría ser un día completo que...
0: Claro, los factores de humedad y todo eso que
1: sí,
0: se pudieran llegar a dar.
1: Exacto. Entonces, ahí empiezan como las primeras medidas de prevención. ¿ya? Que en el fondo en lugares que son cerrados, por ejemplo, si uno fuera a limpiar una bodega, lo primero que debería hacer es como ventilar esa bodega, con el fin de que por el aire como que vaya saliendo un poco el virus, ¿ya? O lo otro que debería hacer si uno va a barrer esa bodega es mojar el piso, porque en el fondo cuando uno levanta con la escoba, uno podría inhalar estas moléculas del virus, ¿ya? Entonces, eso es lo primero que hay que saber. Entonces, como en este tiempo, como les decía, del periodo de incubación es tan largo, es importante que si uno llegara a presentar estos síntomas y tuvo algún antecedente de que estuvo en el campo o de que anduvo haciendo algún trekking, caminata, o que estuvo como limpiando una bodega o algún lugar, dar esos antecedentes cuando uno va a consultar, ¿ya? Eso podría ayudar en el diagnóstico.
0: Oye, a diferencia de otras cepas, de otros virus, hay que entender también que el virus Hanta puede llegar a ser letal. Y ahí también hay un abanico que se abre respecto a, por ejemplo, en el caso de una persona contagiada, ¿está destinada a fallecer o entre medio puede haber alguna...?
1: O sea, la verdad es que hay forma de presentación en que la enfermedad es leve, ¿ya? Ya. Pero generalmente, o los casos que se detectan...
0: Son letales,
1: ¿ya? Entonces, la persona, como decíamos, empieza los primeros días con dolor de cabeza, dolor muscular, fiebre, o síntomas gastrointestinales, y de forma muy rápida, abrupta, se empeora esa condición y empieza con dificultad respiratoria y todo el asunto. Entonces, cuando hay dificultad respiratoria, a lo que puede llegar es a una insuficiencia respiratoria. Entonces, generalmente lo que se hace en esos casos es que se conecta a una máquina que se llama de circulación extracorpórea o como coloquialmente se llama, es como un respirador artificial. Entonces, eso se hace en una UCI, acá en la región no tenemos esa máquina y generalmente se van a Concepción esos casos, o Temuco, o más al norte. ¿Ya? Entonces, igual es complejo.
0: Oye, Jesús, bueno, a la gente que nos está escuchando en todo Chiloé, a la gente que nos está viendo también a través de las redes, el mensaje, siempre a cuidarse, sí, por supuesto, todas las medidas de resguardo.
1: Sí, sobre todo en el campo, por ejemplo, pasa mucho que al lado de las casas, como que en la entrada dejan toda su leña como al lado de, como muy cerca de la puerta. Entonces ahí, ¿qué puede ser? Como que a los ratones les gusta guarecerse. Entonces van a quedarse ahí y si uno empieza a mover, ahí podría contagiarse, ¿ya? Entonces, idealmente, como las leñeras, no tenerlas tan cerca de la casa, sino como un poquito más alejado, ¿ya? Si uno encuentra un ratón, por ejemplo, no lo va a tocar con las manos.
0: Claro.
1: La idea es como usar guantes, ojalá doble guante si se puede, una mascarilla, y lo que incluso se recomienda es como rociarlo con cloro o con alcohol antes.
0: Ya.
1: Porque en el fondo el virus es como... se inactiva si uno usa alcohol o cloro o cualquier otro desinfectante, ¿ya? Y claramente si uno encuentra un ratón, como guardarlo en una doble en bolsa de basura y ojalá enterrarlo.
0: Ya.
1: Y un hoyito más profundo.
0: Perfecto. Oye, Jesús, bueno, agradecerte por todos estos consejos, por tu visita a la radio. Aprovechamos de saludar también a todo el equipo del SECOF de Quetamagua, sí, y a toda la gente que es usuaria de allá del sector.
1: Yeah. Sí, exacto. Saludar ahí al SECOF de Quetamagua y... a toda la gente de la península.
0: Un saludo grande a la Karen también.
1: Sí, a la Karen.
0: Gracias, Jesús.
1: Vale.
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Son ya las 10:53, seguimos revisando informaciones a esta hora de la mañana en Radio Estrella del Mar. Y esta es una que ya de la cual hemos dado cuenta en nuestros últimos espacios radiales y tiene que ver con el proyecto del puente sobre el canal de Chacao, que cada cierto tiempo, ¿verdad?, genera ciertas... No es dudas, pero sí nos pone ahí nuevamente a analizar si es que efectivamente los plazos que se han mencionado van a llegar a cumplirse. Y en ese sentido, habló hace poco la cartera de obras públicas representadas por el Seremi de la región, Jairo Quintana, durante lo que fue el seminario Impulso Ancud 2035, que contó con presencia de Radio Estrella del Mar también, donde la autoridad indicó que actualmente la mega obra presenta cerca de un 65% de avance físico. Todo esto a pesar de las solicitudes de ampliación de plazo y mayores recursos económicos planteados por la empresa Hyundai. Se aseguró que el proyecto está dentro del cronograma previamente establecido. El Seremi sostuvo que junto a las faenas que se ejecutan en terreno, también continúan desarrollándose procesos relacionados con la fabricación de componentes en el extranjero. Asimismo, se explicó que internamente el Ministerio trabaja en las futuras conexiones viales que permitirán operar el viaducto tanto desde el sector insular como desde el continente, algo que ha generado preocupación en las últimas semanas. Con ello se reiteró que el objetivo sigue siendo concluir el puente en octubre de 2028, plazo que hasta ahora, según afirmó, se mantiene vigente a los requerimientos realizados por el consorcio a cargo de los trabajos. Se lo contamos en Radio Estrella del Mar, 10:55.

0: Hacemos un breve alto y continuamos compartiendo su mañana.
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0: Son las 11 de la mañana y 4 minutos.
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2: Hola, muy buenos días. Bienvenidos en este viernes 29 de mayo, ya acercándonos a este final de mes y a este fin de semana. Acompañados, como siempre, por Radio Estrella del Mar. Estamos con la información de esta hora porque hasta el cierre de esta edición en la región de Magallanes, la Gobernación Marítima de Punta Arenas y la Tercera Zona Naval habían informado el despliegue de un operativo de búsqueda y salvamento marítimo tras recibir el reporte de la caída al mar de un tripulante de la lancha motor Don Cevita, hecho ocurrido en el sector de Isla Evans, Canal Abra, aproximadamente a 250 kilómetros.

0: Mario González, jefe del Departamento de Operaciones de la Gobernación Marítima de Punta Arenas, agradeció a las embarcaciones civiles que operan en el sector que desde el comienzo prestaron su colaboración. Las condiciones meteorológicas en el área de búsqueda registran vientos del noroeste de entre 18 y 25 kilómetros por hora, con rachas que alcanzan los 50 kilómetros por hora, factores que son permanentemente evaluados por medio del Centro Zonal de Meteorología Marina de Magallanes, asesorando el desarrollo de las operaciones. El pescador caído al agua fue identificado como Mario Cayumán, según informaba la prensa austral de Punta Arenas. Información de esta hora en el Boletín de Alternativa Noticiosa. Muchas gracias, muy buenos días.
1: 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Ya estamos de regreso en Compartiendo su Mañana.

0: 11:15, compartiendo su mañana en Radio Estrella del Mar. Continuamos con conversación en vivo a esta hora, en esta jornada de día viernes ya, 29 de mayo, y vamos a hablar de una institución educativa, en este caso el Liceo Polivalente de la Ciudad de Ancú, para conocer un poco más el desarrollo de esta casa de estudios, joven por lo demás, luego de esta fusión, recordemos, hace algunos años, entre lo que era el Liceo Domingos Piñeyre Riesco y el Liceo Agrícola, hoy en día el Liceo Polivalente, las mismas dependencias obviamente y manteniendo la misma magia que significa también impartir clases en ese lugar. Y tenemos en nuestros estudios a Adela Barrientos, ella es orientadora del Liceo Polivalente, y a nuestra queridísima profesora Marianela González, docente del mismo recinto. A ambas, muy buenos días, gracias por la visita a la radio.
1: Gracias a ustedes.
0: Bueno, vamos a hablar un poco en general del liceo. Estamos a mitad de año ya. Cuéntenos un poco cómo ha ido este año 2026 y cuáles son las expectativas también de cara al segundo semestre. Queda poquito para finalizar este primer semestre y ya entrar de lleno a la segunda parte del año.
1: Bien. Bueno, nosotros somos un liceo que ofrece las modalidades de HC, científico-humanista y técnico-profesional. En el área técnico-profesional tenemos tres carreras, la carrera de agropecuaria, técnico en atención de párvulos y en proceso de reconocimiento la carrera mecánica automotriz.
0: Yeah.
1: Con eso nosotros ofrecemos una educación bastante completa en el área HC para estudiantes que quieren directamente ir a la universidad, y el área TP para estudiantes que terminan con un título técnico a nivel medio. Sin embargo, también hay muchos estudiantes del área técnica que están en la universidad estudiando. Tenemos profesionales también egresados de años anteriores que han estudiado en esta área técnica. Tenemos en el liceo muchas ventajas en relación a otros colegios, que tenemos un programa de integración completo con todas las profesionales. Tenemos el programa PASE, que es un programa que es una gran ventaja porque los chicos pueden acceder a la universidad rindiendo la prueba PAES, pero si no les alcanza el puntaje para la carrera que ellos quieran y en la universidad que quieran, pueden ingresar vía PASE.
0: Ya.
1: Tenemos que hay una vía regular de ingreso donde van todos los estudiantes de todos los colegios y una vía PASE, que en la comuna de Ancú es el único liceo que lo tiene, y pueden ingresar por esa vía. Este programa implica la preparación de los estudiantes a partir de tercer medio. Hay una preparación que es de orientación vocacional, adaptación a la universidad y una preparación académica en profundidad, donde los chicos, una vez que ingresan a la universidad, tienen muchísimas ventajas y aún acompañamiento dentro de la universidad para que no deserten.
0: ¿Y bajo qué aspectos se puede ingresar por medio de esa instancia, digamos, lo que es el PASE?
1: Tienen requisitos.
0: Ya.
1: El primer requisito es que tienen que estar dentro del 25% de mejores notas en cuarto medio.
0: Ya.
1: El ranking del establecimiento. Tiene que pertenecer a un liceo PASE a partir de tercer medio. En tercero y cuarto medio, en el liceo PASE. Y rendir la PAES.
0: Ya, rendirla solamente.
1: Rendir la PAES.
0: Sí. Es que sabía que existía, pero no entendía muy bien el concepto, porque igual es, bueno, pasa muchas veces que uno puede tener muy buenas notas en la educación media y resulta que el día de la PAES tuviste una mala tarde nomás, pues, y te fue mal y
1: claro.
0: qué bueno que exista esa instancia.
1: Existe, y la verdad que ha sido una gran ventaja. Nosotros todos los años tenemos estudiantes que ingresan a la universidad por esta vía. De verdad que es una gran ventaja, y los chicos se entusiasman, se motivan. Aquí en la región, la universidad que tiene este programa es la Universidad de Los Lagos. Nosotros igual vamos a la universidad con los chicos de cuarto medio, ellos ingresan a clases en la universidad,
0: yeah,
1: en las distintas asignaturas que ellos eligen. Entonces la preparación previa de ellos en la enseñanza media es espectacular, porque ya tienen todas las herramientas como para poder adaptarse después a la universidad o algún instituto profesional que quieran estudiar.
0: Y desde que se implementó aquello, ¿cómo les ha ido en términos de ingreso anualmente? Por ejemplo, ¿hay mucho interesado? ¿Va subiendo?
1: Ha ido aumentando, sí, año a año aumenta. Y realmente ha sido un éxito, porque, como te digo, la preparación previa es fundamental.
0: Claro, es que se enfoca literalmente
1: sí,
0: en
1: sí,
0: eso.
1: Los profesores de la universidad vienen y trabajan con los chicos. Entonces, no solamente ven a sus profesores de enseñanza media, sino que también ya entran en otro ámbito ¿sí? En cuarto medio. Entonces eso ya para ellos es como, es una ventaja y es normal después entrar a la universidad y encontrarse ahí con eso que ya han visto y se han preparado previamente.
0: Perfecto. Uh-huh. Volviendo al tema de netamente lo que es la educación del liceo, el tema de las carreras técnicas también es bueno mencionarlo porque es uno de los tres recintos en Ancud que ofrece carreras técnicas y que hoy en día también es un bien muy consumible entre los jóvenes que optan por la educación técnico-profesional porque también te garantiza egresar con un título, en este caso técnico, y que también eso puede ser una variante al momento de querer también acceder al mundo laboral. O bien, señalaba también irse derechamente a la universidad. Y las carreras, por lo demás, están bien focalizadas también en cuanto a las necesidades que tenemos en la zona.
1: Claro, claro que sí. Nosotros tenemos carreras de larga trayectoria en el liceo. Una de ellas es la especialidad de agropecuaria, donde trabajan un médico veterinario y una ingeniera agrónoma. Y ahí se preparan los chicos de manera muy eficiente en lo que tiene que ver con la producción agropecuaria en distintos predios, en distintos tipos de predios. Sí, los estudiantes aquí trabajan en almacenamiento, conservación, transformación agroindustrial, ¿no es cierto?, en productos agrícolas y pecuarios. Ellos desarrollan la práctica, tenemos un fondo en Santa Adriana, en el sector de Puerto Elvira. Ahí ellos van a las prácticas en el sistema dual. Es un espacio formativo, ¿no es cierto?, que les permite aprendizajes prácticos vinculados al área del agro, ¿sí? Ellos van ahora en la semana, están yendo dos días a la semana, el resto de los días en el liceo en clases, y allá también desarrollan sus clases en el área práctica. Esa es la especialidad de agro. Y en la especialidad de párvulo, bueno, esto es una especialidad también del área de la educación, ¿sí?, que abarca desde la sala cuna hasta el segundo nivel de educación general básica. Y allí, bueno, se fomenta el desarrollo integral de los niños contribuyendo a su proceso educativo. En esta especialidad trabajan dos educadoras de párvulos y, como les digo, es la preparación, la formación de los estudiantes para el compromiso y vocación para el cuidado de la infancia.
0: Ya, correcto.
1: Ellas también desarrollan prácticas en los distintos colegios básicos y jardines de la comuna. Tenemos muchos centros de práctica. Y bueno, esa especialidad va también bien, estamos ofreciéndola también para el próximo año.
0: ¿Y en camino de una tercera?
1: Y en camino de una tercera, que es mecánica automotriz. Esa especialidad, bueno, tenemos ahí en proceso de reconocimiento. Es todo un sueño de la comunidad escolar que volvamos a tener esta carrera, porque a nosotros nos implica aumento de la matrícula. Este año nomás se han invertido en esa especialidad el sostenedor más de 41 millones de pesos. Ahí hubo observaciones en la infraestructura que tuvimos que subsanar y esperemos que ya este año se concrete y podamos ofrecerla para el próximo año.
0: Perfecto, un abanico de oferta académica entonces por parte del Liceo Polivalente. Profe, también para usted, ¿cómo ha ido este año? ¿Complicado o normal?
2: Para
0: en
2: nada,
0: toda su amplia trayectoria.
2: Sí, después ya de los años ya la verdad es que uno no tiene tantas complicaciones, la verdad. Creo que hoy día estamos muy enfocados, sí, en el tema que tiene que ver con lo emocional, sobre todo. Ya es sabido, después de la pandemia, la cantidad de situaciones, ¿cierto? De violencia escolar.
0: Y que quedaron en evidencia hace muy poquito.
2: ¿Cómo?
0: Sí. Quedaron en evidencia hace muy
2: poquito.
0: Ah,
2: bueno, claro, sí. Bueno, gracias a Dios nosotros en nuestro liceo polivalente, la verdad es que no tuvimos ninguna situación que nos haya sacado del norte, la verdad, del foco, estuvimos súper bien y trabajando, como dice la Adela, ¿cierto?, como comentábamos hace un rato, mucho con la prevención. Entonces hay un trabajo súper bonito porque además el hecho de que tengamos un equipo pie tan bien conformado, que los docentes ya estamos trabajando tantos años, nos permite también conocernos mucho y de alguna manera saber cómo trabajamos, y eso nos ha permitido también tener un súper buen espacio, un ambiente entre los estudiantes, un ambiente escolar que es súper bueno, que es muy favorable, que es muy positivo. Las salas también tienen, digamos, no están atiborradas de estudiantes, por lo tanto eso también nos permite tener un montón de posibilidades, claro, como profesores, y eso ha sido, yo creo que, súper bueno. De hecho, nos reíamos con la Adela, comentábamos cuando nos veníamos para acá, que muchos estudiantes y apoderados decían, oye, pero es que yo había escuchado cosas tan pencas del polivalente que por eso nunca quise venir. Y después cuando llegaron allá se dieron cuenta que en realidad, de verdad, que es un ambiente súper, súper positivo, así que yo invito a toda la comunidad que nos escucha, que están un poco a lo mejor inseguros, inciertos, de repente ven ciertas situaciones que se dan en ciertos establecimientos, nosotros los invitamos a que vayan y que vean, y que en realidad se van a dar cuenta que de verdad el trabajo se hace con mucho cariño, con mucha atención a los estudiantes, y eso creo que ha sido súper, súper entretenido. De hecho, este año, por ejemplo, entre otras cosas, bueno, hemos tenido un montón de actividades. Por ejemplo, en el mes de abril estuvimos celebrando el Día del Libro, pero que en realidad fue casi como el mes del libro, porque tuvimos varias actividades, entre otras, que en el marco de los 200 años de la anexión de Chiloé al territorio nacional, decidimos, por ejemplo, trabajar las profesoras de lenguaje con puros textos que sean de escritores chilotes. Yeah. Entonces hicimos unas paredes temáticas que tenían que ver con los libros que tenían que leer cada curso, que eran puros libros distintos, digamos, en cada curso, así que quedaron ahí reflejadas. Bueno, ahí en las redes sociales pueden revisar las actividades súper entretenidas y bonitas que tuvimos. También hace un tiempo atrás, la semana pasada, fue la semana de la educación artística, así que la Gloria y Vanessa, que son las profesoras de arte, tuvieron ahí hicieron un bonito vínculo con la escuela Goletancud, que tú sabes que está, sí, instalada, cierto, temporalmente, en lo que era el establecimiento del Liceo Agrícola, sí, digamos, en todas esas dependencias. Así es que se hizo una actividad que se llamó Acuarela Compartida, donde los estudiantes de octavo básico de La Goleta, junto con nuestros estudiantes, hicieron ahí algunas actividades artísticas. Así que eso estuvo también muy, muy bonito. Tuvimos también esa misma semana, el día sábado 16, se hizo un bingo que estaba organizado por el Centro de Padres, así es que igual estuvo bien entretenido. Uh-huh. Eso, todos los cursos tuvieron la posibilidad de vender algunas cositas para poder juntar cierto un par de pesos para cada curso, y la idea era justamente encontrarnos con la familia, porque en realidad uno siempre habla con la familia, o con el papá, la mamá, la tía, cierto, o la persona encargada y la apoderada, cuando tienes que alguna cosa que resolver, o por alguna situación, cierto,
0: extraescolar, claro,
2: algo así que esto también nos ayuda a acercarnos bastante. Y de hecho, mañana también,
0: digamos, sí, interesante destacar eso.
2: Bueno, mañana ustedes saben que estamos, cierto, celebrando a nivel nacional el Día del Patrimonio, de los Patrimonios, y nuestro liceo se va a abrir justamente para que la gente pueda ir a conocerlo, vea las dependencias, tiene esa infraestructura, una historia gigantesca, gigantesca, así que todos los profesores normalistas, que nosotros también, sí, siempre los recordamos, porque ellos creo que en abril tienen sus celebraciones y siempre van a pegarse una vuelta para arriba, entonces tienen la posibilidad algunos de conversar con los estudiantes y de alguna manera hacer un vínculo en la historia con las nuevas generaciones, que me parece súper interesante. Así que, nada, por los ex estudiantes también del liceo, cuando fue Domingo Espiñeira,
0: cuando fue B31
2: también, sí, ¿me entiendes? O sea, bueno, de hecho hay estudiantes también de esta nueva generación, yo me acuerdo porque yo estaba por ahí más o menos en la enseñanza media, de la nueva generación de lo que quiso ser la escuela normal, que se dio a finales de los años 80, sí, que también pueden volver a ir a, sí, revisar, ¿cierto? A ver esos espacios que fueron también suyos.
0: Universidad también,
2: ¿también,
0: ¿no?
2: También fue también Universidad Austral. Exacto.
0: Sí, sí, claro, sí, sí. Así que lleno de historia esos pasillos.
2: No, maravilloso siempre.
0: Sí. No, y aparte la pensaba con una responsabilidad igual importante, pensando en los problemas que ha tenido la educación pública en los últimos años, que incluso ocasionó la desaparición de algunos recintos acá en Ancud, entre ellos el propio Liceo DER, hoy en día ser uno de los liceos que está representando la educación pública en Ancud también es una responsabilidad grande para ustedes como institución.
1: Uh-huh. Claro, exactamente. Bueno, igual nuestro liceo polivalente, aparte de las ventajas que hemos conversado y las acciones que desarrollamos, este año nosotros fuimos reconocidos como uno de los 21 establecimientos de la provincia con el sello Red Protege.
0: Buenísimo.
1: Este sello tiene que ver con una iniciativa que está liderada por el área de la salud, justicia también, educación y protección de los niños, niñas y adolescentes. En este contexto, nuestro liceo fue reconocido por el trabajo de prevención que realizamos y de promoción de la infancia. Entonces nosotros tenemos con esto un compromiso para desarrollar este año y el próximo, de seguir haciendo, ¿no es cierto?, estas acciones de promoción y prevención, enfrentando todos los desafíos que significan los cambios, ¿no es cierto?, que en la actualidad tenemos, que esto implica, ¿no? Así es que eso para nosotros fue un gran orgullo. El día 30 de abril tuvimos que ir a Castro ahí con la directora y hemos sido premiados con este sello. Un tremendo compromiso que se nos viene, ¿no es cierto? Y eso.
2: Y que además ha dado tantos frutos, en realidad.
1: Ha dado muchísimos frutos. ¿Sí?
2: Están muy cómodos en el estudio.
1: Claro, dentro de ese contexto también tenemos nosotros una actividad de refuerzo súper positivo con los estudiantes, que tiene que ver con la asistencia y prevención de la deserción. Nosotros tenemos actualmente un aumento considerable de la asistencia porque premiamos todos los meses el 100% de los estudiantes que asisten. Esto que ha significado que ha aumentado muchísimo la asistencia y estamos casi en nivel cero de deserción escolar. Entonces para nosotros eso es un logro muy, muy relevante. Trabajamos para eso y también tenemos que casi nula temas de violencia escolar. ¿Por qué? Porque nos enfocamos en la prevención.
0: Bien.
1: ¿Sí? Entonces con eso estamos súper, súper contentos y como decía Marianela, invitando a los apoderados, a los estudiantes que estén en las escuelas básicas, que nosotros ya la próxima semana comenzamos a visitar.
0: Pensando que ¿sí? estamos ya en el terminando el primer semestre, de cara ya al año 2027, la invitación a la familia, me imagino que conozcan,
1: sí,
0: que estén interesados.
1: Sí. Nosotros la próxima semana comenzamos la promoción.
0: Ya.
1: Tenemos ya varias fechas comprometidas con las escuelas básicas, en reuniones de apoderados y estudiantes de séptimo y octavo básico. Vamos a ir ahí con los equipos del liceo a mostrar en qué consiste el liceo, infraestructura, las especialidades, las ventajas, el programa PASE y todo eso, y las nuevas carreras que se nos vienen. Y eso, estamos desarrollando ya, como les digo, fechas ya comprometidas y eso, y también otras acciones que vamos a desarrollar dentro de ese contexto de la promoción. Luego en agosto tenemos también el liceo abierto, que le llamamos Ruta 360, donde vamos a invitar también a las escuelas básicas a visitar nuestro establecimiento y van a poder observar diferentes proyectos y acciones que desarrollamos en el liceo para los estudiantes, para que ellos se sientan bien en el liceo. Es un liceo cómodo, donde la convivencia se trabaja súper bien. Hay un equipo de asistentes de la educación y de docentes súper comprometidos. Es un orgullo y tranquilidad trabajar ahí para nosotros y los estudiantes también. Es un ambiente de confianza. Así que eso, pues reiteramos la invitación a los apoderados que todavía están pensando y en duda dónde matricular a sus hijos el próximo año.
0: Perfecto. A ambas agradecerles su visita a la radio. Vamos a quedar pendientes ahí también de lo que vaya a ser el día de mañana, por ejemplo, el Día del Patrimonio. Obviamente, estando atentos también a todo lo que va a ser la promoción del liceo de cara al año académico 2027. Gracias, pues.
2: Sí, mira, bueno, César, solamente comentarte, bueno, recalcar que en realidad mañana es el Día del Patrimonio y entre las 3 de la tarde y las 5 de la tarde
0: pueden
2: estar
0: ir.
2: Abierto,
0: muy
2: así
0: bien.
2: Que toda la gente que quiere ir a conocer estos espacios, que vayan. Contarte también que el día 24 de junio, que es el Día de San Juan, vamos a tener una mateada familiar.
0: Muy bien.
2: Que es una cosa que hacíamos tradicionalmente, antes la hacíamos como la noche de San Juan, pero por distintos motivos, entre otros la pandemia, cambiamos la actividad. Así es que, nada, cordialmente todos invitados e invitadas a conocer nuestro espacio, a conocer nuestras dependencias. Nuestro liceo es un liceo que... de verdad que tiene esta red que dices tú, ¿cierto? La red protege, nuestros estudiantes están cómodos y están bien adentro. Por lo tanto, invitamos a todas y a todos a que vayan, conozcan nuestro proyecto educativo. Tenemos como decía la Dele, voy a recalcarlo, tenemos un equipo de ¿cómo se llama?, de funcionarios, porque no solamente los profesores ni la dirección, sino ni los asistentes, todos estamos absolutamente comprometidos con el bienestar de nuestros estudiantes, así que los invitamos a participar, a conocernos a través de las redes sociales. Y también voy a dejar una invitación, porque vamos a tirar un concurso dentro de los próximos días, donde vamos a invitar a toda la comunidad de estudiantes a nivel local en el marco de los 200 años, así que de ahí seguramente a lo mejor te vamos
0: muy
2: a contar
0: bien.
2: Algo para que tú también lo sepas y para que puedas ahí hacer la difusión. Así que muchísimas gracias por esta invitación. El Liceo Polivalente los espera.
0: Muy bien.
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4: Son las 11 de la mañana. y 33 minutos.
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1: A esta hora de la mañana tomamos la posta de las noticias, por supuesto, de la información desde la capital provincial. Y estamos en comunicación a esta hora de la mañana, casi al filo del mediodía, con el consejero regional Nelson Águila Serpa. Don Nelson, ¿cómo está? Buenos días.
2: Hola, Álvaro, buenos días.
1: Don Nelson, muchas gracias por la gentileza, gracias por el contacto. Hay información importante que revisar como consejero regional, como exalcalde, tiene varias miradas, un político ya de la vieja escuela que también tiene mucho que aportar a lo que hoy día está sucediendo y que tiene que ver justamente con esta información que golpea a la comunidad en general, a todo el país. Y es este recorte del 3% en varias carteras y que donde golpea también muy muy fuerte es en el área de salud. Don Nelson, ¿cómo ha podido usted apreciar este recorte presupuestario que está implementando el gobierno, que está queriendo implementar el gobierno y que va a golpear a las familias chilenas y por supuesto también y con muy mucha fuerza a los chilotes? Porque sabemos que los recintos de salud en muchos casos ya están colapsados y que hayan recortes, obviamente que va a golpear muy, muy, muy fuerte.
2: Bueno, mire, no, yo, tú sabes, como consejero regional tengo el espacio en el Consejo Regional porque se adhieren ahí muchos medios de comunicación de la región de Los Lagos. Es el espacio que tenemos los consejeros regionales para expresar nuestras preocupaciones. Yo creí que era el más conveniente y transmití mi preocupación del recorte presupuestario. Recorte, insisto, no es el nombre, no es ajuste, como dicen algunos, es un recorte, porque le anuncian al Servicio de Salud de Chiloé que le van a recortar, le van a quitar de su presupuesto 1.850 millones de pesos. Eso anuncio es oficial, esto no es que yo lo haya visto en el Facebook o nada, sino me interioricé en los medios de comunicación escritos, donde sale el ministro de Hacienda, salió en los diarios locales también, regionales, informando, cierto, de un recorte de 1.850 millones y obviamente que repercute en los hospitales públicos de Chiloé. Yo le decía a mis colegas, consejeros regionales de Osorno y de Llanquihue, ustedes tienen alternativas privadas. Si alguien puede pagar, se va a una alternativa privada. Nosotros aquí no tenemos alternativa privada, tenemos el hospital y punto, no tenemos nada más. Los hospitales. Por lo tanto, nos interesa que los hospitales funcionen bien, que tengan todos los medios, y si les recortan recursos, bueno, que lamentable, porque yo comparto ahí la opinión de una senadora de la República que señalaba más o menos el argumento mío similar, porque lo leí hace dos o tres días atrás, diciendo de que es muy probable que jamás el ministro de Hacienda haya pisado un hospital público, o no sepa cómo funciona la urgencia de un hospital público porque se atienden en clínicas privadas del barrio alto de Santiago. Entonces, para nosotros los habitantes de Chiloé, un golpe muy, muy, muy duro. Creo que no había sucedido, yo creo que da para pensar. Mira, quizás los reajustes, los recortes en otro ministerio no van a significar la vida o muerte de una persona, pero en salud hoy día, además refrendado con la encuesta que recientemente hizo la Universidad de Los Lagos de percepción de la opinión pública, donde señala que la salud es la principal preocupación. El 85% de la población entrevistada señaló como la primera prioridad de preocupación la salud. Así que yo, respondiendo a eso, di a conocer mi preocupación por el recorte del Servicio de Salud de Chiloé y los 2.000 millones que le van a recortar al Hospital de Puerto Montt, porque tú sabes que cuando hay un caso complejo de salud que no se resuelve en Chiloé o en el Hospital de Castro, se deriva al Hospital de Puerto Montt. Y si le están recortando recursos al Hospital de Puerto Montt, obviamente que también implica un problema para nosotros, la población de Chiloé. Espero yo que se tomen las medidas adecuadas y que ojalá se revierta la medida y no, y se vuelva a respetar los presupuestos que tienen los hospitales, ¿cierto?, para una mejor atención, para que tengan todos los elementos necesarios para entregar atención, sobre todo a los enfermos más complicados.
1: Don Nelson, el gobierno central ha argumentado que el reajuste busca optimizar la gestión. ¿Por qué cree que esta lógica de ajuste eficiente es inaplicable en la realidad geográfica de Chiloé? Usted mismo lo dijo recién, se depende mucho de establecimientos como el hospital de Puerto Montt.
2: Bueno, hablando con un médico, decía cuando el hospital de Puerto Montt no puede, ¿cierto?, atender a una, pero un caso grave, compran servicios, tienen clínicas que lo puedan atender. En el caso de Chiloé no lo tenemos. Por lo tanto, ahí hay una complicación que yo la he vivido en carne propia porque tuve un familiar, ¿cierto?, enfermo, que me tocó acompañarlo varias veces a la urgencia, al hospital. Yo mismo, el año pasado, en Semana Santa, caí a la urgencia, al hospital de Castro. He visto cómo funciona. Se me acercó gente a reclamarme a mí como consejero regional, seguramente me reconocieron como autoridad, pero yo ahí en el hospital no puedo hacer absolutamente nada. Yo en la fila nomás esperando que me llamen a la hora que se vayan desocupando, pero por eso digo yo, como conozco la realidad, porque me ha tocado estar en un hospital público, en una urgencia, creo que no es una buena medida, creo que es una mala medida, una pésima decisión de recortar recursos en salud. Y tú lo has visto también que la salud primaria, que depende de los municipios, también han levantado la voz, alcaldes de oposición y gobierno, porque aquí no tiene que ver con oposición o gobierno, porque aquí tiene que ver con la salud de las personas, tiene que ver con la vida o muerte de las personas, por lo tanto no se puede jugar con eso. Y yo creo que, bueno, se puede aceptar quizás ajustes presupuestarios en otros ministerios, pero en salud tiene que ser muy bien pensado. Yo creo que, claro, optimizar, bueno, eso de la optimización de los recursos que le llegan a salud, eso lo tiene que ver el director del hospital, el director del servicio de salud, cómo van a optimizar, pero para un paciente que llega allí, lo único que espera es alivio a su problema de salud, y para eso se necesitan recursos.
1: Don Nelson, estamos con el consejero regional Nelson Águila. El gobierno regional también tiene recursos frescos que muchas veces pueden históricamente financiar, porque lo han hecho, temas de postas rurales, hasta equipamiento médico de alta complejidad. ¿Está el Consejo Regional dispuesto a priorizar quizás en una cartera de proyectos de emergencia en salud para compensar el déficit operativo que podría generar este recorte?
2: No, porque nosotros no financiamos gastos operacionales. El gobierno regional financia programas de salud, sí. Por ejemplo, el centro de referencia oncológico que tenemos en ANCUD está financiado por el gobierno regional. Después hubo otro programa de detección temprana del cáncer colorrectal que se llevó adelante por el doctor Carvajal en el hospital de Castro, donde se compró maquinaria de última generación también. Pero no es para atender el recorte presupuestario, nosotros no atendemos recortes presupuestarios de otros ministerios, porque si fuera así, a nosotros también nos quitaron 3.700 millones de pesos. Entonces nosotros no podemos ir a suplir, ¿cierto?, los recortes de otros ministerios, pero sí vamos a seguir trabajando con salud, por ejemplo, porque vamos a implementar ahora, pronto vamos a aprobar un programa de neurodivergencia para niños y niñas TEA, con TEA en Chiloé, para todas las comunas de Chiloé, un programa de 2.000 millones de pesos. Eso ya lo venimos trabajando del año pasado con el Servicio de Salud, los municipios y las organizaciones de padres y apoderados que trabajan en estos temas, porque son muchas en todas las comunas de Chiloé. Pero nosotros no vamos a financiar, ¿cierto?, los déficits o gastos operacionales, porque nosotros eso no lo hacemos, ni en educación, ni en salud, ni en ninguna área.
1: Don Nelson, lo muevo un poco desde su mirada como político, porque usted, independiente que sea un consejero regional, también tiene su mirada política. Si usted tuviera a la ministra de Salud frente a frente, ¿cuál podría ser una propuesta técnica para revertir esta medida en Chiloé sin que signifique un desajuste macroeconómico para el país?
2: Es que es difícil, yo no manejo las cifras económicas que manejan los que toman las decisiones y que decisiones que se toman en Santiago. Esto no se había visto, los recortes de esa manera. La ministra, yo supongo que debe estar preocupada, porque la misión de ella es que los pacientes que llegan a los hospitales sean atendidos de la mejor manera posible, pero cuando le recortan presupuesto, yo creo que se le complejiza la situación. Yo lo que le pediría a la ministra, ¿cierto?, que en algunos servicios de localidades aisladas, como por ejemplo Chiloé, por la conectividad, por la cuestión geográfica, ¿cierto?, de tener más de 40 islas con familias, cómo llegan a las cabeceras comunales, a la cabecera provincial, que lo piensen, pues en la zona de Aysén debe ser súper complejo también. Santiago no es difícil, porque Santiago, oye, tiene línea de metro, siguen pensando de cuántas líneas metro más van a construir. Entonces, de repente este país centralista, uno le da rabia porque, pucha, encuentran todas las soluciones para Santiago rápidamente, pero cuando es provincia o lugares aislados como Chiloé, le recortan, y eso es difícil. Insisto que es difícil porque los hospitales no tenemos todos los especialistas, no están todas las cosas que necesitamos, y más encima que el director del hospital le diga, sabe que tiene que seguir ajustándose y ahora no le va a llegar no sé cuántos millones más, porque en el caso de Chiloé fue una cosa especial porque le recortaron el servicio de salud, ¿ya? Y en los otros hospitales vi la lista completa de los hospitales, porque en Valdivia 3.000 millones, por ejemplo, veo a la senadora Gatica de Renovación Nacional protestando por esta medida en Valdivia, el recorte del hospital de Valdivia. Veo al alcalde Juanra y de Renovación Nacional reclamando por el recorte presupuestario de la atención primaria de salud. Entonces, yo no lo veo que esto sea un tema político, sino que esto es un tema de criterio, diría yo. No sé cómo decirlo, porque nunca nos habíamos visto que en salud le recorte recursos. Yo no me opondría si le recortan, si el gobierno dice que está tan mal con los números, bueno, que recorten en obra pública o que recorten, no sé, en transporte, no va a significar la vida o muerte de una persona. En salud es muy distinto, y más encima que la población de Chiloé, la menos de Chiloé, cree que la salud es lo más importante, de lo cual tiene que preocuparse el gobierno. Creo que nosotros tenemos que ir por esa línea, digamos. Ojalá no sean cerrados, y al parecer acá es el ministro de Hacienda el que está manejando el país, y yo creo que debe ser difícil para la ministra de Salud aceptar esta situación. Me imagino don Nelson, yo porque se lo anuncia, claro, un ministro, y lo hacen público.
1: Claro. Oiga, don Nelson, ¿no teme usted, a raíz de esto mismo, que quizás el descontento no haya llegado a quienes realmente tienen que hacerlo sentir? Usted hablaba de un alcalde, el de Puerto Montt, pero ¿por qué ha sentido que la lectura del silencio de algunas autoridades locales frente a esta crisis sanitaria no vaya a ser cosa que se nos despierte un mayo chilote nuevamente?
2: Me llama la atención, por ejemplo, no he visto, no sé si lo han hecho, pero no he visto los parlamentarios opinando sobre este recorte a los hospitales, no lo he visto. Puede ser que lo hayan hecho. No sé cómo, tengo entendido que la Asociación de Municipalidades se reunieron, de Chiloé se reunió en Puerto Montt, andaba el alcalde Luxich, que es de gobierno precisamente, promocionando una reunión con alcaldes de la zona, justamente para pedirle al gobierno que no recorte en la atención primaria de salud. Entonces, pero creo que faltó fuerza en esta, como de las autoridades locales, de los parlamentarios, falta más fuerza, digamos, para reclamar con respecto a estos recortes. Insisto que la conectividad de Chiloé lo hace difícil, bien complicado. La situación del hospital de Castro sabemos que no es la más adecuada, está pasando por problemas. Y que le recorten recursos, yo insisto, porque lo he vivido, porque lo estaba ahí. Entonces, seguramente, como dice una senadora de la República, el ministro Quiroz cortó, pero él jamás ha pisado la urgencia de un hospital público.
1: Claro, vamos a tener que seguir postergando al sur de Chile, casi como han dicho algunos políticos, incluso, y los mismos dirigentes, patio trasero de lo que ha hecho muchas veces el gobierno en varias oportunidades. Don Nelson, gracias por el contacto, gracias por la gentileza. Sé que tiene una agenda muy ajetreada, así que le agradecemos estos minutos aquí en Radio Estrella del Mar. Lo han escuchado en todo Chiloé. Y gracias por este contacto y hablar de un tema tan sensible como es salud.
2: Bueno, muchas gracias. Y no se trata de andar dando noticias malas, ¿ya?
1: No, al contrario.
2: Pero es la realidad. Entonces la gente tiene que saber, digamos, lo que está pasando. Y esto no son especulaciones, son anuncios que ya están publicitados incluso por el mismo ministro de Hacienda. Lo lamento yo por lo que fue. Ojalá nadie se enferme y no lleguen al hospital, pero...
1: ¿Quién más quisiera uno?
2: Lo siento mucho, pero es la realidad. Y yo tengo el espacio del Consejo Regional donde hice el reclamo correspondiente, porque soy de Castro, vivo en Chiloé y estoy representando a mi vecino de Chiloé.
1: Perfecto, don Nelson. Un abrazo a la distancia y muchas gracias por el contacto.
2: Muchas gracias.
1: Ahí está don Nelson Águila Serpa, a usted que lo escuchaba en directo, el consejero regional por Chiloé, presidente de la Comisión Chiloé, con esta crítica a lo que se está haciendo y estos recortes del 3%, más de 1.800 millones de pesos. Uy, uy, uy, qué tremenda cifra. Con esto continuamos y cerramos en la jornada de en Compartiendo su Mañana, aquí en Radio Estrella, el martes de la capital provincial.
3: Gracias Álvaro por el pase, efectivamente ya estamos llegando al final de la semana de programas, agradeciendo como siempre su sintonía. La invitación también que hacemos es a que usted se quede junto a nosotros. Se nos viene en breve toda nuestra programación habitual: Evangelio, El Mensajero del Sur, El Santo Rosario. A contar de las 13 horas nos reencontramos en Alternativa Noticiosa. Por la tarde, John Márquez con el Entre Amigos. Gracias, que tenga un excelente resto de jornada y un excelente fin de semana.
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0: Dice Jesús: Yo soy la resurrección y la vida. El que cree en mí, aunque muera, vivirá.
1: Queridos hermanos y hermanas, un saludo fraternal desde Radio Estrella del Mar. Les habla el Padre José Andrade. Con la actitud de escucha, vamos a meditar sobre el Evangelio que hoy nos presenta la liturgia de la Iglesia en este día viernes 29 de mayo. Que el Señor esté con todos ustedes y con tu espíritu. Proclamación del Santo Evangelio de nuestro Señor Jesucristo según San Marcos. Gloria a ti, Señor. Jesús llegó a Jerusalén y fue al templo, y después de observarlo todo, como ya era tarde, salió con los 12 hacia Betania. Al día siguiente, cuando salieron de Betania, Jesús sintió hambre. Al divisar de lejos una higuera cubierta de hojas, se acercó para ver si encontraba algún fruto, pero no había más que hojas, porque no era la época de los higos. Dirigiéndose a la higuera, le dijo: Que nadie más coma de tus frutos. Y sus discípulos lo oyeron. Cuando llegaron a Jerusalén, Jesús entró en el templo y comenzó a echar a los que vendían y compraban en él. Derribó las mesas de los cambistas y los puestos de los vendedores de palomas, y prohibió que transportaran cargas en el templo. Y les enseñaba: ¿Acaso no está escrito, mi casa será llamada casa de oración para todas las naciones? Pero ustedes la han convertido en una cueva de ladrones. Cuando se enteraron los sumos sacerdotes y los escribas, buscaban la forma de matarlo, porque le tenían miedo, ya que todo el pueblo estaba maravillado de su enseñanza. Al caer la tarde, Jesús y sus discípulos salieron de la ciudad. A la mañana siguiente, al pasar otra vez, vieron que la higuera se había secado de raíz. Pedro, acercándose, dijo a Jesús: Maestro, la higuera que has maldecido se ha secado. Jesús le respondió: Tengan fe en Dios, porque yo les aseguro que si alguien dice a esa montaña, retírate de ahí y arrójate al mar, sin vacilar en su interior, sino creyendo que sucederá lo que dice, lo conseguirá. Por eso les digo, cuando pidan algo en la oración, crean que ya lo tienen y lo conseguirán. Y cuando ustedes se pongan de pie para orar, si tienen algo en contra de alguien, perdónenlo, y el Padre que está en el cielo les perdonará también sus faltas. Palabra del Señor. Gloria a ti, Señor Jesús. Fíjense este evangelio que hoy día nos presenta la liturgia.

0: de la iglesia, una invitación abierta y clara de parte del Señor a tener fe, a tener confianza, a esperar siempre de Dios todo, pero con una fe inquebrantable. Por eso dice el Señor: yo les aseguro que si alguien le dice a esa montaña, retírate de ahí y arrójate al mar, sin vacilar en su interior, sino creyendo que sucederá lo que dice, lo conseguirá. Lo conseguirá. Por eso les digo, ahora insiste el Señor, por eso les digo, cuando pidan algo en la oración, crean que ya lo tienen y lo conseguirán. Y cuando ustedes se pongan de pie para orar, si tienen algo en contra de alguien, perdónenlo. Perdónenlo. La segunda invitación, el perdón. Y el Padre que está en el cielo los perdonará también sus faltas. Es decir, perdonar al prójimo para que yo pueda también ser perdonado por el Señor. Porque si yo no perdono al prójimo, el Señor no me va a perdonar. Entonces, una fe inquebrantable, esa fe que me hace saber, sentir de que el Señor cumple sus promesas y cumple cuando uno se lo pide con esa fe inquebrantable, sin dudar en su interior. Esa misma fe que nos mantiene en pie, esa misma fe que no nos hace vacilar, esa misma fe que nos invita a dar frutos buenos, frutos abundantes, y no ser estéril como la higuera, sino que dar frutos buenos. Y un fruto de esa fe es el perdón. Es el perdón. Para que yo, perdonando al prójimo al que me ha hecho mal, si lo perdono, Dios me va a perdonar a mí. Porque si yo no perdono, Dios no me va a perdonar. Y lo hicimos tantas veces en la oración del Padre Nuestro. Perdona nuestras ofensas, como también nosotros perdonamos a los que nos ofenden. Entonces, una invitación a cada uno de nosotros a vivir desde esa fe incondicional, a dar frutos buenos. No ser estéril en nuestra fe, como le pasó a la higuera, sino que dar frutos abundantes, frutos de bien, de paz, de perdón, de reconciliación. Esos son los frutos que Dios espera de cada uno de nosotros. Entonces, que nuestras oraciones sean una oración de total entrega al Señor, en la confianza de que Él siempre nos escucha. Que nuestra Madre nos ayude entonces en este caminar. A ella le decimos: Dios te salve María, llena de gracia, el Señor es contigo. Bendita eres entre todas las mujeres y bendito sea el fruto de tu vientre, Jesús. Santa María, Madre de Dios, ruega por nosotros pecadores, ahora y en la hora de nuestra muerte. Amén.
1: Dice Jesús: yo soy la resurrección y la vida. El que cree en mí, aunque muera, vivirá.

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2: Cordial saludo a nuestros auditores. 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
2: La comunidad de la Capilla San Antonio, perteneciente al sector centro de la parroquia del Sagrario de Ancud, comunica el sensible fallecimiento de nuestro vecino don José Francisco Ojeda Gallardo, que en paz descanse. Sus restos son velados en la sede del Club Deportivo San Antonio. Invitamos a acompañar a vecinos en estos momentos de tristeza y dolor. Lo comunica Comunidad Capilla San Antonio de Ancud. Aviso de reunión. La Junta de Vecinos número 38 Pumillagua invita a los vecinos a importante reunión, temas a tratar, visita del alcalde y concejales de la comuna para temas de contingencia de la comunidad. Dicha reunión se va a efectuar el día martes 2 de junio a las 4 de la tarde, primera citación, en la sala multiuso de la comunidad. Se agradece la asistencia y puntualidad, lo comunica la directiva Junta de Vecinos número 38 Pumillagua. Nota necrológica. Se comunica el sensible fallecimiento de quien en vida fuera nuestro querido esposo, hermano, padre, abuelo, bisabuelo, amigo y vecino, don José Francisco Ojeda Gallardo, que en paz descanse, fallecido el día viernes 29 de mayo a la edad de 77 años. Sus restos serán velados en la sede del Club Deportivo San Antonio, sin número, comuna de Ancud. Su funeral se comunicará oportunamente, dolor que afecta a su esposa, hijos, yernos, nueras, nieto y bisnieto. Rogamos acompañar en estos momentos de dolor. Se comunica el sensible fallecimiento de nuestro querido esposo, padre, suegro, abuelito, hermano, cuñado y tío, don José del Carmen Yáñez Soto, que en paz descanse. Fallecido el día jueves 28 de mayo a las 4:56 de la mañana a la edad de 83 años. Sus restos son velados en la casa de su hijo, Joanny Yáñez, en sector Tubildad, comuna de Kemchi. Su funeral se comunicará oportunamente, dolor que afecta, a su esposa María Mancilla, hijos Joanny, Marcia y Víctor Yáñez Mancilla, yerno, nuera, nietos, hermanas, sobrinos y demás familiares, servicio de funeraria Vázquez. Nota necrológica. Se tiene el sentimiento de comunicar el sensible fallecimiento de don Rigoberto Velázquez Sánchez, que en paz descanse. Sus restos son velados en la comuna de Ancud, en la funeraria Vázquez, calle Prat 1032. Su funeral se va a efectuar este sábado 30 de mayo, saliendo el cortejo fúnebre del lugar del velorio a las 10:30 de la mañana con dirección a la Capilla San Francisco, donde se va a oficiar una misa para el descanso de su alma a las 11 de la mañana, posteriormente al cementerio municipal. Se invita a acompañar en estos momentos de dolor. Agradece su esposa, hijos, nietos y bisnietos. Nota necrológica. Se comunica el sensible fallecimiento de nuestro querido esposo, padre, abuelito y amigo, don Juan Patricio Quintana Donoso, que en paz descanse, fallecido el día jueves 28 de mayo a las 8:42 a la edad de 68 años. Sus restos son velados en la sede del Club Deportivo Matadero en Independencia, sin número, comuna de Quellón. Su funeral se comunicará oportunamente, dolor que afecta a su esposa, hijos, nietos y amigos. Servicio de Funeraria Vázquez. Se comunica el sensible fallecimiento de nuestra querida madre, esposa, abuelita, hermana, tía y cuñada, señora María Eliana Almonacid Soto, que en paz descanse, fallecida el día jueves 28 de mayo a las 8 de la mañana a la edad de 76 años. Sus restos son velados en el salón velatorio de la iglesia San Pío, en Baquedano 309, comuna de Ancud. Su funeral se comunicará oportunamente, dolor que afecta a sus hijos Joana Ojeda Almonacid y Daniela Contreras Almonacid, Luis Ojeda Almonacid, esposo José Carlos Ojeda Caticura, servicio de Funeraria Vázquez. Se comunica el sensible fallecimiento de nuestro querido esposo, padre, abuelito, bisabuelo y suegro, don Rigoberto Velázquez Sánchez, que en paz descanse, fallecido el día jueves 28 de mayo a las 4:15 de la madrugada a la edad de 84 años. Sus restos son velados en el salón velatorio de la Funeraria Vázquez en calle Prat 1032, comuna de Ancud. Su funeral se comunicará oportunamente, dolor que afecta a su esposa, Hulda Mancilla, hijos, nuera, nietos y bisnietos, servicio de Funeraria Vázquez. La comunidad de la Capilla San Antonio, perteneciente al sector centro de la parroquia del Sagrario de Ancud, comunica el sensible fallecimiento de nuestro vecino don José Francisco Ojeda Gallardo, que en paz descanse. Sus restos son velados en la sede del Club Deportivo San Antonio. Invitamos a acompañar a vecinos en estos momentos de tristeza y dolor. Lo comunica Comunidad Capilla San Antonio de Ancud. Se comunica el sensible fallecimiento de nuestro querido padre, suegro, abuelito, bisabuelo, don Carlos Barría Díaz, que en paz descanse, fallecido el día jueves 28 de mayo a las 10:45 a la edad de 91 años. Sus restos son velados en la casa habitación ubicada en sector Punahuel 2, comuna de Dalcahue. Su funeral se comunicará oportunamente, dolor que afecta a sus hijos Gladys, Rosa, Francisco, Angélica y Jimena Barría Hernández, yernos José, Luis, Víctor y Iván, nuera, Isabel, nietos, bisnietos y demás familiares, servicio de Funeraria Vázquez. Nota necrológica. Se comunica el sensible fallecimiento de quien en vida fuera nuestro querido esposo, hermano, padre, abuelo, bisabuelo, amigo y vecino, don José Francisco Ojeda Gallardo, que en paz descanse, fallecido el día viernes 29 de mayo, a la edad de 77 años. Sus restos serán velados en la sede del Club Deportivo San Antonio, sin número, comuna de Ancud. Su funeral se comunicará oportunamente, dolor que afecta a su esposa, hijos, yernos, nueras, nieto y bisnieto. Rogamos acompañar en estos momentos de dolor. Nota necrológica. Se comunica el sensible fallecimiento de nuestra querida hermana, tía, abuelita, madrina y prima, señora María Betty Muñoz Aro, que en paz descanse, fallecida el día jueves 28 de mayo a la 12:30. A la edad de 66 años, sus restos son velados en la casa habitación ubicada en el sector de Curahue, comuna de Castro. Su funeral se comunicará oportunamente, dolor que afecta a su hermana Magali Muñoz Aro, sobrina Joana Muñoz, sobrino Sergio Morales, sobrinos, nietos Tomás Antonio y Denis Morales Muñoz y primas. Servicio de Funeraria Vázquez. Nota necrológica. Se comunica el sensible fallecimiento de nuestro querido padre, suegro, abuelito, bisabuelo, hermano y tío, don José Lindor Ulloa Calisto, que en paz descanse, fallecido el día miércoles 27 de mayo a las 4 de la tarde, a la edad de 95 años. Sus restos son velados en la casa habitación ubicada en Tenaún Alto, sector Yicaco, comuna de Dalcahue. Su funeral se comunicará oportunamente, dolor que afecta a sus hijos José María, Candelaria, Pedro, Francisca, Carlos, Daniel, Oriana y Nelson. Yernos, nueras, nietos, bisnietos, hermanas, sobrinos y demás familiares, servicio de Funeraria Vázquez. Se comunica el sensible fallecimiento de nuestro querido esposo, padre, hijo, hermano, cuñado y tío, don Omar Leonel Retamal Pino, que en paz descanse, fallecido el día miércoles 27 de mayo a las 20:42 horas a la edad de 61 años. Sus restos son velados en el Salón Velatorio de Funeraria Vázquez en Galvarino Riveros 1243 en la comuna de Castro. Su funeral se comunicará oportunamente, dolor que afecta a su esposa Oriana Garcés, hijos Manuel y Matías Retamal Garcés y demás familiares, servicio de Funeraria Vázquez. Nota necrológica. Se tiene el sentimiento de comunicar el sensible fallecimiento de nuestro querido deudo don Rigoberto Velázquez Sánchez, quien paz descanse, fallecido en la madrugada de 28 de mayo. Sus restos serán velados en el Salón Velatorio de la Funeraria Vázquez en calle Prat 1032, comuna de Ancud, a su señora esposa, hijos, nietos y bisnietos. Invitamos a familiares, relaciones y amigos a acompañar en estos momentos de dolor. Aviso de funeral. Funeraria Vera de Goicolea 531 en la comuna de Ancud comunica que el funeral de nuestro querido esposo, padre, suegro, abuelito, bisabuelo, hermano, cuñado y tío, don Arnoldo Bobadilla y Nostroza, que en paz descansa, se va a efectuar este viernes 29 de mayo saliendo de la sede de población Eduardo Frei, ubicada en el sector Los Alerces, comuna de Ancud, a las 13:30 horas, con destino a la iglesia San Francisco, donde se oficiará una misa para el descanso de su alma a las 14 horas, posteriormente al cementerio municipal de Ancud. Dolor que afecta a su esposa, señora Bernardita Triviño, nuera, yerno, nietos, bisnietas, hermana, cuñada, sobrinos y demás familiares. Servicio de Funeraria Vera, Goicolea 531, Ancud. Nota necrológica. Con profundo pesar y tristeza se comunica el sensible fallecimiento de quien en vida fuera nuestro querido tío, padre, esposo, abuelo, hermano y bisabuelo, don Rigoberto Velázquez Sánchez, que en paz descanse, quien partió a la presencia del Señor el día jueves 28 del presente en la ciudad de Puerto Montt a la edad de 84 años, dejando un vacío en el corazón de su familia, amigos y seres queridos. Sus restos son velados en el Salón Velatorio de la Funeraria Vázquez en calle Prat, comuna de Ancud. Su funeral se avisará oportunamente, dolor que afecta a Francisco Ulloa Mancilla y familia. Nota necrológica. Se comunica el sensible fallecimiento de quien en vida fuera nuestro querido esposo, hermano, padre, abuelo, bisabuelo, amigo y vecino, don José Francisco Ojeda Gallardo, que en paz descanse, fallecido el día viernes 29 de mayo a la edad de 77 años. Sus restos serán velados en la sede del Club Deportivo San Antonio sin número, comuna de Ancud. Su funeral se comunicará oportunamente, dolor que afecta a su esposa, hijos, yernos, nueras, nieto y bisnieto. Rogamos acompañar en estos momentos de dolor. Invitación a misa. Al cumplirse 4 años del fallecimiento de quien en vida fuera nuestra querida madre, suegra, hermana, abuela y bisabuela, señora María Sinfonía Saldivia, que en paz descanse, invitamos a relaciones familiares y amigos a una santa misa a oficiarse el día 3 de junio a las 19 horas en la iglesia San Francisco de Ancud. Se invita a acompañar, agradecen sus hijos y demás familiares. La comunidad de la Capilla San Antonio, perteneciente al sector centro de la parroquia El Sagrario de Ancud, comunica el sensible fallecimiento de nuestro vecino don José Francisco Ojeda Gallardo, que en paz descanse. Sus restos son velados en la sede del Club Deportivo San Antonio. Invitamos a acompañar a vecinos en estos momentos de tristeza y dolor. Lo comunica Comunidad Capilla San Antonio de Ancud. Aviso parroquial, celebraciones parroquia El Sagrario de Ancud, sábado 30 de mayo, 19 horas, celebración catedral. Domingo 31 de mayo, 15:30 horas, misa parroquial San Ramón de Nal. Traslado de la imagen de Jesús Nazareno a la capilla de Catrumán, se invita a las comunidades que puedan acompañar. 19 horas, misa en San Francisco. Quinto domingo se suspende misa y celebración en capilla sector urbano. Saluda y bendice el padre Alex Gallardo Quelín. La parroquia de Chacao informa. A misa para este fin de semana, Chacao Viejo, viernes 29 de mayo, 5 de la tarde, Banao, sábado 30 de mayo, 16 horas, Chacao, sábado 30 de mayo, 18 horas, misa en honor a la Santísima Trinidad, invita la parroquia.
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2: Finaliza la presente edición del Mensajero del Sur. 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
3: Son exactamente las 12 horas y 33 minutos.
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0: de mi madre.
1: Si el amor es dulce como una flor, entonces una madre es esa dulce flor de amor. 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En este Día de la Madre, el rector del Colegio Seminario Conciliar de Ancud, junto a toda su comunidad educativa, quiere expresar un afectuoso y sincero saludo a cada madre que con amor, esfuerzo y dedicación entrega cada día lo mejor de sí para formar familias llenas de valores y esperanza. Hoy reconocemos especialmente a las madres de nuestros estudiantes, apoderadas, funcionarias y exalumnas, quienes con su ejemplo de fortaleza, ternura y compromiso inspiran a las nuevas generaciones y contribuyen al crecimiento de nuestra comunidad escolar. Su presencia es un pilar fundamental en la educación y en la construcción de un futuro mejor. En esta fecha tan especial, deseamos que reciban el cariño de sus seres queridos y la gratitud de todos quienes valoran su entrega. Que Dios bendiga a cada madre en su día. Que la Virgen María las proteja. Con mucho afecto, les saluda el rector del Colegio Seminario Conciliar de Ancud, junto a toda su comunidad educativa.
0: El día más hermoso es hoy el de mi madre. Y voy a saludarla.
2: Hola, somos la Fundación de las Iglesias de Chiloé, organización creada por el Obispado de Ancud para proteger las iglesias patrimoniales. Durante el año 2025, desarrollamos el Plan Maestro de la Iglesia de Colo, una herramienta que nos permitió comprender el estado actual del templo y proyectar una estrategia de conservación responsable a largo plazo. Entre los principales deterioros, destaca la nave lateral izquierda, donde el envigado de piso se encuentra en contacto directo con la tierra debido a condiciones geográficas del entorno. Esta situación ha favorecido la acumulación de material bajo las fundaciones, generando deterioros por pudrición en la estructura. Además, se observan daños en las bases de algunos pilares interiores y un desgaste significativo en el revestimiento exterior, el cual no ha sido renovado en más de 30 años. Teniendo esta información, postulamos a la convocatoria 2026 del subsidio social para sitios de patrimonio mundial y con mucha alegría queremos contarles que el proyecto fue adjudicado. Las obras de restauración están previstas para septiembre de este año y contemplan la restauración de los elementos antes mencionados, acciones fundamentales para asegurar la estabilidad del edificio y su conservación en el tiempo. Seguiremos compartiendo los avances de este proceso. Es un camino largo pero necesario para preservar esta iglesia para las futuras generaciones.
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1: Madre mía, mírame, de la mano llévame.
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0: Cuando se reza con el rosario, se reviven los momentos más importantes, más significativos de la historia de la salvación, como se revelan en la Sagrada Escritura. Se recorren las etapas de la vida y de la misión de Jesucristo y de su Iglesia. Al rezar con María, se orienta el corazón a la gracia que nos viene de Jesús. Se pone a Cristo en el centro de nuestra vida, de nuestro tiempo, de nuestra familia, de nuestra sociedad, mediante la contemplación y meditación de sus santos misterios de gozo, de luz, de dolor y de gloria, uniendo y ofreciendo al Señor nuestras penas y alegrías, sufrimientos y proyectos, trabajos, lágrimas y sonrisas. Nos ayude María a recibir aquella gracia que surge de esos misterios de la fe y de la vida que rezamos, para que a través de nosotros se pueda irradiar en la sociedad a partir de nuestro compromiso cristiano y sea purificada nuestra existencia de tantas fuerzas negativas, abriéndola a la novedad y a la misericordia de Dios. Con el rosario, junto a María, oramos unos por otros para vivir unidos en Dios y ser cada vez más discípulos y misioneros del Señor. Que a través de María, Dios nos bendiga.
1: En el nombre del Padre, del Hijo y del Espíritu Santo. Amén.
2: Primer misterio doloroso. La oración de Jesús en el huerto. Se apartó de ellos como un tiro de piedra y, puesto de rodilla, oraba diciendo: Padre, si quieres, aparta de mí este cáliz, pero no se haga mi voluntad, sino la tuya. Se le apareció entonces un ángel venido del cielo que lo confortaba. Padre nuestro que estás en el cielo, santificado sea tu nombre. Venga a nosotros tu reino, hágase tu voluntad en la tierra como en el cielo.
3: Danos hoy nuestro pan de cada día, perdona nuestras ofensas, como también nosotros perdonamos a los que nos ofenden. No nos dejes caer en la tentación y líbranos del mal. Amén.
2: Dios te salve María, llena eres de gracia, el Señor es contigo. Bendita tú eres entre todas las mujeres y bendito es el fruto de tu vientre, Jesús.
4: Santa María, Madre de Dios, ruega por nosotros pecadores, ahora y en la hora de nuestra muerte. Amén.
2: Dios te salve María, llena eres de gracia, el Señor es contigo. Bendita tú eres entre todas las mujeres y bendito es el fruto de tu vientre, Jesús.
4: Santa María, Madre de Dios, ruega por nosotros pecadores, ahora y en la hora de nuestra muerte. Amén.
2: Dios te salve María, llena eres de gracia, el Señor es contigo, bendita tú eres entre todas las mujeres, y bendito es el fruto de tu vientre, Jesús.
4: Santa María, Madre de Dios, ruega por nosotros pecadores, ahora y en la hora de nuestra muerte. Amén.
2: Dios te salve María, llena eres de gracia, el Señor es contigo, bendita tú eres entre todas las mujeres, y bendito es el fruto de tu vientre, Jesús.
4: Santa María, Madre de Dios, ruega por nosotros pecadores, ahora y en la hora de nuestra muerte. Amén.
2: Dios te salve María, llena eres de gracia, el Señor es contigo. Bendita tú eres entre todas las mujeres, y bendito es el fruto de tu vientre, Jesús.
4: Santa María, Madre de Dios, ruega por nosotros pecadores, ahora y en la hora de nuestra muerte. Amén.
2: Dios te salve María, llena eres de gracia, Señor es contigo. Bendita tú eres entre todas las mujeres y bendito es el fruto de tu vientre, Jesús.
4: Santa María, Madre de Dios, ruega por nosotros pecadores, ahora y en la hora de nuestra muerte. Amén.
2: Dios te salve María, llena eres de gracia, el Señor es contigo. Bendita tú eres entre todas las mujeres y bendito es el fruto de tu vientre, Jesús.
4: Santa María, Madre de Dios, ruega por nosotros pecadores, ahora y en la hora de nuestra muerte. Amén.
2: Dios te salve María, llena eres de gracia, el Señor es contigo, bendita tú eres entre todas las mujeres, y bendito es el fruto de tu vientre, Jesús.
4: Santa María, Madre de Dios, ruega por nosotros pecadores, ahora y en la hora de nuestra muerte. Amén.
2: Dios te salve María, llena eres de gracia, el Señor es contigo, bendita tú eres entre todas las mujeres, y bendito es el fruto de tu vientre, Jesús.
4: Santa María, Madre de Dios, ruega por nosotros pecadores, ahora y en la hora de nuestra muerte. Amén.
2: Dios te salve María, llena eres de gracia, el Señor es contigo, bendita tú eres entre todas las mujeres, y bendito es el fruto de tu vientre, Jesús.
4: Santa María, Madre de Dios, ruega por nosotros pecadores, ahora y en la hora de nuestra muerte. Amén.
2: Gloria al Padre, al Hijo y al Espíritu Santo.
4: Como era en el principio, ahora y siempre, por los siglos de los siglos. Amén.
1: Oh Jesús mío, perdona nuestros pecados, líbranos del fuego del infierno, lleva todas las almas al cielo, especialmente las más necesitadas de tu misericordia. Amén.
2: Segundo misterio doloroso, la flagelación del Señor. Comenzaron a escupirle en el rostro y a darle puñetazos. Y otros lo golpeaban, diciendo: profetízanos, Cristo, ¿quién es el que te ha pegado? Y a Jesús, después de haberlo hecho azotar, Pilato lo entregó para que lo crucificara.
4: Padre nuestro, que estás en el cielo, santificado sea tu nombre, venga a nosotros tu reino, hágase tu voluntad en la tierra como en el cielo.
2: Danos hoy nuestro pan de cada día, perdona nuestras ofensas, como también nosotros perdonamos a los que nos ofenden, no nos dejes caer en la tentación y líbranos del mal. Amén.
4: Dios te salve María, llena eres de gracia, el Señor es contigo. Bendita tú eres entre todas las mujeres, y bendito es el fruto de tu vientre, Jesús.
2: Santa María, Madre de Dios, ruega por nosotros pecadores, ahora y en la hora de nuestra muerte. Amén.
4: Dios te salve María, llena eres de gracia, el Señor es contigo. Bendita tú eres entre todas las mujeres, y bendito es el fruto de tu vientre, Jesús.
2: Santa María, Madre de Dios, ruega por nosotros pecadores, ahora y en la hora de nuestra muerte. Amén.
4: Dios te salve María, llena eres de gracia, el Señor es contigo, bendita tú eres entre todas las mujeres, y bendito es el fruto de tu vientre, Jesús.
2: Santa María, Madre de Dios, ruega por nosotros pecadores, ahora y en la hora de nuestra muerte. Amén.
4: Dios te salve María, llena eres de gracia, el Señor es contigo, bendita tú eres entre todas las mujeres, y bendito es el fruto de tu vientre, Jesús.
2: Santa María, Madre de Dios, ruega por nosotros pecadores, ahora y en la hora de nuestra muerte. Amén.
4: Dios te salve María, llena eres de gracia, el Señor es contigo, bendita tú eres entre todas las mujeres, y bendito es el fruto de tu vientre, Jesús.
2: Santa María, Madre de Dios, ruega por nosotros pecadores, ahora y en la hora de nuestra muerte. Amén.
4: Dios te salve María, llena eres de gracia, el Señor es contigo, bendita tú eres entre todas las mujeres, y bendito es el fruto de tu vientre, Jesús.
2: Santa María, Madre de Dios, ruega por nosotros pecadores, ahora y en la hora de nuestra muerte. Amén.
4: Dios te salve María, llena eres de gracia, el Señor es contigo, bendita tú eres entre todas las mujeres, y bendito es el fruto de tu vientre, Jesús.
2: Santa María, Madre de Dios, ruega por nosotros pecadores, ahora y en la hora de nuestra muerte. Amén.
4: Dios te salve María, llena eres de gracia, el Señor es contigo,
3: bendita tú eres entre todas las mujeres, y bendito es el fruto de tu vientre, Jesús.
2: Santa María, Madre de Dios, ruega por nosotros pecadores, ahora y en la hora de nuestra muerte. Amén.
3: Dios te salve María, llena eres de gracia, el Señor es contigo, bendita tú eres entre todas las mujeres, y bendito es el fruto de tu vientre, Jesús.
2: Santa María, Madre de Dios, ruega por nosotros pecadores, ahora y en la hora de nuestra muerte. Amén.
3: Dios te salve María, llena eres de gracia, el Señor es contigo, bendita tú eres entre todas las mujeres, y bendito es el fruto de tu vientre, Jesús.
2: Santa María, Madre de Dios, ruega por nosotros pecadores, ahora y en la hora de nuestra muerte. Amén.
3: Gloria al Padre, al Hijo y al Espíritu Santo.
2: Como era en el principio, ahora y siempre, por los siglos de los siglos. Amén.
1: Oh Jesús mío, perdona nuestros pecados y líbranos del fuego del infierno. Lleva todas las almas al cielo, especialmente las más necesitadas de tu misericordia. Amén.
2: Tercer misterio doloroso, la coronación de espinas. Le desnudaron y le echaron encima un manto de púrpura. Y tejiendo una corona de espinas, se la pusieron sobre su cabeza y en su mano derecha una caña. Doblando ante él las rodillas, se burlan diciendo: ¡Salve, Rey de los judíos! Padre nuestro que estás en el cielo, santificado sea tu nombre. Venga a nosotros tu reino. Hágase tu voluntad en la tierra como en el cielo.
3: Danos hoy nuestro pan de cada día. Perdona nuestras ofensas, como también nosotros perdonamos a los que nos ofenden. No nos dejes caer en la tentación y líbranos del mal. Amén.
2: Dios te salve María, llena eres de gracia, el Señor es contigo. Bendita tú eres entre todas las mujeres y bendito es el fruto de tu vientre, Jesús.
3: Santa María, Madre de Dios, ruega por nosotros pecadores, ahora y en la hora de nuestra muerte. Amén.
2: Dios te salve María, llena eres de gracia, el Señor es contigo. Bendita tú eres entre todas las mujeres y bendito es el fruto de tu vientre, Jesús.
3: Santa María, Madre de Dios, ruega por nosotros pecadores, ahora y en la hora de nuestra muerte. Amén.
2: Dios te salve María, llena eres de gracia, el Señor es contigo, bendita tú eres entre todas las mujeres, y bendito es el fruto de tu vientre, Jesús.
3: Santa María, Madre de Dios, ruega por nosotros pecadores, ahora y en la hora de nuestra muerte. Amén.
2: Dios te salve María, llena eres de gracia, el Señor es contigo, bendita tú eres entre todas las mujeres, y bendito es el fruto de tu vientre, Jesús.
3: Santa María, Madre de Dios, ruega por nosotros pecadores, ahora y en la hora de nuestra muerte. Amén.
2: Dios te salve María, llena eres de gracia, el Señor es contigo. Bendita tú eres entre todas las mujeres y bendito es el fruto de tu vientre, Jesús.
3: Santa María, Madre de Dios, ruega por nosotros pecadores, ahora y en la hora de nuestra muerte. Amén.
2: Dios te salve María, llena eres de gracia, el Señor es contigo. Bendita tú eres entre todas las mujeres y bendito es el fruto de tu vientre, Jesús.
3: Santa María, Madre de Dios, ruega por nosotros pecadores, ahora y en la hora de nuestra muerte. Amén.
2: Dios te salve María, llena eres de gracia, el Señor es contigo. Bendita tú eres entre todas las mujeres y bendito es el fruto de tu vientre, Jesús.
3: Santa María, Madre de Dios, ruega por nosotros pecadores, ahora y en la hora de nuestra muerte. Amén.
2: Dios te salve María, llena eres de gracia, el Señor es contigo, bendita tú eres entre todas las mujeres y bendito es el fruto de tu vientre, Jesús.
3: Santa María, Madre de Dios, ruega por nosotros pecadores, ahora y en la hora de nuestra muerte. Amén.
2: Dios te salve María, llena eres de gracia, el Señor es contigo, bendita tú eres entre todas las mujeres y bendito es el fruto de tu vientre, Jesús.
3: Santa María, Madre de Dios, ruega por nosotros pecadores, ahora y en la hora de nuestra muerte. Amén.
2: Dios te salve María, llena eres de gracia, el Señor es contigo, bendita tú eres entre todas las mujeres y bendito es el fruto de tu vientre Jesús.
4: Santa María, Madre de Dios, ruega por nosotros pecadores, ahora y en la hora de nuestra muerte. Amén.
2: Gloria al Padre, al Hijo y al Espíritu Santo.
4: Como era en el principio, ahora y siempre, por los siglos de los siglos. Amén.
1: Oh Jesús mío, perdona nuestros pecados y líbranos del fuego del infierno. Lleva todas las almas al cielo, especialmente las más necesitadas de tu misericordia. Amén.
2: Cuarto misterio doloroso. Jesús carga con la cruz. Tomaron a Jesús y él cargando con la cruz salió hacia el lugar llamado Calvario, en hebreo Gólgota.
4: Padre nuestro que estás en el cielo, santificado sea tu nombre, venga a nosotros tu reino, hágase tu voluntad en la tierra como en el cielo.
2: Danos hoy nuestro pan de cada día, perdona nuestras ofensas como también nosotros perdonamos a los que nos ofenden. No nos dejes caer en la tentación y líbranos del mal. Amén.
4: Dios te salve María, llena eres de gracia, el Señor es contigo. Bendita tú eres entre todas las mujeres y bendito es el fruto de tu vientre Jesús.
2: Santa María, Madre de Dios, ruega por nosotros pecadores, ahora y en la hora de nuestra muerte. Amén.
4: Dios te salve María, llena eres de gracia, el Señor es contigo, bendita tú eres entre todas las mujeres, y bendito es el fruto de tu vientre, Jesús.
2: Santa María, Madre de Dios, ruega por nosotros pecadores, ahora y en la hora de nuestra muerte. Amén.
4: Dios te salve María, llena eres de gracia, el Señor es contigo, bendita tú eres entre todas las mujeres, y bendito es el fruto de tu vientre, Jesús.
2: Santa María, Madre de Dios, ruega por nosotros pecadores, ahora y en la hora de nuestra muerte. Amén.
4: Dios te salve María, llena eres de gracia, el Señor es contigo, bendita tú eres entre todas las mujeres, y bendito es el fruto de tu vientre, Jesús.
2: Santa María, Madre de Dios, ruega por nosotros pecadores, ahora y en la hora de nuestra muerte. Amén.
4: Dios te salve María, llena eres de gracia, el Señor es contigo, bendita tú eres entre todas las mujeres, y bendito es el fruto de tu vientre Jesús.
2: Santa María, Madre de Dios, ruega por nosotros pecadores, ahora y en la hora de nuestra muerte. Amén.
4: Dios te salve María, llena eres de gracia, el Señor es contigo, bendita tú eres entre todas las mujeres, y bendito es el fruto de tu vientre Jesús.
2: Santa María, Madre de Dios, ruega por nosotros pecadores, ahora y en la hora de nuestra muerte. Amén.
4: Dios te salve María, llena eres de gracia, el Señor es contigo, bendita tú eres entre todas las mujeres, y bendito es el fruto de tu vientre, Jesús.
2: Santa María, Madre de Dios, ruega por nosotros pecadores, ahora y en la hora de nuestra muerte. Amén.
4: Dios te salve María, llena eres de gracia, el Señor es contigo, bendita tú eres entre todas las mujeres, y bendito es el fruto de tu vientre, Jesús.
2: Santa María, Madre de Dios, ruega por nosotros pecadores, ahora y en la hora de nuestra muerte. Amén.
4: Dios te salve María, llena eres de gracia, el Señor es contigo, bendita tú eres entre todas las mujeres, y bendito es el fruto de tu vientre, Jesús.
2: Santa María, Madre de Dios, ruega por nosotros pecadores, ahora y en la hora de nuestra muerte. Amén.
4: Dios te salve María, llena eres de gracia, el Señor es contigo, bendita tú eres entre todas las mujeres, y bendito es el fruto de tu vientre Jesús.
2: Santa María, Madre de Dios, ruega por nosotros pecadores, ahora y en la hora de nuestra muerte. Amén.
4: Gloria al Padre, al Hijo y al Espíritu Santo.
2: como era en el principio, ahora y siempre, por los siglos de los siglos. Amén.
1: Oh Jesús mío, perdona nuestros pecados y líbranos del fuego del infierno. Lleva todas las almas al cielo, especialmente las más necesitadas de tu misericordia. Amén.
2: Quinto misterio doloroso. Jesús muere en la cruz. Hacia el mediodía se ocultó el sol y todo el país quedó en tinieblas hasta las 3 de la tarde. En ese momento, las cortinas del templo se rasgó por la mitad y Jesús gritó muy fuerte: Padre, en tus manos encomiendo mi espíritu. Y dicha estas palabras, expiró. Padre nuestro que estás en el cielo, santificado sea tu nombre. Venga a nosotros tu reino, hágase tu voluntad en la tierra como en el cielo.
3: Danos hoy nuestro pan de cada día, perdona nuestras ofensas, como también nosotros perdonamos a los que nos ofenden. No nos dejes caer en la tentación y líbranos del mal. Amén.
2: Dios te salve María, llena eres de gracia, el Señor es contigo. Bendita tú eres entre todas las mujeres y bendito es el fruto de tu vientre, Jesús.
4: Santa María, Madre de Dios, ruega por nosotros pecadores, ahora y en la hora de nuestra muerte. Amén.
2: Dios te salve María, llena eres de gracia, el Señor es contigo. Bendita tú eres entre todas las mujeres y bendito es el fruto de tu vientre, Jesús.
4: Santa María, Madre de Dios, ruega por nosotros pecadores, ahora y en la hora de nuestra muerte. Amén.
2: Dios te salve María, llena eres de gracia, el Señor es contigo. Bendita tú eres entre todas las mujeres y bendito es el fruto de tu vientre, Jesús.
4: Santa María, Madre de Dios, ruega por nosotros pecadores, ahora y en la hora de nuestra muerte. Amén.
2: Dios te salve María, llena eres de gracia, el Señor es contigo. Bendita tú eres entre todas las mujeres y bendito es el fruto de tu vientre, Jesús.
4: Santa María, Madre de Dios, ruega por nosotros pecadores, ahora y en la hora de nuestra muerte. Amén.
2: Dios te salve María, llena eres de gracia, el Señor es contigo. Bendita tú eres entre todas las mujeres y bendito es el fruto de tu vientre, Jesús.
4: Santa María, Madre de Dios, ruega por nosotros pecadores, ahora y en la hora de nuestra muerte. Amén.
2: Dios te salve María, llena eres de gracia, Señor es contigo. Bendita tú eres entre todas las mujeres y bendito es el fruto de tu vientre, Jesús.
4: Santa María, Madre de Dios, ruega por nosotros pecadores, ahora y en la hora de nuestra muerte. Amén.
2: Dios te salve María, llena eres de gracia, el Señor es contigo. Bendita tú eres entre todas las mujeres y bendito es el fruto de tu vientre, Jesús.
4: Santa María, Madre de Dios, ruega por nosotros pecadores, ahora y en la hora de nuestra muerte. Amén.
2: Dios te salve María, llena eres de gracia, el Señor es contigo. Bendita tú eres entre todas las mujeres y bendito es el fruto de tu vientre, Jesús.
4: Santa María, Madre de Dios, ruega por nosotros pecadores, ahora y en la hora de nuestra muerte. Amén.
2: Dios te salve María, llena eres de gracia, el Señor es contigo. Bendita tú eres entre todas las mujeres y bendito es el fruto de tu vientre, Jesús.
4: Santa María, Madre de Dios, ruega por nosotros pecadores, ahora y en la hora de nuestra muerte. Amén.
2: Dios te salve María, llena eres de gracia, el Señor es contigo. Bendita tú eres entre todas las mujeres y bendito es el fruto de tu vientre, Jesús.
4: Santa María, Madre de Dios, ruega por nosotros pecadores, ahora y en la hora de nuestra muerte. Amén.
2: Gloria al Padre, al Hijo y al Espíritu Santo.
3: Como era en el principio, ahora y siempre, por los siglos de los siglos. Amén.
1: Oh Jesús mío, perdona nuestros pecados y líbranos del fuego del infierno. Lleva todas las almas al cielo, especialmente las más necesitadas de tu misericordia. Amén.
4: Dios te salve, Reina y Madre de misericordia,
5: vida, dulzura y esperanza nuestra. Dios te salve, a ti clamamos los desterrados hijos de Eva, a ti suspiramos gimiendo y llorando en este valle de lágrimas. Ea pues, Señora, abogada nuestra, vuelve a nosotros tus ojos misericordiosos y después de este destierro, muéstranos a Jesús, fruto bendito de tu vientre, oh clemente, oh piadosa, oh dulce Virgen María. Ruega por nosotros, Santa Madre de Dios, para que seamos dignos de alcanzar las promesas y gracias de nuestro Señor Jesucristo. Amén.
6: Ave María Purísima,
7: sin pecado concebida.
6: San José y todos los santos,
8: rueguen por nosotros.

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0: Juzgado de Garantía de Castro amplió la detención de dos sujetos quienes fueron detenidos por la PDI por su responsabilidad en varios delitos de robo cometidos en las comunas de Castro y Chonchi. Dolor e impotencia se vivió este jueves durante la protesta de los familiares de los tripulantes fallecidos en la tragedia de la motonave Coñimó Primera. Apuntaron a indolencia e indiferencia de las empresas de salmones Austral y Trusal ante la enorme demora en el reflotar la embarcación. Ataques del bisón americano siguen causando enormes pérdidas a pequeños agricultores de Chiloé, como lo ha ocurrido recientemente en Quellón.
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0: ¿Qué tal? ¿Cómo están? Es un gusto saludarles y darles la bienvenida a la presente entrega de informaciones en Alternativa Noticiosa, en Radio Estrella del Mar, para Chiloé, Palena y la zona de las Huaytecas, en Ancud 92.5, en Castro 91.3, en Quellón 102.3, Chaitén 97.1, Melinca 98.5, www.radioestrelladelmar.cl y nuestra señal online. En esta jornada de viernes 29 de mayo comenzamos con la revisión de los hechos que han marcado la agenda informativa en las últimas horas. Partimos en el ámbito policial. El Juzgado de Garantía de Castro determinó ampliar la detención de dos sujetos quienes fueron arrestados por la PDI en el marco de una investigación por el delito de robos cometido en días recientes en la ciudad de Castro. Como lo indicó la jefa de la Brigada de Investigación Criminal Castro, subprefecto Carol Sánchez, los hechos habían ocurrido el pasado 21 de mayo, donde se acusa que estos individuos procedieron a ingresar a este domicilio para sustraer diversas especies de valor. Sostuvo que con ocasión de la serie de diligencias llevadas a efecto por el personal investigador, se precisó que ambos tendrían relación con similares ilícitos que tuvieron lugar también en la comuna de Chonchi. Señaló que el despliegue policial comprendió además el cumplimiento de órdenes de entrada y registro en viviendas ubicadas tanto en la capital provincial y en Dalcahue.
2: En relación a robo en lugar habitado, hecho ocurrido el día 21 de mayo del presente año en la comuna de Castro, sector de NERCOM, detectives de esta brigada de investigación criminal efectuaron un proceso investigativo en el cual se pudo individualizar y posicionar y detener a los autores del delito, lo cual fue informado al Ministerio Público, a quien se le solicitó la orden de entrada y registro a dos inmuebles ubicados en las comunas de Castro y Dalcahue, y a su vez la orden de detención para tres sujetos mayores de edad. Durante la investigación se estableció que los mismos sujetos están vinculados a otros delitos de las mismas características ocurridos en la comuna de Chonchi y Castro, hechos denunciados ante carabineros de la comuna. Conforme al anterior y un trabajo de análisis, se logró la detención de dos sujetos de sexo masculino mayores de edad, a quienes en el momento de su aprehensión se le encontraron especies asociadas a los delitos avaluadas en 15 millones de pesos, tales como bicicletas, instrumentos musicales, motosierras, entre otros. Los detenidos fueron puestos a disposición del Juzgado de Garantía el día de hoy y su control fue ampliado para el próximo día sábado.
0: A su vez, el fiscal Javier Calisto de la Fiscalía Local de Castro confirmó que la detención de los imputados por los delitos de robo fue ampliada para el día sábado 30 de mayo, cuando se realizará la audiencia de formalización.
3: Pasaban a control de detención dos individuos, producto de un cumplimiento de órdenes de detención que se diligenciaron por la Policía de Investigaciones de Castro, quienes estaban investigando un robo que ocurrió en un sector de Castro el día 21 de mayo, en el cual dentro de las especies sustraídas se encontraban varios instrumentos musicales. Producto de indagatorias efectuadas por la Policía de Investigaciones bajo la dirección de la Fiscalía, se logró determinar autores de los hechos y también dónde podrían estar las especies. En base a eso se consiguió a través del tribunal órdenes de registro y también de detención, las cuales fueron cumplidas mayoritariamente. Producto de esto y de esta audiencia se produjo la ampliación de la detención en espera de un informe detallado de la Policía de Investigaciones para el próximo día, sábado 30 de mayo, donde los imputados serán formalizados.
0: Será entonces el día sábado próximo cuando se conozcan más detalles respecto de las medidas cautelares que podrían imponerse a los sujetos. En Castro, alrededor de 3.000 clientes quedaron sin suministro de energía eléctrica durante gran parte de la jornada ayer lunes 29 de mayo, especialmente en una extensa zona del sector alto de la ciudad, producto que un camión derribó postes del alumbrado público, destrozando gran parte del cableado. La situación de emergencia se produjo en el área aledaña al parque municipal, afectando a los habitantes del sector La Chacra y colindantes, aproximadamente al mediodía. Según informó SAESA, esta interrupción se produjo por la caída de un poste de alumbrado público luego de que un camión dañara la infraestructura eléctrica al arrastrar instalaciones debido a su sobrealtura, generando la emergencia y afectando inicialmente a 2.974 clientes con un horario de reposición a partir de las 18:30 horas. Debido a la complejidad del suceso, las brigadas de SAESA debieron trabajar en terreno por un largo periodo de tiempo. Además, se debieron realizar maniobras para sacar el camión que se accidentó en este sector alto de la capital provincial y así liberar el camino al tránsito normal, ya que en esta ruta se conecta con el bypass de Castro. Y en una emergencia menor, se produjo ayer jueves la techumbre del edificio de la primera comisaría de Ancud, la que no tuvo mayores consecuencias, pero que volvió a poner el foco sobre este inmueble, que presenta un evidente deterioro, pero que a su vez ostenta la calificación de monumento histórico desde el año 2015 por el Consejo de Monumentos Nacionales. Debemos recordar que a mediados de la década pasada comenzó a conocerse del interés de Carabineros de Chile por remodelar y mejorar completamente las instalaciones que ocupan históricamente, hecho que a su vez replicó un grupo de vecinos que realizaron una campaña para defender el legado arquitectónico. Para conseguir dicho resguardo, iniciaron una labor para confeccionar el expediente solicitud de declaración de monumento histórico de la primera comisaría de Ancud, lo que consiguió a partir del año 2025, haciéndose oficial al año siguiente. Con ello se retrasó todo proyecto de remodelación de parte de Carabineros a nivel nacional para poder intervenir en el edificio. Se deben considerar en esta nueva categoría que implica resguardar aspectos arquitectónicos del actual emplazamiento. Otro detalle que es bueno recordar es que en agosto de 2024 visitó la ciudad la entonces ministra del Interior, Carolina Toá, para realzar la nominación del edificio como sitio de memoria por los hechos acontecidos durante la dictadura militar. En ese momento se anunció que existía la posibilidad que Carabineros pudiera tener dependencias temporales en el ex Liceo Agrícola para cuando existe un proyecto de remodelación del inmueble. Por el momento no existe información acerca de algún proyecto en particular de remodelación del edificio de la primera comisaría de Ancud, por lo que la actual dotación sigue ocupando estas dependencias que sufren el paso del tiempo y el deterioro de la infraestructura, además de la preocupación ante cualquier emergencia que pueda producirse.

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1: Más informaciones en Alternativa Noticiosa. Que de una vez por todas se proceda al reflotamiento de la motonave Coñimó Primera, reclamaron en una protesta en Puerto Montt los familiares de los tripulantes muertos en la tragedia del mes de enero en el estuario del Reloncaví. La información en el despacho de Claudio Velázquez.
2: Una declaración pública realizaron el día de ayer jueves en Puerto Montt durante una protesta los familiares de los 6 tripulantes de la motonave Coñimó Primera que fallecieron trágicamente en enero pasado luego que la embarcación se hundió inexplicablemente en el estuario del Reloncaví. El grupo de personas llegó hasta el sector Chinquihue, donde se realizó la ceremonia en la que la industria del salmón celebraba los 50 años desde que comenzó a realizar esta actividad en la zona allá por 1976. En la declaración, los familiares se reclamaron que no ha habido reflotamiento de la motonave Coñimó Primera, lo que es vital para aclarar las circunstancias en las que fallecieron los 6 tripulantes y que la industria del salmón no debe celebrar sin considerar la enorme cifra de trabajadores fallecidos en faenas. La declaración fue leída por Anselmo Argel, tío de uno de los fallecidos esa madrugada del mes de enero, Marcelo Argel.
3: De las familias del Coñimó a la industria del salmón en sus 50 años, a la opinión pública, a las autoridades de gobierno y a los representantes de la industria salmonera reunidos en Puerto Montt. Hoy, 28 de mayo del año 2026, han transcurrido 122 días, 4 meses y 2 días del trágico hundimiento del Coñimó en una situación inexplicable. Entre las 11 de la noche y 4 de la madrugada se hunde un barco en una calma pero impresionante, llevando a toda la tripulación. 6 tripulantes, es la mayor tragedia de la industria salmonera. A los grandes empresarios, ejecutivos y representantes de la salmonicultura chilena que se reúnen hoy en Puerto Montt para celebrar con orgullo medio siglo de historia comercial. Hablan de cifras, de toneladas exportadas, de liderazgo global y de un futuro próspero. Pero detrás de las luces, los discursos elegantes y los aplausos de esta jornada, existe una realidad que hoy queremos nosotros llamar la atención. Hay 6 personas que fallecieron y están esperando justicia. La vida de los trabajadores del mar sigue valiendo menos que las ganancias de las empresas salmoneras. No puede ser.
2: En este sentido, la declaración señala que es inexplicable el silencio de las autoridades, la indiferencia de la industria para con estas familias que perdieron a sus seres queridos, y apuntaron a las empresas Salmones Austral y Trusal, que forman parte del conglomerado Salmón Chile, por la demora injustificada del reflotamiento de la embarcación, lo que impide hacer justicia.
3: Es la mayor tragedia de la industria del salmón. El pasado 27 de enero del 2026, las aguas del estuario de Reloncaví, en Ralún, se tragaron el catamarán Coñimó. Primero, en esa madrugada trágica, 6 hombres extraordinarios, esposos, padres, hijos, amigos y buzos expertos, murieron ahogados bajo cubierta. No fallecieron por un simple accidente de la naturaleza. Murieron prestando servicios en subcontratación para Salmones Austral, Sociedad Anónima, y Trufal, Sociedad Anónima. 2 empresas miembros de Salmón Chile, la misma corporación que hoy festeja a espaldas de la tragedia. No le importa el dolor de las personas que están acá, de los familiares. Los nombres de los mártires deberían estar pronunciados en cada discurso que se haga hoy. los nombres de Cristian Maldonado Cáceres, Luis Figueroa Catalán, Marcos Ángel Zúñiga, Matías Lasnier Jiménez, Erwin Mancilla Vera y Jorge Marcelo Ángel Leptún deberían pronunciarse en cada discurso de la industria salmonera y dar respuesta a sus familiares por las causas que originaron esta tragedia. La responsabilidad de los mandantes, Salmones Austral, Sociedad Anónima, y Trusal, Sociedad Anónima, no fiscalizan a sus empresas contratistas. Esa omisión tiene consecuencias directas: embarcaciones en pésimas condiciones de mantención, trabajadores expuestos sin protección real y muertes que se repiten. La palabra empeñada de reflotar la embarcación no ha sido cumplida. Reitero, 122 días está el Coñimó en el fondo, a 40 metros en la bahía de Ralún. El Coñimó primero permanece hundido en una concesión de estas mismas empresas, sin el reflotamiento. No hay verdad. Sin la verdad, no hay justicia.
2: Desde las familias afectadas llamaron a no dejar de lado el sufrimiento que han tenido durante todos estos años y enfocarse en lo que realmente importa, que es seguir los protocolos, aunque ya han demorado más de lo debido.
3: Esta no es una tragedia aislada. En los últimos 10 años, en la industria del salmón, ha muerto un trabajador cada 45 días. ¿Eso es lo que celebran? Los trabajadores de salmón muertos no pueden seguir siendo una cifra de pérdidas aceptable en los balances anuales de las empresas. No existe sustentabilidad posible, no hay orgullo legítimo que celebrar, no hay futuro que proclamar. Si esta industria sigue construyéndose sobre la desprotección y el sacrificio de nuestros propios compatriotas, 50 años no son motivo de orgullo si se edificaron sobre el silencio ante la muerte. Nosotros queremos el reflotamiento ahora, pero también queremos, como familiares de las personas que fallecieron, agradecer la gestión de la fiscal regional, la señora María Angélica de Miguel, a la Gobernación Marítima, en la persona de don Mario Besoaín, que han hecho las gestiones, porque los protocolos están vencidos. Están exigiendo a las empresas salmoneras, a los mandantes, al contratista, que reflote esta embarcación. Se supone que en la próxima semana se estaría haciendo algo que debió hacerse ya. Imagínense, debido al tiempo que ha pasado, con un tiempo excelente en el verano, no se hizo. Reflotamiento ahora. Exigimos de manera inmediata el reflotamiento del Coñimó primero, para que la verdad de lo ocurrido pueda conocerse y juzgarse. Salmones Austral se comprometió con la fiscal y la familia. La armadora ya autorizó. No hay razón para demorar el proceso. No al bloqueo administrativo. Reflotamiento ahora. Justicia, verdad, dignidad para las víctimas del Coñimó primero.
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1: Dolor y tristeza fueron parte de los sentimientos compartidos por los familiares de los 6 tripulantes fallecidos en la tragedia del estuario del Relón Caví: Cristian Maldonado, Luis Figueroa, Marco Zúñiga, Matías Reiner, Jorge Ángel y Erwin Mancilla, durante la protesta realizada en el sector de Chinquihue, en Puerto Montt, cuando se celebraban por las autoridades y la propia industria sus 50 años de existencia. Así lo hicieron sentir a través de sus palabras parte de los familiares que llegaron hasta la comuna de Puerto Montt, como es el caso de José Antilef, suegro de Luis Figueroa, quien pidió que de una vez por todas se caduque la concesión de la empresa Salmones Austral en la zona del hundimiento.
4: Bueno, nosotros lo que queremos en este momento es que se haga muy prontamente el reflotamiento del Coñimó 1, porque la empresa salmonera Austral se comprometió para hacer el reflotamiento del Coñimó 1. Entonces nosotros ya van 4 meses y estamos puro esperando nomás, y no se ha hecho absolutamente nada. Y las autoridades ya lo están autorizadas, lo autorizaron a la Coñimó para que le hagan el reflotamiento. Entonces nosotros eso es lo que queremos, lo más pronto posible, que se haga reflotamiento para sacar todas las evidencias, porque lo que están haciendo es para borrar evidencias de lo que sucedió en la tragedia.
5: Esperar que pase el tiempo.
4: Que pase el tiempo sin poder tener la respuesta como correspondiente. Entonces esto nosotros, lo que nosotros pedimos es eso, de que ojalá que lo más pronto las autoridades hagan su pega como corresponde, porque a ellos también les corresponde. Ahora que esto, la empresa Austral, si acaso no hace el reflotamiento, toda la basura que van a dejar abajo con la embarcación, porque todavía queda petróleo, y todo eso se va a quedar la mortandad de pescado, después ellos se van a levantar y van a salir de ahí. Y entonces lo bueno sería que también se pueda hacer una caducación de esa concesión, porque eso es lo que nosotros también pedimos, eso, que caduquen, si no hacen el reflotamiento pronto, que la caduquen. Y entonces eso sería que...
1: Por su parte, Jorge Jiménez, tío de Matías Reiner, quien era oriundo de Lebu, región del Biobío, señaló que su familiar siempre que llegaba a la zona para trabajar daba cuenta del mal estado que tenía la embarcación y que siempre pasaban reparaciones.
4: Bueno, nosotros lo que queremos en este momento es que se haga muy prontamente el reflotamiento del Coñimó 1, porque la empresa salmonera Austral se comprometió para hacer el reflotamiento del Coñimó 1. Entonces nosotros ya van 4 meses y estamos puro esperando nomás y no se ha hecho absolutamente nada. Y las autoridades ya lo están autorizadas, lo autorizaron a la Coñimó para que le hagan el reflotamiento. Entonces nosotros eso es lo que queremos, lo más pronto posible, que se haga reflotamiento para sacar todas las evidencias, porque lo que están haciendo es para borrar evidencias de lo que sucedió en la tragedia.
5: Esperar que pase el tiempo.
4: Que pase el tiempo sin poder tener la respuesta como correspondiente. Entonces esto nosotros, lo que nosotros pedimos es eso, de que ojalá que lo más pronto las autoridades hagan su pega como corresponde, porque a ellos también les corresponde. Ahora que esto, la empresa Austral, si acaso no hace el reflotamiento, toda la basura que van a dejar abajo con la embarcación, porque todavía queda petróleo, y todo eso se va a quedar la mortandad de pescado, después ellos se van a levantar y van a salir de ahí. Y entonces lo bueno sería que también se pueda hacer una caducación de esa concesión, porque eso es lo que nosotros también pedimos, eso, que caduquen, si no hacen el reflotamiento pronto, que la caduquen. Y entonces eso sería que...
1: Según información de prensa, la Gobernación Marítima habría confirmado para la siguiente semana, es decir, los primeros días del mes de junio, el inicio de las operaciones para el reflotamiento de la embarcación sumergida hace 4 meses en el estuario del Reloncaví. Y desde Gualaihue valoraron la resolución de la Corte de Apelaciones de Puerto Montt, que revocó el arresto domiciliario total y decretó prisión preventiva para el conductor imputado por el accidente fatal ocurrido el pasado jueves 21 de mayo en el sector Trapén, en la comuna capital regional, hecho que cobró la vida de Miguel Ángel Soto Soto, vecino de esa comuna. El fallo, adoptado en votación dividida por 2-1, acogió los argumentos que apuntan a la gravedad de lo sucedido, considerando que murió una persona, la existencia de otras víctimas lesionadas y las circunstancias en que habría ocurrido la colisión. La alcaldesa Cristina Espinosa destacó lo determinado por el Tribunal de Alzada y sostuvo que desde que se desencadenó esta trágica muerte, se puso a disposición de la familia la asesoría jurídica del municipio, presentando además una querella por esta causa.
6: Hoy día tenía una preocupación muy grande porque hoy día comenzaba nuevamente el juicio de la persona que atropelló y dio muerte a un hijo de Gualaihue, Miguel Ángel Soto Soto. Colocamos al abogado municipal para que defienda este caso, para que no quede impune la muerte de Miguel Ángel Soto Soto. La pareja de él está todavía en el hospital, su hijo también. Esto condenó a la comuna de Gualaihue, por lo tanto hoy día por fin le dieron nuevamente, hoy lo detuvieron y determinaron la prisión preventiva por el accidente que hubo y dio muerte, como le digo, a Miguel Ángel Soto Soto. Así que en esta oportunidad espero realmente de que mientras dure este proceso se haga justicia, especialmente por un hijo de Gualaihue.
1: La autoridad sostuvo que desde la municipalidad se seguirá acompañando a la familia durante el desarrollo del proceso judicial.
6: Esta alcaldesa puso toda a disposición de la familia, especialmente nuestro abogado que tenemos, don Braulio Sangüesa, es el que está defendiendo la causa, especialmente de este juicio que para nosotros como comuna y especialmente para esta alcaldesa y todos los habitantes que les pasó la muerte de un joven no puede quedar impune. Le puede pasar a cualquier familia y no es justo de que, porque muchas veces la justicia uno piensa que no hay justicia, pero aquí estoy viendo que realmente se están dando las cosas como corresponde.
1: Según los antecedentes de la querella presentada por la madre de la víctima, representada por el abogado municipal Braulio Sangüesa, el imputado Francisco Javier Lehue Pérez, de 50 años, habría conducido en estado de ebriedad por la ruta B805, impactando por alcance al vehículo en que se trasladaba la familia de Miguel Ángel Soto Soto. Producto del impacto, el automóvil menor fue proyectado hacia la pista contraria, generándose una colisión múltiple. A raíz del accidente, Miguel Ángel Soto Soto, de 34 años, falleció en el lugar, mientras que su pareja y su hijo de 7 años fueron trasladados hasta el hospital de Puerto Montt debido a la gravedad de sus lesiones.

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1: Bloque final de informaciones en Alternativa Noticiosa. Lamentablemente en Chiloé periódicamente ocurren en sectores rurales ataques de bisón. El último de ellos a la comuna de Quellón, con enormes pérdidas para la agricultura familiar campesina. En esta oportunidad, una pequeña propietaria del sector Quila Quemada, María Paz Acevedo, debió contabilizar nada menos que 12 gallinas muertas, un enorme daño para su economía que reflejó en un video difundido en redes sociales.
2: Mira, una, dos, tres, cuatro, cinco, seis, siete, ocho, nueve, diez. Diez hasta acá muertas.
1: Se trata lamentablemente de una realidad que han tenido que enfrentar los pequeños propietarios agrícolas de la provincia de Chiloé desde hace ya varios años y que representan, de acuerdo al Ministerio de Agricultura, una grave amenaza para la economía campesina y la fauna local. Esta especie invasora causa estragos en gallineros, matando decenas de aves, diezmando poblaciones de aves nativas cerca de cuerpos de agua y desequilibrando la naturaleza, puesto que fue introducida hace décadas, permaneciendo en la provincia con negativas consecuencias. El doctor Felipe Hernández, académico de la Facultad de Ciencias Veterinarias de la Universidad Austral de Chile, ha señalado que erradicar al bisón del sur de Chile es prácticamente imposible porque ya han pasado décadas desde su llegada, cerca de 100 años, y es un tiempo no menor donde la especie ha logrado expandirse. Y en otro plano de la noticia, esta vez desde el ámbito cultural, para el sábado 30 y domingo 31 de mayo, el Museo Regional de Ancud está invitando a participar de la programación que ha preparado con motivo de una nueva versión del Día de los Patrimonios. Destacan una serie de actividades como el caso de un taller de Kelwo, también serigrafía, la muestra de un taller de teatro, una jornada de trueques de libros, además de una visita guiada a los depósitos del museo. Para el domingo 31 se ha preparado un taller de arqueología y del patrimonio cultural de Chiloé a través del acordeón. Sebastián Vera, director del Museo de Ancud, invitó además a la comunidad a visitar la exposición del Museo Violeta Parra, que se presentará también este fin de semana con una instalación que tiene carácter de interactiva y que presenta a la gran artista nacional con todo su bagaje cultural.
3: Presentar las actividades que vamos a desarrollar en el Día del Patrimonio, que son este sábado 30 y domingo 31 de mayo. El museo va a estar abierto desde las 10 de la mañana hasta las 5 de la tarde, y va a tener una serie de actividades pensadas para todo público. Son actividades abiertas, hay actividades participativas en las que no solamente se va a poder entrar a mirar, a observar, sino también se va a poder participar manualmente en las actividades. Nosotros vamos a tener abierto el día sábado y domingo esta muestra, que aún no se inaugura, pero se va a abrir a público porque es el Día del Patrimonio. Va a estar abierta, es una muestra que viene directamente desde el Museo Violeta Parra. Es una muestra que da a conocer las múltiples facetas que tuvo Violeta Parra como artista. Violeta Parra no solamente fue músico, también fue ella escribió décimas, centésimas, que es la forma en que ella escribía la música, que luego, en el fondo, son poemas que luego se musicalizan. Ella además recolectó una serie de conocimientos que luego plasmó en su trabajo. Entonces, en esta muestra vamos a poder conocer su faceta de música, pero también su faceta artística, su faceta a través del trabajo en arpilleras, a través del trabajo en óleo, en papel maché. Y es muy interesante porque esta muestra es una muestra interactiva que permite que los visitantes puedan, por ejemplo, tocar los elementos, tocar las texturas de las obras, que es algo que tal vez en una muestra tradicional no podríamos hacer. Una muestra tradicional no solo puede mirar y no tocar. Esta muestra es interactiva y permite que nosotros podamos tocar elementos y podamos sentir las texturas de las obras que fueron creadas por Violeta Parra, además de escuchar grabaciones, entrevistas y un documental que va a estar puesto para que las personas puedan verlo. Entonces, también dejamos súper invitados a toda la comunidad a que venga a visitar esta muestra. Es un pequeño lujo que tenemos en este momento poder tener una muestra del Museo Violeta Parra acá. Y están todos cordialmente invitados.
1: Y se presentó en Chiloé el proyecto denominado Difundiendo el Bicentenario de Chiloé, orientado a fortalecer el conocimiento histórico y patrimonial sobre los 200 años de su anexión a la República de Chile, iniciativa que comprende la distribución gratuita de 15.000 ejemplares de un periódico, también de otros 15.000 ediciones de un díptico informativo. Estos materiales sintetizan los principales acontecimientos vinculados a este importante proceso histórico, los que a su vez forman parte de las actividades de la agrupación cultural y museológica de la Escuela de Yutuy, en conjunto con el nuevo Museo Municipal de Castro. Para estas publicaciones se cuenta con el financiamiento del Fondo Bicentenario del Gobierno Regional 2025. Los contenidos fueron elaborados por los profesores Felipe Montiel y Alejandro Orellana, mientras que la diagramación estuvo a cargo de Alberto Cárdenas. El director del Museo Municipal de Castro, investigador e historiador chilote, Felipe Montiel, destacó la relancia de acercar la historia local a la comunidad mediante materiales de fácil acceso y lectura, y agregó que la iniciativa busca contribuir a fortalecer la reflexión sobre la historia y el futuro del archipiélago. Junto con ello, recordó que este sábado 30 y domingo 31 los ejemplares también estarán disponibles en el Museo Municipal de Castro, que permanecerá abierto al público entre las 10 y las 18 horas en el marco de la celebración del Día de los Patrimonios.
4: Este díptico y este periódico bicentenario en todas las comunas de Chiloé, en los municipios, los CEFAM, instituciones, para que la gente conozca de qué se trata el bicentenario, cuáles fueron las campañas de anexión, el Tratado de Tantauco, lo que ha significado, opiniones, en fin. Y también destacamos algunas fechas relevantes en este periódico a través de los textos que nosotros con el profesor Alejandro Orellana Ceballos hicimos para esta ocasión. Vamos a hacer una buena difusión de esto, porque esa es la gracia de este proyecto, dado que lamentablemente no hubo un plan de difusión importante para el tema bicentenario. Faltó ahí muchísimo que hacer y nosotros, aunque sea extemporáneo a la fecha del 19 de enero, sí estamos haciendo un esfuerzo porque la gente se entere de qué se trata esto y también para dónde vamos, porque la verdad que este bicentenario sirve para una cosa, para reflexionar sobre el pasado, sobre el presente, pero también sobre el futuro de este archipiélago.
5: Resumen de noticias.
1: Juzgado de Garantía de Castro amplió la detención de dos sujetos quienes fueron detenidos por la PDI por su responsabilidad en varios delitos de robo cometidos en las comunas de Castro y Chonchi. Dolor e impotencia se vivió este jueves durante la protesta de los familiares de los tripulantes fallecidos en la tragedia de la motonave Coñimó Primera. Apuntaron a indolencia e indiferencia de las empresas de salmones Austral y Trusal ante la enorme demora en el reflotar la embarcación. Ataques del bisón americano siguen causando enormes pérdidas a pequeños agricultores de Chiloé, como lo ha ocurrido recientemente en Quellón. Punto final a la presente entrega de informaciones en Alternativa Noticiosa en Radio Estrella del Mar. Agradeciendo como siempre su sintonía, la invitación queda hecha para que siga junto a nosotros. John Márquez en la puesta al aire de este espacio, César Cárdenas en la lectura de noticias, Claudio Velázquez, Álvaro Matamala, Enrique Barría, Joan Ortega y Agustín Gorni, nuestro departamento de prensa, por su atención. Muchísimas gracias. Será hasta una próxima.
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6: Es la 1:46.
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1: 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Mamá, la palabra más linda del mundo. 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

¿Qué tal? Buenas tardes, son las 3 de la tarde con 4 minutitos, entre amigos por Radio Estrella del Mar. Tarde nublada. ¿Sabes que de repente como que un poquito de llovizna, pero muy, sí, finita y, no, es que llovizna ya es lluvia débil, po. Cielo nublado. Cielo nublado a esta hora en toda la zona, ¿eh? Y las temperaturas están entre los 13 y 14 grados. Ancud y Kemchi 13, Castro y Chonchi 14, Keilen Quellón 13, Pukeldón, Dalcahue y Curaco de Vélez 14, en Chaitén 12 grados y 10 grados en Palena y en Futaleufú. En este viernes 29 de mayo, qué rico viernes, ¿ah? Sí, Maximiliano e Hilda para el día de hoy. Y para quienes están de cumpleaños, igual un abrazo grande de parte de Radio Estrella del Mar. Hay varias cositas que comentar. Por supuesto, vamos a tener nuestros contactos con prensa, información, datitos y buena música en el Entre Amigos por Estrella del Mar.

0: Bien, son las 3 de la tarde con 15 minutos y le damos el pase a nuestro colega Álvaro Matamala, quien ya está con la información desde la capital provincial. Álvaro, ¿qué tal? Buenas tardes.
1: Sí, buenas tardes. Aguantando la gripe, pero al pie del cañón, hay que estar nomás. No hay otra forma. Sí, revisando informaciones acontecidas durante la mañana y también algunos pendientes que estaban en nuestra mesa de trabajo. Un accidente en el sector de Keilen, en la comuna de Keilen, movilizó equipos de emergencia, específicamente un accidente que involucró a un bus con una camioneta, con una persona que resultó lesionada, y se trataría de un masculino en estado crítico. Escuchamos a Sebastián Lensmol, encargado del SAMU Chiloé, que nos cuenta detalles de este procedimiento.
2: El día de hoy, cerca de las 7 y cuarto de la mañana, se recibió una llamada a través del 131 informando de un accidente de tránsito en la ruta que une las comunas de Chonchiqueilen, específicamente en el sector del Cuselelbun, donde se informaba de una colisión entre un bus de pasajeros y un vehículo menor. Una ambulancia del hospital de Keilen, mientras trasladaba a un paciente hacia el hospital de Castro, se encontró con este accidente y ellos fueron los que prestaron la primera atención. Producto de la colisión, un total de 20 personas que se trasladaban en el bus resultaron con lesiones de carácter leve, que fueron evaluadas y atendidas por los equipos de emergencia que llegaron hasta el lugar. En tanto, el conductor del vehículo menor quedó atrapado al interior del móvil, debiendo ser extricado, rescatado, liberado por el personal de emergencia para posteriormente ser trasladado en estado grave hasta el hospital de Keilen por la cercanía de este centro asistencial. Lamentablemente, y pese a los esfuerzos realizados por los equipos de salud durante las maniobras de estabilización, el paciente sufrió un paro cardiorrespiratorio y a pesar de efectuarse maniobras avanzadas de reanimación por cerca de 25 minutos entre el personal del hospital de Keilen y personal del SAMU de Castro, finalmente se constató su fallecimiento en dicho hospital. En la emergencia trabajaron coordinadamente equipos de bomberos, carabineros, personal del SAMU y funcionarios del hospital de Keilen, que obviamente entregaron una atención oportuna a todos los involucrados y también resguardaron la seguridad del sector. Como SAMU Chiloé, reiteramos nuevamente el llamado a toda la comunidad, que si bien desconocemos las causas que originaron este tipo de accidentes, la gran mayoría de los accidentes que ocurren en nuestras carreteras se debe muchas veces a no respetar los límites de velocidad, no respetar las leyes del tránsito, conducir de forma temeraria, y por lo tanto hacemos este llamado a conducir siempre de manera responsable y a la defensiva, obviamente respetando las condiciones de la vía, que sabemos que nuestras carreteras en Chiloé no siempre son las mejores. Los límites de velocidad también hay que respetarlos, manteniendo obviamente la máxima precaución al volante, con el objetivo de prevenir, ojalá, accidentes de tránsito y evitar así consecuencias fatales.
1: John, el camino que hay, para quienes no lo conocen, sí, tiene sus complicaciones, algunas pendientes, algunas curvas, lugares donde la aceleración. A ver, no sé si las rutas en el sur de Chile, específicamente en Chiloé, den para velocidades superiores a los 100 kilómetros por hora, 120, que entre comillas legalmente se puede ser el máximo de velocidad permitido en Chile. Ahora, hay una investigación, obviamente, hay una investigación al respecto. El ABC, como él mencionaba, para cuando se pronuncie que es un ABC, están las ambulancias, los bomberos y carabineros. Actuó con rapidez. Cuando hay un bus, obviamente se priorizan a los lesionados. Y claramente esta persona, lamentablemente, y por la envergadura del vehículo, no pudo resistir el impacto que sufrió con este bus que trasladaba a alrededor de una veintena de pasajeros. Lamentablemente, tenemos que informar de una víctima fatal en el sector de Lelbun, aquí en Keilen, una situación que esperamos no se vaya repitiendo. Vienen los fines de semana, hay celebraciones familiares, hay eventos sociales. La idea siempre manejar a la defensiva, como ya lo decía recién Sebastián Small, y claramente estar atento a las condiciones del tránsito. A veces una maniobra temeraria, como dice el encargado del SAMU, muchas veces por errores de cálculo o tienen que ver, hay muchos factores, por eso que hay una sección especializada de carabineros, que es la CIAT, Servicio de Investigación de Accidentes de Tránsito, es quienes ven las dinámicas. Hay muchos factores, siempre hay que conocer cómo está el estado de tu vehículo, ver bien cuando tú haces una maniobra de adelantamiento, si es que tienes la distancia suficiente, si es que la velocidad es la que te permite hacerlo, si es que las condiciones del tránsito te lo permiten, si es que la línea blanca que no está pintada para solamente dividir un lado del otro. Bueno, hay muchos factores. Siempre el llamado es a conducir con precaución, ¿ya? Y bueno, enviar nuestras condolencias a las familias. Siempre no es menor el tener que informar de este tipo de situaciones, pero claramente es el llamado, reitero, a manejar con prudencia, sobre todo en las rutas del sur de Chile, donde son bastante, bastante las curvas y las pendientes, las cuestas, como se le llama comúnmente. Así que eso, yo lamentablemente tenemos que informarlo, es parte de nuestro quehacer. Las buenas noticias y las no tan buenas son parte de nuestra jornada, nuestra agenda noticiosa aquí sí. En Radio Estrella, hermano. Así que, colegas, saludo a la distancia. Y por supuesto, reiterar, hoy día es viernes, comienza el fin de semana para muchos. Manejar a la defensiva el alcohol y la conducción por ningún motivo. Y a planificar los viajes, que es lo más importante.
0: Claro. Bien, Álvaro, gracias por el contacto. Oiga, y vaya a descansar mejor, oiga. Se nota bien congestionado la voz. No, de verdad.
1: Algunos me dicen que sale FM, otros dicen que no, definitivamente no. Pero hola. La noticia nos tiene en la pega y hay que hacerla.
0: Vaya a descansar, oiga.
1: Esperamos estar bien para el lunes.
0: Muy bien.
1: Tenemos super lunes.
0: Sí. Hoy es cierto, es super lunes.
1: Cualquier momento, más despacho, más interrupciones, por supuesto, siempre contando lo que está sucediendo aquí en la capital provincial, en las comunas alrededor.
0: Bien. Buenas tardes.
1: Buenas tardes.
0: Oiga, y nuestro colega estaba bastante congestionado, ¿eh? Sí, se escuchaba bastante con la garganta ahí obstruida. 3:21 p.m. Y claro, como decía, tenemos un super lunes, este lunes 1 de junio, que desde temprano igual los canales de televisión van a estar con lo que es la cuenta pública del presidente, José Antonio Kast. Algunos dicen que ahora sí va a entregar un plan de seguridad. Que desde ahora en adelante se toma en serio la cosa, no sé. Así que bueno, vamos a estar seguramente con eso y otras cositas el lunes, el super lunes 1 de junio. Porque ya este fin de semana ya se va este mes de mayo. Vamos con la música, esto es Entre Amigos por Radio Estrella del Mar.

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3 de la tarde con 37 minutos. Oiga, nuevamente, el tema de los semáforos en Ancud. No hay caso, ¿eh? En esquina de Aníbal Pinto con Goicolea, semáforos apagados. Ya, eso ahora durante el... Sí, esto me lo enviaron recién. Sí, recién. ¿Qué otro había? El semáforo de Aníbal Pinto con Goicolea. Un poquito más abajo del anterior. Hay uno que está dando la luz roja y luz verde al mismo tiempo, oiga. ¡Qué terrible! Oiga. Y lo que da el pase peatonal también, ¿eh? Rojo y verde, así, al mismo tiempo. No. Es mejor, ¿por qué no lo apagan todos nomás, oiga? ¿Eh? En Ancud, sí, ¿por qué no lo apagan todos nomás al final? Claro, ayuda en el momento del taco y a veces genera más taco también, pero bueno. Así es que nada, a nuestros amigos conductores ahí, la paciencia que deben tener nomás y la precaución también al momento de llegar a una esquina, porque no todos los semáforos están en buenas condiciones en la comuna de Ancud. ¡Qué terrible! Ayer fue este corte de energía eléctrica que afectó a cerca de 3.000 clientes en Castro, una extensa zona de la parte alta de la ciudad, aledaño ahí al parque municipal. Afectó también a los habitantes del sector La Chacra y sectores colindantes. Se produjo esta caída por... este corte por una caída de un poste de alumbrado público, porque un camión pasó y dañó ahí la infraestructura eléctrica, arrastró las instalaciones debido a su sobrealtura, generando una emergencia y afectando a 2.974 clientes, cerca de 3.000, oiga, ¿eh? Y el horario de reposición fue ayer a las 6:30 de la tarde. Además, también se debieron realizar maniobras para sacar el camión que se accidentó en este sector alto de la capital provincial y liberar el camino al tránsito normal, porque esta ruta llegaba a conectar con lo que era la ruta del bypass de Castro. Lo bueno es que yo pensé que este corte había sido debido al temporal de ayer, pero no, fue a raíz de este camión que tenía sobrealtura, digamos. Aparte que son rebajos ahí los cables de los postes, que va de poste a poste, es como más bajito, parece, ¿no? Me da la sensación, no sé. Así es que, bueno, información ahí que dimos a conocer ayer y por supuesto que confirmamos el día de hoy en Estrella del Mar. Nos separan 20 minutitos de las 4 de la tarde.

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8: Son las 4 de la tarde y 2 minutos.
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4:07 PM, la invitación es para este fin de semana, a lo largo de todo el país, el Día del Patrimonio, una fiesta cultural, un evento que se realiza desde el año 1999, organizado hoy por el Ministerio de la Cultura, las Artes y el Patrimonio. 27 años se cumplen este año de esta celebración que se consolida como cada año como uno de los hitos ciudadanos masivos, transversales y significativos del país. Lo que busca es acercar los

Por comuna y le entrega todas las actividades que hay en las en la comuna seleccionada, ¿ya? Así es que está bastante ágil también la página, no, ¿sí? Va como rapidito. Por ejemplo, en Chonchi tenemos una ruta patrimonial organizada por la Escuela de Arte y Patrimonio Chonchi el sábado desde las 10 de la mañana. Esto es una actividad presencial. ¿Qué más tenemos? Encuentro de Palín abierto a la comunidad. Oiga, encuentro de Palín abierto, sí. Esto está organizado por la Fundación Huequimun o Huequimun Chilcatúe. Mañana desde las 3 de la tarde. La biblioteca, por supuesto, que también va a estar abierta el día sábado desde las 11 de la mañana en Chonchi. Son algunas de las actividades. También una feria, Feria Filarmónica y Concierto de Música. Esto es el día sábado a las 2 de la tarde. ¿Dónde es? A ver, abramos el afiche. Esto es en la Filarmónica de Chonchi. Sí, en la Filarmónica de Chonchi dice: celebremos nuestro patrimonio y nuestra música. Sopa y pillas y mate. ¿Qué más? ¿Qué mejor? Filarmónica Municipal de Chonchi. Pequeña Feria Filarmónica. Mañana a eso de las 2 de la tarde en Chonchi. Hay algunas actividades, ¿no es cierto?, que usted puede, reitero, conocer, saber su locación, su hora, en la página diadelpatrimonio.cl. ¿Teníamos una actividad para hoy día igual nosotros o no? Ah, la que nos envía nuestros amigos de la Biblioteca Municipal de Ancud. Hoy día está la presentación o el lanzamiento del libro Cuatro Voces, Taller Verso Bruto, poemas de Elizabeth Álvarez Díaz, Onaira Vázquez, Paloma Kirchman, Silvia Cortés Bello. Cuatro Voces, de la poeta Isabel A. de Ancud, de Caulín. La invitación es a las 6 de la tarde, hoy día a las 6 de la tarde en la Biblioteca Pública de Ancud. Ahí está. 4 de la tarde con 11 minutos.

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1: 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En esta fecha tan especial, deseamos que reciban el cariño de sus seres queridos y la gratitud de todos quienes valoran su entrega. 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

0: Son las 5 de la tarde y 2 minutos.
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3: Muy buenas tardes, ya estamos al aire para otra edición de Estrella Deportes por la cadena de emisoras Estrella del Mar a lo largo de toda la isla grande de Chile. En sus 44 años de vida y prestando servicio a toda la isla y un poquito más allá, ¿eh? Así que todo un orgullo para la emisora. Bueno, hoy día viernes 29 de mayo, se nos va el quinto mes del presente año 2026, para ya el día lunes, si Dios quiere, empezar el sexto mes del año, el mes de junio. ¿Ya? Así que esperemos que sea un fin de semana bastante positivo para todos nuestros vecinos de la Isla Grande del Chiloé, especialmente en el ámbito deportivo. Ya, yo sé que mucha gente disfruta de lo que es el devenir deportivo. Y vamos a empezar con lo que es la programación de la Asociación de Fútbol de Ancú, donde participa con las categorías sub-13, sub-15, sub-17, damas, senior y super senior. Y este fin de semana, que parte hoy día, se juega la tercera fecha de dichas competencias. El todo se juega en el Estadio Municipal Joel Fritz, ¿ya? Parte hoy día, como dijimos, a las 20:15 horas estarían jugando Atlético Seminario con Borque Solar. Bueno, se están citando a ambos planteles para estar 19:30, 19:40 allá en el estadio para entregar la documentación a la persona que haga el turno, ya para empezar 20:15 ya iniciándose el partido. Se presume que va a ser un buen partido. Ambos vienen de invictos en la competencia, ¿ya? Así que vamos a ver qué pasa. Y para mañana día sábado 30, hay una jornada bastante larga que empieza a las 9 de la mañana en la categoría sub-15, donde Fátima enfrenta a las Chilotas. A las 10:20 el Deportivo Pudeto enfrenta a Escuela Juventus. Después en sub-13, a las 11:40 Fátima con Alas. A las 13 horas, Pudeto con Escuela Juventus. Después, a las 17, en sub-17, perdón, a las 14:30, Fátima con la Chilota. Después, en tres partidos de la serie de Super Senior, a las 16:30, Fátima Huracán. Y a las 18, Pudeto con Escuela Juventus. Después, en dos partidos de la serie Senior, ya, a las 19:30, Fátima con Huracán. Y 20:50 Pudeto con Escuela Juventus. Para el día domingo quedó el horario exclusivamente para las damas. A partir de las 19 horas, Fátima Huracán. Y a las 20:30 Pudeto Escuela Juventus. Escuela que viene de empatar con Borque Solar en un buen partido, un partido bastante parejo. Vamos a ver qué pasa ahí. Ahora nos vamos con la última fecha del campeonato de organizado por ANFA, en lo que es la Copa de Clubes Campeones, ¿ya? Y esto se juega íntegramente el día domingo, domingo 31 de mayo. Por el grupo A, a las 15 horas, en forma simultánea, Comercio con Matadero Unido, y acá en el Estadio Municipal Joel Frit, a la Chilota con Estrella Nueva de Chonchi. Por el grupo B, a las 13 horas, el HUD, la Asociación de Fútbol de Castro, enfrenta a Fátima, y a las 16 horas, Atómico con Torino de Quillón. Por el grupo C, 14 horas, Chiloé Atlético con Arcoíris, y a las 15 horas en Quillón, Austral de Quillón con Escuela Juventus. Vamos a dar a conocer la tabla de ubicaciones de los tres grupos, A, B y C. En el grupo A está Comercio con 15 y Matadero Unido con 10, ambos ya clasificados a segunda fase. A, la Chiloé con 4 y Estrella Nueva con 0. Por el grupo B, el puntero es el HUD con 11 y Torino con 11. Por diferencia de gol está el HUD primero. Atómico con 2 y Fátima con 2. En el grupo C está Austral de Quillón con 12, Arcoíris con 10, Chiloé Atlético con 6 y Escuela Juventus con 1. Vale decir, los clasificados a segunda fase, hay 3 de Castro, Comercio, el HUD y Arcoíris. Y los tres de Quillón, Matadero, Torino y Austral. Quiere decir que entre Castro y Quillón se ganaron los derechos en cancha, en forma legal y deportiva, de pasar a otra fase. Eso es lo que dice la estadística, lo que dicen los números, lo que dicen los partidos jugados. Lo cual no hay mucho que comentar, lo hemos dicho tantas veces ya. Bueno, nos alegramos por la gente de Quillón y por la gente de Castro, y lamentamos lo que pasó con Ancuy y con Chonchi, que se están acostumbrando más a participar que a competir. Eso es lo que, así que ya el lunes tendremos la estadística final de lo que fue este campeonato, y con la participación de los tres clubes de Ancuy que jugaron y pasaron sin pena ni gloria. Ahora nos vamos a lo que es el básquetbol. Ya se inició la final de la Conferencia Sur anoche en Osorno, con bastante público. Bueno, hacía frío, mucha gente se quejaba del frío en el María Gallardo de Osorno, donde se jugó el partido a las 20:30 horas. Español de Osorno 81, Club Deportivo Puerto Ara 75. El primer cuarto lo ganó el equipo local, los Osorninos, por 24-18. El segundo lo ganó 21-14. El tercero lo perdió 25-24. Y el último lo perdió 12-18. Y lo tuvo Puerto Ara. Hoy día se juega el segundo partido, mismo horario, 20-30 horas, en Osorno, Español de Osorno con Puerto Ara. Para mañana, sábado 30 de mayo, en la Casa del Deporte en Concepción, se juega el partido 1 entre Unión Universidad de Concepción con Colegio Los Leones. Y el día domingo, 31 de mayo, mismo horario, mismo escenario, la Casa del Deporte, Universidad de Concepción con Los Leones. Así que va a ver qué pasa ahí, qué pasa con la llave esta de Osorno con Puerto Ara y Concepción con Leones. No nos olvidemos que los Leones es el actual campeón de la liga y la Universidad de Concepción es campeón de la Copa Chile. Así que hay un duelo de campanillas, como se dice. Yo creo que las dos llaves están parejas. Las dos semifinales están parejas, tanto en la Conferencia Sur como en la Conferencia Norte. El nivel es bastante exigente, ¿ya? Y están parejos los cuatro clubes participantes en esta instancia final de lo que es el Campeonato de Apertura de la Liga Nacional año 2026. No se olvide que ya la segunda semana del mes de julio empieza el campeonato oficial, ¿ya? Así que vamos a ver qué pasa. Esperemos que los equipos de la isla estén a la altura y sean protagonistas, no sean participantes. ojalá. Bueno, hacemos el primer alto de hoy día viernes del programa deportivo para después sigamos con las programaciones de este fin de semana en lo que son las competencias del fútbol a nivel nacional. Y después vamos a comentar largamente lo que pasó y lo que está pasando en Copa Sudamericana y en Copa Libertadores. Vamos y volvemos.
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3: Bueno, ya estamos de vuelta para proseguir comentando el devenir deportivo. Último programa del presente mes de mayo, con la gentileza del amigo John Márquez y de la emisora. Vamos a seguir comentando lo que es el mundo de los deportes. Bueno, y del mundo de los deportes nos vamos al fútbol. Mañana se empieza a jugar la fecha número 14 del campeonato de la Primera B, la segunda categoría del fútbol a nivel nacional, ¿ya? Mañana hay dos partidos a las 15 horas en el Valle de la Aconcagua, Unión San Felipe con Deportes Puerto Montt, dos que vienen, están urgidos por sumar puntos, y a las 17:30 horas Santiago Wander, el equipo del Puerto enfrenta a Unión Española. Ojo que este partido se puede adelantar a las 12:30 horas, ¿ah? ¿Eh? Habían ahí inconveniente ahí con la gente del puerto y con las autoridades del puerto sobre este partido. Vamos a ver qué pasa. Pero actualmente está agendado para las 17:30 horas. Después a las 20 horas San Marcos enfrenta a Temuco. Estos dos partidos prometen, ¿eh? Sin desmerecer lo que puede hacer San Felipe con Puerto Montt. Para el día domingo 31 de mayo, a las 12:30 Magallanes con Iquique, y a las 17:30 horas el equipo que está colista esta categoría, que es el equipo de Talca, Talquino, viaja a Calama a enfrentar a uno de los que va encabezando la tabla de ubicaciones, como es Cobreloa. Así que se presume un buen partido igual el que se juega en Calama. Y el día lunes están agendados dos partidos a las 19 horas. Jugarían Curicó con Antofagasta y Santa Cruz con Deportes Copiapó. Eso es lo que trae la primera B. Lo que es la primera A, digamos que se juega la fecha número 14 igual, parte hoy día, en algunos minutos más, viernes 29 de mayo, 18 horas, Cobresal con Ñublense, y a las 20:30 horas Universidad de Concepción con Unión La Calera. Ojo con La Calera, que está colista al día de hoy, está desesperado por sumar puntos para empezar a salir de la incómoda situación que se encuentra. Ojo, La Calera tiene buen plantel, ¿eh? Tiene muy buen plantel. Lo que pasa es que ha perdido 6 puntos en forma administrativa, ¿ya? Ajeno a lo deportivo. Para mañana sábado, 30 de mayo, hay dos partidos agendados a las 15 horas. La Serena con Colo-Colo en la portada. Y en el Nacional, a las 17:30, Universidad de Chile con Deportes Concepción. Para el día domingo, ahí la agenda está un poco más amplia. Hay 4 partidos. A las 12:30, Limache con Coquimbo. 15 horas, Huachipato con Universidad Católica. 17:30, O'Higgins con Everton. Y 20 horas, Palestino con Audax Italiano. Es un clásico de Colonia con mucha, mucha historia en el balompié nacional. Así que es un viejo clásico de Colonia entre audinos y árabes, ¿ya? No olvido que Palestino es un equipo que viene de la colonia árabe, Palestina, así que tiene muchos hinchas, ¿ya? Hay muchos hinchas que son seguidores de Palestina, al igual que muchos hinchas que son seguidores del Audax Italiano, equipo que está ligado a la colonia italiana, ¿ya? Ahí están los colores del equipo itálico de Audax y de Palestina. Dos equipos con mucha historia acá en el balompié nacional, con participación en Copa Libertadores, ganadores de Copa Chile, campeonatos nacionales. Yo siempre destaco Palestino, el equipo del 78, con Fabiani, con Guido Coppa, con Villadé, con el finado arquero, el Loco Araya, que decían, el gran Elías Figueroa, ¿no? El Sergio Mese, ¿ya? El argentino Lasval, el peruano Ernesto Labarthe, puntero izquierdo que llegó sin mucha bulla al fútbol chileno y después fue un jugador que incluso participó en las ligas europeas. Así que hay mucha historia acá de los equipos de las colonias de nuestro país, ya sea Unión Española con la colonia española, Palestino con la colonia palestina y el Auda con la colonia italiana. Así que hay mucho, mucho que hablar. Bueno, digamos que igual esto, la Liga de las Naciones se juega la otra semana, ya el viernes 5 de junio, donde Chile está obligado a sumar de 3 para no quedar tan abajo en la tabla y sumar 13 puntos, que lo dejaría con la opción de participar en el Mundial que se juega el año 2027 en Brasil. Y digámoslo que la programación de la octava fecha, que va a ser el viernes 5 de junio, todos los horarios en forma simultánea, 20 horas, Chile enfrenta a Ecuador, Colombia, Uruguay, Bolivia, Paraguay, Argentina, Perú. Y la novena fecha se está jugando el martes 9 de junio, donde Chile quedó libre, no va a jugar. Igual en horario de 20 horas, Uruguay, Venezuela, Paraguay, Colombia, Perú, Bolivia y Ecuador, Argentina. La tabla quedó de la siguiente manera al día de hoy: Argentina con 14, igual que Colombia, Venezuela con 11, Chile con 10, Ecuador con 8, Paraguay con 7, al igual que Perú, Uruguay con 5 y el colista es Bolivia, ¿ya? Lamentable por el pueblo boliviano, que en el fútbol femenino lamentablemente no ha hecho un buen trabajo, se nota, igual que Uruguay, y es lamentable, ¿ya? Es lamentable. Lo ideal sería que todos los países que componen la Conmebol estén en un nivel parejo en todo lo que es el fútbol, tanto damas como varones. Va a ser las eliminatorias más exigentes las que son, ¿ya? En varones, no lo olvidemos, ir a ganar a Bolivia es una verdadera odisea, ¿ya? Así que sería bonito, pero bueno, lamentablemente hay algunas asociaciones o confederaciones que apoyan y apuestan al fútbol solamente de los varones. Las damas como que lo ignoran un poco. Y parece que en Bolivia pasa algo así, lamentablemente, ¿ya? Lo que pasa en el fútbol altiplánico, el fútbol boliviano. Bueno, hacemos otro alto y volvemos con las notas del árbitro a nivel internacional para destacar lo que ha hecho Coquimbo, el equipo pirata, y lo que ha hecho Universidad Católica, que anoche se dio el lujo de ganarle a uno de los equipos que más veces ha sido campeón de la Libertadores, como Boca Juniors. Le ganó de visita 1-0. Vamos y volvemos.
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3: Bueno, ya estamos al aire para seguir con lo que es el devenir deportivo. Ahora nos vamos con lo que pasó en Copa Libertadores y en Copa Sudamericana. Lo que en Copa Sudamericana ya finalizó la fase de grupos, donde el único equipo chileno que pasó a segunda fase es O'Higgins, ¿ya? Que estuvo en el grupo C junto a Sao Paulo, a Millonarios de Colombia y a Boston de Uruguay. Quedó segundo con 10 puntos, lo cual le da la opción de pasar a otra fase. Palestino lamentablemente salió cuarto en su grupo con 3 puntos solamente. Acá clasificó Montevideo City Torque y Gremio de Brasil. City Torque, equipo uruguayo. Y en el grupo B, lamentablemente Auda salió tercero con 7 puntos. Acá el grupo lo ganó Olimpia del Paraguay con 13 y lo siguió Vasco da Gama de Brasil con 10. ¿Ya? Así que solamente O'Higgins pasó a otra fase. En lo que es Copa Libertadores, en el grupo B lo ganó Coquimbo Unido merecidamente con 10 puntos, Tolima con 8, al igual que Nacional de Uruguay, y cuarto salió Universitario Deportes de Perú con 6 puntos. Y por el grupo D, Católica, 13 puntos, Cruzeiro 11, Boca 7, Barcelona de Ecuador 3. En la última fecha, no nos olvidemos, Coquimbo cayó de visita en Uruguay 0-1, pero ya había conseguido la meta de pasar a octavos de final. Y Católica anoche, con un empate le bastaba ya para pasar a otra fase, pero hizo la tarea completa. Fue allá, le jugó de igual al equipo boquense y le ganó 1-0 con gol de Clemente Montes. Una linda jugada en una contra y un hermoso gol. Nada que hacerle. Un gol que estaba a la altura del partido. Un partido bastante parejo, donde Católica no pasó mucha zozobra, hay que decirlo. Me gustó el mediocampo de la Católica, me gustó Johan Valencia, un jugadorazo ahí en el mediocampo. No luce mucho para las cámaras, pero hace todo el trabajo ahí del mediocampo junto a Zucchi en el equipo de la Católica. Y los dos centrales de la Católica tuvieron a nivel, especialmente Ampuero. Muy, muy acertados los cruces en el juego aéreo, en la anticipación. No, Católica anoche tuvo puntos muy altos en varios de sus jugadores, así que mereció triunfo el equipo de la franja. Y hace años que no se da en Copa Libertadores que dos equipos chilenos ganen sus grupos. El grupo B lo ganó Coquimbo legítimamente, al igual que la Católica anoche en el grupo D. No estamos acostumbrados que los equipos nacionales, cuando juegan Copa Libertadores, sean protagonistas y sean punteros en sus grupos, que pasen a octavos de final como ganadores de grupo, ¿ya? Así que nos alegramos por el fútbol chileno, nos alegramos por los hinchas de Católica y de Coquimbo. Bueno, yo hice una pequeña acá, busqué algunos datos. Dice: mejor actuación de equipos chilenos en Copa Libertadores. El año 91, bueno, Colo Colo fue campeón, todos lo sabemos, le ganó en la final a Olimpia del Paraguay 3-0. Católica fue subcampeón en el año 93 a manos de Sao Paulo. Cayó lamentablemente allá por goleada y acá ganó, pero por la diferencia de gol fue campeón Sao Paulo. Después, el año 2026, igual fue octavo de final el equipo católico. Universidad de Chile, semifinalista el año 70, 96, 2010 y 2012. Cobreloa subcampeón en el año 81 y 82 frente a Flamengo y Peñarol. Ambas finales perdidas, lamentablemente. Unión Española en el año 75, que perdió la final ante Independiente de Avellaneda. Palestino, semifinalista el año 79. O'Higgins, semifinalista el año 80. Deportes Concepción, octavo de final el año 91 cuando acompañó a Colo-Colo, y el 2001. Santiago Wander, cuarto de final el año 1969. Y Coquimbo, este año, octavo de final el 2026. Para que usted vea que los años que lleva de el fútbol chileno de fundación, han habido equipos que han estado ahí dando la pelea en lo que es Copa Libertadores. En lo que es Copa Sudamericana, Católica, semifinalista el 2005 y el 2012. Universidad de Chile, campeón el año 2011, no lo olvidemos. El Palestino, cuarto de final el año 2016. Colo-Colo, subcampeón el 2006. Octavo de final 2014-2024 para Huachipato. Iquique pasó a segunda fase el 2011 y el 2017. La Calera, octavo de final el 2020. Ñublense, octavo de final el 2023 y cuarto de final el año 2022. Mire, después Coquimbo, semifinales del año 2020, Unión San Felipe, octavo de final 2010, y Unión Española, octavo de final el 2009. Eso ha sido el historial del equipo chileno participando en dichas copas. Equipo que han tenido más participación en Copa Libertadores de América, Colo-Colo con 38 participación, Católica 29, Universidad de Chile 26, Cobreloa 13, Unión Española 13, Palestino 7, Audax 3, Wander 3, O'Higgins 4, Everton 3, Iquique 2, Huachipato 2, Deportes Concepción 2, Magallanes 2, Cobresal 2, Unión de Concepción 3, Ñublense 1, San Felipe 1. El año 70, Coquimbo Unido 2, el equipo talquino que está peleando por no bajar a tercera una vez, Unión La Calera una vez y Curicó Unido una vez. Así que hemos tenido bastante participación de equipo chileno en Copa Libertadores de América, ¿ya? No es como pasa en otros países, que siempre son los mismos. Bueno, y hoy día, por antes de la mañana, se hizo el sorteo de lo que es Copa Sudamericana y Copa Libertadores de América. Bueno, y Boca Junior va a ser el contrincante de O'Higgins. Se juega el 22 de julio, finalizando el Mundial, se empieza a jugar lo que es Copa Sudamericana. Y O'Higgins en el sorteo le salió a Boca Junior. Eso sí, define de local O'Higgins. El primer partido lo juega de visita, en la Bombonera. ¿Ya? Después la Universidad Central de Venezuela enfrenta a Santos, el Deportes Cristal enfrenta a Bragantino, Cristal es equipo peruano, Bragantino es brasileño. Unión de Santa Fe enfrenta a Caracas, Lanús a Cienciano de Perú, Nacional de Uruguay enfrenta a Tigre de Argentina, Independiente de Medellín enfrenta a Vasco da Gama de Brasil y Bolívar de La Paz enfrenta a Gremio. Eso por la Copa Sudamericana. Copa Libertadores de América. Voy a aclarar algo así, en los partidos de la Copa Sudamericana, pongámosles Boca o Higgins, el que pase enfrenta a otro equipo que está esperando ganador de estos dos, ¿ya? Es un poco más extenso el calendario de lo que es Copa Sudamericana. En Copa Libertadores cambia un poco la cosa. Acá el sorteo dio las siguientes parejas: Estudiantes de La Plata con Universidad Católica, se define en Santiago, ojo. Mirasol de Brasil, que ha sido la sorpresa, enfrenta a Liga Deportiva Universitaria de Quito. Fluminense enfrenta a Independiente de Argentina. Ojo, no es Independiente de Avellaneda, es otro Independiente, del interior de Buenos Aires. Deportes Tolima enfrenta a Independiente del Valle, de Ecuador. Choque de brasileños, Cruzeiro con Flamengo, de Brasil. Platense, el equipo Calamar, el equipo que tuvo en sus filas a Marcelo Fabián Espina, enfrenta a Coquimbo Unido, ¿verdad? Una llave interesante. Se define en Chile, ojo. Eso es lo que garantiza cuando se sale primero en el grupo, ¿eh? Siempre Católica y Coquimbo, mientras sigan avanzando lo que es Copa Sudamericana y Copa Libertadores, van a seguir avanzando, ¿ya? En este caso, la Católica y Coquimbo en Copa Libertadores siempre van a terminar jugando de local, ¿ya? Por el hecho de ser primero en su grupo. Después Palmeiras va a jugar con el equipo porteño de Paraguay. Y por último Central, equipo argentino, enfrenta a Corinthians de Brasil. Para que usted vea que yo se lo digo sinceramente, yo me gustó el sorteo de los equipos chilenos. Yo creo que O'Higgins, estos partidos se van a jugar a la vuelta del Mundial, ¿ya? Ahora se abre el periodo de pases en la época invernal, que se llama, tanto en Europa como en Sudamérica. Y acá en Chile los equipos se pueden adquirir tres jugadores, ¿ya? Yo creo que O'Higgins, Católica y Coquimbo, pues, para tener la opción de alimentar más sus planteles con figuras nuevas, ¿ya? Pueden traer jugadores calados. O'Higgins, Católica y Coquimbo, por el solo hecho de pasar a octavos de final, cada club ya ha ganado la cantidad de 5 millones de dólares y algo, ¿ya? Por eso es tanto la lucha por llegar a estas copas internacionales, ya que la Conmebol da premios muy generosos en dólares, ¿ya? Así que lo que ha ganado la Católica, Coquimbo y O'Higgins, yo creo que le da para hacer más fuertes sus planteles, ya ver el año 2027 con otros ojos, con un presupuesto ya hecho. Y ojo, si siguen avanzando, que ojalá así sea, van a seguir acumulando más plata, más dólares. Así que nos alegramos, se lo digo sinceramente, nos alegramos por lo que están haciendo estos tres clubes que llevan el prestigio y el nombre del fútbol chileno, ¿ya? Y algunos a veces criticamos tanto al fútbol chileno, está tan manoseado, tan mal manejado, donde muchas veces hay más noticias en lo administrativo que en lo deportivo, pero ayer se demostró que el deporte y el fútbol y lo deportivo puede competir con cualquiera. Lo que hizo Higgins, lo que ha hecho la Católica Coquimbo, es digno de imitar, ¿ya? Ojalá otros clubes lo tomen en serio su participación en Copa Internacional. Invertir un poco más en la formativa, invertir más en los planteles y así, ¿por qué no? Soñar en llegar a instancias finales de los dos campeonatos más importantes que organiza la Conmebol, como es la Sudamericana y la Libertadores. Bueno, con este comentario estamos despidiendo el programa de hoy día, viernes 29 de mayo, el último fin de semana de este mes. Desearle a todos nuestros vecinos de la Isla Grande de Chiloé que tengan un buen fin de semana, a cuidarse y despedirnos del amigo John Marcos, que siempre tiene la gentileza de sacarnos al aire, a igual que la emisora, para comentar lo que más nos gusta, que es el devenir deportivo. Muy buenas tardes.
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0: Son las 7 de la tarde y 2 minutos.
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0: En este Dios celebramos siempre nuestra vida y nuestra fe. En nombre del Padre, del Hijo y del Espíritu Santo.
1: Amén.
0: Que la gracia de nuestro Señor Jesucristo, que el amor del Padre y la comunión del Espíritu Santo esté con todos ustedes.
1: Y con tu espíritu.
0: Pidámosle perdón al Señor de la infinita misericordia. Digamos juntos, yo confieso ante Dios Todopoderoso y ante ustedes, hermanos, que he pecado mucho de pensamiento, palabra, obra y omisión. Por mi gran culpa. Por eso ruego a Santa María, siempre Virgen, a los ángeles, a los santos y a ustedes, hermanos, que intercedan por mí ante Dios nuestro Señor. Dios Padre de infinita misericordia, tenga piedad de nosotros, perdone nuestros pecados y nos lleve a la vida eterna.
1: Amén.
0: Señor, ten piedad.
1: Señor, ten piedad.
0: Cristo, ten piedad.
1: Cristo, ten piedad.
0: Señor, ten piedad.
1: Señor, ten piedad.
0: Oremos. Concédenos, Señor, que los acontecimientos de este mundo se orienten para nuestro bien según tus designios de paz y que tu Iglesia se alegre de servirte con entrega y serenidad. Te lo pedimos por nuestro Señor Jesucristo, tu Hijo, que vive y reina contigo en la unidad del Espíritu Santo y es Dios por los siglos de los siglos.
1: Amén.
0: Tomemos asiento y escuchemos la palabra del Señor para este día.
2: Lectura de la primera carta del apóstol San Pedro. Queridos hermanos, ya se acerca el fin de todas las cosas, por eso tengan la moderación y la sobriedad necesaria para orar. Sobre todo, ámense intensamente los unos a los otros, porque el amor cubre todos los pecados. Practiquen la hospitalidad sin quejarse. Pongan al servicio de los demás los dones que han recibido, como buenos administradores de la multiforme gracia de Dios. El que ha recibido el don de la palabra, que la enseñe como palabra de Dios. El que ejerce un ministerio, que lo haga como quien recibe de Dios ese poder, para que Dios sea glorificado en todas las cosas por Jesucristo. A Él sea la gloria y el poder por los siglos de los siglos. Amén. Queridos míos, no se extrañen de la violencia que se ha desarrollado contra ustedes para ponerlos a prueba, como si les sucediera algo extraordinario. Alégrense en la medida en que puedan compartir los sufrimientos de Cristo. Así, cuando se manifieste su gloria, ustedes también desbordarán de gozo y de alegría. Palabra de Dios.
1: Te alabamos, Señor.
2: Salmo responsorial. Repetimos la antífona. El Señor viene a gobernar la tierra. El Señor viene a gobernar la tierra. Digan entre las naciones, el Señor reina. El mundo está firme y no vacilará. El Señor juzgará a los pueblos con rectitud. El Señor viene a gobernar la tierra. Alégrese el cielo y exulte la tierra. Resuene el mar y todo lo que hay en él. Regocíjese el campo con todos sus frutos. Griten de gozo los árboles del bosque.
1: El Señor viene a gobernar la tierra.
2: Griten de gozo delante del Señor, porque Él viene a gobernar la tierra. Él gobernará el mundo con justicia y a los pueblos con su verdad.
1: El Señor viene a gobernar la tierra.
2: Hermanos, los invito a ponerse de pie.

0: El Señor está con ustedes.
1: Y con tu espíritu.
0: Evangelio de nuestro Señor Jesucristo según San Marcos.
1: Gloria a ti, Señor.
0: Jesús llegó a Jerusalén y fue al templo. Y después de observarlo todo, como ya era tarde, salió con los doce hacia Betania. Al día siguiente, cuando salieron de Betania, Jesús sintió hambre. Al divisar de

0: Jerusalén, Jesús entró en el templo y comenzó a echar a los que vendían y compraban en él. Derribó las mesas de los cambistas y los puestos de los vendedores de palomas y prohibió que transportaran carga por el templo y les enseñaba: ¿Acaso no está escrito, mi casa será llamada casa de oración para todas las naciones? Pero ustedes la han convertido en una cueva de ladrones. Cuando se enteraron los sumos sacerdotes y los escribas, buscaban la forma de matarlo, porque le tenían miedo, ya que todo el pueblo estaba maravillado de su enseñanza. Al caer la tarde, Jesús y sus discípulos salieron de la ciudad. A la mañana siguiente, al pasar otra vez, vieron que la higuera se había secado de raíz. Pedro, acordándose, dijo a Jesús: Maestro, la higuera que has maldecido se ha secado. Jesús le respondió: Tengan fe en Dios, porque yo les aseguro que si alguien dice a esa montaña, retírate de ahí, arrójate al mar, sin vacilar en su interior, sino creyendo que sucederá lo que dice, lo conseguirá. Por eso les digo, cuando pidan algo en la oración, crean que ya lo tienen y lo conseguirán. Y cuando ustedes se ponen de pie para orar, si tienen algo en contra de alguien, perdónenlo. Y el Padre que está en el cielo les perdonará también sus faltas. Palabra del Señor.
1: Gloria a ti, Señor Jesús.

Pueden tomar asiento, hermanos. Este Evangelio de Jesús que nos relata algo que nos llama la atención, nos puede impactar, preguntarnos por qué Jesús hace esto de un árbol, una higuera, que al final, como dice el Pedro, dice que la maldijo y se secó de raíz. Y uno dice, es extraño esta actitud de Jesús porque Él dice en otro lado también, yo he venido para que ustedes den fruto y fruto en abundancia. Y entonces uno dice, la pobre higuera, ¿qué culpa tiene si le fueron a pedir higo, además cuando no era el tiempo de los higos? Es como querer sacar manzana en invierno, ¿no es cierto?, de las manzanas. Y así sucesivamente con otros árboles frutales. Entonces pareciera que Jesús tuvo un momento de rabia, como nos pasa a nosotros que nos enojamos, y de repente decimos una cosa y maldecimos. Y en realidad este gesto se puede entender con el resto de la lectura y comprenderemos que este es un gesto profético en realidad. ¿Por qué? Porque Jesús sucede todo esto en el contexto de Jerusalén, Él está en Jerusalén, mira, dice todo lo que pasa, se va a Betania, que es un lugarcito que está fuera de la ciudad, y por eso va y viene, y resulta de que cuando viene, ¿no es cierto?, y al día siguiente cuando maldice la higuera, mejor dicho, cuando Él tiene hambre, dice, tengo hambre, ¿eh?, tiene hambre y quiere comer algo y no encuentra. Y luego va otra vez al templo y hace ese gesto también profético de echar afuera a los que estaban vendiendo cosas ahí, qué sé yo. Y dice lo que escuchamos, ¿no? Que han convertido la casa de oración en una cueva de ladrones. En este contexto se puede entender que Jesús lo que está haciendo en realidad con esa higuera es un gesto profético. ¿Y en qué sentido? Porque resulta de que la higuera es un árbol muy amado para los judíos. Y también las parras, ¿no?, que dan uva, y las higueras que dan higos, ¿no? Y resulta de que es una tierra de mucha calor.

0: sabor, por lo tanto también los frutos muy dulces, muy apreciados. Y así también en la Biblia, en el Antiguo Testamento, el pueblo de Dios es comparado a una viña del Señor y también a una higuera del Señor. Se compara a una higuera, es decir, este pueblo es como una higuera, el árbol de la higuera para Dios, ¿no? Aquí en Chiloé dirían, porque no hay higueras, aunque hay higuera y no maduran, puede decir el manzano, ¿no? Uno tiene un manzano y lo cuida, qué sé yo, se supone, para que dé buenas manzanas. Así Dios tiene la imagen de una higuera al pueblo. Y entonces, cuando Jesús se acerca a esta higuera y está llena de hojitas verdes, parece que está bien, ¿no es cierto?, pero no tiene frutos. Y ahí está el signo profético, ¿no? Es decir, Dios se acerca a su pueblo y no encuentra los frutos que debía dar. Uno dice, el árbol no tiene culpa, es verdad, y está fuera de tiempo, pero el tiempo de dar fruto del pueblo es permanentemente. Es permanentemente. ¿Y por qué dicen que el pueblo de Dios no da fruto a este pueblo de Yahvé? Porque justamente el Señor dice, ustedes han convertido mi templo, que es el lugar, la casa de Dios, de la familia, del encuentro del pueblo, en vez de un lugar de diálogo con Dios, lo convierten en una cueva de ladrones, que es uno de los grandes signos contradictorios, ¿no? Nos quedamos con la parte de afuera, externa, pero no en lo profundo del corazón. Y ahí que entonces se puede entender este signo de Jesús, ¿no? Una higuera que al final se seca. ¿Sí? Y eso es lo que pasará hasta el final del Evangelio de Jesús, ¿no? Su pueblo no lo acepta. ¿Sí? Y muchas veces, por si acaso, esto no le pasa solamente a los judíos, pues también nos pasa a nosotros. ¿Sí? Y no descubrimos la presencia de Dios en medio de nosotros también. Y la acción de Dios en medio de nosotros. Y Dios sigue deseando que nosotros demos frutos. ¿Sí? ¿Y cuáles son los frutos que Dios espera? Por ejemplo, que hagamos de Dios un Padre con el cual se habla, se conversa, se ora, dice, ¿no? El fruto de la fe, una fe que confía en Dios, ¿no? Que confía porque ve cómo actúa Dios en tantos signos que nos dan la muestra de la presencia de Dios. Pero también muchas veces nosotros no vemos a Dios o no lo queremos ver, no nos preguntamos. Y Dios está aquí. Y una fe, también una oración confiada. Y ahí todos tenemos que crecer. No sé si alguno de aquí, ojalá que así, también los que escuchan, a lo mejor tiene ese poder de una oración sincera y verdadera, que lo que pide se logra. Pero es el signo de que hay una fe grande. En cambio, Jesús dice en otro lado, si ustedes tuvieran la fe de un granito de mostaza, dice en otro texto de este mismo, moverían este árbol, ¿no? Pero nuestra fe como esa, muy pequeña, y Dios sigue esperando frutos, ¿eh? Y si espera frutos es que puede dar, y cada uno de nosotros lo puede dar. En este sentido, uno puede sentir, ¿por qué Dios tiene que estar pidiéndome cosas a mí? ¿Por qué tiene que estar pidiéndome frutos, qué sé yo? Es porque Dios cree en nosotros, cree que podemos crecer, madurar, ser personas que podemos dar. Podemos ofrecer cosas buenas, cosas que alimentan también a otros, ¿eh? Dios nos está dando confianza, está creyendo en nosotros. Cuando escuchamos la palabra de Dios, el Señor nos anima a descubrir quiénes somos, nuestras capacidades, y no lo escuchamos, ¿no? El otro don que también nos espera leyendo este Evangelio es también aquel que ora y sabe perdonar, para también recibir ese perdón de Dios. Actitudes que también necesitamos practicar, necesitamos también pedirle al Señor que nos ayude a dar frutos en nuestra vida, personal, pero también eclesialmente. Y sucede que Jesús también se acerca a nosotros en todo tiempo, y todo tiempo podemos dar fruto. Un árbol, una higuera, en este caso, sirve como ejemplo de aquello que para lo que estamos hechos, no simplemente para pura rama, digamos, ¿eh? Te fuiste en pura rama nomás, puras hojas, pero no hay frutos. No apariencia, sino que verdad. Y ahí todos tenemos que crecer y pedirle al Señor la fuerza y la gracia también para poder dar esos frutos en abundancia. Pidámosle al Señor esa gracia y también en medio de las dificultades, como dice la primera lectura, también invitados a ser consecuentes y usar los dones que cada uno ha recibido, ¿verdad? Y todos hemos recibido dones, quien más, quien menos, pero todos tenemos algún don que tenemos que dar fruto. Dios espera frutos de nosotros y en ese sentido nos está valorando. Dios no nos dice, ah, no, si este al final no sirve para nada, ¿no? El Señor a cada uno dice, tú vales mucho, tú también tienes capacidad como un árbol frutal, como una higuera, como un manzano, puedes dar fruto. Pidámosle al Señor también comprender esto, agradecerlo y pedirle que nos enseñe y nos ayude a dar fruto. Vivir la Eucaristía en estos momentos, justamente este momento de oración. La oración es para venir a cargarnos de Dios, ¿no? Cargar la energía de Dios, ¿no? Cuando venimos a la misa, venimos para escuchar lo que Dios nos dice, para que nos enseñe a mirarnos a nosotros mismos, a los demás. Venimos acá para enchufarnos con la fuerza y la energía de Dios. No olvidemos, a mí me agrada mucho el ejemplo este siempre, los teléfonos que tenemos. Los teléfonos que tenemos, si no funcionan, o mejor dicho, cuando se les acaba la batería, aunque sea en el último modelo que compré, no sirve. No sirve. Así también necesitamos conectarnos con Dios, y eso es la oración, para recibir de Dios esa fuerza, esa energía que nos hace que funcionemos y que podemos usar las aplicaciones que cada uno tiene, podemos decir el lenguaje telefónico. Pidámosle al Señor aprovechar de este momento y decirle también al Señor, Señor, dame tu fuerza, dame tu energía, para que yo también en mi vida dé frutos, frutos buenos, no amargos, sino que sabrosos, deliciosos, que otros también admiran y que yo también valoro, que dan vida a los demás. Amén. Nos ponemos de pie, sigamos orando, ojalá que oremos con fe, como dice el Evangelio hoy día, no solo de apariencia, sino de corazón. Pidamos al Señor que nos ayude a vivir en la caridad para que en todo lo que hagamos sea glorificado su nombre, aquel Dios que nos ha dado todo lo que somos y tenemos. Digámosle, concédenos tu amor, Señor.
1: Concédenos tu amor, Señor.
0: Por la Iglesia, para que en ella todos sean ricos por los dones que cada cual pone a disposición de los otros para dar frutos abundantes. Roguemos al Señor.
1: Concédenos tu amor, Señor.
0: Por los sacerdotes y los consagrados, para que vivan su pertenencia a Cristo, considerando su vida como un don que ha de ser administrado en su nombre con humildad y con fidelidad. Oremos.
1: Concédenos tu amor, Señor.
0: Por las parroquias y todas las comunidades, para que acuda a ella pueda sentirse acogido con calor y atención en la caridad que nos pide, que no pide nada y da todo. Roguemos al Señor.
1: Concédenos tu amor, Señor.
0: Por los cristianos que en este tiempo son raptados, torturados, amenazados por su fe, perseguidos, son funados, son puestos en ridículo, para que fortalecidos por la presencia de Dios puedan seguir dando, incluso en medio del sufrimiento, un testimonio de vida evangélica. Roguemos al Señor.
1: Concédenos tu amor, Señor.
0: Por los que han muerto víctimas de la violencia o de accidentes, que el Señor acoja en su misericordia sus almas y dé consuelo a sus seres queridos, y también por los que hoy día ustedes también, cada uno viene por alguno también que ya ha partido, para que éste reciba el gran fruto de la vida y vida eterna. Roguemos al Señor.
1: Concédenos tu amor, Señor.
0: Para que haya hombres y mujeres también en las autoridades que trabajen por la paz, que procuren la paz y no la guerra. Roguemos al Señor.
1: Concédenos tu amor, Señor.
0: Y cada uno preséntele al Señor sus propias peticiones. Por lo que hemos pedido, roguemos al Señor.
1: Escucha, Señor.
0: Acoge la oración de tu iglesia, Señor, y en la espera de la manifestación de tu gloria, ayúdala a caminar con confianza y fidelidad por el camino del amor. Tú que vives y reina por los siglos de los siglos.
1: Amén.
0: Pueden tomar asiento. Y quizás podemos preguntarnos cada uno también el día de hoy, si el Señor se acercara a mí, como se acerca a la higuera, ¿encontraría frutos en mi vida? ¿O me quedo en pura hoja y pura rama? Cada uno lo responde en su corazón.

Vamos a ofrecer al Señor el pan y el vino, que también nos alimenta, nos fortalece, para que también seamos sanados y podamos dar vida, ¿no? Como el Señor nos propone dar fruto en nuestra existencia, con su ayuda. A Él le vamos a pedir.

0: Oren, hermanos, para que esta celebración nuestra sea agradable a Dios Padre Todopoderoso.
1: El Señor reciba de tus manos este sacrificio para alabanza y gloria de su nombre, para nuestro bien y el de toda su Santa Iglesia.
0: Dios nuestro, que nos das lo que debemos ofrecerte y consideras esta ofrenda como un gesto de nuestra devoción a ti, te pedimos confiadamente poder alcanzar los premios eternos, ya que nos concedes la fuente del mérito. Por Jesucristo nuestro Señor.
1: Amén.
0: El Señor está con ustedes.
1: Y con tu espíritu.
0: Levantemos el corazón.
1: Lo tenemos levantado hacia el Señor.
0: Démosle gracias al Señor nuestro Dios.
1: Es justo y necesario.
0: En verdad que es justo y es necesario. Es nuestro deber y salvación darte gracias siempre y en todo lugar, Señor Padre Santo, Dios Todopoderoso y Eterno. Porque Él es tu palabra que hiciste todas las cosas, pero tú lo enviaste a tu Hijo para que, hecho hombre por obra del Espíritu Santo y nacido de María la Virgen, fuera nuestro Salvador y Redentor. Él, en cumplimiento de tu voluntad para destruir la muerte y manifestar la resurrección, extendió sus brazos en la cruz y así adquirió para ti un pueblo santo. Por eso, con los ángeles y con los santos, proclamamos tu gloria cantando.

0: Santo eres en verdad, Señor, fuente de toda santidad. Por eso te pedimos que santifiques estos dones con la efusión de tu Santo Espíritu, que también nos transforma a nosotros. De manera que se conviertan para nosotros este pan y este vino en el cuerpo y en la sangre de Jesucristo, nuestro Señor. Él mismo, cuando iba a ser entregado a su pasión voluntariamente aceptada, tomó pan. Dando gracias, te bendijo, lo partió y lo dio a sus discípulos, diciendo: tomen y coman todos de él, porque esto es mi cuerpo que será entregado por ustedes.
1: Señor mío y Dios mío, Señor mío y Dios mío, Señor mío y Dios mío.
0: Del mismo modo, acabada la cena, tomó el cáliz y dándote gracias de nuevo, lo pasó a sus discípulos, diciendo: tomen y beban todos de él, porque este es el cáliz de mi sangre, sangre de la alianza nueva y eterna, que será derramada por ustedes y por muchos para el perdón de los pecados. Y les dijo también: hagan esto en conmemoración mía.
1: Señor mío y Dios mío. Señor mío y Dios mío, Señor mío y Dios mío.
0: Aquí está Jesús que viene a nuestro encuentro para alimentarnos, fortalecernos. Este es el sacramento de nuestra fe.
1: Anunciamos tu muerte, proclamamos tu resurrección. Ven, Señor Jesús.
0: Así, Padre, al celebrar ahora el memorial de la muerte y la resurrección de tu Hijo, te ofrecemos el pan de vida y el cáliz de salvación y te damos gracias porque nos haces dignos de servirte en tu presencia. Te pedimos humildemente que el Espíritu Santo congregue en la unidad a cuantos participamos del cuerpo y sangre de Cristo. Acuérdate, Señor, de tu Iglesia extendida por toda la tierra y con el Papa León, conmigo indigno siervo tuyo y todos los pastores que cuidan de tu pueblo. A todos llévanos a ser perfectos por el amor. Acuerda también de nuestros hermanos que se durmieron en la esperanza de la resurrección, los que te recordamos hoy, Señor, los que llevamos en nuestro corazón y en nuestra mente, y todos los que han muerto en tu misericordia también en el día de hoy, Señor. Admítelos a contemplar la luz de tu rostro. Ten misericordia de todos nosotros y así con María, la Virgen, Madre de Dios, su esposo San José, los apóstoles San Carlos Borromeo y cuantos vivieron en tu amistad a través de los tiempos, merezcamos por tu Hijo Jesucristo compartir la vida eterna y cantar tus alabanzas. Por Cristo, con Él y en Él, a ti Dios Padre Omnipotente, en la unidad del Espíritu Santo, todo honor y toda gloria por los siglos de los siglos.
1: Amén.
0: Oremos como Jesús nos ha enseñado en el Evangelio hoy día y pidámosle: Señor, enséñanos a orar, danos la fe para hacerlo de verdad, Señor, y no solo en apariencia, no solo moviendo los labios o pronunciando palabras, sonidos, ruidos, sino que haciéndolo desde el corazón, desde de la verdad. Digamos juntos: Padre nuestro, que estás en el cielo, santificado sea tu nombre. Venga a nosotros tu reino. Hágase tu voluntad en la tierra como en el cielo. Danos hoy nuestro pan de cada día. Perdona nuestras ofensas, como también nosotros perdonamos a los que nos ofenden. No nos dejes caer en la tentación y líbranos del mal.
1: Amén.
0: Líbranos, Señor, de todos los males y concédenos la paz en nuestros días, para que, ayudados por tu misericordia, vivamos siempre libres de pecado, protegidos de toda perturbación, mientras esperamos la gloriosa venida de nuestro Salvador Jesucristo.
1: Tuyo es el reino, tuyo el poder y la gloria por siempre, Señor.
0: Señor Jesucristo, que dijiste a tus apóstoles: la paz les dejo, mi paz les doy. No tengas en cuenta nuestros pecados, sino la fe de tu Iglesia, y conforme a tu palabra, concédele la paz y la unidad, tú que vives y reinas por los siglos de los siglos.
1: Amén.
0: La paz del Señor esté con cada uno de ustedes.
1: Y con tu espíritu.
0: Podemos ofrecernos también la paz de Jesús para que vaya tomando posesión en nosotros y en los demás y en nuestro mundo, un mundo también de tanta violencia.

0: Y a Jesús que nos sana, le decimos, Cordero de Dios,
1: que quitas el pecado del mundo, ten piedad de nosotros. Cordero de Dios, que quitas el pecado del mundo, ten piedad de nosotros. Cordero de Dios, que quitas el pecado del mundo, danos la paz.
0: Aquí está Jesús, que viene a alimentarnos, igual que el árbol que necesita alimentarse de la fuerza y de la energía que viene del sol, y también de la tierra, de los elementos de la tierra, también nosotros necesitamos alimentarnos del Señor, y aquí se hace presente. Este es el Cordero de Dios, el que quita el pecado del mundo. Dichosos nosotros, llamados a esta cena.
1: Señor, no soy digno que entres en mi casa, pero una palabra tuya bastará para sanar.
0: El cuerpo, la sangre de Cristo nos alimenta hasta que lleguemos a la vida eterna.
1: Amén.

0: Nos vamos a ir acercando al altar, los que van a comulgar.
1: Podemos tomar asiento.
0: Los demás pueden tomar asiento y vamos a acompañar también mientras podemos escuchar.

0: Le damos gracias a Jesús, que también espera de nosotros frutos. Le damos gracias porque también nos enseña a tener fe y a confiar también en Él. Con Él podemos dar fruto. Oremos. Nos ponemos de pie. Saciados con el alimento de la salvación, te pedimos, Padre de misericordia, que por este sacramento que recibimos en la tierra, nos hagas participar de la vida eterna. Por Jesucristo nuestro Señor.
1: Amén.
0: El Señor está con ustedes.
1: Y con tu espíritu.
0: Por intención de María Santísima, que dio fruto abundante en su vida, dejándose guiar por Dios. Que el Señor nos bendiga, el Dios que es Padre, Hijo y Espíritu Santo.
1: Amén.
0: Podemos ir en la paz del Señor.
1: Demos gracias a Dios.
0: Que tenga una buena noche.
1: Buenas noches.

0: Ave María Purísima, muy buenas tardes.
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0: de mi madre.
1: Si el amor es dulce como una flor, entonces una madre es esa dulce flor de amor. 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
0: El día más hermoso es hoy el de mi madre. Voy a saludarla.
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